0: está la vuelta de mano de cuando nos ganó Palestino en Santiago con puras reservas. Mira, O'Higgins ya le haya ganado por la Copa, sí, ¿eh? Hola, muchachos, qué buena transmisión. Vamos, O'Higgins, que este partido es nuestro. Cuando juega O'Higgins con Ñublense, día y fecha, lo vamos a conocer ya en la semana con seguridad, Juan. Nada de televisión, solo audio de fuera de juego, gracias. Ahora habrá que ver solo el compacto del partido, sí, pero después lo van a transmitir, lo van a repetir, Juan, ¿ah? Por la señal de TNT en Nomar. El audio de Castillo, no era de Castillo. Ah, no. Juan Orden, no lo discutí ahí, no era de Castillo. Yo sé por qué, se lo digo. ¿Quién más? Javier Gutiérrez, 18 años, es del 13 de enero del 2008, como nos decía anteriormente nuestro compañero Mauro García. ¿Ya, Mauro, estás en zona de conferencia?
1: Sí, ya estamos esperando que llegue Lucas Bobaglio para la conferencia de prensa de O'Higgins. De momento, nada aún.
0: Bueno, y también a Roberto estará en zona mixta luego, sí. En cualquier momento, quiero decir. Sí, ya luego estará, nuevamente, no sé dónde saqué esta palabra. Luego estará Roberto Rojas en zona mixta.
2: Yesmente,
0: gracias, Tito. Vamos contigo.
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0: Sí, el frío te hace equivocarte. Ah, está heladísimo acá.
2: Sin duda.
0: Hay un frío, pero terrible acá.
2: ¿Ah? ¿Uno o varios?
0: No, un frío terrible. Vamos a ver luego cuánto es la temperatura que tenemos hasta ahora, pero oye, ha bajado mucho la temperatura. Sí.
3: ¿Y tú estuviste en caseta, Washington?
0: Sí, pero está helado.
3: O sea que, de verdad, de haber estado en Pepites con nosotros, con Mauro, estaríamos todos en el regional, ya.
0: No hubiera podido hablar, estaría congelado. Mira, marca 10 grados de temperatura en este momento, pero la sensación térmica 8 grados, fácil. 8. Sí, que está helado. Lucho Cáceres, luego tendremos la estadística, ¿no?
4: Sí, todavía no aparece estar en las entrevistas.
0: Ya, sí, están ahí aprovechando de entrevistar a todo el mundo, a la gente de TNT Sport, lo cual...
3: Ya, pero ¿era Arnaldo o no era Arnaldo?
0: No era Arnaldo. Sí, no era Arnaldo. Le conocí la voz al
3: Sí, Nacho. Era Nacho González.
0: Al Nacho González le conocí la voz al tiro, por eso dije, no, sáquelo de ahí. Ya el público se retiró de acá del recinto deportivo, de a poco, ya quedan algunos en el sector de Marquesina y los guardias, como ya es costumbre, los invitan a abandonar el estadio rápidamente para lo que significa la salida de ellos y también ya la última parte en el sector de zona mixta y también zona de conferencia de prensa. Tito.
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0: Abríguese, Washington, me dice mañana. No lo quiero sin voz, nos dice Tortito Contreras. Sí, está laísimo. Y más encima que abren la puerta y se pasean. Increíble. Pero bueno, WhatsApp disponible para que participen, interactúen. Opinión de lo que fue el triunfo de O'Higgins 2-1 frente al cuadro palestino. +56 950 29 15 92. +56 950 29 15 92. WhatsApp para que usted también esté interactuando junto a nosotros en este partido que cierra la fase de grupos de la Copa de la Liga.
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0: ¿Cuál será el título de mañana del diario El Rancagüino, Ricardo Bando? Luego nos cuenta. ¿Cuál es el título que mañana tendrá usted la posibilidad de leer en el diario El Rancagüino? Porque obviamente está con toda la cobertura de lo que fue este partido con triunfo del cuadro celeste por 2-1. Ahí se nos mandan texto, muchachos. Audio no podemos escuchar ahora, así que si que nos pueden mandar texto sería ideal para poder leerlos. No tenemos ningún problema en leerlo. Así que ojalá que nos manden texto más que audio para poder sacar la opinión. A no ser que tengamos la posibilidad en estudio, a ver si podemos, Jonathan, en el PC, para sacar ese audio, lo que se marca. Ya, ahí lo vamos a manejar con Jonathan Herrera, quien está en los mandos técnicos ahí en Cuevas 289. Ya lo decíamos, un importante triunfo de O'Higgins, gana de local, buena presentación, destacado también la presentación de los muchachos. Yo lo vuelvo a decir, para mí uno de los puntos bajos, pero entendiendo de que no jugaba hace bastante tiempo en esa posición, es el caso de Benjamín Rojas. El resto del equipo creo que anduvo a un buen nivel, mostrando un buen nivel, sobre todo el primer tiempo de Maturana, me encantó, me gustó mucho lo que él hizo, porque el primer balón que tocó a los 8 minutos ya fue un pase en profundidad, generando riesgo, generando peligro, donde apareció también otro que creo que anduvo bastante bien y que le creo que igual le hace ver al técnico que es una posibilidad cierta, que es el caso de Rodrigo Godoy. Creo que también anduvo bastante bien Godoy, ganó varias veces su sector, ganó varias veces la línea de fondo, sacó también varios centros, lo propio también hizo Tapia por el sector derecho, a lo mejor un poquito menos, pero también estuvo ahí generando espacio, generando el 1-2 que muchas veces resultó, y creo que también en medio campo lo de Gabriel Pinto, hay que destacarlo, lo de Chamine, corrió bastante, presionó, apuró mucho a la gente palestino en dicha zona, y atrás qué decir, ya la característica que nos tiene acostumbrado Robledo, la situación de también de Garrido, que cuando lo ha tocado ha respondido en estos partidos, lo de Pavés también su experiencia, lo de Robledo solamente es partícipe de qué instancia del gol de Palestino, el descuento de Palestino, que viene en una jugada que aprovecha, lo que decíamos anteriormente, Acuña, por el sector derecho la gente del cuadro palestinista. Sí.
3: Sí, estoy con Mauricio Fernando, y Diano comentó, sí, estoy con Tati Medina, Luis Tati Medina Cháder, técnico de Cadete de O'Higgins. ¿Cómo le va, Tati? ¿Todo bien?
5: Bien, todo bien. Aquí estamos ayudando con el tema de los pasapelota que el profe Lucho Calderón es el encargado y tuvo un inconveniente y lo viene a reemplazar.
3: Ah, muy bien. En esa función anda hoy día, de los pasabalones. A propósito, ¿no, los balones se perdieron en el segundo tiempo? ¿Eh?
5: No, están en los platos, esa es la nueva regla.
3: Ya ves, si yo sabía, Acuña vio mal la nueva regla. ¿Cómo está la serie, Luis Medina?
5: Bien. Hoy día contento y me emocioné al término del partido por el debut de Gutiérrez, sí.
3: Javier Gutiérrez, cuéntanos un poco de él, su trayectoria, dónde jugaba, cuándo llegó.
5: De Curicó, 2008, un chico muy esforzado, de una familia muy humilde que se ha sacrificado todo este tiempo para que llegue a entrenar al monasterio, así que... ahora debe estar orgulloso y me alegro también porque es un muy buen chico, es un delantero, puede jugar por banda derecha, banda izquierda, centro delantero, tiene una muy buena pegada y tiene una muy buena técnica. Así comparando un poco a Álvarez, Julián Álvarez, el argentino tiene un estilo parecido a ese.
3: ¿Ah, sí?
5: Lautaro Martínez, por ahí tiene.
3: O sea, no está dando nombre.
5: Pero guardando las proporciones, Roberto.
3: Es que él tiene 18, sí, yo entiendo, pero cuando usted me dice que es como Lautaro, que es como Álvarez, quiere decir que tiene las características. Ahora, sí, porque no había tocado el balón y en la primera que la toca se lleva a 2 a 3, llega ahí y casi finiquita.
5: Debutando, no es fácil. Porque todo lo que pasamos y le feo jugador, el debut a veces no es el de los mejores. No es de los mejores, él tuvo mucha personalidad, hizo una pared como dijiste tú y después tuvo otra, así que estaba muy emocionado, muy contento.
3: Garrincha también, Ramírez, va saliendo en este momento por ahí. Tati, y Joaquín Muñoz también, selección chilena, buen muchacho, ordenadito, decía Washington, camiseta dentro del pantalón.
5: Un chico de Los Ángeles que viene también, producto de las captaciones que hace el club a nivel nacional, que lleva un par de años y si no me equivoco estaba viendo con un chico en Coinco, con Dani Peralta, en la familia. Y también, pues, muy chico, alejado de su familia. Son las cosas externas que la gente no se da cuenta, con 13, 14 años, alejado de su familia, estudiando en otra ciudad, preparándose para esto. Y ya hoy día justamente está de cumpleaños. Cumplió 18 años.
3: Joaquín.
5: Joaquín, muy bien.
3: Mira, qué dato, no lo teníamos. Claro, la gente, el hincha...
5: Perdón, 17 años.
3: 17. La gente lo que quiere es ver ganar a su equipo. Todo lo que nos cuenta, evidentemente, en la interna. Todos ustedes pasaron como cadetes de O'Higgins y conocemos la historia de varios. Muchas situaciones complejas y que hay que estar ahí con los buenos amigos, con la familia, por cierto. Y que claro, estos dos chicos, tú nos cuentas, uno de Los Ángeles y el otro de Curicó. O sea, estamos hablando de chicos que son captados por O'Higgins, los traen acá y claramente con la ilusión de ser profesionales, pero les cambia la vida totalmente.
5: De todas maneras, y tiene doble valor porque son chicos que vienen de otros sectores, sabiendo que la zona nuestra hay muchos jugadores, por eso hay que aprovechar la oportunidad, hay que ver también el camino antes de llegar al fútbol profesional, que es muy complicado, está el tema familiar, está el tema de los representantes, hoy día las redes sociales, hay muchos factores que influyen para que el chico llegue de la mejor manera a ser jugador profesional.
3: Y sí, pues estamos con Mauro Fernández. Hoy día tuvo que ir a propósito del sacrificio y todo con su hija, la fue a dejar a Santiago a la universidad. Así es que no estuvo con nosotros su primo, Mauro Fernández, pero desde Santiago ahí metiendo la cuchara en los comentarios. Po.
5: Sí. Mi compadre, mi primo, hermano, los criamos chicos, ¿sí? Jugamos juntos toda la vida. Sí, lo quiero mucho, una gran persona.
3: Correcto. ¿Y las series menores cómo van?
5: Estamos en proceso de playoff, la sub-20 puntera, la 18 lamentablemente no tuvimos posibilidades de quedar en los playoffs, y la 15 y la 16 estamos peleando, quedando tres fechas y ojalá Dios quiera los podamos meter, porque son partidos que al jugador le sirven mucho, porque son otro tipo de escenario, otro tipo de rivales, y esos son los partidos que nos dejan.
3: Le ganaron 4-0 hace un fin de semana atrás a Huachipato.
5: 3-1 de visita. 3-1 de visita, sí. Sí, pero el proyecto que está haciendo el club en el sentido de subir jugadores que sobresalen en la serie, que jueguen más grande, eso también es un plus. Eso es un plus. Jugadores que juegan bien en la 15, puedan jugar en la 18, los que juegan bien en la 16, estén jugando en la 20, en la 18, y eso es un proyecto del club que ha dado muchos frutos.
3: Vale, gracias, Tati.
4: Que Lucas Bobaglio.
0: Sí, Lucho, tranquilo, tranquilo, Lucho, vale, sí, lo vamos a tener en conferencia.
3: Gracias. Ahí está Luis Tati Medina, técnico de las canteras, que hoy día estuvo a cargo de los pasabalones, dándonos de los canteranos. Mira, está de cumpleaños hoy día Joaco Muñoz.
0: Sí, para saludarlo en este día. Ya estamos en zona mixta, ya estaremos en zona de conferencia. Gabriel Valenzuela Toro, escuchamos, Jonathan, lo que nos dice Gabriel.
6: Buenas noches, estimado bien O'Higgins. Godoy demuestra que tiene que se merece más minutos. Bobaglio tiene que sacarse el tarro y darle más posibilidades a Godoy. Eso.
0: Gracias. Felipe Morales dice, excelente partido en Maturana. Rojas el más bajo del equipo. Saludos, dice Felipe. Hanoman dice, felicitaciones a los canteranos, en especial a Rodrigo Godoy. ¿Cuál equipo B de O'Higgins? Pregunta él. No hay equipo B. Carolea dice, felices con el triunfo celeste, rumbo a casa en Quinta de Tilcoco. Saludos al equipo, gracias. Claudio dice, don Roberto Roja Maturana tiene un estilo parecido a Ramón Fernández cuando llegó a O'Higgins la primera vez. Mira, José Guajardo nos dice, hola amigos, muy buena transmisión, como siempre, mañana estaré atento a la tómbola, ya que le apunté al resultado. Abrazo, dale José, gracias. Ahí están nuestros amigos que están participando en el WhatsApp. ¿Qué pasa en zona de conferencia, Mauro García?
1: Declara Guillermo Farré, muchachos, escuchamos.
0: Escuchamos parte de lo que dice.
7: Uno de los primeros partidos que tuve, entonces hoy día te puedo asegurar de que es un partido para nosotros muy importante. Para finalizar la primera rueda de manera positiva y ya después abocarse a lo que es el segundo semestre en función de todos los movimientos que haya. Así que para cualquier equipo y para cualquier club siempre es bueno finalizar bien, y queremos finalizar la primera rueda de buena manera. Así que lo vamos a preparar con la seriedad que se merece.
8: Estamos por finalizar la conferencia. Muchas gracias.
7: Gracias, buenas tardes.
1: Ahí estaba, muchachos, la conferencia de Guillermo Farré, sí, muy rápida.
0: Sí, lo último, vale, bueno, está bien, nos interesa conocer lo de Bobaglio, por supuesto, y también lo que pueda pasar en zona mixta. ¿Salen jugadores ya, Roberto?
3: Sí, vamos a escuchar a Bastián Yáñez.
9: Muy contento con el trabajo que estamos haciendo. Vale, Bastián, pequeño, ¿qué impresión te dejó con este triunfo? ¿Pudo haber sido más? ¿Estuviste ahí los minutos finales?
10: Bien, creo que hicimos un trabajo muy bueno. Contra un gran rival y terminamos de gran manera este campeonato, que la verdad que es muy duro, con unos buenos equipos, así que estamos muy felices.
3: Ahí está Bastián Yáñez. Muchachos, salen los jugadores palestinos también por acá, como dice el manual, que siempre deben salir por acá, pero algunos clubes salen por la salida antigua, la salida norte, que es una puerta que les da directo al bus. Muchos acostumbran a salir por ahí, pero siempre nos han dicho de que la normativa es que salgan por acá y hagan las cuñas acá donde está el back de prensa de O'Higgins, para que aparezca también en las cámaras. No se obliga tanto como pasa en la... Jonathan, ¿podemos conversar? Jonathan Benítez, ¿cómo le va? Somos Rayo, bienvenida, Fuera de Juego. Bueno, lamentablemente con una derrota en esta Copa, ¿cómo lo toman?
11: Bueno, buenas noches. Sí, la verdad que una derrota que duele, porque siempre duele perder. Pero bueno, no se pudo. Ahora hay que pensar en el campeonato, tratar de terminar de la mejor manera y puede prepararnos para la segunda rueda.
3: Y claro, ¿ya se toman la mano con el técnico a propósito de lo que él quiere?
11: Sí, obviamente, como te digo, ya varios partidos que está el profe, vamos agarrándole la mano, vamos entendiendo lo que él pide. Si bien este partido por ahí, por detalles puntuales, se nos escapa el partido, pero nos vamos sintiendo cómodos y sabemos que para la próxima rueda vamos a estar mejor.
3: Buen regreso, Jonathan.
11: Vale, gracias.
3: Jonathan Benítez, jugador de Palestino. Escuchamos ahora al capitán de O'Higgins, Alan Robledo.
12: Fue la última derrota, la verdad, y con muchos chicos, como decís vos, que no tenían continuidad, así que creo que ahí había un condimento extra. Creo que lo hicieron de gran manera, así que me pone muy contento por ello.
13: ¿Cómo te sientes tú, si quieres, de los mayores, estar con los más chicos? Estar ahí. Hoy día hubo un debut, ¿no?, también, y ¿cuál es tu opinión de eso? O sea, la responsabilidad de ustedes, de los grandes.
12: Y la verdad que a veces no toma dimensión uno de la edad de los chicos. La verdad que hoy debutaron chicos de 17 años, 16, creo que son los más chicos. Y la verdad que va pasando el tiempo y no te das cuenta uno, pero me pone contento porque son chicos que trabajan, que están en el día a día con nosotros. Es importante que tengan los pies sobre la tierra, que la oportunidad iban a llegar. Hay mucha competencia, creo, este año. Y es necesario que estén a la altura y creo que sumarlo de a poco es muy importante y creo que lo hicieron de gran manera, así que... Como te digo, me pone muy contento por ello y obviamente a seguir trabajando.
9: ¿La clave a tu juicio para el triunfo del día de hoy, si bien Palestino manejo balón, pero quién fue más efectivo de cara al arco? ¿Qué es lo que consideras tú como fue el cometido de
12: hoy? No, creo que hicimos un partido. También fue parte de lo que fue el plantel, el equipo que paró hoy el profe. Creo que un equipo mixto, donde a veces las presiones o las uniones con los compañeros de tres cuartos para adelante por ahí no están tan aceitadas como otra formación, entonces era importante hoy estar cerrado, estar en bloque. Sabíamos que ellos también juntan pases, pero creo que estuvimos todo el tiempo ordenados. Creo que... Y después las contras fuimos eficaces. Creo que también es parte del juego. Creo que lo fundamental fue hacer un partido inteligente.
9: ¿Esperaban estás pensando en recuperar terreno en la tabla de posiciones de la liga?
12: Sí, es importante, como te decía. La verdad que nos fuimos muy mal del último partido. Fue una derrota muy dolorosa porque... Es importante sumar en casa, independientemente del torneo, lo que sea, siempre es importante sumar. Así que nada, ahora a descansar y a buscar el resultado de visitante.
14: ¿Cuánto el ánimo en el camarín y en el plantel? Están compitiendo en todos los ámbitos, debe ser muy entretenido llegar a entrenar cada día.
12: Sí, también hay muchos partidos, creo yo, pero no, obviamente, siempre los pies sobre la tierra. Como te digo, hay un grupo que trabaja mucho, que entrena mucho, que está metido, que sueña con ganar algo, que tiene hambre y creo que queda demostrado, independientemente del resultado, creo que hay una competencia interna que hace que todo esté de otra manera, así que nada, la verdad que me pone muy contento de vuelta por el triunfo y ahora a descansar y una semana, a tener una buena semana de trabajo para sacar un resultado importante de visitante.
3: Capitán, falta mucho, pero jugar con Boca en Rancagua me parece que los tiene contentos, ¿no?
12: Sí, la verdad que cuando salió la noticia es en esos partidos donde... Todo jugador quiere jugar, obviamente falta mucho, es imposible no pensar lo que va a hacer, pero bueno, primero hay que ir a jugar allá, pero nada, paso a paso, ahora viene una semana importante donde hay que sumar de vuelta en el campeonato y cuando llegue el momento de pensar y planear ese partido lo vamos a hacer, así que de a poco.
3: Vale, gracias. Alan Robledo.
0: Vamos, Mauro.
15: Conferencia de prensa, luego el triunfo de O'Higgins por 2-1 sobre Palestino. Por la fecha 6 de la Copa de la Liga 2026. Iniciamos con Mauro García de Radio Bienvenida. Adelante, Mauro, te escuchamos.
16: Gracias, Paul. ¿Qué tal, profesor? Buenas noches. Los saluda Fuera
15: Buenas
16: de Juego,
15: noches.
16: Radio Bienvenida, lo escucha a toda la región. A pesar de haber estado ya clasificado en la Copa de la Liga, se retoma los triunfos acá en casa, se gana con jugadores jóvenes y también dándole minutos, por ejemplo, a un Jorge Peña que solamente había jugado un partido. ¿Qué es lo que se rescata de esta victoria? Buenas noches.
17: Buenas noches. Bueno, muchas de las cosas que citaste son puntos positivos que nos llevamos de esta noche. Reencontrarnos con la victoria en nuestro estadio, con nuestra gente, no es un dato menor. El hecho de que algunos jugadores que venían con menor continuidad hoy hayan tenido su chance y muchos canteranos que demostraron que hay un proceso que se está desarrollando hace un tiempo en la institución y que nos permite a nosotros cuando tenemos que recurrir a algún juvenil, normalmente los chicos están preparados. Hoy debutó Javier Gutiérrez, primer gol de Joaquín Tapia, hoy fueron 7 juveniles formados en el club que han jugado, pero por ejemplo en Bogotá, en un partido trascendental para la historia del club, jugaron 4. Felipe Faúndez hoy está en la selección mayor y ayer jugó ante Portugal. Bueno, hay muchas herramientas donde uno realmente puede apelar cuando tiene necesidades. Y bueno, hoy era un partido que teníamos que utilizarlo para que algunos chicos tengan su chance, para que otros descansen, porque venían con una cantidad de minutos muy alta. Y en teoría todos hoy han terminado bien, así que bueno, esa es otra de las cosas positivas que para que algunos chicos tengan su chance, para que otros descansen, porque venían con una cantidad de minutos muy alta, y en teoría todos hoy

0: Argentina. Y hoy sucedió y quienes entraron respondieron. El equipo no dejó de competir en ningún momento. Me imagino que eso lo pone en valor al momento de declarar.
1: Sí, lógicamente. Como usted lo dijo, si había un partido que podíamos elegir para darle descanso a algunos muchachos, era este. Y el equipo hoy, bueno, podía tener algún desajuste, podía tener algún momento de zozobra. Es lógico, porque había muchachos que no venían con tanta continuidad. Hay otras piezas que se ensamblaban en el equipo y por ahí podés tener algún desajuste. Pero bueno, en líneas generales el equipo compitió bien. Me gustaron algunas individualidades que realmente aprovecharon la oportunidad. Entonces, bienvenido sea tener a futuro el dolor de cabeza que a veces tenemos los entrenadores cuando tenemos que elegir, y hoy creo que hoy hay chicos que han demostrado sus deseos de querer tener más minutos de los minutos que les solemos dar.
2: Continuamos con Diego Hidalgo de Radio Caramelo.
3: Hola Lucas, buenas tardes, felicitaciones buenas tardes. Por el triunfo primero que todo.
4: Gracias.
3: 29 partidos en el año, quedan 5 partidos en el mes de junio, ya se disputó uno. Este es el mes con menos partidos. ¿Cómo usted va a afrontar lo que se viene en el torneo nacional con 2 partidos, lo que se viene en la Copa Chile, va a ocupar mixtura y después pensar también en la semifinal de Copa Chile y posteriormente en playoff de la Copa Sudamericana? Gracias.
1: Sí, bueno, tenemos un calendario que nos va a obligar prácticamente a tener que ir rotando el equipo en algunos partidos. No podemos mirar muy lejos, porque yo entiendo el entusiasmo, lo que ha generado la expectativa, ese partido con Boca, pero nosotros hasta ese cruce tenemos en el medio entre 12 y 13 partidos. Y bueno, son demasiados partidos que nosotros no los podemos no darle el valor que tiene cada uno. De hecho, el próximo ante Coquimbo ya es un partido muy importante para nosotros, porque en el torneo local lamentablemente hemos cedido terreno y necesitamos recuperarnos. Así que bueno, el próximo sábado tendremos que viajar a la casa del último campeón con la ilusión de buscar un buen resultado. Veremos en esta semana, que es una semana prácticamente normal, ver qué jugadores podemos utilizar, pero salvo la excepción de Brian Ravelo, que antes me han preguntado, que lamentablemente todavía no lo vamos a tener a disposición, ya recuperaríamos en teoría a Esteban Calderón y a Esteban Moreira. Esperemos que lo de Thiago Vecino sea solamente un golpe, pero prácticamente tendríamos todo el plantel a disposición para encarar todos los partidos que se nos vienen por delante.
2: Continuamos con Gabriel Arcas, de Radio Orocoipo.
5: Buenas noches, profesor, por acá, del programa Locos por el Capo de Radio Orocoipo. Lo comentábamos arriba en caseta que pensamos que acá hay una doble alegría, digamos, obviamente por el triunfo, que obviamente es importante poder ganar en casa y darle esa satisfacción a la gente que vino el día de hoy. Pero en el papel se veía un Palestino, un rival que tenía, no sé, jugadores más estelares, por llamarlo de alguna forma, y O'Higgins sale de igual y lo supera con este 2-1. Por lo tanto, sí, pensamos que es un doble mérito el triunfo, y además que estos jugadores enfrentaron a un Palestino que siempre es complicado, y con jugadores que por lo general son más titulares el rival palestino.
1: Sí, hoy no teníamos un partido sencillo por delante. Más allá de que nuestro futuro no se modificaba con el resultado de hoy, enfrente teníamos un rival que ha competido a nivel internacional, que tiene un muy buen plantel, que desde el cambio de entrenador ha crecido sustancialmente en funcionamiento y en rendimiento. Y para nosotros era una prueba. Yo lo he dicho ya en alguna respuesta anterior. La victoria, si bien no era hoy lo más importante, la necesitábamos, porque veníamos de un par de traspiés acá en nuestra casa, y nosotros habíamos construido un bastión en el Teniente, y la verdad que los últimos resultados adversos obviamente que nos golpearon, y necesitábamos reencontrarnos con los 3 puntos. Y después, bueno, el debut de Guti, rendimientos individuales muy buenos, el primer gol de Joaquín Tapia. Bueno, hay muchas cosas positivas que vamos a rescatar hoy,

0: permitir encarar el futuro con mucha ilusión y mucho optimismo. Realmente hay un plantel que quiere y eso está buenísimo porque cuando el plantel tiene una muy buena predisposición, uno realmente cuando tiene que en algún momento por necesidad rotar, sabes que los chicos que tenés que buscar como recambio están preparados y están con el deseo de cooperar. Entonces, eso para nosotros es una tranquilidad muy grande.
1: Continuamos con Nicolás Vélez de Radio Bonita.
2: ¿Qué tal, director técnico? Primero que todo, bueno, felicitaciones por el triunfo, a pesar de que si bien, claro, el resultado del día de hoy no iba a incidir mucho en el futuro de Higgins en esta Copa, puesto que ya estaba clasificado. ¿Qué le deja este partido pensando en el horizonte más próximo? Usted lo había mencionado por ahí que no se le habían dado los resultados de la Liga últimamente, con derrotas de local, pero pensando en Coquimbo y lo que fue Higgins el día de hoy, con puntos muy altos, ¿qué se queda? ¿Qué es lo que más saca de este partido?
0: Bueno, nosotros solemos tener un muy buen día a día. La verdad que a la hora de entrenar, este es un grupo que entrena con una muy buena predisposición y con un muy buen ambiente. Lógicamente que resultados como los de hoy alimentan ese buen estado de ánimo. Así que, por lo pronto, lo que se avecina va a ser una semana donde va a haber una linda energía a la hora de entrenar. Vamos a tener que preparar al detalle un partido ante un rival que está en semifinales de Copa de la Liga, que está haciendo un muy buen torneo local, que ha sido primero en su grupo de Copa Libertadores, que es el último campeón, que ha construido una localidad muy fuerte. Entonces nos espera un desafío complejo el próximo sábado. Pero bueno, nosotros siento que estamos bien, más allá de algún traspié, más allá de alguna derrota que lógicamente duele, golpea. El equipo en línea general está teniendo una temporada buena y bueno, deseamos que siga así, que ese terreno que hemos perdido en el torneo local lo podamos recuperar. Lamentablemente las últimas chances las dejamos escapar en casa, no nos queda otra alternativa que los dos partidos que nos quedan antes de que cierre la primera rueda, que son en condición de visitante, buscar los puntos que no hemos podido cosechar en nuestro estadio.
1: Última pregunta, Isaías Jara, O'Higgins Total.
3: Profesor, primero felicitarlo, somos O'Higgins Total, la página del Hincha Celeste.
4: Gracias.
3: Profesor, quería consultarle por el valor de los muchachos de la cantera, que hoy, como usted lo mencionaba, son 7 jóvenes, y puntualmente el caso de Godoy y Tapia, que, por ejemplo, estos dos jugadores que habían tenido minutos en la temporada pasada, hoy demostraron que están a nivel, están en competencia. ¿Cuál es el valor que le da a los jóvenes, que de alguna otra forma ratifica lo que está haciendo O'Higgins en nivel de cantera?
0: Bueno, nosotros somos un cuerpo técnico que en cada institución donde hemos estado siempre le hemos dado el espacio al jugador del club. Muchas veces, lógicamente, los entrenadores somos egoístas y decidimos cuidar nuestro trabajo, pero nosotros creemos que tenemos que, en la dinámica institucional, darle herramientas para que esos chicos puedan jugar y desarrollarse. No nos sirve hacer debutar chicos y que automáticamente esos chicos desaparezcan, porque realmente esa no es nuestra labor. Tenemos que darle las herramientas como para que se sostengan, el contexto para que esos chicos puedan jugar y estar a la altura. Yo cité el partido en Bogotá, ese día jugaron 4 juveniles también. Ayer en la sub-20, José Movillo jugó de titular, tuvo un muy buen partido. Entró Benja Pérez, lo que dije, ayer entró, jugó Felipe Faúndez de titular ante Portugal. Me parece que acá se está haciendo algo a conciencia muy bueno. Y bueno, nosotros estamos para correr un pequeño riesgo. Yo hablo de pequeño riesgo. Hay algunos entrenadores que consideran que el riesgo es muy grande y deciden no correrlo. A mí me gusta correr ese desafío. Me gusta trabajar con jugadores jóvenes, tener planteles con jugadores jóvenes y darle el espacio que los chicos se ganan. Hay veces que yo he declarado que hay chicos que están bien y que lamentablemente no pueden jugar. Y hoy nombraste a Godo y a Tapia. Lamentablemente hay un Pancho González, hay un Sarrafiore, hay un Yáñez, y los chicos están tapados y esperan su oportunidad, y por ahí la gente se pregunta por qué no juegan y por qué hay otro que está mejor. Pero los chicos están bien y entrenan bien y son serios. Y su oportunidad va a llegar. Lo importante es que ellos no dejen de entrenarse, no se abandonen y esperen su momento. Cuando llegue ese momento, nosotros se lo vamos a dar y lo vamos a defender. Pero bueno, lamentablemente tienen que esperar su oportunidad. Hoy hay jugadores que están mejor y bueno, está bueno que eso también pase. Pero hoy tuvieron su oportunidad, la aprovecharon, así que bueno, la verdad que nos vamos muy felices de lo que pasó en el partido de hoy.
1: Felicitaciones por el triunfo, profesor. Damos por finalizada la conferencia de prensa.
0: Hasta luego, buenas noches.
4: Ahí estaba, muchachos, la conferencia de Lucas Bobaglio.
5: Ahí estaba entonces el técnico de O'Higgins. Vamos contigo, Roberto, la zona baja.
6: Así es, muchachos, con Jorge Peña. Bueno, por fin, ¿no, Jorge? En algún momento habíamos querido decírtelo. Siempre te hemos visto, como se dice vulgarmente, tal vez, muy buena onda. En el camarín, acá, en los entrenamientos, en el postpartido, que nunca te tocaba jugar. Todos querían verte y no te podían ver. Sin embargo, ahora ya haces tu segundo partido, coincidentemente con Palestino. Bromeábamos que a lo mejor estaba en el contrato jugar con Palestino, ¿no? Pero bueno, jugaste en el día de hoy con un triunfo.
7: Sí, sí, contento. Uno espera estas oportunidades, uno trabaja para poder aprovecharlas también. La vez pasada que nos tocó fue un partido medio raro, veníamos en ritmo la gran mayoría. Ahora tocó en un momento distinto, muchos los que les tocó jugar vienen con ritmo, vienen con confianza, lo vienen haciendo bien. Los chicos que quedaron afuera venían haciendo todo el esfuerzo de la temporada, así que se merecían quizás este pequeño descanso. Y respondimos los que venían entrando desde afuera, los que no nos había tocado jugar, siento que respondimos, fue un buen partido, así que contento por eso. Uno trabaja para aprovechar esas oportunidades y hacerle la tarea más difícil al profe, al fin y al cabo.
8: Está lindo el desafío ahí con tus compañeros en la portería. Te tocó la oportunidad y lo cumpliste al mil hoy día.
7: Sí, sí, Omar lo viene haciendo muy bien. Viene teniendo un gran año, ha sido importante internacionalmente y nacionalmente. Así que estamos todos contentos por él porque todos en el puesto nos apoyamos, trabajamos todos los días juntos. Así que en ese sentido nos pone feliz porque su buen trabajo habla también del buen trabajo que hacemos nosotros por detrás, ayudándolo, exigiéndole y eso es de todo. Así que también contento por lo mío, por lo personal, por haber respondido. Obviamente uno siempre quiere ir por más. Tenemos que seguir trabajando, somos un buen grupo, siempre nos apoyamos, al que le toque jugar estamos ahí esforzándonos al máximo, así que contento por el grupo más que nada.
6: Sí, y vienen muchos partidos, Jorge, antes de jugar con Boca en Argentina. Copa Chile, de hecho, ¿no? Que mucha gente dice, no, la Copa Chile tiene que ser de Jorge Peña.
7: Sí, sí, se vienen hartos partidos. Es bueno también para nosotros como grupo para llegar bien a la segunda vuelta del campeonato y lo importante que se viene es Sudamericana. Uno trabaja. La decisión es del profe, uno trabaja para estar preparado y si le llega a tocar puede responder en algún momento.
6: Vale, gracias, Jorge. Seguimos acá en la zona mixta con Javier Ramírez.
9: Gutiérrez,
6: Javier Gutiérrez. Bueno, debutaste, algo que todo canterano nos contaba el Tati Medina, tu historia, eres del sur, sacrificada, familia sacrificada, ¿cómo lo tomaste?
9: Bastante emocionado y alegre el debut, poder debutar y más encima en el Teniente, fue una alegría muy grande.
6: Sí, cuéntale a la gente de dónde eres, desde el sur.
9: De Curicó, era de Curicó y viviendo en Romeral.
6: Ya, ¿y jugabas allá?
9: Jugaba en escuela, en la Samuel y en la Zapallá.
6: ¿Y te buscó O'Higgins en una...?
9: Un profe de allá mismo de Romeral me dijo que podía ir a probarme en 2022. Obviamente decidí y quedé, gracias a Dios.
6: Correcto, y hoy no habías tocado el balón y lo tocaste, pasaste dos y casi convierte en un gol.
9: Era de ensueño el debut, pero va a tocar, sé que va a tocar.
6: Vale, ¿y qué sientes estar en este plantel? Se dice uno de los mejores de Chile en cuanto al fútbol, el que más ha jugado.
9: Un alegre poder compartir todos los días con ellos, impresionante, son personas muy buenas todas.
6: Ahí estaba, gracias Javier, que estén muy bien. Javier Gutiérrez, el debutante, muchachos, han pasado varios, lamentablemente pasó Joaquín Muñoz, estábamos conversando con Jorge Peña, nadie más lo tomó, así es que no tuvimos la opción de saludarlo en su cumpleaños al volante delantero de O'Higgins. Por acá está también declarando Arnaldo Castillo. A ver si escuchamos algunos minutos de segundos, digo, de Arnaldo, que ya está hace largo rato también debutando. Declarando el futbolista chileno paraguayo. Escuchamos qué es lo que está declarando.
10: Sí, obviamente la ansiedad siempre va a estar. Uno como futbolista siempre piensa en hacer bien las cosas, en aportar al equipo y obviamente se tiene que manejar de la mejor manera. Uno siempre trata de enfocarse en lo que es el grupo más que lo individual, porque al final lo grupal es lo que
11: lo que lleva a la victoria. Y la verdad que en ese sentido lo hemos hecho bien y ojalá poder seguir en esa senda ahora en el campeonato nacional.
6: Perfecto. Hace largo rato que no marcabas en el campeonato, porque marcaste ante Boston River, pero en el torneo no se había dado, Arnaldo.
11: Sí, yo creo que el último partido fue contra el mismo Palestino, por la Copa de la Liga, allá en la Cisterna, y sí, la verdad que lo necesitaba aquí en nuestra casa, así también como de penal, que al final me tocó allá en Bahía, y justo le decía a tu colega que se me vino a la mente ese partido y le pegué con el alma, entonces... Contento de poder marcar y de aportar al equipo, que es lo más importante.
6: Falta mucho, Arnaldo, casi 7 partidos antes de jugar con Boca, pero ¿cómo tomaron jugar en Rancagua con Boca Juniors? Buena noticia, ¿no?
11: Sí, fue una noticia muy bonita para nosotros, de poder saber que íbamos a jugar contra Boca en nuestra casa, con nuestra gente, y la verdad que una ilusión muy linda, no solo para nosotros, sino también para la ciudad y para la hinchada.
6: Vale, gracias, Arnaldo.
11: Gracias a ustedes.
6: Ahí estaba Arnaldo Castillo también, otro de los que sale, saludado por su hijita que acaba de ingresar. Acá en la zona mixta que va quedando poca gente, viene José Luis Pérez, paramédico, la parte médica. ¿Qué tal? ¿Cómo le va?
12: Bien, Roberto. ¿Tú? ¿Todo bien?
13: Todo bien.
6: Qué bueno. Todo bien, José Luis Pérez, paramédico de O'Higgins, que ya no va quedando casi nadie. En el momento que se hablaba con Peña y se hablaba con otros futbolistas, con Bastián Yáñez, salió la mayoría, se bañó rapidito, seguro por el frío, ¿no, Washington? El frío y además por ser día domingo, tarde, todos nos queremos ir a casa, los futbolistas también, descansar, porque ya lo decimos, se vienen semanas importantes y con mucho partido, Copa Chile, partido pendiente con la U, partido con Coquimbo, por el torneo. En fin, son varios partidos los que se vienen antes de lo que todo el mundo espera, ¿no? Que es como que fuera lo último que va a hacer O'Higgins, la verdad, que es jugar con Boca Juniors acá por la Copa Sudamericana. Así es que cualquier en otra instancia te llamamos para ver si quedan más, pero la verdad me parece que acá ya no quedan futbolistas, quedan algunas meriendas, podríamos mirar o sacar la cuenta por las meriendas cuántos jugadores quedan. Y la verdad que claro, también falta el cuerpo técnico, así que por eso se ven muchas meriendas ahí encima del mesón que acostumbra O'Higgins a tener en el lugar para que pasen cada futbolista y que pueda retirar la merienda. Viene Felipe Ogás, es uno de los últimos, parece, el canterano de O'Higgins, el volante que viene por este lugar. Salió por este sector. Felipe, ¿cómo te va? Fuera de juego. Buen triunfo para terminar esta Copa de la Liga.
14: Sí, obviamente era importante cerrar con una victoria aquí en casa. Así que feliz por el equipo, feliz por mis compañeros que no le había tocado mucho y lo hicieron de la mejor forma. Y feliz, como digo, feliz.
6: Sí, y necesario también descansar un poco porque se vienen muchos partidos también, ¿no?
14: Sí, es importante descansar, pero uno igual siempre quiere jugar, así que... Pero, como te digo, bien por el equipo, ratificamos lo que le dije a principio de año, que cualquiera estaba a jugar en el 11 inicial, así que muy feliz por todo el plantel.
8: Y el debut de los muchachos jóvenes hoy día no les pesó la camiseta para nada.
14: Sí, los chicos muy... bueno, Guti va a estar debutando. Muy feliz por él, es un chico muy humilde, muy trabajador, así que muy, muy feliz por él.
8: El hecho de que van a jugar más adelante de local con Boca acá en Rancagua, ¿cómo lo toman ustedes como plantel de jugadores? La hinchada está, pero vuelta loca.
14: Sí, no, con tranquilidad, fuera Boca, fuera otro equipo, lo tomaríamos de la misma forma. Falta tiempo aún, no, preparar bien el partido, así que... con la expectativa alta de buscar la victoria, así que eso.
8: Y una buena semana para ir a Coquimbo también.
14: Sí, una semana larga dentro de lo que veníamos en los meses anteriores, así que tenemos tiempo para preparar bien los partidos.
8: Ok, muchas gracias.
6: No, vale, ahí estaba Felipe Ogás, otro de los jugadores que me parece que ahora sí es uno de los últimos muchachos que está saliendo acá. Yo por lo menos en particular me despido también, junto a Mauro, que se ve a la distancia. Mauro García, nos despedimos desde la zona de camarines, muchachos.
5: Bien, Roberto, gracias por aquello en ese sector, lo que fue el trabajo de fuera de juego en lo que es zona mixta, zona de conferencia de prensa. Lucho Cáceres, la estadística rápidamente.
15: No hubo estadística en esta oportunidad.
5: ¿No la entregaron?
15: No.
5: Mira, qué raro.
15: No.
5: Qué raro.
15: Fíjate, bueno. Que dieron los minutos de, digamos, de que tuvo cada equipo, ¿no es cierto?, en cuanto a posesión del balón, pero no dieron nada más.
5: Ya, bueno, no importa.
6: Debería estar en la casa entonces, vos, Cáceres.
15: No, pero ¿y cómo? ¿Y quién va a cerrar acá?
5: No, tranquilo, no, tranquilo, no. Lucho, ya, pero tranquilo, Lucho.
15: No, no, no, sí, ya.
5: Ya. Juan Reyes nos... ya ves, Juan Reyes nos dice por acá, amigos, ¿me pueden saludar a mi hija, Talía Carolina Abigail Reyes Saldaña? Y también a su perrita regalona, Kira. En casa escuchándonos, dice, ¿eh? Decirle que la quiere mucho, nuestro amigo Juan Reyes. Saludos también, valió la pena el frío. Saludos a mi padre Juan Madrid, que se llevó premio por andar con la camiseta más antigua, 1980. Que tengan linda semana. Mañana salen las marquesinas. ¿Quién nos manda esto? Felipe Madrid. Saludos para ti, Felipe, también. Por el saludo, y qué bueno por tu padre. Claudio dice, Acuña, ¿qué nota le pone el arbitraje? Yo le pongo un 5-5. ¿Ah? No estuvo mal. Hay errores, pero creo que el error que más se marca, Lucho, es el tema del penal, ¿no? La demora.
15: Sí, la demora, ¿no es cierto?, en marcarlo, pero lo marcó. Al final, ¿no es cierto?, cumplió. Ahora, lo que tienen que evitarse, y no tan solo en este partido, es con la facilidad que los jugadores llegan a molestar al juez cuando cobra algo.
5: Claro.
15: Entonces ahí ya los jueces deberían tomar la medida que el primero que se acerque, como era antes, se acercaba uno, le mostraban tarjeta inmediatamente, ¿siguen a acercar los demás? No,
5: ya,
15: pero como no se hace...
5: Después del Mundial, eso no va a pasar, Lucho. Téngalo por seguro.
15: Ojalá.
5: Por acá, Garrido, de ser titular, ordena y da seguridad en el fondo. ¿Qué nos dice esto nuestro amigo Gonzalo Cerón? Saludos también, Gonzalo, gracias por participar. Gracias por quienes acompañaron, quienes estuvieron, quienes participaron junto a nosotros y a todo el equipo de Fuera de Juego a través de Radio Bienvenida. Las gracias a Mauricio Contreras acá en el estadio por la puesta en el aire y a Jonathan Herrera también en los mandos técnicos y a Dani Serrano por la puesta en el aire a través de nuestro YouTube. Equipo completo que ya se retira de acá desde el Estadio El Teniente para lo que fue este triunfo de O'Higgins 2-1 frente a Palestino. Y por supuesto, mañana a las 13 estamos para analizar este partido y mucho más en el devenir de O'Higgins, tanto en lo que es el cierre del campeonato, por la próxima fecha, la última de la primera rueda, y por supuesto, toda lo que será ese periplo de partidos antes del el duelo con Boca Juniors. Gracias, que tengan buena noche, nos reencontramos mañana.
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0: 8:47.
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0: 3 de la mañana, 2 minutos.
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¿Qué tal? ¿Cómo le va? Muy buenos días. Comenzamos Noticias a través de radio. Bienvenida en este día lunes 8 de junio de este año 2026. Estamos a través de nuestras señales 93.3 en Rancagua, 105.1 en San Fernando, 100.9 en Santa Cruz y 97.1 en Pichilemu, y también a través de nuestra señal de internet www.radiobienvenida.cl. Recuerde que también está activo nuestro WhatsApp para que usted pueda participar, interactuar e informar junto a nosotros. Más 56950-2915-92. Más 56950-2915-92.

0: informaciones que estaremos ampliando en esta primera emisión. Desarticulan banda vinculada a robo violento de vehículos acá en Rancagua. Fuera de riesgo vital se encuentra la única víctima de la balacera en la parroquia Divino Maestro, acontecido durante este fin de semana. Gendarmería fusta ingreso de droga al complejo penitenciario de Rancagua. Y abren convocatoria para participar en el 35º Encuentro Regional de Teatro Escolar en Pichilemu.
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0: Gracias por acompañarnos en esta emisión de noticias a través de Radio Bienvenida, iniciando una nueva semana de este mes de junio. Tenemos en este momento 2,7 grados de temperatura acá en la capital regional, según indica la Dirección Meteorológica de Chile. Para el día de hoy se espera una máxima de 19 grados y el pronóstico indica despejado durante el transcurso de esta mañana, variando a nubosidad parcial en el transcurso de la tarde y también por la tarde-noche, variando a cubierto. Acá en Rancagua, en esta jornada de día lunes, la máxima, reiteramos, 19 grados. Para mañana martes se espera una mínima de 7, una máxima de 13 grados. El pronóstico indica cubierto durante la madrugada hasta la tarde y en la noche nublado. Para el día miércoles, cubierto y chubascos débiles en el transcurso de la madrugada y la mañana, variando a cubierto por la tarde, sin lluvia, y nublado durante la noche, también sin lluvia. O sea, habría chubascos débiles en el transcurso de la madrugada y la mañana, solamente la jornada de día miércoles, reiteramos, 8 y 12 las temperaturas. Para el día jueves, amanecerá despejado en la madrugada, variando nubosidad parcial en el transcurso de la mañana, y por la tarde y por la noche estará nublado. Para ese día se esperan 4 como mínima, 15 como máxima. Y para el viernes ya de esta semana, cerrando la segunda semana de este mes de junio, 6 la mínima, 13 la máxima, se anuncia nublado durante todo el día acá en la capital regional. En San Fernando a esta hora se anuncia cubierto y neblina, variando nublado por la tarde y cubierto durante la noche. La máxima para hoy 17 grados. Mañana martes se esperan 8 como mínima, 12 como máxima. Cubierto es el pronóstico durante la madrugada y la tarde, por la noche solamente nublado. El miércoles también se anuncia cubierto y chubascos débiles en el transcurso de la madrugada y la mañana en San Fernando. Por la tarde solamente va a estar cubierto y por la noche nublado. Para el miércoles se esperan 9 como mínima, 11 como máxima. Jueves 3 y 14 las temperaturas, nublado en la madrugada, nubosidad parcial en el transcurso de la mañana y nuevamente estará nublado por la tarde y también por la noche. Y el viernes 7 y 12 las temperaturas en San Fernando, se anuncia cubierto durante la madrugada de la mañana, variando nublado el resto de la jornada. Para la comuna de Santa Cruz, la máxima para hoy 16 grados, el pronóstico indica cubierto y neblina en la mañana, variando nublado por la tarde, cubierto durante la noche. Reiteramos, 16 grados en Santa Cruz. Mañana martes se espera una mínima de 9, una máxima de 11 grados, cubierto el pronóstico durante la madrugada hasta la tarde. Por la noche, cubierto y algunos chubascos aislados en Santa Cruz, reiteramos. El miércoles amanecerá cubierto y chubascos débiles en la madrugada y en la mañana, variando a cubierto por la tarde, nublado durante la noche. Para el miércoles se espera 9 como mínima, 11 como máxima. El jueves 4 y 15 las temperaturas, nublado durante toda la jornada. Y el día viernes 7 y 13 las temperaturas, cubierto en la madrugada y en la mañana, variando nublado el resto del día en Santa Cruz. Por último, para Pichilemu, en este día se esperan 14 grados como máxima, el pronóstico indica cubierto y neblina ahora en la mañana, variando nublado por la tarde, cubierto durante la noche. Para mañana martes se espera cubierto y llovizna débil durante la madrugada y la mañana. Por la tarde, viento, va a estar cerrado igual, cubierto durante toda la jornada, pero por la tarde viento entre 25 y 40, también, kilómetros me refiero, y también por la noche, y en la noche también se dan algunos chubascos aislados, según se indica a través de la Dirección Meteorológica de Chile, también con viento en Pichilemu, ojo con aquel detalle, 25 y 40 kilómetros se mantendrá la ventolera en Pichilemu la jornada de día martes. El miércoles, cubierto y chubascos durante el transcurso de la madrugada y la mañana, cubierto solamente por la tarde y nubosidad parcial durante la noche. Para el miércoles se esperan 10 como mínima, 14 como máxima. Jueves, 8 y 13 las temperaturas. Nubosidad parcial durante la madrugada de la mañana, variando nublado el resto del día. Y para el día viernes, 9 y 13 las temperaturas, cubierto en la madrugada y en la mañana, variando a nublado por la tarde y también durante la noche. Y en esa jornada de tarde y noche, viento entre 25 y 40 kilómetros en Pichilemu.

Reiteramos entonces las máximas probables que se esperan para el día de hoy en Pichilemu, 14 grados, Santa Cruz 16 grados, San Fernando 17 grados y acá en Rancagua 19 grados. Tenemos en estos momentos 2,7 grados, se mantienen de temperatura acá en la capital regional, la humedad 93%.

Comenzamos la entrega de las informaciones y como siempre comenzamos con Transporte Informa acá en la región de O'Higgins. A esta hora congestión en Madero y Sanchina, sector Madero, carretera El Cobre, circular con precaución en la comuna de Machalí. También a esta hora congestión en San Juan al Poniente entre sector Las Pircas 2 y Sanchina, también en la comuna de Machalí, circular con precaución. Durante esta mañana también circular con precaución por presencia de neblina en ruta H66. Peumo, Las Cabras, Nayoa, San Vicente de Taguatagua, intersecciones que se unen en esta ruta H66 por presencia de neblina, precaución. Y también circular con precaución por presencia de neblina en San Vicente de Taguatagua. Circular con precaución por presencia de neblina en ruta I-90, ahí en San Fernando, hacia Rancagua, Placilla y Palmilla. También precaución por presencia de neblina en San Fernando, según se indica, y también circular con precaución por congestión pasado Los Palacios, dirección al sur, en San Fernando. ¿Eh? Ahí también nos están indicando lo que está pasando en dichas comunas. Reiteramos entonces, congestión en O'Higgins pasado Los Palacios, dirección al sur, en la comuna de San Fernando. También en San Fernando, precaución por presencia de neblina. Precaución por presencia de neblina también en la ruta I-90. Precaución por presencia de neblina en la San Vicente de Taguatagua. Precaución por presencia de neblina en la ruta H66. Y lo anteriormente mencionado va en relación al aumento de congestión vehicular en el sector Las Pircas 2 y Sanchina, en la comuna de Machalí. Y también en la comuna de Machalí, a esta hora, congestión en Madero y Sanchina, sector Madero, carretera El Cobre, circular con precaución. Nos informa Transporte Informa y también la unidad operativa Control de Tránsito acá en la región.

0: Comenzamos la entrega de las informaciones y Carabineros detiene a 4 sujetos vinculados a banda dedicada al robo en locales comerciales acá en Rancagua. Los permanentes patrullajes de carabineros de la Primera Comisaría de Rancagua en bicicletas en el sector céntrico de la ciudad y el rápido actuar de los funcionarios permitieron la detención de 4 sujetos vinculados a una banda dedicada al robo de especies en locales comerciales en la capital regional. Momentos antes, los sujetos habían ingresado e intimidado y robado también en una tienda en el sector de Avenida Brasil con Avenida Las Tarrias. Tras ser alertados carabineros, estos fueron interceptados y fueron detenidos. Sobre lo que fue este procedimiento, escuchamos al capitán Diego Quesada, jefe operativo de la Primera Comisaría de Rancagua.
1: Capitán Diego Quesada Romero, jefe operativo de la Primera Comisaría de Rancagua. El día de hoy, en horas de la mañana, carabineros, quienes se desplazaban en bicicleta, logran la detención de 4 antisociales quienes momentos antes efectuaban el robo de diferentes especies al interior de una tienda comercial. Es así que se logra interceptar a estos sujetos, además de la incautación y recuperación de las especies sustraídas, se logró incautar droga quienes mantenía un sujeto en su vestimenta. La víctima, al intentar evitar el robo, fue agredida por uno de estos antisociales. Es importante señalar que estos sujetos de igual manera mantienen detenciones anteriores, quienes también son vinculados a una banda que se dedica a este tipo de ilícitos. Los 4 sujetos además pasarán a control de detención el día de mañana.
0: Siguiendo noticias del ámbito policial, Carabineros recupera 4 vehículos que circulaban con placa patente falsa acá en la capital regional. Personal especializado de la sección encargo y búsqueda de vehículos de O'Higgins logró recuperar 4 vehículos que circulaban utilizando placas patentes falsas durante diversos patrullajes preventivos focalizados realizados en distintos sectores de la comuna Rancagua la semana recién pasada. Las diligencias fueron desarrolladas por funcionarios especializados quienes efectuaron controles y fiscalizaciones en diferentes puntos de Rancagua durante estos procedimientos. Los efectivos detectaron diversas irregularidades en los vehículos inspeccionados. Tras realizar las verificaciones correspondientes, se estableció que los móviles prestaban anomalías que requerían una revisión más exhaustiva por parte del personal especializado. De acuerdo con la información entregada, las indagatorias permitieron determinar que los 4 vehículos mantenían encargos vigentes y presentaban adulteraciones en sus elementos identificatorios. Además, circulaban utilizando placas patentes falsas. Ante estos antecedentes, los funcionarios procedieron a la incautación y recuperación de estos vehículos, quedando a disposición de los procedimientos correspondientes. La recuperación de estos móviles forma parte del trabajo permanente que desarrolla el servicio de búsqueda y vehículos de O'Higgins para combatir los delitos asociados al robo y clonación de vehículos en la región. Esta unidad especializada realiza patrullajes, controles y labores investigativas destinadas a detectar automóviles con encargo por robo o que presenten alteraciones en sus sistemas de identificación. Desde Carabineros señalaron que este tipo de procedimientos permite fortalecer los servicios preventivos y de fiscalización desplegados acá en la región, contribuyendo a enfrentar delitos vinculados al parque vehicular. Las acciones desarrolladas por el servicio buscan entregar mayor seguridad a la comunidad mediante la detección oportuna de vehículos robados o que circulen con documentación o elementos identificatorios adulterados.

Bueno, y siguiendo en este mismo ámbito, se desarticula banda vinculada al robo violento de vehículos acá en la comuna de Rancagua. Un proceso investigativo desarrollado por la sección de encargo y búsqueda de vehículos de Rancagua en coordinación con la Fiscalía de Análisis Criminal SAC O'Higgins permitió desarticular una banda delictual involucrada en al menos 3 robos con violencia de vehículos motorizados registrados en la capital regional tras la detención de 4 sujetos de interés en los ilícitos. Un procedimiento de fiscalización vehicular fue clave para la investigación. Mientras personal especializado realizaba diligencias investigativas, detectó un vehículo que circulaba con sus placas patentes adulteradas y en su interior uno de los sujetos investigados. Este, identificado como IAGP de 31 años, chileno, intentó escapar a pie al ver la presencia policial. Sin embargo, fue interceptado y detenido en flagrancia por los efectivos policiales. Este hecho, sumado al trabajo investigativo, permitió a carabineros especializados identificar un inmueble de interés en la comuna de Rancagua y materializar un allanamiento con autorización de juzgado de garantía, logrando la detención de otros 3 sujetos, miembros de la banda delictual. Estos fueron identificados como CLMC de 46 años, DAMC de 43 años, quien además mantenía además 2 órdenes de detención vigente, y una mujer de iniciales DAGG de 26 años con 2 órdenes de detención vigentes. En el caso de la mujer, y debido a la información obtenida durante la investigación, la Fiscalía obtuvo una orden de detención por su participación en un delito de robo con violencia de vehículo motorizado. Durante este operativo, los funcionarios recuperaron 2 vehículos que mantenían encargos vigentes por robo, un Peugeot 2008, sustraído el pasado 2 de junio, y un Peugeot 3008, robado el 30 de mayo, recién pasado. Junto con ellos, fueron incautados 4 teléfonos celulares, una billetera con documentación personal y una llave de vehículo, elementos que serán incorporados a la investigación que busca esclarecer la participación de los imputados en otros hechos similares ocurridos en la zona. Por instrucción del fiscal de cargo de la causa, los 4 detenidos fueron puestos a disposición del juzgado de garantía de Rancagua para su respectivo control de detención.

7:27. Seguimos con más informaciones. Fuera de riesgo vital se encuentra la única víctima de la balacera en la parroquia Divino Maestro. La Brigada de Homicidio de Rancagua aún se encuentra realizando diversas diligencias para establecer las circunstancias en que un hombre resultó lesionado tras un ataque armado registrado la noche del viernes recién pasado al interior de la parroquia Divino Maestro, acá en Rancagua. De acuerdo con los antecedentes entregados por la Policía de Investigaciones, la víctima corresponde a un ciudadano colombiano que ingresó al hospital regional con una herida por arma de fuego en sus extremidades inferiores. El afectado se encuentra fuera de riesgo vital y bajo protección especial. Según informó el jefe de Brigada de Homicidios, Juan Reyes, el hombre participaba en una eucaristía en memoria de su madre, Flor Janet Hurtado, quien fue víctima de un homicidio con arma de fuego ocurrido el pasado 5 de mayo en Calle Rubio. La investigación preliminar indica que dos sujetos encapuchados, descritos como personas con acento extranjero, ingresaron al templo portando armas de fuego. Una vez en el lugar, habrían efectuado múltiples disparos dirigidos contra la víctima para posteriormente huir en una dirección no determinada. El hecho generó un amplio despliegue policial y la concurrencia de equipos especializados para realizar las diligencias investigativas. Personal de la Policía de Investigaciones sigue desarrollando diversas tareas investigativas para reconstruir la dinámica de los hechos. Entre ellas se encuentra el análisis de registros captados por cámaras de seguridad ubicadas tanto en el exterior como en el interior del recinto religioso. De acuerdo con los antecedentes recopilados, el primer individuo que ingresó al templo habría efectuado alrededor de 5 disparos. Posteriormente, un segundo sujeto también habría realizado una cantidad similar de disparos. El jefe de la Brigada de Homicidio señaló que las diligencias se desarrollan bajo la hipótesis de un hecho asociado al crimen organizado y asimismo explicó que los atacantes utilizaban armas de fuego convencionales. La evidencia balística levantada en el sitio de suceso será sometida a análisis especializado para determinar sus características y aportar antecedentes relevantes en esta investigación.

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7:31, 7:31. Seguimos con más informaciones y noticias a través de radio. Bienvenida, jornada, día lunes 8 de junio. Comenzando una nueva semana acá con las informaciones a través de Bienvenida. ¿Qué más nos informan? A través de Transporte informa, no nos ha llegado más antecedentes en relación al comportamiento de las calles, principales arterias acá en Rancagua y también en las otras comunas de la región de O'Higgins. Por eso también la invitación a que ustedes puedan participar e interactuar e informar junto a nosotros al WhatsApp +569 50 29 15 92, +569 50 29 15 92. Continuando con noticias del ámbito policial, dos detenidos se dejan fiscalizaciones realizadas en Rancagua y también en la comuna de Codegua. Tras diligencias desarrolladas por carabineros de la sección de investigación policial de la segunda comisaría de la comuna de Granero. Continuando con noticias del ámbito policial, dos detenidos se dejan fiscalizaciones realizadas en Rancagua y también en la comuna de Codegua.

delito de hurto. Este también fue puesto a disposición del Ministerio Público para el control respectivo. Y en Coltauco, tres detenidos por tenencia de armas, drogas y disparos injustificados. Diligencias investigativas realizadas por personal de carabineros de la sexta comisaría en la comuna de San Vicente de Tahuatahua, en coordinación con la Fiscalía Local, permitieron la detención en la comuna de Coltauco de tres sujetos por disparos injustificados. En el procedimiento se incautó una escopeta, un rifle de aire comprimido, munición calibre 16 y marihuana elaborada. El operativo lo encabezó personal de la CIP, quienes llevaron a cabo la entrada y registro de un inmueble por infracción a la ley de armas y explosivos y también la ley 20.000 de drogas. Se informó que todos los sujetos pasaron a control de detención, mientras que las especies incautadas serán periciadas para determinar su procedencia.

y Gendarmería fusta ingreso de droga al complejo penitenciario de Rancagua. Un operativo de seguridad permitió a Gendarmería frustrar el ingreso de droga al complejo penitenciario de Rancagua luego de que funcionarios detectaran a sujetos realizando lanzamientos desde el exterior del recinto hasta el sector de módulos de imputados. El procedimiento se inició tras la alerta emitida desde una de las garitas de vigilancia y desde ese punto personal del servicio advirtió la presencia de individuos que arrojaban elementos prohibidos hacia el interior de la unidad penal. De inmediato se activaron los protocolos de seguridad y se desplegó personal institucional en los distintos puntos de establecimiento. Gracias a esta coordinación entre funcionarios de Gendarmería y personal de la Unidad de Servicios Especiales Penitenciarios, se logró interceptar el vehículo que habría sido utilizado por los involucrados. El procedimiento permitió concretar la detención de 4 personas en las inmediaciones del complejo penitenciario de Rancagua. Mientras se desarrollaba el operativo en el exterior, al interior del recinto penal también se logró recuperar un envoltorio que había sido lanzado desde fuera del establecimiento. El elemento fue retirado por personal institucional y quedó bajo cadena de custodia para los procedimientos correspondientes. Los antecedentes del caso fueron puestos a disposición del Ministerio Público, que instruyó diversas diligencias investigativas. Según las pericias realizadas a las sustancias recuperadas, se estableció la incautación de 13,5 gramos de clorhidrato de cocaína y 54 gramos de cannabis sativa. Además, en este procedimiento se incautaron teléfonos celulares, una resortera y el vehículo utilizado en este ilícito. Todos los elementos quedaron a disposición de la investigación. El operativo permitió realizar y evitar, bien digo, que los elementos prohibidos llegaran hasta la población penal, reforzando la labor preventiva y de control que realiza Gendarmería en la cárcel de Rancagua. Desde la institución destacaron la importancia de la alerta temprana del personal de vigilancia y la rápida coordinación de los equipos de seguridad para impedir el ingreso de droga y otros elementos no autorizados al recinto.

7:36, 7:36, cambiando de información, pero siguiendo con noticias del ámbito local, regional. En Pichilemu, el hospital fortalece su gestión asistencial con apoyo del Servicio de Salud O'Higgins. Con el propósito de mejorar la calidad y oportunidad de las prestaciones de salud, el hospital de Pichilemu recibió una visita técnica de profesionales de la Subdirección de Gestión Asistencial del Servicio de Salud O'Higgins. La instancia permitió revisar procesos, analizar indicadores y proyectar acciones destinadas a optimizar la atención que reciben los usuarios del establecimiento. La actividad se desarrolló en el marco de la estrategia de fortalecimiento de los hospitales en base comunitaria impulsada durante este año. Esta iniciativa busca entregar herramientas de gestión y acompañamiento técnico para fortalecer la oferta asistencial de los recintos de salud que integra la red regional. Durante la jornada, los equipos evaluaron distintos aspectos relacionados con la gestión clínica y administrativa del establecimiento con el fin de identificar oportunidades de mejora. La asesora de la Unidad de Apoyo y de Hospitales de Envase Comunitaria del Servicio Salud Higgins, Paola Jara, explicó que esta visita corresponde a la última de una serie de recorridos efectuados en los hospitales de la red. La profesional señaló que estas instancias buscan entregar herramientas para mejorar la oferta asistencial del establecimiento y destacó que el trabajo

hacia la estandarización de procesos en distintos hospitales comunitarios de la región de O'Higgins. El equipo directivo del Hospital de Pichilemu sostuvo una reunión de gestión asistencial junto a profesionales de servicio de salud, donde se revisaron indicadores institucionales, procesos asociados a las atenciones médicas y los principales desafíos que enfrenta el recinto. Posteriormente se prestó un recorrido por las áreas de urgencia, atención cerrada y atención abierta para conocer en detalle el funcionamiento de las unidades y detectar oportunidades de fortalecimiento. El director del Hospital de Pichilemu, el doctor Sergio Ortiz, afirmó que estas instancias son fundamentales para seguir fortaleciendo la calidad, seguridad y oportunidad de atención que entregamos a los usuarios. En la jornada concluyó con la definición de compromisos y líneas de trabajo orientadas a fortalecer la gestión asistencial del establecimiento, promoviendo una atención más eficiente y acorde a las necesidades de salud de la comunidad.

0: Vamos a una pausa comercial y regresamos con más informaciones en Noticias en Bienvenida. 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

7:47. Retornamos con más informaciones y noticias aquí en Radio Bienvenidas en este día lunes 8 de junio. Sí, a ver. Ahí sí. Con informaciones del ámbito nacional, según indica la encuesta Plaza Pública Cadem, la aprobación de CAS sube al 43% y marca su cifra más alta desde el 24 de marzo. La tarde de ayer domingo se dio a conocer una nueva versión de la encuesta Plaza Pública Cadem, la cual dio un pequeño respiro al gobierno de José Antonio Kast, que subió 2 puntos en su aprobación, llegando a 43%. Lo anterior marca la cifra más alta desde el 24 de marzo. Por otra parte, un 67% de los encuestados dice estar de acuerdo con el anunciado registro de vándalos e incivilidades anunciado en la cuenta pública. Además, un 72% dice que son necesarias más cárceles en el país y un 66%, bien digo, considera que las mismas debiesen estar apartadas de las ciudades, según indica la encuesta entregada a la jornada de ayer domingo, encuesta Plaza Pública Cadena.

0: y con opiniones divididas, la Cámara discutirá proyecto para limitar uso de rostros, imagen y voz en las IAs o la inteligencia artificial. La Cámara de Diputados discutirá este lunes un proyecto que busca normar el uso de inteligencia artificial para crear videos utilizando el rostro, voz o cuerpo de personas. La iniciativa apunta a los llamados deepfake que pueden ser utilizados para extorsionar a personas o bien para la difusión de información falsa o engañosa a través de las redes sociales. Para ello se establece un reglamento y también medidas de reparación judicial y administrativa. Gael Joemans, diputada del Frente Amplio, quien es autora e informante de la Comisión de Ciencia para este proyecto, aseguró que hoy cualquier persona puede ser víctima de una imagen falsa, por lo que es necesario normar al respecto.
1: Hoy cualquier persona puede ser víctima de una imagen falsa fabricada con inteligencia artificial sin haber dado ningún consentimiento. La cara, la voz, el cuerpo, usados para mentir, para acosar, para destruir reputaciones o incluso para estafar financieramente.
0: Si bien su aprobación en general por la Comisión de Ciencia en el periodo legislativo anterior contó con una votación transversal, desde el oficialismo mantienen ciertas diferencias con este proyecto. El diputado del Partido Republicano, Felipe Ross, apunta que si bien se refiere a un problema real, pero la forma en que se ha planteado es técnicamente muy deficiente e inaceptable para la práctica.
2: Se refiere a un problema real y grave que como sociedad tenemos que abordar, pero la forma en que se ha planteado el proyecto de ley es técnicamente muy deficiente e inaplicable en la práctica. Por lo mismo, hemos planteado indicaciones a todo su articulado.
0: En tanto, desde el Partido Nacional Libertario, su jefe de bancada, Hans Marowski, aseguró que ya existen mecanismos que resguardan la honra de las personas.
3: La inteligencia artificial es una herramienta, no hay problema. Hoy día nuestra legislación ya protege la honra, la imagen y la identidad de las personas y sanciona el fraude y la suplantación. Nosotros no vamos a apoyar normas que, bajo el pretexto de regular la inteligencia artificial, terminen limitando la libertad de expresión y frenando el desarrollo tecnológico o la innovación.
0: El tema de la regulación del uso de inteligencias artificiales se ha mantenido en la palestra en el ámbito legal en los últimos días. De hecho, la Corte Suprema multó a un abogado litigante que utilizó citas inexistentes en un recurso la que fueron entregadas por una inteligencia artificial. Siete de la mañana con 52 minutos, siguiendo con noticias del ámbito nacional, una violenta noche aconteció en la comuna de Lampa. Un hombre fue encontrado muerto en su hogar y otro fue acribillado en un auto. Dos hechos de violencia marcaron la noche de Lampa, mientras un chileno de 65 años fue encontrado muerto al interior de una vivienda con heridas cortopunzantes y golpes. Un ciudadano venezolano permanece en riesgo vital tras recibir cerca de 6 disparos dentro de un automóvil. El primer hecho es investigado por la Brigada de Homicidios Centro Norte de la PDI y ocurrió en calle Cacique Colín. Se trata de la muerte de un hombre chileno de 65 años sin antecedentes policiales, originario de Mulchen. Él vivía desde hace 6 meses como llegado al interior de una propiedad de la comuna. Fue el dueño de la propiedad, un hombre chileno de 75 años, que lo encontró tendido en la cocina sin signos vitales y con sangrado en el rostro. El inspector Pablo Agüero señaló que tras revisar el cuerpo se determinó que la víctima mantenía una herida cortopunzante a nivel torácico, golpes en el cráneo y lesiones defensivas en sus extremidades superiores. Además, al interior del inmueble se encontró un cuchillo con manchas de sangre. La PDI también indaga el entorno del sitio, ya que se trata de una propiedad con varios domicilios y constante flujo de personas, donde según declaraciones de vecinos, algunos residentes compartían bebidas alcohólicas. Por ahora no se descarta ninguna hipótesis. El segundo sujeto, ocurrió en calle Balmaceda con Baquedano, donde un ciudadano venezolano fue atacado a balazos mientras permanecía al interior de un automóvil como hecho inicial. Él estaba solo, ya que su pareja estaba comprando en un negocio. Fue ella quien pidió ayuda tras escuchar los disparos. El hombre recibió cerca de 6 impactos de bala en el tórax y tras el ataque fue trasladado hasta el SAPU de Quilicura y luego derivado a otro centro asistencial donde se mantiene internado en riesgo vital. Por sus probables vínculos con el crimen organizado, el crimen es investigado por la Fiscalía ECO. La fiscal Claudia España señaló que había un hombre al interior de un vehículo con alrededor de 6 impactos balísticos en la zona superior de su cuerpo. Las primeras cámaras de seguridad revisadas cuentan que el vehículo pasó junto al automóvil de la víctima y desde allí se habían efectuado los disparos. Las pericias quedaron a cargo del OS9 y el Laboratorio de Criminalística de Carabineros.

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7:55 y en Pichilemu, volviendo al ámbito local regional, anuncian pronta apertura total de calle Aníbal Pinto. A partir de hoy lunes 8 de junio, la calle Aníbal Pinto de Pichilemu volverá a estar completamente habilitada para el tránsito vehicular luego de los trabajos de pavimentación y mejoramiento de conectividad ejecutados en el sector. En ese contexto ya se encuentra coordinado labores de reprogramación de semáforo ubicado en el sector, medida que favorecerá un retorno paulatino a la normalidad en las calles Centenario, Ortúzar y Aníbal Pinto. No obstante, desde el municipio hicieron un llamado a conductores y peatones a desplazarse con precaución, ya que aún se desarrollan trabajos menores en un área acotada y debidamente señalizada, pese a que la vía estará habilitada para la circulación.

Y con esa última información damos término a esta primera edición de noticias aquí en Radio Bienvenida, jornada de día lunes. Agradecemos la sintonía y los dejamos invitados a seguir atentos a la entrega de información que se vaya presentando en el transcurrir de esta jornada. Ya viene Bienvenida a tu Mañana, el matinal de la radio con la conducción de la CONI. Que tengan una buena jornada de día lunes y un buen inicio de semana.

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Muy, pero muy buenos días a toda mi gente hermosa. ¿Cómo están en este comienzo de semanita cuando ya son las 8:02? Comienza, por supuesto, tu matinal favorito. Bienvenida a tu mañana, el matinal de la sexta región, por supuesto, que se escucha en las 33 comunas de toda esta hermosa región de O'Higgins. Somos la única radio regional, ojo, que está presente en todos los rinconcitos de la sexta región. Quiero partir este segundo lunes de junio. Hoy día ya 8 de junio, comenzamos una nueva semana con toda la energía positiva para acompañarlos donde quiera que ustedes estén. Donde estén, nosotros vamos a estar acompañándolos con toda la buena onda y, por supuesto, con la mejor programación musical. Un gran saludo para nuestros auditores de Rancagua que están escuchándonos a través de la 93.3, llegando hasta Machalí, Graneros, Mostazal, Codegua, Requinoa, Rengo. También a toda la gente linda de Mayoa, de San Vicente de Tahuatahua, Peumo, Las Cabras, Pichidegua, Chimbarongo. A toda la gente de San Fernando también, que nos escucha a través de la 105.1. Placilla, Nancagua, toda la gente linda de Santa Cruz que está presente a través de la señal 100.9. Chépica, Palmilla, Peralillo, Marchihue, Paredones, Litueche. Llegando, por supuesto, también hasta la costa de nuestra región, Pichilemu, donde nos escuchamos allá a través de la 97.1 y tantas otras comunas que cada mañana también nos acompañan con todo su cariño. A darle con todo, vamos que se puede esta nueva semanita. Hoy queremos enviar un saludo muy especial a todos quienes celebran también su santoral el día de hoy. Porque si tú llevas este hermoso nombre, si tú te llamas Armando, te quiero decir que estás de onomástico el día de hoy. Armandito, lindo, precioso. Mire, te mando un besito. Este nombre tiene origen germánico y significa hombre fuerte. Un hombre guerrero o aquel que combate con valentía. Eso significa Armando. Así que para ti, Armando, feliz santo. Muchas felicidades para ti en este día. Si no conoces a algún Armandito, le mandas un mensajito ahí para decirle feliz santo. También saludamos con mucho cariño a todos quienes ya van rumbo a la Peguita, a todos los que van al trabajo, a todos los estudiantes que comienzan también sus actividades, a todos los transportistas, a mis amigos micreros, colectiveros, Uber y taxistas. También les mando un tremendo besito. Agricultores, comerciantes, a todos los funcionarios de la salud, a todos los profesores, a todos los funcionarios públicos también que hoy día nos están escuchando y a todos los que hoy madrugan para sacar adelante a sus familias y, por supuesto, también para sacarse adelante a sí mismos. Recuerden que cada lunes es una nueva oportunidad para comenzar, para proponerse metas, para avanzar un paso más hacia sus sueños. No importa cómo haya terminado la semana pasada, hoy es una página en blanco, así que darle con todo nomás. La energía, la alegría y la buena vibra nos van a acompañar acá en Bienvenida a tu Mañana, el matinal de la sexta región. Vamos con todos, si no para qué. Oigan, hoy día tenemos tremendo programa. Día de Only Womans, vienen un ratito más. Nuestra querida tarotista, nuestra querida Connie Zuleta con su sección Entre Cartas y Energía, va a estar aquí en vivo y en directo. Viene también una invitada el día de hoy, que es un bufete de abogados. Y aparte, vuelve una tremenda sección que es mi querida Evelyn Pérez, que vuelve hoy día con Mente y Cuerpo. Vamos a estar con ella el día de hoy. Oigan, ya, nos vamos con buena música al tiro. Recuerden que hoy día estamos con pura buena onda de mujeres, ¿cierto? Nos vamos con esta canción que se llama Lady Marmalade. Christina Aguilera, Lil' Kim, Maya y Pink.

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1: Ya exactamente las 8:10, continuamos con más Bienvenida a tu Mañana, el matinal de la Sexta Región. Yo les contaba en un ratito que se viene tremenda sección junto a nuestra tarotista, nuestra Connie querida, que hoy día nos va a contar cómo va a estar la energía para esta segunda semana de junio. Así que atentos, vamos a estar hablando signo por signo y hoy día también vamos a estar hablando un tema muy especial, porque para todos los enamorados y enamoradas vamos a hablar de cómo mantener el amor en la relación. ¿Cómo usted va a poder, algunos tips, va a poder mantener viva esa llama, ese amor, para que nunca se pierda? Importante, ¿verdad? Así que atentos a la entrevista que vamos a tener el día de hoy junto a nuestra Connie. Bueno, es su sección, no es la entrevista, es su sección y hoy día nos va a contar muchas cosas. En un ratito más tenemos hoy día un bufete de abogados que vamos

pero bien, y para poder en el fondo también bajar de peso. Bueno, la Eve es la encargada de esta sección todos los lunes, que se incorpora el día de hoy. Vamos con mensajitos. Recuerde que hoy día estamos con toda la programación solamente mujeres. Así que si usted quiere ver algún tema, dele con todo nomás, pero de mujer. No me pida un hombre porque hoy día only woman, only woman. Hoy estoy contenta. Hoy día la marraqueta es más que urgente. Y también la sopaipilla, la pampita, el pasito de molde en la mañana. ¿Sabe por qué? Porque O'Higgins no bajó el ritmo ayer. Venció a Palestino en la última fecha de la Copa de la Liga, así que estamos contentos. En el marco de la última fecha de la fase de grupos de la Copa de la Liga, O'Higgins recibió a Palestino en el Estadio Codelco El Teniente, donde se impuso por 2-1 para cerrar de manera positiva su tremenda participación ahí en la etapa de este torneo 2026. Los dirigidos por Lucas Bobaglio finalizaron la instancia invictos y recordemos que previamente ya habían asegurado su clasificación a la siguiente ronda como líderes exclusivos e inalcanzables del grupo. ¡Cállate! ¡Inalcanzable! ¡A ese nivel! Los celestes también abrieron la cuenta el día de ayer a los 37 minutos del primer tiempo mediante un lanzamiento penal convertido por Arnaldo Castillo. Apenas 4 minutitos después, Joaquín Tapia amplió la cifra para O'Higgins y encaminó la victoria rancagüina. Con este resultado, O'Higgins mantiene la mirada en la semifinal de la Copa de la Liga, instancia en la que enfrentará también a Ñublense en una serie de ida y vuelta programada para el mes de julio. Así que el mes de julio va a estar brutal para los chiquillos O'Higgins. Recordemos que también está programado su partido con Boca Juniors. Ida allá y vuelta acá. Lo confirmamos el día viernes.

0: ganó. Santa Cruz también ganó un vital duelo ante Rangers y consiguió una bocanada de aire importante en la lucha para no descender. Así que para nuestros amigos de Santa Cruz también le mandamos un tremendo aplauso y toda la buena vibra. Porque aquí no solamente es Higgins, tenemos buenos equipos también en la región. Y le voy a contar que hubieron en galería y en general 10.000 espectadores en las gradas del fiscal Talquino. Estaba todo armado para que al fin Rangers también pudiera cosechar una victoria, pero no. Deportes Santa Cruz le aguó la jornada y logró derrotar a los Piducanos por la cuenta mínima, estirando la distancia entre ambos en los 9 puntos. Así que estamos todos contentos. Con pura buena energía el lunes. Tenemos que felicitar a los chiquillos, obvio que sí. Ya, son las 8:15, vamos a saludarlos. Ahora sí que sí. ¿Quién anda por ahí? Muy, pero muy buenos días. ¿Cómo está?
1: Hola, Connie, buen día.
0: Buenos días.
1: Buena mañana, fría mañana.
0: Sí, hace frito.
1: Otoño. En este día quería pedirte una canción que se llama Afortunada, que es de la Francisca Valenzuela. Eso, abrazos.
0: Oiga, qué buen tema. Feliz comienzo de semanita para usted. Que le vaya muy, muy bien. Oye, anoche vi a la Fran Valenzuela en los premios Pulsar. ¿Usted vio los premios Pulsar ayer por TVN? Grandes premios, donde la que se llevó todos los elogios y todos los premios fue la tremenda Alanis Lagos, ¿ah? ¡Guau! Esta chiquilla que con solo 21 años, está rompiéndola en el género de la música tropical, ranchera. Se llevó premio a Mejor Artista de Música Tropical Ranchera y también se llevó el premio a la más querida por el público. Así que la está rompiendo esta chiquilla Alanis Lagos. Muy bien, está bien. Todos tienen que brillar. Hay campo para todos. Mientras no pase a llevar el resto, yo siempre he dicho, uno puede tener éxito, uno puede brillar, pero sin pasar a llevar el resto. Porque cuando tú pasas a llevar el resto, es ahí el problema. Es ahí el problema. Ya, ¿quién más está por ahí? Muy, pero muy buenos días. ¿Cómo está?
2: Hola, Connie, ¿cómo estáis?
0: Bien, ¿y
2: buen
0: tú?
2: Día a todos por allá. Lunes, inicio de semana con algo de sol. No calienta mucho, pero...
0: Pero se viene, solcito rico hoy día.
2: Cuidarse a todos los chicos. Tengo a mi hijo enfermo, al Emi.
0: Oh.
2: Anda harto bicho por ahí dando vueltas. Así que harta vitamina C y a cuidarse nomás todos. Ya, Connie, te quería pedir un temita.
0: Dígame.
2: Hoy día. Cualquiera de Laura Pausini, que me gusta la Laurita. Eso. Saludos a todos. Oiga. Y que tengan un buen inicio de semana.
0: Oiga, le gusta la Laurita. Ya, pues le damos con la Laurita nomás. Ahí vamos a agregar un temita a la fila de reproducción. Oiga, saludamos también a quien acaba de llegar, pues DJ Flowers. ¿Cómo está? Muy buenos días. Llegó medio atrasadito, pero llegó, ¿ah? Sí, pues si lo necesitamos acá para programar los temas. ¿Cómo está? ¿Cómo amaneció? Llegó todo guapetón. Eso. Ya, vamos con más mensajitos hasta ahora de la mañana. Son las 8:17. Oiga, y como lo decía nuestro amigo, mañana heladita, muy heladita, pero yo les voy a contar que hoy día va a estar súper rico el día. Va a estar agradable, va a haber solcito. Vamos a tener una máxima de 19 grados el día de hoy. Va a estar mayormente con solcito. Van a haber una que otra nube ahí entre medio, pero sí va a estar rico el día con solcito. Tenemos hasta ahora 7 grados en nuestra capital regional. Para la máxima, ya se los conté, de 19 grados, que aproximadamente a eso de las 2 de la tarde llegaría a su máxima temperatura. Ya, ¿quién más está por ahí? Muy buenos días, ¿cómo está?
3: Hola, mi Connie hermosa.
0: Hola, feliz mi bella.
3: Inicio de semana, que tengas una semana linda, recargada de energía y de cosas buenas.
0: Lindo.
3: Quería aprovechar de una canción, Lucha en Equilibrio, de Denise Rosenthal. Eso, amiguita, te quiero mucho, saludos.
0: Linda, mi Javi preciosa, que está conectada ahí en la peguita. ¿Cómo está? Oye, es que la Javi nos escucha siempre en la pega. Nos pone a todo chancho, a todo chancho. Nos tiene... Tiene a todos los trabajadores ahí escuchando el matinal, así que muy bien, muy bien. Con toda la energía día lunes nomás. A darle con todo. Ya, Vamos con el último mensajito. ¿Quién más está por ahí? No, tengo más mensajes, pero los vamos a tirar para la vuelta de la pausa. A ver, ¿quién más está por ahí? Muy buenos días.
4: Hola, Connie, desde acá, del Mall de la Mujer.
0: Eso.
4: Un abrazo para ustedes y dar el inicio a este lunes, nueva semana de junio, nuevo mes, mitad de año. Ya queda poco, ya viene el 18, la Navidad del viejito Pascuero.
0: Ah, así de rápido.
4: No, muy, muy pronto, pero sí con la alegría que caracteriza a tu radio y a tu programa. Un abrazo desde acá del Mall de la Mujer para todos sus auditores que te escuchan. Un abrazo, feliz lunes.
0: Eso, con todo este lunes, muy bien, con toda la energía, me encanta. Oye, un besito para nuestro querido auspiciador Mall de la Mujer, para nuestro querido Ernesto también que está ahí escuchándonos. Él también nos pone en la pega, pues, ahí en el Mall de la Mujer, a todo chancho. 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Ya, ¿quién más está por ahí? ¿Vamos con el último? Ya. Oye, estoy con todas sus canciones. No crean que no las vamos a poner porque en el transcurso de la mañana van a ir sonando sus cancioncitas. Así que las estamos anotando todas con DJ Flower. Buenos días.
5: Hola, Connie.
0: Hola, ¿cómo estás?
5: Un saludo para ti, para empezar la semana con harto ánimo y para todos los que te escuchan. Yo creo que a propósito de que está Arjona en Chile, el tema tiene que ser Mujeres, de Ricardo Arjona, que es como potenciar a la mujer, que en el fondo es lo más importante que uno tiene en la vida. Las mujeres, la hija, la madre, la hermana, la esposa, la pareja. Entonces, para honrar a las mujeres, yo creo que Ricardo Arjona.
0: Oiga.
5: Saludos.
0: Mire, ¿sabe qué? Yo hoy día voy a hacerle una excepción. Tenemos pura música mujeres los días lunes, yo lo sé. Nunca hago esto. Pero por las palabras lindas que dijo Lola a todas nosotras, las mujeres maravillosas, voy a poner el tema de Ricardo Arjona ahí entre medios. Mujeres. Sí, lo voy a poner. A morir nomás. Con todo se nos va a quedar. Así que acá ya lo programamos. Sí, lo podemos programar, DJ Flagur. ¿Usted está de acuerdo conmigo, no? Ya, sí, porque aparte que la letra es de mujer, así que sí. Pero solo por esta vez, ¿ah? Solo por esta vez. Ya. Oye, saluditos también al Raulito que está conectado. Buenos días, Raulito. Oiga, Raulito, usted nunca me ha mandado un audio. Yo no conozco su voz. Solo conozco sus mensajitos y sus memes mañaneros. Pero nunca me ha mandado un audio. ¿Cuándo voy a conocer su hermosa voz? ¿O me tiene miedo? ¿Ah? Si no, ¿cómo? Rascuño nomás. Son las 8:22. Nos vamos con buena música. Nos vamos a ir con dos temitas a la pausa. Nos vamos a ir con Afortunada, de Fran Valenzuela. Y muy pegadito, nos vamos con Laura Pausini, Entre tú y mil mares. Con estas dos canciones vamos a la pausa y a la vuelta seguimos con más. Bienvenida a tu mañana. Buenos días.

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1: Son ya las 8 con 36 minutos, continuamos con más. Bienvenida a tu mañana, el matinal de la Sexta Región. El único matinal que usted va a escuchar entretenidísimamente todos los días, de lunes a viernes, bien tempranito, partiendo en la mañana desde las 8 hasta las 10:55 aproximadamente. Estamos ahí al aire junto a ustedes. También les recuerdo que nos puede ver en vivo y en directo. No solamente nos puede escuchar, sino que también nos puede ver a través de www.radiobienvenida.cl. Mi gente preciosa, estaba también con una noticia pendiente para ustedes porque estaba leyendo acá, bueno, todos supieron lo que pasó el día viernes en la parroquia Divino Maestro. O sea, bueno, si no lo sabe, yo se lo cuento inmediatamente, porque según información preliminar, los hechos ocurrieron una vez finalizadas dos ceremonias religiosas que se desarrollaban dentro del recinto. Una persona resultó herida tras una balacera registrada la noche del día viernes al interior de la iglesia Divino Maestro de Rancagua. Por si no sabe dónde queda esta iglesia, es donde está la rotonda en la Alameda. Ya, ahí está, justamente ahí está

0: La iglesia, la única iglesia que hay. Se ve clarita, clarita. Bueno, le cuento que según información, los hechos ocurrieron una vez finalizadas dos ceremonias que se desarrollaban en el recinto. Una misa eucaristía encabezada por el padre Ricardo y también una misa en recuerdo de la mujer que falleció tras ser baleada en la calle Rubio. Oye, mira qué curioso, ¿ah? Qué curioso que justo estaban haciendo una misa en honor, en el fondo, a esta mujer que falleció en la calle Rubio, que fue baleada, y entró este otro por ahí a balear a otro. Sí. ¿En qué mundo vivimos? De acuerdo con lo señalado por el párroco de la iglesia y divino maestro, Cristian Yadach, un sujeto irrumpió en el templo y efectuó entre 4 a 5 disparos en el interior del recinto, impactando en una pierna a una persona. La víctima fue trasladada al Hospital Regional de Rancagua, mientras que hasta el cierre de ese día, o sea, hasta el cierre del día viernes, se desconocía la gravedad de sus lesiones. Según las primeras versiones, el autor de los disparos habría abandonado el lugar tras quedarse sin municiones, porque a la hora que tenía más, seguía disparando. Posteriormente, un segundo individuo habría intentado ingresar también al templo, efectuando disparos contra una de las puertas de acceso, aunque finalmente desistió y huyó. Hasta el lugar concurre personal especializado de la Fiscalía ECO-H y también carabineros, quienes realizaron las diligencias investigativas para esclarecer la dinámica de los hechos e identificar también a los responsables. Oye, qué miedo. O sea, estos tipos ya no tienen respeto a nada. Literalmente nada, les da lo mismo. Oye, por acá me ponen, el que iba arrancando quería ver si Diosito lo podía ayudar. Si Diosito lo salvaba, dice el otro por acá. Oiga, Raulito. No, pero poniéndonos a hablar en serio, qué falta de respeto. O sea, de verdad. Imagínate, no, y yo estaba viendo las noticias, menos mal que la gente estaba como a un rinconcito, como finalizando la misa, estaban como en el fondo despidiéndose en un rinconcito de la iglesia, porque a la hora de que están todos en sus lugares, en el fondo de frente, pudieron haber herido muchas más personas. De verdad que yo encuentro súper, súper grave esto, muy, muy grave. Entonces yo de verdad que considero que estas cosas no pueden ocurrir, no. Lo encuentro de verdad peligrosísimo, horrible. No, y donde uno cree que está seguro, en la iglesia, imagínate una balacera dentro de la iglesia, no puedo creer. Increíble, increíble. ¿Qué pasó? ¿Quién está por ahí? Buenos días.
1: ¡Ay, Dios mío! ¡Feliz lunes! Eso. Lunes de bienvenida a tu mañana. Eso. Lunes de radio bienvenida. Lunes de conectarse, activarse, moverse a Conconi, con la mejor Conconi en bienvenida a tu mañana, señores.
0: El rojo.
1: Gracias a Dios que el fin de semana se hace cortito para que nosotros, toda la sexta región, estemos aquí conectados con lo mejor, activados, motivados, movidos, sandungueando, perreando. Feliz lunes, Rancagua. Feliz lunes, sexta región. Conny, radio bienvenida y todo el equipo con bienvenida a tu mañana. Aquí estamos, aquí estamos, aquí estamos. Estamos activos, estamos ready, escuchando. Are you ready? Vamos, vamos.
0: Are you ready? En bilingüe, Ronald.
1: Yo he aprendido muchas cosas en esta vida. Y en una de esas es no perderme bienvenida a tu mañana. No me la no me lo puedo perder, no puedo. Un abrazo grande, mi Conny, te quiero mucho.
0: Oiga, Ronald, yo también lo quiero. Oye, ¿sabes qué? Uno se encariña con los auditores. Yo me encariño. Y ya como que soy amiga de ellos. Hay algunos que ni siquiera los conozco y yo me siento como amiga de ellos. Como que de repente estoy el fin de semana y me pregunto yo, ¿qué será del Ronald? ¿Qué será del Alexito? Que siempre me escriben, ¿por qué será de los chiquillos que siempre me mandan audio? Yo soy su amiga. Así que cuente conmigo para todo. ¡Ah! No me pidan plata, si usted puede. Oiga, pero Ronaldcito, que tenga un buen comienzo de día lunes, a darle con todo, nomás toda la energía, y que le vaya muy bien. Que gane harta platita, sí, es lo más importante. Porque uno de repente dice, no, que la felicidad, el amor, sí, vale. Totalmente de acuerdo con usted. Pero pucha, que ayuda también, una ayudita económica. La platita también alegra la vida. ¿Para qué estamos juntos? cuando te llega ese sobrecito a fin de mes con tu platita o ese depósito que tanto estaba ahí esperando. Qué rico. Cosa más buena. Mi gente preciosa, nos vamos con una canción y a la vuelta vamos a saludar a nuestros auspiciadores. Les tengo unas sorpresas para esta semana que se muere, que se muere. Atentos, atentos, porque nos vamos con música. Son las 8 ya con 43 minutos. Vámonos con esta canción que no es de una mujer, pero sí le canta a las mujeres. Y eso me encanta. Ricardo Arjona, en Bienvenida a tu Mañana.

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1: Son ya las 8:47, ahí estábamos escuchando a Ricardo Arjona cantándole a las mujeres. Hoy día solamente hice una excepción, solo porque esa canción es para nosotros. Pero toda la programación, recuerde, de los días lunes es Only Woman, solamente para nosotras. Así que si a usted le gusta alguna banda de chiquillas, alguna solista también chilena, extranjera, lo que usted quiera, la puede programar, por supuesto, a través de nuestro WhatsApp de Radio Bienvenida, más 569-5029-1592. Oiga, que hace frío, taladito, sí, yo como que todavía no entro en calor, no puedo. Necesito alguna canción así como movida. 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

0: Ya, 8:57 nos vamos a ir a una muy, muy, pero muy breve pausa comercial. No se vaya, no se despegue de nuestra sintonía, porque a la vuelta seguimos con más. Bienvenida a tu mañana en esta jornada de día lunes 8 de junio. Se viene nuestra querida Connie Zuleta con su sección Entre Cartas y Energía. Oye, acá me están poniendo un mensaje. Si usted se equivocó de radio, amigo, o está haciendo para molestarnos, lo vamos a bloquear al tiro, ¿eh? No. Es que esto los mandan. A eso los mandan para acá, para la radio, para molestar. Nosotros tenemos a la mejor tarotista, ojo. La mejor, de las mejores. Bloqueado. Adiós. Ya. ¿Quién más está por ahí? Muy buenos días. ¿Cómo está? ¿Cómo está? ¿Qué pasó, Ronald, querido? ¿Qué pasó?
1: A ver, ¿qué tienes que hacer hoy en Rancagua? Mi gente? Cuéntame. ¿Qué trámite tienes que hacer? Porque te lo digo que Cáceres despejado, Astorga despejado, Alameda con poco tráfico.
0: Muy bien.
1: Fluye bien. República y San Juan, que de allá vengo, también están despejados. También Millán, con buen tránsito. Ya las personas llevaron a los niños a su escuela, así que aprovecha Cachapoal y Millán con buen tráfico. Por allí un poquito de tráfico en Alameda, atento por ahí siempre está ese tráfico ahí, como que llegando ahí entre San Martín y Rubio, pero después se despeja. Así que aprovecha de hacer tus trámites tempranos, no esperes al mediodía, no esperes los tacos, no esperes la congestión. Rancagua con buen flujo, por ahí en Freire también está la cosa moviéndose bien, así que esas son las principales. Si van al sector oriente, ya sabes, por ahí España, República, hacia el lado norte, Kennedy, ya hasta ahora todo eso está despejadito, mi gente, para que aprovechen, se desplacen, busquen alternativas. Si pueden evitar un poquito la Alameda, que se congestiona un poco, pero igual fluye el tráfico a esta hora, háganlo, tomen alternativas por ahí entre medio, ustedes saben.
0: A ver, ¿qué pasó? ¿Se le olvidó algo decir, querido Ronald? ¿Quiso decir algo más?
1: Connie, ¿qué pasa con esa avenida?
0: A ver.
1: Donde le quitaron la concesión a esa empresa.
0: ¿Cuál?
1: Esa avenida que está por allí, Escribar de Balaguer o Sanchina, no recuerdo. Esa que está por el cementerio, que está ahí entrando a Machalí. ¿Qué pasó con esos trabajos? ¿Sabes algo?
0: Vamos a averiguar.
1: En la mañana y en la tarde son insoportables los tacos ahí, insoportables,
0: sí.
1: No se mueve nada. Y sobre todo que los autos sufren mucho daño allí, pasando por allí.
0: Esas calles están horribles.
1: Mujeres hoy que es sí. Only Woman que transitan por allí, las que conducen como unas reinas. Y oye, cuando se pasa por esa avenida, de verdad que sufre el tren delantero, sufren los cauchos, sufren los amortiguadores. Todo el vehículo sufre cuando pasa por esa avenida. Esa que comunica el polo, que comunica varios condominios que están allí nuevos, el cementerio, toda esa avenida.
0: Ya, oiga, vamos a averiguar porque, mire, eso está hace tanto tiempo ahí que no sabemos para cuándo. No tenemos idea, vamos a averiguar de todas maneras. ¿Qué pasa con eso? Estuvimos hablando la otra vez con el Seremi respecto a ese tema. Lo voy a averiguar y se lo voy contando, querido Ronald, no se preocupe. Para que esté atento también a la sintonía y pueda participar con nosotros. ¿Qué nos dice el Alexito? Buenos días, mi Alex, querido.
2: Buen día, mi querida Connie, mi bella Connie.
0: ¿Cómo está, mi Alexito?
2: Excelente jornada a todos los que escuchan, todos ahí ya conectados, escuchando el mejor matinal del mundo. Bienvenida a tu mañana. Muchos cariños a todos, se cuidan, que tengan buen día.
0: ¿Qué pasó?
2: Ya, póngase un tema de la Lucerito, me gustaba la
0: Lucerito. Eso, Lucerito. Qué buen tema, la Lucerito.
2: Tema de la Lucerito, mi querida Connie. Cariño, besos.
0: Me encanta la Lucerito. Oiga, ¿qué me pone acá? No peleé, me pone... Es que, ¿sabe qué? No estoy peleando, pero la Dulcísima siempre manda gente a molestar aquí. Nosotros no peleamos con nadie, están como pendientes de lo que hacemos nosotros. Siempre lo mismo. Ya estamos chatos. Yo nunca peleo, pero me tienen aburrida. Siempre manda gente ahí incógnita, a puro molestar. Y uno ni los mira, ni los escucha. No estamos ni ahí. No nos importan. Y dele que dele. No, y lo más chistoso es que mandan el mensaje y lo borran al tiro. Igual ya lo bloqueamos al amigo. No va a poder mandarnos nunca más mensajes. Si quieren nos puede escuchar, pero no nos va a poder mandar nunca más mensajes. Adiós. Adiós con tu cuerpo. Sí, po. Acá no sé. Claudito Patton, le mando un besote enorme, lo queremos. Quédese atento porque se viene la colita Zuleta ahora con la información muy buena de la semana. En el amor, sobre todo. En el amor. Vamos a la pausa, son las 9:02 y ya volvemos.

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1: El ex canciller Ignacio Walker criticó al presidente José Antonio Kast por retirar el apoyo estatal a la candidatura de Michelle Bachelet para la Secretaría General de la ONU, señalando que debilitó la tradición de continuidad en la política exterior de Chile. Un estudio de la Universidad de Copenhague concluyó que el teletrabajo a tiempo completo aumenta el aislamiento social y deteriora la salud mental. La investigación recomienda implementar modelos híbridos para equilibrar la flexibilidad laboral con el bienestar emocional e interacción de los trabajadores. El Observatorio ALMA detectó una enorme cavidad de gas que demuestra que Sagitario, el agujero negro supermasivo de la Vía Láctea, expulsa viento cósmico caliente hacia el espacio. Este hallazgo resuelve un misterio científico que se extendió por más de 50 años.
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1: Con 12 minutos, estamos de regreso en Bienvenida a tu Mañana, el matinal de la Sexta Región, y quien está junto a mí como todos los días lunes, con toda la energía positiva, con todo el entusiasmo y por supuesto con los mejores datos energéticos que vas a poder escuchar, los vas a escuchar aquí en Radio Bienvenida, junto a nuestra querida Connie Zuleta, que está aquí junto a nosotros hoy día, que brilla como nunca, querida Connie hermosa. ¿Cómo está?
2: Muy bien, mi Connie, tan linda siempre. La Connie me recibe ahí también con toda esta energía.
3: Siempre.
2: Somos las Connie, así.
1: Las Connie.
2: Las Connie, somos radiantes, brillantes. Sí.
1: Aunque nos quieran opacar, nunca van a poder. No, siempre vamos a brillar.
2: Hay que respirar nomás. Hay que respirar.
1: La Connie acá me dice, Connie, respira.
2: Suelta, respiro.
1: me cuesta, porque yo soy chispita. No. Prendo con agua.
2: Donde brilla una, brillamos todas, y eso es, nadie te va a pagar jamás.
1: Exacto.
2: Ni nadie.
1: Siempre
2: te va a pagar,
1: yo lo he dicho,
2: luz.
1: Si uno puede brillar, obvio. Si uno puede brillar, uno puede pasar.
2: Pero no pa' quejado.
1: Pero no, ¿para qué opacar?
2: Está pendiente, pues. Hay una persona que está ahí.
1: Carente de todo y más, sí, pues. Bueno,
2: no hay que enojarse, no hay que enojarse.
1: Le vamos a pedir al universo que le pida pura buena energía, ¿cierto?
2: Amor, vamos a hablar hoy del amor.
1: Hoy día.
2: Pero no el amor cualquiera.
1: Hoy día el programa va a ser de amor.
2: Sí, me lo pediste y vamos a hablar del amor. La Connie andaba como, quiero hablar del amor.
1: Sí, quiero hablar del amor.
2: Y hoy día no vamos a hablar de cualquier amor. Vamos a hablar un poco de las penas de amor también.
1: Sí.
2: Porque yo creo que eso no hemos hablado, cómo sufre cada signo. O los números. Cómo aman también. Y qué importante, porque cuando hablamos del amor, muchas veces pensamos solamente como en los momentos felices, en esas mariposas en el estómago, ¿cierto, Connie? En estos proyectos compartidos con la pareja, en los sueños que construimos con la otra persona. Pero pocas veces hablamos cuando se termina el amor. Sí. O se terminan estas relaciones.
1: Qué complicado. Y es donde es donde cualquiera de las dos partes sufre. Uno siempre va a sufrir más que el otro.
2: Claro, y ahí uno se pregunta por qué duele tanto. Porque eso, una de las, yo creo, de toda mi experiencia de terapeuta, este es un gran tema en la consulta. Mucha gente llega cuando hay rupturas amorosas.
1: O sea, yo creo,
2: duele, es
1: yo
2: un
1: creo
2: duelo.
1: Que la mayor parte, me imagino que de tu trabajo, Connie, donde más gente llega es porque necesita en el fondo esclarecer, saber temas del amor, el por qué se acabó el amor, el si el amor va a seguir, me imagino, ¿no?
2: Sanar, porque para algunas personas cuando termina con una pareja pueden tardar meses, incluso años en sanar.
1: Es complicado.
2: Como que les cuesta mirarse y como... Desde mi experiencia como consteladora, como terapeuta, como hipnoterapeuta, como naturópata, como tarotista, he podido ver que las parejas no llegan por casualidad, Connie. Las parejas son súper necesarias en nuestra vida, incluso las que nos hacen daño.
1: ¿En serio? Claro, porque
2: es sumamente importante.
1: Uno aprende de ese daño también.
2: Es que las parejas son espejos, Connie. Tus parejas son tus espejos. Son tus espejos de tus heridas, son los espejos de tu alma. Incluso llegan a veces porque tu alma necesita a esa persona tal vez tóxica en tu vida para que tú aprendas a poner límites.
1: Claro.
2: Para que tú aprendas este autocuidado. Es como que no llegan las parejas porque sí, para mí. Las parejas llegan a acompañarnos, llegan a enseñarnos, llegan a ser incluso maestros en nuestra vida. Incluso a veces los que los pasamos más mal son las parejas que de repente nos podemos detener a mirar y decir... ¿Qué aprendí con todo esto?
1: No quiero volver a pasar lo mismo.
2: Ahí no hay que cambiar el no quiero volver a pasar lo mismo, sino ¿qué aprendí de esto para avanzar? Porque enfocarme en el no quiero, vuelvo a enfocarme en el quiero.
1: En el quiero, claro.
2: ¿Te acuerdas que lo hablamos?
1: Sí, lo
2: hemos hablado.
1: No hay que decir eso, no hay que decir esa palabra. Ya.
2: No, porque el no quiero que me pase más, estoy pidiendo en el fondo, no desde el aprendizaje, no estoy integrando lo aprendido.
1: Uh-huh, claro.
2: Estoy como de nuevo, voy a entrar en la parte de la víctima, porque estas parejas llegan a mostrarnos nuestras heridas y las heridas que van a estar ahí, que casi siempre son las del abandono, las de la traición, porque si nos damos cuenta, una pareja a veces cuando, oh, que me traiciona, es que probablemente en tu sistema o en tu linaje también hay heridas de traición.
1: Claro.
2: Que si uno se pone a analizarlas, ya podríamos analizar el linaje de los apellidos con los números.
1: Oye, es ¿y por increíble. Qué hay mujeres y hombres también que de repente quedan como en el fondo tan traumados con un amor? Como que se trauman, siento
2: no es que,
1: yo.
2: No es que se traumen, yo pero creo que despiertan en ti las heridas no sanadas.
1: Pero es que hay personas que, por ejemplo, como que se obsesionan con amores pasados que en el fondo fueron muy pasados.
2: Ahí puede venir de la energía karmática, puede venir en el que no puedo soltar.
1: Claro.
2: En el que te cuesta mucho soltar. Es como que todo vuelva a aparecer, el rechazo no lo puedo soportar, no lo puedo tolerar. Entonces claro. La obsesión también viene desde que no soy capaz de soltar, ni mirar, ni aceptar lo que me está doliendo. Claro. El que ya no me quiera nuevamente. Entonces hay que ir para atrás. ¿Qué herida hay ahí que no soy capaz de soltar a la otra persona?
1: Esas personas tienen el autoestima muy bajo, puede ser.
2: Totalmente. Hay herida totalmente de abandono o de rechazo en su vida. Claro. En sus primeros septenios de vida, en el 0 a los 7 o el 8 a los 14, está como muy marcado la herida, yo creo que, del abandono o del rechazo.
1: Sí, porque de hecho han salido series de obsesión de mujeres y hombres también que se obsesionan y no paran, y pueden pasar años y siguen obsesionados con la persona y no paran. A mí de verdad que me da como pena esas personas que no pueden como superar.
2: Es triste, y ahí también vamos, si yo voy a la numerología, voy a la terapia, esa obsesión viene que hay una negligencia emocional, hay un vacío, y si de repente puede haber tenido todo pero sigue con esto, hay que enfocarse. ¿Qué energía es la que te está atando y no te deja movilizar este avanzar?
1: Claro.
2: Entonces, ahí la mayoría de las personas. Hay que tratarse.
1: Sí, de todas maneras.
2: Una persona que es obsesiva, una persona que no tolera la frustración, porque es eso, no toleran que te digan no. Entonces, claro. Puede ser una persona que jamás le han puesto límite. Incluso pueden ser relaciones muy karmáticas de la vida, incluso pasadas, si nos vamos. O de tu linaje, ahí que hay algo que yo no puedo cortar. Y ahí es importante o hacerse una constelación, ir a terapia, ir a mirarse.
1: Claro.
2: Internamente, para poder ir como avanzando y ir a aprender a soltar todas estas cosas que de repente cuestan. Como que nos atan.
1: Difícil.
2: Entonces, para mí hay como... a veces incluso hay mucho miedo de quedarse solo. Entonces hay que ver ahí también si hay muertes de repente muy traumáticas. ¿Qué pasó?
1: Claro.
2: Que está este trauma o esta obsesión o esto que no puedo dejar. Entonces es interesante como de mirar. Entonces ahí para mí es súper importante que cuando terminamos una relación o esto se acaba, es importante, ¿qué vino a enseñarme esta historia?
1: Yo creo que todos en relación, yo creo que todos alguna vez en alguna relación, ya sea para hombre o para mujer, hemos tenido...
2: Hemos sufrido
1: y todos hemos tenido un ex o alguien que ha estado molestando constantemente en las relaciones y te molesta, y tóxico. No, pero en el fondo, cuando tú quieres volver a tener una relación bonita, nueva, siempre, pero siempre, y lo he escuchado en amigas, en hombres, en todo, está alguien del pasado molestando, como que...
2: Total.
1: Es muy difícil dejar como ese amor pasado atrás, ¿me entiendes?
2: Total.
1: Por ejemplo, si tú me preguntas a mí, y me imagino que tú también, yo jamás molesté a un ex, jamás. O sea, nunca, estando con pareja, lo molesté, oye, no sé qué, no sé cuánto, jamás. De tóxica, nunca.
2: O sea, es diferente que tú digas, oye, le tenés cariño, de buena onda, y tú puedes conversar, si tú lo mirás, lo ves en el camino,
1: claro.
2: Onda, feliz cumpleaños.
1: Claro.
2: Porque, o sea, yo, gracias a Dios, como con mi ex, buena relación.
1: Pero es que por eso, pues, ¿por qué todos en alguna relación hemos tenido a alguien traumado ya?
2: Yo tuve un obsesivo.
1: Que no para de molestar. Yo también, pues, o sea, en el caso mío yo he tenido mujeres.
2: Ay, sí. Esa que lata encuentro yo. Y que te inventan cosas.
1: Eso bueno, a mí me pasó terrible, mucho con
2: las parejas nuevas de mis ex. Esas como que a mí no me toleraban. Pues no sé qué pasó, yo nunca le hice nada. Yo le digo que me tienen que agradecer, que Estaba ahí, lo dejé listo para que...
1: Aquí te lo entregué. Amiga, tome, feliz, lléveselo.
2: Tómeselo, disfrútelo. Yo no quiero comer
1: ahí nada.
2: No se preocupe, por algo yo lo dejé. Pero sí suele pasar que me acuerdo de una que inventó miles de cosas y yo, ¿qué? Por favor, onda así como... No entiendo.
1: Bueno,
2: pero bueno.
1: Yo creo, por eso te digo... Yo creo que todos hemos tenido en alguna oportunidad, dentro de alguna relación, alguien del pasado que molesta, que hincha, que no se cansa, que está ahí molestando. Por algo son ex, y eso es lo que la gente no entiende.
2: No entiende nada.
1: Oye, son las 9:22, pero te quiero escuchar algunos mensajitos de la gente que está conectada junto a nosotros. ¿Ya, mi Connie?
2: Vamos.
3: Mis conis, las dos, las adoro. Generalmente lindo. Yo creo que esa energía que ata a las personas así, que pasan años y se empeñan ahí con esa obsesión, así como dice Connie, que están ahí traumados, es la energía del medio, claro, es esa energía del medio, mis conis. Esa gente que han obsesionado con esa energía del medio, tanto hombres como mujeres. Dejen esa energía del medio en paz. Hay otras energías del medio en otras personas que son muy buenas también. Prueben otras energías del medio. Exacto.
2: Hay que probar.
3: Un abrazo grande a las místicas, Connie.
1: Exacto, hay que pasarlo bien. Pucha que cuesta, pero hay que hacerlo. A ver.
4: Oh, la Lucerito me encanta.
1: El Alexito está escuchando a la Lucerito.
2: Sí, el amor es de la Lucerito. Feliz. Conectado con la Lucerito ahí.
1: Oye, tengo más a Claudito acá. ¿Qué pasa, Claudito?
5: ¿Cómo dice que le va, mi querida amiga?
1: Connie,
5: de Radio Bienvenida y en esta mañana tan entretenida. ¿Qué pasó?
1: A ver.
5: ¿Andan molestando por ahí?
2: ¿Qué
5: moleste este mito de Rafael Agarra? De los 80, pero muy bueno. Adiós, amigo. Andáis vendiendo y molestando a la Connie.
2: Bien. Claudito.
5: ¿Quién no está sola? Nah. Hay que pasarlo bien, mi querida.
2: Exacto.
5: No hay que darle bola a pelotudos y a pelotudas.
2: Total.
5: En redes, hay que soltar. En Facebook, Instagram, en muchos ámbitos. Así que, juegue. Denle más.
1: Lindo, vamos. Claudito.
2: Bienvenida.
1: Oiga, muchas gracias a todos los auditores. También está la Dani acá conectada junto a nosotros. Nos dice Conita, siempre te escucho los lunes. Estoy enamorada de esta sección.
2: Ay, linda.
1: Linda la Dani, le mandamos un besito. Oye, Conita, ¿nos vamos a una breve pausa?
2: Vamos.
1: ¿Y a la vuelta qué vamos a hablar?
2: ¿Qué prefieres? ¿Hablamos de cómo sufren los signos? ¿O hablamos un poco de los números, cómo ama cada número de misión de vida que también le hemos sacado?
1: ¿Cómo sufren los signos?
2: ¿Cómo sufren los signos? Y ahí y manden si es así o no, ya.
1: Sí, pues.
2: Y damos algún ritualito ahí y consejos.
1: Podríamos dar algún ritual para que esa persona no sufra tanto también,
2: claro,
1: ¿cierto?
2: Claro, para que no la pase tan mal. Ya,
1: para que entonces, se sane.
2: La de los signos.
1: Sí.
2: Ya, porque bueno, los signos. Entonces va a ser entretenido. Que se prepare Aries. Y a la vuelta hablamos cómo sufre Aries.
1: Vamos con... Nos vamos con Aries al tiro, pues nos vamos a la pausa.
2: Vamos a la pausa, pues dije, después de la pausa, vamos con Aries, para que esté atento.
1: Ya, nos vamos a una muy breve pausa. Y ya volvemos.
2: Y volvemos.

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1: El ex canciller Ignacio Walker criticó al presidente José Antonio Kast por retirar el apoyo estatal a la candidatura de Michelle Bachelet para la Secretaría General de la ONU, señalando que debilitó la tradición de continuidad en la política exterior de Chile. Un estudio de la Universidad de Copenhague concluyó que el teletrabajo a tiempo completo aumenta el aislamiento social y deteriora la salud mental. La investigación recomienda implementar modelos híbridos para equilibrar la flexibilidad laboral con el bienestar emocional e interacción de los trabajadores. El Observatorio ALMA detectó una enorme cavidad de gas que demuestra que Sagitario, el agujero negro supermasivo de la Vía Láctea, expulsa viento cósmico caliente hacia el espacio. Este hallazgo resuelve un misterio científico que se extendió por más de 50 años.
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1: Ya con 33 minutos de este lunes 8 de junio.
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0: Por llamada, no hay ningún problema, querida Connie.
1: Ahí van a ser unas semanitas que no creo que esté aquí hoy en directo.
0: Mi Connie querida, tengo información para todos nuestros auditores que están en sintonía, porque mucha precaución. Hubo un accidente de tránsito registrado a las 8:15 aproximadamente de la mañana, que mantiene gran congestión de tránsito en el puente Cachapual, cuando uno ingresa a Rancagua. Ahí hubo un accidente y hay una congestión brutal. Según información preliminar, el incidente involucró el volcamiento de un vehículo en la calzada, lo que obligó a la interrupción parcial de la vía. Unidades de emergencia trabajan ya en el lugar para atender la situación y también restablecer el flujo vehicular. Oye, qué lamentable, qué lata un día lunes comenzando la semanita.
1: Y en la mañana.
0: Chocar
1: en
0: la mañana.
1: Que llegaron todos tarde.
0: No, toda esa
1: ánimo
0: gente.
1: Para toda esa gente.
0: Que... No, para toda esa gente, amigos, pantallazo, pum, su grabadita de video, mostrarle al jefe nomás, pues no queda otra.
1: Cosas que
0: jefe, estoy
1: pasar.
0: Aquí en un accidente.
1: En un accidente. Detenido.
0: Si hoy día uno tiene que hablar con pruebas. Todo con pruebas.
1: No, grabé ahí. Aquí está, mire el auto.
0: Hágase una selfie y entra en el accidente, claro. Para que no lo rete el jefe y no tenga ningún problema. Esperemos que no haya sido de mayor magnitud el accidente.
1: Sí, que no haya pasado nada grave.
0: Y que no hayan mayores lesionados. Mi Connie, ya.
1: Vamos entonces con Aries, mi Connie. A ver, ¿cómo sufre cada signo?
0: ¿Cómo sufrirá Aries?
1: A ver, a veces si no recuerden acá, los signos te afectan a nivel solar, lunar y ascendente. Si el que se sabe su luna, aquí también pónganle atención porque ahí es como sienten.
0: Ya.
1: ¿Cómo entonces sufre Aries? Aries sufre si siente rechazo, Colin. Aquí es como, ahí le duele, sufre. Porque lo que más le duele a Aries es no sentirse elegido. Y ser, o que no haya ganado, como son los primeros, que tiene que ver mucho también con el número uno. Claro, le cuesta. Y si yo me pongo a analizar un poco Aries más de encima empieza con la letra A, que es un 1, parte, pionero. Es como que toda la energía de ellos es que si no son elegidos y se sienten rechazados, van a sufrir completamente.
0: De todas maneras. Yo creo que todos sufrimos cuando nos sentimos rechazados, pero obviamente Aries mucho más. Ellos sufren de corazón.
1: Sí, es como que, le dolió y le entramos ahí a la herida que puede tener a los Aries. Una sanación muy buena para los Aries, yo siento que es el movimiento, el deporte, la acción, hacer cosas. Si se queda encerrado, mátame a un Aries.
0: Yeah.
1: Necesita salir, hacer cosas, moverse, donde él pueda como
0: distraerse.
1: Ya, porque ahí como que Aries puede recuperar su fuerza. Que así más o menos sufre Aries. ¿Tú conoces a algún Aries o no?
0: Sí,
1: ¿te ha tocado algún
0: Aries?
1: ¿Te hace sentido que sufre
0: sí,
1: así?
0: Sí, me hace sentido. Si usted es Aries y le hace sentido esto, nos manda un mensajito y nos dice,
1: a ver si...
0: sí. Me hace sentido, sufro mucho por amor.
1: A alguien de ese signo. Vamos entonces ahora con los Tauros, mi Connie.
0: Un aplauso para todos los Tauros que están conectados este día, lunes 8 de junio, junto a nosotras.
1: Ay, Tauro ama profundamente. O sea, como ama profundamente, construye todo lentamente, pero sufre cuando la relación se derrumba o siente que pierde o siente que ya no es parte de su mundo y no le dan, o porque como él ama y construye el mundo con el otro, si ve que el otro no lo construye, se le derrumba toda esa torre. Así es como que se
0: va
1: queda
0: todo a suelo.
1: Y puede quedarse aferrado a los recuerdos, el Tauro, con las fotografías, los mensajes. Tauro es uno de los signos que se puede quedar un poquito pegado.
0: Como que
1: ya son tercos,
0: le cuesta olvidar.
1: Son súper
0: rápido.
1: Tercos, pero les cuesta. Cuando ellos aman profundamente y se entregan y todo, es como que sienten que es parte de su mundo y construye y eso se le derrumbe. Tauro ahí la puede pasar un poquito mal y se puede quedar un poquito apegado en estas cosas. Ya para ello, siempre guardan como recuerdos estas fotografías. Yo creo que ellos tienen que agradecer para que la energía para ellos se vuelva a mover. Porque ellos son el signo que aman, que sienten del placer. Entonces por eso a veces se quedan un poquito más pegados y también son súper tercos.
0: Me imagino.
1: Es un signo que igual es terco en el amor.
0: Sí, po.
1: Entonces para ello, Tauro necesita que recordar que soltar no significa olvidar 100%.
0: ¿Ya?
1: Ya, es como... que soltar no significa oh, te voy a olvidar y nunca más en la vida, sino que aprender a soltar desde el amor, desde mi avance, para que las cosas empiecen a fluir. Y ellos que

0: agradezcan también a las parejas lo que les muestra y lo que les vienen a enseñar.
1: Mira qué lindo, me encantó. Qué bonito, ¿no? Sí, me encantó. Me encantó. Es que sí, porque en el fondo cuando uno le cuesta olvidar a alguien, lo importante de eso, yo siempre digo, es como llevarse como buenos recuerdos a esa persona.
0: Total, ¿cachai? Hay que recordar lo bonito. No recordar un poco lo malo para que devolver.
1: Es que sabes que igual yo creo que de repente sí. Uno tiene que recordar lo malo de la relación sí. Para no, no volver atrás. Po.
0: Es como lo que aprendí, fuerza, ¿qué fue lo que yo aprendí acá? ¿Qué es lo que me hizo crecer? Yo, por ejemplo, a mis ex les agradezco mucho. Yo creo que cada uno de los que pasó en mi vida también hicieron que yo creciera o también me mirara. Como que yo, todas las personas que incluso puedo haber sufrido por amor y todo, les agradezco, porque tal vez no habría llegado a la persona que tengo hoy en día, no habría tenido la familia que tengo.
1: Exacto, exacto.
0: Me ayudaron a que yo tuve que aprender a poner límites, a quererme, a ponerme yo primero.
1: Sí.
0: A no complacer, a no... Es como que siento que si no hubiesen sido por ello o por esa parte de mi vida o de mi historia, no tendría lo que hoy soy y lo que tengo.
1: Exacto, y aparte que, como decía mi abuelita, usted me dijo, Connie, pololea harto nomás. Y pues yo le hice caso.
0: Ah, yo
1: sí,
0: hice
1: caso, yo le hice harto caso. Y me dijo, pololea harto nomás, porque usted después cuando encuentre el hombre indicado, usted ya va a saber cómo lo quiere, qué características quiere, pero pololee, me dijo.
0: Mamá,
1: conozca.
0: Me dijo
1: Y yo le hice caso a mi abuelita.
0: Le hice caso
1: y me lo leí harto, fíjate.
0: Mi mamá me dijo, pues lo lea, no te amarría uno solo, conoce. Yo creo que ella estuvo tantos años con uno.
1: Claro, po.
0: Que me dijo, conoce, pues lo lea, disfruta, sale. Si te equivocas, equivócate. Como le da onda, yo también le hice caso a mi mamá.
1: Sí, abuelita que está en el cielo, yo te hice harto caso. Te quiero, te amo.
0: Estamos bien. Sí,
1: y me
0: la Sony disfrutamos.
1: Y me hizo una aprendiz.
0: Sí, aprendiste.
1: Como que ya lo yo miro y digo, no, ok, aquí no, adiós.
0: Ojo de bruja no se equivoca.
1: Oye, por acá nos pusieron un mensajito, un gran saludo a la Connie al cuadrado, son secas. Excelente semana, nos dice acá una auditora que está junto a nosotros. ¿Qué dice acá? Mira qué linda ella, le mando un besito. ¡Mua! Que tenga lindo día. Ya.
0: Mira, ahí me está escuchando mi marido, me dice, ella la polola.
1: ¡Ah!
0: Mira, como siento, estás escuchando.
1: Terminamos.
0: Ay, vamos ahora entonces con los Géminis.
1: Géminis, ¿qué dices?
0: Y es la temporada de Géminis, estamos en la temporada de ellos.
1: Así es.
0: Ellos piensan demasiado, ellos son muy mente. Entonces ellos sufren cuando, porque buscan todo explicaciones, buscan respuestas, repasan las conversaciones, te analizan el rostro. Entonces sufren cuando no les das las respuestas. O no le da las respuestas que necesitan. Ellos necesitan escribir todo lo que pasa por su mente. Tienen que sacar ese ruido mental a un papel para que los vayan sacando. Porque si no, Géminis la pasa mal en ese sentido. Porque de verdad piensan mucho. Entonces son de los que te preguntan siempre, ¿y por qué estás así? ¿Pero por qué tienes una cara diferente?
1: Como que se preocupan.
0: Todo. Más que preocupados, como que quieren analizarlo todo. Todo. Entonces, de verdad, también la pasan mal, porque algo te pasa. Y piensan una otra vez lo que pasó, otra vez. Entonces tienen que soltar un poco la mente y ahí es bueno que los Géminis puedan escribir en un papel para que saquen todo eso de la mente a la parte terrenal.
1: Perfecto.
0: Ya todo, para que puedan sacar ese ruido mental que existe.
1: Ya.
0: Vamos entonces con los Cáncer.
1: Cáncer. Los hogareños.
0: Aquí Cáncer, bueno, es uno de los signos que yo creo que sufre bastante en el amor.
1: En el amor.
0: O cuando pasamos en las penas de amor, porque estamos hablando cómo sufren, ¿cierto?
1: Sí.
0: Piensa que ¿cuál, Cáncer,
1: este para ti es el signo que más sufre en el amor? ¿Cáncer?
0: Sí, yo creo que es uno de los que... Es que es muy sentimental. Cáncer es muy de familia. Entonces Cáncer como que ama desde el corazón y desde mucha profundidad. Entonces cuando pierde a alguien, es como que siente que pierde como el hogar, como todo.
1: Claro.
0: Entonces ahí se puede sufrir un poco más. Depende mucho la luna también que tengan. Si tienes luna y Cáncer, en sí sufren más.
1: Ya.
0: Yeah. Te la vaya a pasar más mal.
1: O sea, más mal de lo mal, sí. De lo mal.
0: Si eres Sol de Cáncer, no tanto, depende de tu luna. Pero en general... para Cáncer yo siempre le he dicho que tienen que llorar, permitirse llorar, no esconder sus emociones, tienen que sentirlas. Las lágrimas son como la medicina para el signo de Cáncer.
1: Perfecto.
0: Porque a veces se pueden guardar también, entonces tienen que llorar. Es un buen ejercicio para ellos y así se les pasa todo.
1: Ya. Pero llorando botan las penas.
0: Es una parte que ellos sufren, es cuando ellos sienten que pierden una parte de, como de su familia.
1: Claro.
0: O sea, cuando ellos terminan con la pareja o algo, es como... Wow. Terminaran con todo.
1: Sí.
0: Entonces, la pasan un poquito más.
1: Los cánceres, es verdad.
0: Ah, y aquí vamos ahora.
1: ¿Quién?
0: Leo. Gracias. Es típico de esto, Leo.
1: No, Leo.
0: ¿Cómo imagínate sufre cómo Leo? Sufre un Leo.
1: ¿Cómo sufre el Leo en el amor?
0: Es cuando no se siente valorado.
1: Claro.
0: Claro, o sea, el Leo cuando tiene que ser visto. Cuando siente que entregó toda su luz y entregó todo y no fue vista. Oh, es como una herida ahí. Oh, no fui valorado. Esto me duele. Es como que le duele completamente al Leo.
1: Le duele el ego.
0: El ego. El Leo le duele completamente el ego. Incluso los que tienen luna en Leo, uy, son hiper como sensibles en ese ámbito. Como, oh, como tú me, no me miraste o no me elegiste con toda mi amistad que yo te he entregado. Oh, oh. Y la pueden pasar un poco mal. Son como súper sentidos los Leo cuando no se sienten valorados, cuando ellos realmente entregan toda, todo su amor, toda su energía.
1: Ya. Yeah. Leo, entonces hay que aprender a... ¿Cómo uno puede cortar relación con un Leo para que no se sienta herido?
0: No, se va a sentir igual herido. Como es que Leo le va a gustar terminar él antes. Como, no.
1: O sea, yo te termino antes que tú que me tú termines ya,
0: ¿tú
1: a mí.
0: ¿Tú me estás dejando? Ah, es que yo también te quería dejar.
1: Ah, ah,
0: es probablemente decir ahí desde la herida puede ser, pero lo puede decir antes.
1: Así como, oye, ¿sabes qué día quiero? Yo quiero terminar.
0: Así, ah, antes. Yo, no, yo me adelanté.
1: Yo voy a terminar primero que tú. Ah.
0: De ahí no te voy a dar en el gusto.
1: Muy de Leo, muy de Leo. De todas maneras.
0: ¿Tú conocí a Leo así o no?
1: Sí. Conozco a Leo así, peor incluso.
0: Sí, son intensos.
1: Son egocéntricos y solo piensan en ellos algunos, ojo, no todos.
0: No,
1: todo.
0: Porque
1: estoy hablando
0: sí,
1: como mira, en experiencias como amorosas.
0: Es cuando está inarmónico. Leo es un signo súper positivo, pero cuando está inarmónico...
1: Son súper inteligentes, son súper creativos.
0: Ellos llegan, hablan, se atreven, les gusta que ser el centro de atención. Un Leo nunca la vaya a pasar mal tampoco con un Leo, pero... pero pasa que si está inarmónico, oh, suena un poco pesado.
1: Oh,
0: hay que ver ahí también su número, igual la luna, y que hay que mirar un poco su carta a profundidad para hablar un poco.
1: Ánimo
0: más
1: a los Leo, ánimo a los Leo. Oye... Bueno, buenos días, conitas bellas. Yo estaría de cumpleaños el 13 de junio. Me hizo más sentido Tauro, le dice acá a la Jimenita que está conectada con nosotros.
0: No, muy bien.
1: Aprendí a no sufrir, dice aquí. Con el corazón pienso, ahora ya no pienso con el corazón, pienso con la cabeza.
0: ¿Viste? Pero ella es Géminis, pues nació el 11
1: de junio. No, este otro amigo.
0: Ah, otro amigo, ya.
1: Mira, ¿qué dice acá?
0: Nos manda el Leo.
1: Ya, ¿con quién vamos ahora?
0: Con los Virgos.
1: Atento a todos los Virgos. ¿Qué dice para Virgo?
0: A ver, para Virgo, es difícil aquí cómo sufre Virgo. Yo diría que es uno de los signos que sufre en silencio, porque ellos intentan entender cada detalle. Toda esa observación, buscan respuesta para todo, tienen respuesta para todo, controlan todo, analizan completamente todo. Mi marido es Virgo. Y es difícil que los Virgos, como que Virgo cierra ya. Porque se cerró, esto listo, ya lo analicé, lo práctico, se acabó. Oh, ellos son más fríos.
1: Son más fríos.
0: No, es que, no sé si sean no, más no, fríos.
1: No,
0: yo
1: no
0: creo
1: sufren
0: que son,
1: tanto.
0: No es que no sufran, son más prácticos. Es un signo práctico.
1: Ya. Yeah. Como
0: práctico.
1: No me sirve, adiós.
0: Entonces ellos como que tienen, pero piden muchas explicaciones cuando se termina. ¿Pero por qué me estás terminando? Si yo te entregué esto, detalles, como que... Porque ya no te, no sé, o me controlaste, ya no te soporto. Aquí... Ellos necesitan entender y analizar todo.
1: Perfecto.
0: Entonces ellos sufren de la nivel como práctico, puede ser. Difícil, no sé. Ahí ayudarlo a Virgo, me cuesta. Porque siento que les cuesta un poco mostrar también todo lo que ellos sienten.
1: Claro.
0: Entonces mi manera de ellos es que sufren tratando de analizarlo todo y buscar explicaciones para todo.
1: Mira.
0: De por qué se está acabando esta relación o lo que me está haciendo sufrir.
1: Mira.
0: Entonces ahí para ellos tienen que aceptar que algunas historias a veces se terminan sin explicación. Porque se acabó el amor. Entonces a los Virgos eso les cuesta.
1: Porque es tan cruel
0: el amor. O en general.
1: Ya.
0: Ay, aquí los Libras. ¿Cómo
1: ¿Qué
0: crees?
1: Dice para Libra?
0: ¿Cómo crees que sufren los Libras? Con la soledad. Profundamente sufren.
1: En silencio.
0: Y profundamente la soledad les afecta a los Libra, ya, porque ellos se definen a través mucho de los vínculos, desde el otro, me vinculo. Entonces cuando se sienten solos, Virgo ahí, o sea, Libra sufre.
1: Libra.
0: Los Libras sufren con la soledad, no les gusta. Pero eso es difícil, yo creo que un Libra...
1: Este sin pareja.
0: Sí, siempre hay uno ahí. Siempre tiene alguien Libra.
1: Siempre tiene
0: alguien. Puede estar sufriendo, mira, puede estar sufriendo por amor, pero hay alguien... Igual hay otra persona por ahí. Es Libra, como que no le falta.
1: No le va a faltar nunca cariño.
0: Pero y yo, un buen ejercicio para los Libras es que ellos se pueden invitar a sí mismos a una cita, a tomar un café, a caminar, a regalarse tiempo para ellos de autocuidado, de arreglarse, de aprender a disfrutar también de su propia compañía. Creo que es un ejercicio muy positivo para los Libras y que los va a ayudar bastante.
1: Súper. Maravilloso. Ahí estamos. Uy. ¿Qué viene ahora?
0: Escorpión.
1: Escorpión.
0: ¿Cómo crees tú que ellos sufren? Son intensos. Es que es un signo intenso cuando sufren. Sí, ellos aman intensamente. Ellos necesitan esa fusión. Entonces, como que las rupturas nunca vuelven a ser los mismos, los Escorpión, cuando se termina algo que ellos quieren. Es como que queda eso, es ahí, como esa herida. No vuelve a ser lo mismo. Tiene que hacer el cierre. Puede ser un poco vengativo.
1: ¿Puede ser vengativo? Sí. Hay que tener cuidado entonces con los Escorpios, ¿no?
0: Sí, son como intensos en ese ámbito. Y no olvidan, pero son cosas que
1: lo vamos a notar,
0: nunca olvidan.
1: Lo vamos a notar.
0: El Escorpio nunca olvida nada. Si tú le hiciste daño a un Escorpio, jamás.
1: Jamás te va a olvidar.
0: Jamás va a olvidar eso. Como que le queda marcado ahí.
1: Qué miedo hacerle algo a un Escorpio.
0: Ya, para ellos es bueno y que puedan cerrar tal vez de repente un ritual simbólico de cierre, hacer una carta, quemarla. Y honrar como esta transformación que Scorpion se transforma después de una ruptura. Tiene este poder de transformación.
1: Mira.
0: Con esa fuerza, con esa rabia. Que
1: como que renace, renace como con más fuerza.
0: Sí, totalmente.
1: Súper.
0: Ay, Sagitario, ¿cuándo sufre Sagitario?
1: Sagitario,
0: cuando pierde,
1: mira, Sagitario.
0: Cuando pierde la ilusión, Sagitario. Cuando le quitan como esa magia de expansión que tienen los Sagitarios. Cuando le quitan esa... ilusión o pierde la ilusión, y Sagitario sufre. Es como que lo dejáis sin sentido, lo deja creer en el futuro. Es como que lo castraran.
1: Oh.
0: Y ahí sufre Sagitario. Así sufre, yo creo, cuando lo castran, cuando les hacen perder esa ilusión, esa parte que puedan soñar de como hoy, de creer en un futuro y mira, yo vamos a viajar y todo, y te digan, no, esto no es así. Con una forma práctica, ¡pah! Lo mata ahí.
1: Como que le matas la ilusión.
0: Todo,
1: claro.
0: Y ahí es como que una sanación para ellos que tengan que viajar.
1: Mira,
0: un viaje, oye, aprender algo nuevo.
1: Hay mucha gente que para sanar una ruptura amorosa viaja.
0: Ahí deben tener una luna o algo
1: muy bien.
0: Completamente.
1: Muy bien.
0: Que yo creo que todos los viajes hacen bien.
1: Sí.
0: Creo que yo, por ejemplo, tengo luna en Sagitario. Y como que yo necesito viajar.
1: Yo tengo listo mi pasaje y yo me voy ahora. ¿Me voy? Sí.
0: Yo no he podido irme todavía.
1: Yo me voy con todo
0: sin organizar. Me cuesta demasiado organizar como los viajes. Como que, como tengo ascendente en Libra, me cuesta tomar decisiones. Pero mi luna en Sagitario quiere puro viajar. Ya estoy ahogada. Estoy como a la Olguita Marina. A ver si mi marido me escucha. Sí, estoy ahogada.
1: Pipo, por favor. Ya sabe lo que tiene que
0: estoy
1: hacer con
0: ahogada.
1: Su señora. Está chata, ahogada.
0: Como soy Pisi y ascendente en Libra, me cuesta tomar decisiones. Y me tomaron la responsabilidad de ver esto. Y yo estoy en un caos. No lo sé. No puedo.
1: Ya le vamos a decir al marido entonces la Connie, por favor.
0: Que llegue un día con los pasajes listos. Yo me voy a donde sea.
1: Usted llegue, contrata una niñera por una semana o alguien muy de confianza que cuide a las bendiciones, porque vacaciones con bendiciones nunca van a ser vacaciones.
0: No, o sea, mira, igual pueden ser vacaciones, pero no, en una parte donde no hay nada.
1: Amiga, vacaciones con niños no son vacaciones. No existe eso.
0: Ay.
1: No.
0: Igual la pasé, ¿sabes qué? El año pasado me fui a vacaciones de invierno a Rosa Agustina, pero de Guanaquero.
1: Ya.
0: No con mucha fe. Y la pasé increíble.
1: Ya, pero.
0: Pero los niños la pasaban bien ellos.
1: Vacaciones. Claro, pues uno tiene que estar pendiente de los niños, que bloqueaban.
0: Es que
1: ahí
0: te los cuidaban y hacían actividad, era maravilloso.
1: No. Para mí, vacaciones son sin niños.
0: Sin niños.
1: Sin niños.
0: No,
1: si tú quieres disfrutar con tu pareja o quieres disfrutar sola, unas vacaciones son sin niño, aunque suene egoísta, uno tiene que pensar en uno también, amiga. Tú eres buen mamá.
0: Sí.
1: Amiga, ya. Tengo que cachetearte. Ya.
0: Vamos, ¿con quién íbamos entonces? Con los Capricornio. Ah, este signo
1: a
0: es
1: ver,
0: como...
1: ¿qué es el Capricornio?
0: Ellos siempre aparentan estar bien. A mí nada me afecta. nada me llega, Capricornio. Es como, pero guarda, es uno de los signos que guarda mucho dolor sin decirlo, Connie.
1: De todas maneras.
0: Ellos pueden sufrir porque les cuesta mucho, mucho pedir ayuda. Ellos les cuesta mostrarse vulnerables porque tienden a salvar a todos, tienden a ser como a solucionarle la vida a todos los demás, a la familia, a los amigos, como por la estructura. Entonces ellos siempre se ven muy duros, muy, muy duros, y como que no sufren y se refugian en el trabajo. Entonces Capricornio sufre cuando tampoco es valorado, cuando no es visto, cuando no valoran toda esta entrega, que es la entrega más material, tal vez, no tanto afecto, porque le cuesta. Y le cuesta mucho pedir ayuda. Entonces yo creo que para ellos una sanación que tienen que aprender los Capricornios es aprender a pedir ayuda, a hablar, a compartir, y que no tienen que cargar todo solo. Porque por eso yo creo que es uno de los signos que guarda mucho dolor, porque cargan con todo ellos solos y en silencio.
1: No, no hay para el corazoncito de todos los Capricornios, sí. ¿Qué viene?
0: Acuario.
1: Acuario. Para todas las acuarianas y acuarianos que están conectados, ¿cómo sufre Acuario en el amor?
0: Ay, es que Acuario todo lo tienen que como racionalizar el dolor, como que pensarlo también, ellos como que tienen que explicarlo, entenderlo también. Acuario, ¿cómo podría sufrir? También cuando no se sienten que son esa autenticidad que tienen, cuando ellos necesitan espacio, ¿no? Al Acuario no lo podía ahogar.
1: No.
0: Si tú los ahogas o se asfixia.
1: El Acuario es muy libre. Como es que el Acuario libre. Es un signo muy libre, pero de
0: verdad. La manera de amar, por eso yo digo que es difícil cómo sufren, porque ellos tratan de, cuando ellos sufren, incluso eso lo empiezan a racionalizar. ¿Por qué estoy sufriendo? Ya tengo que explicarlo, tengo que entenderlo. Y a veces solamente el corazón necesita sentir, y entonces eso a Acuario de repente le cuesta un poco. Uh-huh. Entonces para ello tienen que conectar a través de las emociones, la música, la escritura, de hacer la
1: comunicación. Oye, yo soy Acuario, ¿sabéis cómo de repente se me pasan las penas de amor? Escuchando música.
0: ¿Viste? ¿Escuchando música?
1: Sí. Sí, como que trato de poner música así súper prendida.
0: Les ayuda, como que los desconecta.
1: Me vengo en la mañana con música full, así bacán, y como que me desconecto. ¿Y sabes lo otro que he escuchado también de Acuario? Que Acuario se olvida súper rápido también.
0: Sí, pues es que por eso, porque ellos como racionalizan todo, ellos también necesitan entenderlo todo. Entonces necesitan explicarlo, necesitan entenderlo, como que pasan por esa parte como de mente también, que ahí ya tengo que... Y chao. Y con la música se desconectan haciendo lo de ellos,
1: es
0: porque es un signo que no podía ahogarlo mucho.
1: Sí, es verdad, verdad. De todas maneras, pero 100% de acuerdo. Ya, nos queda poquito minuto. Último signo, mi Connie, que tenemos que irnos a la pausa.
0: Piscis.
1: Ay, me encanta Piscis.
0: Ay, bueno, ¿cómo que?
1: Mi hermana es Piscis, hermosa.
0: Ay, sí, los piscianos sufren cuando no los escuchan, cuando idealizan mucho la persona. Piscis como que idealiza porque es como el príncipe. Es como, este es el príncipe de mi vida, este es el amor. Y ellos como que Piscis siente completamente, idealiza mucho y ahí sufre, porque no es ese cuento de hadas que le pintan.
1: Claro.
0: Entonces es como que para ellos es como que ven todo lo bonito, todo lo entregan. Entonces ahí sufren cuando no, ese cuento de hadas o ese cuento que se hicieron en su mente no es real.
1: No es real.
0: Y ahí puede sufrir mucho. Imagínate, entonces para ellos es muy bueno que tengan que hacer una lista de lo que claro, y ahí tienen que hacer una lista con lo que funciona y no lo que no funciona. Y volver a la realidad desde el amor ya más consciente y más maduro. No desde esa fantasía, yo sufría, que yo soñaba.
1: Es que lo que pasa es que los Piscis me imagino que quieren como todo Disney.
0: Sí, pues. Imagínate, yo estoy con un Virgo. ¡Ay, el pobre sufre conmigo! No me entiende. Mi amor. Me está escuchando. Me dice ella, la ahogada.
1: La ahogada.
0: Ahogada.
1: Oiga, desahóguela. Desahóguela, por favor, a esta mujer.
0: Me estoy desahogando y me estás escuchando, ¿no?
1: Mi Connie hermosa, ya llegamos al final del programa. Quiero darte las gracias como siempre, por toda tu buena energía, por toda tu buena onda. Nos quedaron mensajitos pendientes, me imagino, de mucha gente que quiso participar también en la sección, pero hoy día no estábamos con preguntas, hoy día estábamos solo con información. Pero
0: hoy día acá quería sentirla, Connie. Hoy día la Connie quería hablar nomás.
1: Sí, a ver, ¿qué dice acá?
2: Oh, qué fuerte sonó eso cuando... Que lo castran, dijo. La Connie dijo que lo castran.
1: Sí, pero...
2: No, eso no fue. Me acordé de un veterinario que llevé una vez a un perrito, yo, que se llamaba Aquiles Castro.
1: Oiga, lindo el Alexito. ¿Qué nos dice acá?
3: Oye, muchachas, las felicito, ¿verdad? Las felicito. Yo ahí siempre Siempre ando motivado y animado y usted sabe, siempre dejo caer mis tallas por ahí entre medio porque es mi personalidad.
1: Claro.
3: Pero les cuento una anécdota. Venía ahorita con un pasajero. Usted sabe que yo, bueno, en mi descanso hago Uber. Y venía con un pasajero justo al señor Luzque en una clínica.
1: ¿Ya?
3: Una clínica donde hacen tratamiento psicológico y psiquiátrico.
1: Ándale.
3: Y veníamos ahí escuchando lo que ustedes dicen y mira que el... Yo siempre digo que el tiempo es preciso y Dios nunca falla. Y este hombre está escuchando allí y me dice, oye, qué interesante lo que el tema que tocan ella y cómo lo hablan, cómo lo dinamizan, no lo llevan así al término así frustrante y depresivo, sino que lo dinamizan, lo armonizan con alegría y todo el tema. Y me dijo, compadre, yo estoy pasando una situación similar a la que ellas hablan. Yo vengo de ser un narcisista, un acosador. Ay, no. Y el tipo me empezó a contar su historia y empezó a decirme pues cómo él está en tratamiento desde el 2022.
1: Mira.
3: Para ir cambiando él, para ir nutriéndose, reprogramando su mente, sus emociones. Y dice que, me decía pues que qué importante que existan estos espacios, porque realmente yo, por ejemplo, yo puedo decir que yo estoy bien, pero uno no sabe si al que tiene al lado, claro, está atravesando un pésimo momento. Así que muchachas, claro, desde el corazón las felicito. Qué felicito. Me siento orgulloso por ustedes. De verdad que sí.
1: Ay, se te hace llorar.
3: Sepan, Connie, siempre lo digo, que cuando te digo ánimo, vamos
1: que se puede, conéctense
3: con lo bueno, con la buena energía de Radio Bienvenida. Es porque es así, la energía que se transmite aquí en Radio Bienvenida, en Bienvenida a tu Mañana, es única, hay que mantenerla, hay que seguir nutriendo eso. Gracias por alegrarnos la mañana, por enseñarnos, por culturizarnos y educarnos emocionalmente. Gracias,
1: Connie,
3: las místicas.
1: Me encanta.
4: Con todo, sino para qué.
0: Pero me encanta. Oye, mira, qué lindo que podamos llegar a lo que yo siempre he dicho. Es como llegar al alma, llegar a abrazar el corazón y entender que de repente podemos estar pasando por un mal momento.
1: Sí.
0: Atravesando una experiencia muy humana, que es a veces el dolor, el mirarnos, como dijo él, el narcisismo. Eso viene de un narciso. No es que yo lo justifique, pero está muy herido.
1: Sí.
0: Una persona narcisista está muy herida.
1: Sí, es verdad.
0: Hay un camino que todo este puede ser el camino que a veces te lleva a sanarte. Las relaciones, las rupturas, es el camino que te puede llevar a sanar y a reencontrarte contigo mismo.
1: Qué lindo.
0: Como esos momentos.
1: De todas maneras, mi Connie hermosa. Por acá nos pone jaja, terminará divorciada la Connie hoy día. Oh. Oye, y por acá nos dice... Le falta el puro jeje, jaja, la están rompiendo, chica. Ay, sí, es que el Ronald es un tremendo auditor y no se pierde el matinal por nada del mundo. Así que, Claudito, usted también lo dejo invitado a que escuche el matinal para que también todas las penas que usted tenga en la semanita las vaya pasando acá junto a nosotras. Connie, muchas gracias.
0: Ay, un abrazo, mi Connie. Hoy
1: te quiero
0: invito
1: con todo mi
0: para
1: corazón.
0: Que vean Astro Juntas. Punto Chile en Instagram para que lo sigan, porque se vienen unas juntas maravillosas, hombres y mujeres completamente invitados a vivir una experiencia inolvidable y mística y para reencontrarte con tu alma.
1: Así es. Oiga, hoy día música solamente Only Womans, puras mujeres los lunes. Recuerden, nos vamos a la pausa y a la vuelta seguimos con más Bienvenida a tu Mañana, el matinal de la Sexta Región. Recuerde que todos los temas que usted quiera pedir me los manda y los vamos poniendo en el transcurso de la mañana. Chau, chau. Vamos a la pausa y ya volvemos.
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6: La rectora electa de la Universidad de Chile, Alejandra Misala, manifestó su preocupación ante los fondos destinados al próximo año, advirtiendo que el país tiene un presupuesto muy bajo en ciencias comparado con naciones de similar desarrollo. Ya está disponible la plataforma Pymes en línea de Cercotec, que busca impulsar la transformación digital de las micro y pequeñas empresas mediante cursos gratuitos, talleres en vivo y contenidos especializados en áreas como comercio electrónico e inteligencia artificial. La Superintendencia de Educación publicó un dictamen que autoriza el uso de pórticos detectores de metales en colegios. La medida busca resguardar la seguridad e integridad de las comunidades educativas.
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13: Atención Rancagua. 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
17: En tu sección Consejo del Día en Radio Bienvenida, ¿qué pasa si durante los primeros minutos de haberte acostado no te quedas dormido? Fíjate tú que si después de 30 minutos no consigues conciliar el sueño, practica alguna actividad relajante, como por ejemplo leer una novela sencilla, escuchar una música suave o ver un programa de televisión, pero en otra habitación. No permanezca en la cama, preocupado, nervioso o dando vueltas intentando dormirse. Procura también que el dormitorio sea confortable y que en la habitación no haga frío ni tampoco calor. Mantenga la habitación a oscuras. Procure justamente que no haya ruido. 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

0: ya de regreso, mi gente hermosa, son las 10:12 de este super mega lunes, arrancándolo con toda la energía, con todo el entusiasmo, por supuesto, en tu matinal favorito. Bienvenida a tu mañana. Esta no era nada la canción, por DJ Flower. Oye, es que DJ Flower, a ver, espérate, ¿cuál era? A ver, ¿esta era esta? No, espérate. La vamos a buscar rápidamente porque no la encontramos. A ver, no, es que esto lo vamos a hacer como corresponde. Mira, ya empezamos guateando, espérate. Esto lo vamos a hacer como corresponde. Sí, como corresponde, con todo, si no, ¿para qué? Porque si no, después me reta acá. Oiga, estamos de regreso de esa breve pausa comercial porque tengo el agrado, tengo el honor, tengo la felicidad de contarles que el día de hoy vuelve alguien que ya era de la casa. No andaba muerta, andaba de parranda nomás, dijo. Pero ya está aquí junto a nosotros y va a estar todos los lunes junto a nosotros con su sección Mente y Cuerpo. Una mujer fitness. Tiene 30 metros de pierna en cada lado, de brazo. ¿Para qué le digo? ¿El pelo para qué va? Estupenda, regia. Ella nos va a mantener informados de todo lo que es Mente y Cuerpo. Mi querida Evelyn Pérez, muy, pero muy buenos días. ¿Cómo está?
1: Hola, Connie. Oye, uno siempre vuelve al lugar que fue feliz.
0: Ah. Oye, mientras sea lugar nomás, o sea... Sí, pero bueno,
1: ex... No.
0: Amiga, no, por favor.
1: No, siempre fue feliz.
0: En los lugares, lugares.
1: Con lo ex uno no siempre es feliz.
0: Exactamente.
1: Un vaivén.
0: A veces sí, a veces no, puede ser, ¿ah? Depende. Depende.
1: Depende.
0: Nieve,
1: feliz. De volver. Qué rico que va a ser un día lunes, donde va a estar enfocado en las mujeres. Así que vamos a estar dando tips de motivación para entrenar, de energía para que se levanten en el día bien, con harto buena onda. Tips de, también de alimentación saludable. Vamos a traer el próximo lunes a un kine muy conocido acá en Rancagua.
0: Buenísimo.
1: Para que estemos hablando también de lesiones, de personas que a lo mejor creen que están con alguna molestia, alguna lesión, y eso les impide entrenar. Ahí le vamos a estar demostrando que no es impedimento para hacer ejercicios.
0: De todas maneras, porque Mente y Cuerpo es una sección para todas y para todos también. Vamos a tener invitados, vas a traer hartos invitados. Sí. Y vamos a hablar sobre todo de lo más importante, de la salud mental y de la salud también,
1: sí,
0: física.
1: Sí, que va todo de la mano. Aunque uno no lo crea, lo primero es en la mentalidad y luego viene el resto.
0: Así es.
1: Así que vamos a estar hablando más adelante de todas las mujeres que están en la menopausia o premenopausia.
0: Oye, sí.
1: Lo importante también que es el deporte y los ejercicios de fuerza en toda esa etapa de nuestras vidas. Así que para que estén atentas también, yo creo que en dos lunes más vamos a estar con la especialista en eso.
0: De menopausia. Oye, qué buen tema. Sí. Qué buen tema. Qué buen tema. Porque para las que somos cuarentonas, para que ya las que vamos para los 40, es un tema que es preocupante. Exacto. Y que tenemos que mantenernos informados
1: y
0: también.
1: Y hay que prepararse. Lo más importante es prepararse para, porque al momento de hacer ejercicio ahí vamos a estar hablando con la profesional. Ella nos va a estar indicando que la importancia de prepararse antes, todo un pre, antes de que nos llegue esa etapa de nuestras vidas.
0: De todas maneras.
1: Siempre a las mujeres, oye.
0: Siempre a las mujeres le pasa de todo, le llega la menstruación, tenemos que estar embarazadas, nos llega la menopausia. Todo a nosotras. Increíble. Pero bueno, así es como salimos adelante y somos las guerreras que somos. ¿Cierto que sí?
1: Así que ahí vamos a estar con harta sorpresa. Feliz de volver todos los lunes de día 11. Así que vamos a estar con hartas novedades, Connie.
0: Así es, mi querida Eve. Oye, hoy día, bueno, como es un día de mujeres power, como es un día de arte e información, y por supuesto queremos también a todos ustedes presentarles a una tremenda entrevistada el día de hoy. Porque hay un tema que muchas de ustedes también no manejan muy bien, y hoy día tenemos a una persona que nos va a esclarecer muchas preguntas y que tú también puedes hacérselas a través de nuestro WhatsApp de Radio Bienvenida, que es el más 569-5029-1592. Solamente tenemos 15 minutitos, pero la vamos a dejar invitada también nuevamente para que pueda venir al programa. Su nombre es Paulina Figueroa, es de profesión abogada, y hoy día vamos a hablar sobre la pensión de alimentos y muchas dudas más. Paulina, ¿cómo está? Buenos días.
2: Buenos días, Connie. Muchas gracias por la invitación. Estoy aquí muy feliz, muy contenta de que nos hayan invitado a este programa y poder ayudar a todas las mujeres que tienen dudas, orientarlas un poquito, que salgan de las dudas más comunes sobre las pensiones de alimentos, porque es un tema muy controversial hoy en día. Nosotros lo que más nos llega son preguntas respecto a la pensión de alimentos, así que felices de estar acá en este espacio para poder ayudarlas a todas y que resolver las preguntas que tengan más heavy ahí, que podamos ayudarlas. Y felices de estar en una nueva oportunidad también aquí ayudándolas en otro tema que sea también del derecho de familia.
0: De todas maneras, cuéntenos un poquito para interiorizarnos más sobre ustedes. Son un buffet, trabajan en, tienen como un estudio, ¿no? De exacto, abogados. Entonces cuéntanos un poquito y cuéntale a la gente de qué se trata esto.
2: Exacto, miren, les cuento, yo trabajo en Grupal Abogadas, es un estudio dedicado a derechos de familia, principalmente nuestras clientas son mujeres, sin perjuicio de eso, obviamente también defendemos a hombres, pero siempre y cuando sean responsables y poniendo como foco principal siempre a nuestros niños, pero generalmente la mayoría de nuestras clientas son mujeres. Nosotros estamos ubicados en Machalí, en Pucará 50, en ese edificio nuevo que está atrás del Burger King.
0: Siempre es buen referente ese. Pero todos dicen, ¿dónde? Atrás del Burger King. Allá, sé dónde.
2: Y todos cantan perfecto.
0: No puede ser al lado del Totus, no puede. Atrás del Burger King.
2: Y todos cantan perfecto.
0: Sí.
2: Excelente referente. Bueno, y además de estar como a tener abogadas también, estamos en conjunto con el Centro de Mediaciones Machalí, porque también hay algo que la gente no sabe, que para presentar una demanda de visitas o de pensión de alimentos es requisito tener una mediación previa, y nosotros también contamos con el servicio de mediación, que es del Centro de Mediaciones Machalí, donde trabaja la Connie Maturana, que ella hace todas las mediaciones privadas previas, y si no llegan a acuerdo en la mediación ya pasan a nosotros como el rol de abogados para ir directamente a la demanda. Pero siempre que se trata de visitas o de alimentos se requiere mediación previa.
0: De todas maneras, hablemos un poquito de qué es la pensión, para todos los que están en sintonía, qué es la pensión de alimentos según nuestra legislación chilena, para que podamos entrar de lleno al tema.
2: Perfecto, bueno, la legislación, lo que nos dice de respecto de las pensiones de alimentos, voy a hablar ahora netamente respecto a las pensiones de alimentos para los hijos, ya, porque también hay entre los cónyuges, pero ahora nos vamos a enfocar en la de los niños, ya. Las pensiones de alimentos en nuestro país deben cubrir todas las necesidades de los niños. Generalmente se da esta situación que creen que como es pensión de alimentos, cubre la alimentación. Perfecto. Y no es eso, sino que tiene que cubrir absolutamente todos los gastos de nuestros niños, incluido alimentación, vestuario, recreación, salud, todo, absolutamente todos los gastos. Incluso hoy en día, hasta, no sé, Netflix, Disney, corte de pelo, salidas, todo. Tiene que cubrir absolutamente todo. Y estas pensiones de alimentos se deben pagar en proporción a los ingresos de los padres. O sea, también está esa confusión que dicen, oye, paguemos los 50-50, y no es así.
0: Yeah.
2: El papá que gana más tiene que aportar más en la pensión de alimentos, y el papá que gana menos aporta menos.
0: ¿Eso es en el caso, por ejemplo, la mujer? Si la mujer gana más, ¿ella tiene que aportar más?
2: Exacto.
0: Ya. Yeah. Entonces, ¿un papá puede, en el fondo, también demandar, en este caso, a la mujer porque ella gana más y él dar una menor cantidad de dinero?
2: Exacto, o sea, las pensiones de alimentos, ¿qué es lo primero que tenemos que tener claro? ¿Cuánto gastan nuestros hijos? O sea, las pensiones de alimentos no en principio no se basan en lo que gana el papá o la mamá, sino que en principio lo que tengo que hacer es esclarecer cuánto gasta mi hijo. Si mi hijo, por ejemplo, tiene un gasto de 1,000,000 pesos, en total, con todas las cosas, hay que ver ese 1,000,000 pesos cómo se paga. Y el papá que paga más tiene que aportar más.
0: Yeah.
2: Y ojo que un punto súper importante que cambió hace poquito en la legislación es que los cuidados de nuestros hijos también tienen un valor pecuniario en plata. O sea, si yo como mamá me dedico al cuidado de mis hijos, independiente de que trabaje, porque yo trabajo en un horario, pero llego a la casa y me hago cargo de mi hijo, eso también tiene un valor.
0: Claro.
2: Y eso tiene que incluirse dentro de la pensión de alimentos, porque si yo como mamá estoy cuidando a mi hijo, estoy perdiendo a lo mejor de hacer horas extra, de estudiar o de perfeccionarme, mientras el papá puede estar en la casa a lo mejor yendo a jugar fútbol, saliendo, descansando. Entonces, eso en la legislación hoy en día se cuenta que es el cuidado de nuestros niños.
1: Yo tengo una consulta, ¿con ¿puedo preguntar?
0: Sí, pues déle contar.
1: ¿Qué diferencia? Yo no tengo hijos, así que soy ignorante 100% en el tema. ¿Qué diferencia hay entre, por ejemplo, una mujer que está casada a una mujer que no está casada legalmente en el mismo tema? Por ejemplo, porque yo tengo a lo mejor una mentalidad, pero no es legal, de que ella también tiene que ir con el 50 y 50 y cambia como la situación, el esquema.
2: Mira, cuando estar casados o no estar casados para el tema de la pensión de alimentos no tiene mayor relevancia, porque los alimentos, hablando netamente de las pensiones de alimentos de los hijos,
1: ¿sí?,
2: dicen solamente relación con el gasto que tienen nuestros niños.
1: O sea, por ejemplo, si una mujer que está casada se separó, no sé, hace 3 años, y hace 3 años que no sigue sin no tener trabajo, el hombre ahí también puede alzar la voz y decir, oye, es 50 y 50, hace 3 años que no aporta económicamente.
2: Claro, es que ahí se da el caso de que como ella no está trabajando, cuando un padre, ya sea el padre o la madre, no trabaja, la ley presume que aporta el mínimo de la pensión de alimentos. ¿Ya? Yeah. El mínimo están 215.000 aproximados. Las pensiones de alimentos hoy en día están en UTM, no en valor de peso. Por lo tanto, igual siempre damos valores aproximados, o sea, 215, 216, por ahí. Entonces, cuando un padre o una madre no trabaja, la ley asume que tiene este mínimo de pensión de alimentos
1: sin
2: para
1: necesario,
2: dar.
1: Sin necesariamente tener que representar eso en documentos, no sé, por ejemplo, el papá, la mamá dice, yo aporto con lo básico, y el papá dice, no. El papá tiene derecho a reclamo demostrando que ella no aporta esos 200.000.
2: Totalmente, tiene derecho a reclamo, pero también como le mencionaba en un principio, siempre lo primero es ir a mediación. En mediación no te exigen documentación, claro. Ahí no se da esta instancia de, oye, demostrar cuánto gano, cuánto no gano, cuánto gastan nuestros hijos, sino que ahí hablamos un poquito más de la buena fe que hay entre las partes y ver si es que se puede llegar a un acuerdo, y esto con la finalidad de no llegar a un juicio. Sin embargo, cuando yo no tengo acuerdo en mediación y me tengo que ir a un juicio propiamente tal, en el juicio ahí hay que demostrar absolutamente todo con boletas, comprobantes de pago, incluso, por ejemplo, en los casos de que los papás o las mamás tienen trabajos informales, donde no tengo una liquidación de sueldo, donde yo puedo comprobar cuánto se gana, se levanta el secreto bancario y puedo ingresar a las cuentas y ver efectivamente cuánto es el movimiento bancario mensual que tienen las personas. Pero ahí ya nos vamos como propiamente a demostrar qué es lo que gastan nuestros niños. O sea, no sirve decir que, oye, mi hijo gasta un millón de pesos mensual. No, yo tengo que demostrar como mamá que estoy demandando que gasta eso.
1: Entonces yo le quiero mandar a todos mis amigos que típico en algunos hombres que tiran la frase, quiero llevar la fiesta en paz. No lo hago legal porque quiero llevar la fiesta en paz. Claro. Amigos, hagan la fiesta legal, hagan la fiesta en paz. Un mensaje, mi amigo.
3: Es súper bueno en el fondo el tema de la mediación antes, porque en el fondo también te ayuda a no tener que llegar a este juicio que igual es engorroso, que hay que pasar tu tiempo y rabias, ¿para qué estamos con cosas? Entonces, el tema de la mediación siempre va a ser bueno, siempre y cuando obviamente las partes estén de acuerdo, porque por lo general siempre también una de las dos partes tampoco está muy de acuerdo.
1: Entonces, es difícil.
3: Para un mediador, es que para un mediador es súper complicado. Claro. ¿Sabes que yo de repente le veía las caras a mis mediadores?
1: Ya viene.
3: No, ellos como que interrumpían la pelea, así como... Oiga, cálmese, así como, oiga, ¿sabe qué? Vamos a reagendar y la cita para otro día.
1: Vamos a tener un vasito de un agua con azúcar cuando vengan de nuevo.
3: Es que es difícil para un mediador.
1: Me imagino, el hecho de llegar.
2: Se falten el respeto también ahí, es súper complicado.
3: me imagino que muchas veces le ha faltado el respeto a los mediadores, ¿o no?
2: No, también, como porque creen que uno está... Claro, o creen que uno por ser mujer de repente tira más para el lado de la mujer. Bueno, yo también soy mediadora de familia, además de ser abogada, pero prefiero no tomar las mediaciones, porque si yo tomo una mediación, quedo inhabilitada para ser abogada de las partes. Claro. Entonces, por eso estamos en alianza con el Centro de Mediación Machalí. Ellos toman las mediaciones y después yo me dedico a tomar la causa jurídica si es que no hay acuerdo. Pero
1: sería entretenido grabar todas esas mediaciones. No. Hacer un programa de eso.
2: La jueza, una alpargata.
3: El mediador, pobre.
2: Claro. ¿Qué? ¿Te metiste callado?
1: ¿Vos viviste con él?
2: Si está mintiendo, si no gana eso, si mi hijo no gasta eso.
3: Oye, a mí me pasó porque me decía, mentira. Y yo, ¿qué mentira? Si es verdad. Y el mediador tiene que escuchar igual. ¿Intimidades? Sí, es verdad. Tú te metiste con tal y tal y me engañaste y no sé qué. Y el mediador así, mirando nomás, pues si no puede hacer nada.
1: Y yo que te amaba. Oiga,
3: ya, pongámonos serio con Paulina. Bueno, hay soluciones también cuando de repente no se llegan a acuerdos, ¿no?
2: Exacto. Mira, cuando no llegamos a un acuerdo en mediación, te entregan un documento que se llama acta de mediación frustrada. Esta acta de mediación frustrada te habilita para demandar en tribunales, pero solamente por un plazo de 6 meses. Si transcurridos estos 6 meses tú no demandaste, tienes que volver a hacer una nueva mediación. Sin embargo, de repente no es necesario irse a juicio propiamente tal. O sea, hay que presentar la demanda, obviamente, pero dentro del transcurso de que notifican a la otra parte, también uno puede negociar y llegar a acuerdo y evitar esto que te investiguen tanto como personas externas y se metan a tus cuentas y todo. Y se puede llegar a un acuerdo también entre abogados ahí y se firma una conciliación, una transacción, un avenimiento y se sube a tribunales. Pero, obviamente, cuando no está la voluntad de las partes, esto no va a funcionar y lo único que te queda es un juicio, que tampoco es terrible. O sea, la idea es que la gente tampoco diga, oye, un juicio es terrible, porque en realidad es transparentar la verdad de los gastos de nuestros hijos y de nuestros ingresos y ver cómo se van a pagar. O sea, hay algo totalmente lógico y la idea es que sea lo más equitativo posible y que nuestros hijos mantengan con el nivel de vida que tenían antes que las partes se separaron.
1: Y al final eso es tedioso, yo creo, al comienzo, pero a largo plazo es lo mejor que voy a hacer.
2: Después no tenés contacto ni peleas con la otra parte. O sea, pagan lo que tienen que pagar y chao. Y se olvidan de, oye, que no sé, que el colegio, que esto, o sea, que quede zanjado el monto y listo.
3: Es que corresponde.
1: Sí, es borroso. Yo creo que ambas partes lo pasan mal. Hay de todo. Pero yo creo que es lo más sano. Por los niños, más que nada.
3: No, y sabes que, aunque tú te lleves mal, bien con tu ex, o en este caso con el papá de tus hijos, es súper importante dejar todo estipulado. Exacto. O sea, todo ante la ley, nada así de buena onda de palabra.
1: Y de verdad, hombres y mujeres que nos están escuchando, eso es un beneficio para el niño. No piensen en el beneficio de ustedes, piensen en los beneficios de los niños.
2: Lo más importante también acá es tener en cuenta y que sepan que la pensión de alimentos no es retroactiva. La pensión de alimentos empieza a operar solamente desde que hay una mediación o desde que en juicio se sentencia. Por lo tanto, de repente llega gente y me dice, oye, durante estos 15 años que tiene mi hijo no me ha pagado nunca pensión, ¿le puedo cobrar para atrás? No. O sea, yo le puedo cobrar solamente desde que llegué a acuerdo en la mediación o desde que presento un juicio. Y de ahí para el futuro, no para atrás.
3: Ya, perfecto. Eso es súper importante recalcarlo. Son ya las... Oye, ¿qué pasó rápido? ¿Viste? Son las 10:27. Súper rápido el tiempo. ¿Qué ocurre cuando la persona, en este caso, llegas a un acuerdo, no paga la pensión?
2: Eso es ahí la gran pregunta. Más complejo. Bueno, una de las herramientas que tenemos para que se pague la pensión de alimentos es la retención judicial. ¿Qué es esto? Informarle al empleador del papá que debe una pensión de alimentos y se lo descuentan directamente en sus liquidaciones de sueldo, lo que se conoce como liquidación, descuento por planilla. ¿Ya? Pero no todos tienen un empleador, hay gente que trabaja informal, por lo tanto no todos lo pueden hacer. Quienes no lo pueden hacer generalmente van generando deuda porque no les pagan. ¿Ya? Claro. Lamentablemente, cuando se genera una deuda tenemos dos opciones, o sea, hay dos vías que podemos tener. Una son los apremios generales, que es la reclusión nocturna, suspensión de licencia a conducir y arraigo internacional.
3: Que no pueda salir del país,
2: ya. Exacto. Sin embargo, estas tres sanciones no me habilitan a que realmente me vaya a pagar la pensión, o sea, es como un castigo, pero no me da en sí una solución para el pago de la pensión de alimentos. Así que también la ley hace poquito, con la ley que es conocida como Papito Corazón, hizo este nuevo mecanismo, que es el pago de las deudas con los fondos de AFP, ¿ya? Sí. Este es un proceso bastante nuevo para la ley, o sea, lleva como 2-3 años más o menos, por lo tanto, obviamente ha tenido modificaciones porque ha tenido errores, obviamente todas leyes nuevas lo traen, pero ha sido muy gratificante porque sí ha hecho efectivo que se puedan pagar estas deudas. Lo malo de esto es que es un proceso un poco largo. ¿Por qué? Porque no es llegar y solicitar el pago de las deudas de AFP. O sea, primero tengo que decirle al tribunal que me haga una liquidación de deuda para ver efectivamente cuánto me deben. Después yo tengo que solicitarle al tribunal que todas las cuentas bancarias donde el papá tiene cuentas le retengan la platita que hay ahí. Y si esa plata no alcanza o no tiene plata para pagar la totalidad de la deuda, yo recién ahí me paso a los fondos de AFP. Entonces perfectamente podemos estar hablando de un año que dure este proceso más.
3: Sí.
2: Pero sí es efectivo y ha servido.
3: Bueno, de hecho, dentro de los fallos que tú recién mencionabas, Paulina, hay uno de los fallos que causó mucha noticia, que fue el que las mismas parejas de repente que vivían juntas, que estaban muy bien, que eran familia feliz, hacían este trámite como que estaban en un conflicto para, en el fondo, sacar este dinero y quedárselas, pero en el fondo no tenían ningún conflicto de familia. Entonces, ¿cómo se maneja eso dentro del sistema?
2: Mira, antes era solamente podía pedir este proceso ordinario y extraordinario, que el ordinario es cuando saco los fondos bancarios y el extraordinario son los fondos de AFP, solamente los podía pedir el deudor. Por regla general los deudores somos las madres, ¿ya? Obviamente hay papás también que tienen el cuidado de los hijos, pero la regla general es que sean las madres. Entonces, antes solamente las mamás eran quienes podían pedir este proceso. Sin embargo, la ley cambió y ahora es también el deudor quien puede solicitarlo,
3: ¿ya? Perfecto.
2: Un fallo que aceptó que el deudor pudiera... solicitarlo, sin embargo no hay nada que controle efectivamente si realmente están juntos o no, porque lo único que la ley exige es que exista una pensión de alimentos, que exista una deuda, que se adeuden más de 3 pensiones y que con eso entren al registro de deudores.
3: En el fondo ahora se puede controlar de mayor fe si es que ellos tienen un hayan pasado por esta demanda, hayan ido también con una mediadora, hayan llegado a un acuerdo y que no se haya cumplido durante varios meses esto para en el fondo poder recién pescar este caso.
2: Exacto.
3: ¿Así?
2: Sí, pero lamentablemente el proceso es largo. O sea,
3: sí,
2: no hemos podido hacer nada que ayude a a agilizarlo, porque claro, por ejemplo, el tema de que hay que pasar por los fondos bancarios, hay que pedirle a un externo, que son los bancos que nos envían información, entonces obviamente eso hace que el proceso sea más lento. Pero oiga, de que se puede.
3: Sí, oye, espérame, nos vamos a la pausa y le seguimos preguntando, ¿te tinca? Muy cortita, porque son las 10:31.
1: Ya, vámonos.
3: Vaya a hacer la pausa, vámonos. Eve.
1: Me voy a la pausa.
3: No. Vaya a la pausa usted, pues.
1: Vamos a la pausa y volvemos en un minuto con esta información tan importante para todos y todas.

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2: Con 10:38, estamos de regreso en Bienvenida a tu Mañana, el matinal de la Sexta Región, junto a nuestra querida Eve, que está aquí con su sección Mente y Cuerpo. Querida Eve, te he extrañado, tengo que decirlo. Extrañaba tu risa. Es que extrañaba reírme a carcajada, literal.
3: Voy a hacer la permanente.
2: Sí, vamos a hacer la permanente. Estamos también con nuestra invitada el día lunes, nuestra querida también abogada Paulina Figueroa. Estamos hablando sobre un tema súper interesante que es la pensión de alimentos, que es lo que en el fondo ella se enfoca con su bufete de abogados y su empresa. Paulina, tenemos preguntitas a la gente, se la vamos a responder para que tú también puedas participar con ellos y para que te puedan conocer también en el fondo en profundidad. Muy buenos días, ¿cómo está?
4: Uy, yo tengo una duda ahora que están hablando de las pensiones. ¿Qué pasa cuando, por X motivo, el hijo de uno ya está grande, la hija de uno ya está grande, y uno por ese motivo olvida?

0: depositar en la famosa cuenta y tú le transfieres dinero por montos iguales o mucho más superiores al estipulado y le estás transfiriendo constantemente a la cuenta corriente o la cuenta vista directa de tu hijo o hija.
1: ¿Ya?
0: ¿Qué pasa con esa deuda que se ha generado? ¿Existe alguna forma de que tu hijo vaya a hablar y decir, oye, no, mi papá me estuvo dando dinero por la cantidad o por mayores montos a mi cuenta directa y no utilizó la cuenta de depósito que del Banco Estado? ¿Qué se puede hacer en esos casos? ¿Qué pasa con esos padres que siempre han estado depositando pero no en la cuenta? ¿Tienen alguna forma de respaldar aquello, de que esa deuda expire o deje de existir? ¿Cómo se hace en esos casos? Y la otra pregunta es, ¿hasta qué edad corre la pensión que uno le debe pagarle a los hijos? Yo tenía entendido que era hasta los 24 años.
1: Ándate.
0: Pero creo que cuando están estudiando ese plazo se alarga.
1: Mira.
0: Esas son mis preguntas. Gracias.
2: Oye, qué buena pregunta la de los auditores, ¿eh?
3: Súper buena pregunta porque es un caso súper recurrente. Bueno, en cuanto al pago que se hace directamente a los hijos, hay que partir de la base que eso es un error, porque por algo la ley estipula una pensión de alimentos, abre una cuenta para el pago de esta pensión de alimentos. ¿Ya? O sea, es un error, pero menos mal sí tenemos solución para esto. ¿Ya? Yeah. Primero, tener claro que es un error, que eso no se debe hacer. ¿Ya? Pero cuando un hijo cumple los 18 años, hay que tener claro que un hijo detenta la titularidad de la acción. Por lo tanto, tu hijo puede ir al tribunal a decir, oye, yo ya cumplí los 18, quiero que la pensión me la empiecen a pagar directamente
1: mira,
3: a mí.
1: Mira.
3: Y así se abre otra cuenta a nombre de tu hijo y tú le pagas directamente la pensión a él y no se la pagas a la mamá.
2: Claro.
3: Eso es lo primero que hay que tener claro, porque si tú lo empiezas a ayudar directamente a él, la idea es que se haga esto. ¿Ya? Ahora, si tú le pagas directamente a él, lo que hay que hacer es subir un escrito al tribunal indicándole esta situación y acompañando todos y cada uno de los comprobantes de transferencia que tú hiciste para que el tribunal, al momento de hacer la liquidación y vea que hay una deuda, pueda descontar estas transferencias que se hicieron. ¿Ya? Pero lo ideal es que una vez que el tribunal resuelve esto, porque puede que esto ya es decisión del tribunal si te da la totalidad de lo que tú pagaste o un porcentaje de ello. Pero perfecto. Una vez que el tribunal resuelve eso, lo ideal es que tu hijo haga el cambio de titularidad de la acción para que tú puedas empezar a pagarle directamente a él. O continuar pagando en la cuenta la pensión de alimentos que ya estaba abierta para estos efectos. Pero no continuar haciéndolo porque va a generar constantemente un incumplimiento y una deuda. Entonces, lo ideal, siempre pagar en la cuenta la pensión de alimentos. Si no lo hiciste, presentar al tribunal un escrito acompañando todos los comprobantes de pago.
2: Perfecto.
3: ¿Ya? Y lo otro que nos preguntaba respecto a hasta cuándo se paga la pensión de alimentos, por regla general es hasta los 21 años a todo evento. ¿Ya? Pero ya. Si tu hijo o hija sigue estudiando, la pensión de alimentos se paga hasta los 28 años.
2: Ah,
3: y es importante también hacer presente acá que la pensión de alimentos no es que mi hijo cumplió los 21 y opera el cese automático, o cumplió los 28 y opera el cese automático, sino que el cese de alimentos se debe solicitar y se solicita primero a través de mediación y luego a través de demanda si es que no hay acuerdo.
2: Perfecto. Oye, ¿ya? Qué clara, Paulina, para explicar. Muy clara. De hecho, acá tenemos auditoras que nos dicen... ¿Puede repetir sus datos, nombre y teléfono? ¿Dónde la puedo ubicar? Nos dice acá nuestras auditoras para que pueda...
3: Muchas gracias. Bueno, mi nombre es Paulina Figueroa, yo soy abogada, trabajo en Grupal Abogadas. Hacer presente que el estudio se dedica exclusivamente a causas de derecho de familia. Nos pueden seguir en nuestras redes sociales, en nuestro Instagram, grupal.abogadas. 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Y estamos ubicadas en Pucará 50, edificio Don Luis, oficina 600. Tres en Batsali, al lado del Burger King.
2: Atrás del Burger King, al lado del Totus.
3: Bueno, y como les decía, también estamos nosotros en alianza con el Centro de Mediaciones, que es el Centro de Mediaciones Batsali, así que ahí nos pueden escribir tanto para mediaciones como asesorías propiamente tal o toma de causas de familia.
2: Muchas gracias, Paulina, por esta tremenda entrevista. Bueno, las dejo invitadas para que puedan volver cuando ustedes quieran, para que pueda venir también con la Connie.
3: Muchas
2: que le mandamos
3: gracias.
2: Un besito enorme a la Connie, que la Connie fue en el fondo también la que gestionó este tremendo espacio. Así que nos vemos prontito, Paulina, muchas gracias.
3: Muchas gracias a ustedes por la invitación y ahí los dejo invitadas para que nos sigan y todas las preguntas nos las puedan hacer al WhatsApp.
2: De todas maneras, y vamos a tener también sorpresas más adelante.
3: ¿Eh? Sí, tenemos sorpresas.
2: Ya, muchas gracias, Paulina.
3: Gracias.
2: Oye, nos vamos a ir muy cortito a una canción para despedirnos de Paulina y ya volvemos.

0: Oye, estuvo bastante bueno el tema con nuestra abogada, ¿sí o no?
1: Sí, se entendió harto. Yo creo que quedaron hartas dudas resueltas.
0: Así es.
1: Yo creo que el mensaje fundamental es que hagan todo legal.
0: Es que de todas maneras.
1: Todo ordenadito, depositar en la cuenta que corresponde. No, todo. Es mejor para los niños.
0: Es mejor para los niños y de repente también los niños, como lo decía recién nuestro auditor, ellos exigen también que esa cuenta se cambie. Porque de repente muchas veces los papás no quieren hacer este depósito a esta cuenta RUT porque la maneja la mamá y quieren hacer este depósito directamente también con los hijos, que se puede hacer y se puede solicitar. Así que hágalo nomás. Usted, papá, si está escuchando, lo puede hacer.
1: Entre más ordenado tenga las cuentas, cuentas claras conservan la amistad.
0: O sea, podría.
1: La buena onda. Pero es que al final hay que pensar en el bienestar de los niños, yo creo. Si al final se rompió una relación o te hicieron daño como mujer o como hombre, eso es aparte. El bienestar de los niños es totalmente aparte.
0: Por lo general, siempre las mujeres, y lo digo con mucha responsabilidad, las mujeres tienden porque más que los hombres, obviamente, tienden a mezclar eso.
1: El
0: término de la relación, bueno, más las mujeres que los hombres, tienden a mezclar mal el término de la relación también con los hijos. Y eso también es súper grave para los niños.
1: Es que ese concepto yo creo es el que uno como mujer tiene que tener claro el momento que es mamá. Yo soy mamá y aparte voy a ser esposa y aparte voy a ser polola y aparte voy a ser pareja, pero es diferente y hay que mantener los conceptos separados, ser mamá. Si el hombre es buen papá, bienvenido. Si fue infiel, si fue como quieran llamarlo, es aparte. Mientras sea buen papá, es lo importante el momento que uno se separa.
0: Es que eso es lo importante, pues que sea buen papá.
1: Exacto. Eso, que al final
0: que se todos preocupe.
1: Después de un término, todos tienen derecho a rehacer su vida y enfocarse también en volver a ser feliz, en volver a encontrar el amor. Eso pasa. Pero cuando se quedan pegados o se quedan pegadas en la relación anterior, ahí es donde sufren los niños.
0: Exacto.
1: Lo único que sufren son ellos.
0: Exacto. Bueno, el bienestar de los niños siempre es más importante.
1: Exacto.
0: Cambiando a otro tema, aparte de esta tremenda presentación de que hoy día volviste, le estamos contando a todos ustedes que todos los lunes usted de 10 a 11 de la mañana va a escuchar a Evelyn Pérez con su sección Mente y Cuerpo. Una tremenda sección que te va a ayudar también a estar bien mentalmente y físicamente, que pucha que es innecesario hoy en día.
1: Es necesario levantarse con buena vibra, buena energía, saber, bueno, todos tenemos problemas en nuestras casas. Cosas que se pueden solucionar más rápido, otras que son más difíciles, pero la actitud es lo que marca la diferencia.
0: Exacto.
1: No enfocarse en el problema, sino que en la solución. Y el tema de, claro, entrenar, hacer ejercicios de fuerza, sobre todo tener musculación, es sobre todo después de los 30 años empiezan ya a notarse esas deficiencias cuando uno no entrena, cuando uno empieza a doler la espalda, cuando empiezan a doler las rodillas, cuando te paras de una silla y empezás a ir
0: con los achaques, los famosos achaques. Oye, pero es que uno después de los 30 como que uno se para y como ahí suena todo.
1: Sí, te quejas y uno se empieza a quejar así como que te paras de un asiento que es más bajito.
0: O te sentás y es como
1: oye, si eso es verdad.
0: O te acostás en la cama y es como
1: y cuando hace frío lo de la rodilla.
0: Sí, no, es que uno cuando más grande como que se pone más quejón.
1: Exacto, porque claro, porque hay los músculos son los que también te fortalecen, te previenen algunas lesiones. Ya en momento de si uno, por ejemplo, no sé, después de los 50, 60 años, una caída marca la diferencia a cuando tienes musculatura, a cuando no tienes musculatura. Entonces eso es fundamental, entonces que la gente se empiece a cuidar, a proteger, a prevenir por salud. Por salud, por mantener una vejez sana, activa. Sí, no tiene por qué ser algo terrible. Mientras uno esté bien cuidado, bien sano, alimentándose bien, haciendo ejercicio, todo puede mejorar. Todo se lleva de mejor manera.
0: Oye, tenemos mensajitos de auditores, dice por acá. Hola, saludos, amigas, Connie, Eve, que tengan un buen comienzo de semanita y un excelente programa.
1: Muchas
0: también.
1: Muchas gracias, igual para ti.
0: Un saludito también a la Eve que está ahí en el estudio, las estamos viendo por el streaming. Oye, saludito ahí a toda la gente que está conectada junto a nosotros. También por acá nos dice, está la bella Evelyn, bella del gym. Mis saludos de rock y música.
1: Oye, le mando un saludo y un cariño enorme porque no lo conozco, pero siempre están sus mensajes cuando dejé de venir a la radio. Porque,
0: Claudito, sí,
1: estaba full con alumno. También me escribía, me decía cuando íbamos a ver la radio, así que le mando un cariño y gracias por su lealtad y fidelidad al programa, a la sección.
0: Así es, porque aunque tú no lo creas, tú la gente se encariña con las acciones. Sí. Y las extraña también. Y Claudito, cuando, como tú tuviste que hacer cositas en ese tiempo, me preguntaba, me decía, ¿qué pasó con la señorita Evelyn? ¿Qué pasará con ella? Y me imagino que él, como él, varios también, pero ya volvió.
1: Muchas gracias, Claudito. Ahí nos vamos a estar comunicando, interactuando los días lunes de 10 a 11.
0: Oye, por acá nos dice, saludos, Connie y Eve. Mándennos, por favor, ánimos acá en el trabajo. Oh.
1: Ánimo. Vamos, la actitud es lo que cambia todo. Ánimo. Mira, empezaste el día lunes con salud, te pudiste, no sé, abrir los ojos, te pudiste levantar de la cama, pudiste tomar desayuno, pudiste llegar a tu trabajo bien, qué mejor. De ahí esa es la base. El resto del día lo forma uno. Así que usted construye su día a todo cachete.
0: Ah, sí, a todo cachete, a todo ritmo. A todo dar, con todo, sino para qué.
1: Eso es lo importante. Si al final uno, oye, teniendo, hay que agradecer lo más importante. Si al final uno teniendo salud, teniendo las cosas básicas que uno puede ser feliz, el resto lo construye uno. ¿Quiere así ganar más plata? Trabaje más. Emprenda.
0: Exacto.
1: ¿Quiere tener más amor? Salga, conozca.
0: Ah. Carrete.
1: Vaya, salga, conozca, sí.
0: O de repente el amor puede llegar en cualquier minuto cuando usted menos se lo espere.
1: Pero cuando usted vaya irradiando esa energía de, yo ya voy a encontrar a alguien. Y entonces por eso te digo que la actitud y la vibra que uno vivamos en el día a día, yo creo que cambia todo. Cuando uno anda en buena, pasa, es cuando tú decís, oye, me viene pasando una tras otra, cuando uno le pasan cosas malas.
0: No, y te has dado cuenta que de repente te pasa uno y te pasan todas las malas al
1: porque
0: tiro.
1: Porque andamos con la vibra baja y andamos como reclamando y tirando mala onda, y me pasa esto, es o reclamando, o quejándose. Entonces dejen las quejas, si me pasó esto, bueno, lo voy a solucionar. Viene algo mejor. Y se acabó.
0: De todas maneras. Hay que darle con todo, hay que tener mucha energía positiva. Y para eso vamos a estar todos los lunes, por supuesto, con la Eve en su sección Mente y Cuerpo, para también animarte a ti a tener una buena semana, a cuidarte mental y salud también.
1: Físicamente.
0: Salud y físicamente. Ahí sí lo dije. Mira, ya. Gracias. Esa es la actitud siempre optimista, dice Panchuco.
1: Es lo más importante. Eso es lo más importante.
0: El Panchuco baila.
1: Oye, ayer fui al. Le quiero dejar un dato a todos los papás que tengan hijos, que les gusta andar en bicicleta, que sean con que tengan harta energía que gastar en el día. Fui al Patricio Mequis y está bien lindo ese lugar. Y hay pista de patineta, de bicicleta, juegos. Estaban casi todas las canchas ocupadas jugando tenis, los niños jugando básquetbol.
0: Skate park.
1: Es un buen panorama. Pueden llevar su picnic. Los papitos, ahí yo los veía sentados, comiendo, tomando bebida, comiendo frutita. Y mientras los niños, gastaban energía, pero es súper buen panorama.
0: De todas
1: gratis,
0: maneras.
1: No gastan ni un peso y los niños se pueden entretener toda la tarde.
0: Oye, la Corporación de Deporte de la Comuna de Rancagua tiene mucho panorama entretenido. Están también los fines de semana con activaciones también en diferentes puntos de calles de Rancagua, donde hacen deporte, hacen baile entretenido. En el Patricio Mequis también hay mucha actividad gratuita para que vayan, ¿no? ¿De verdad?
1: Sí, es un buen panorama. Yo estuve toda la tarde con mi ahijado, el hermano de mi ahijado y otros amigos más. Y de verdad que los niños ahí se distraen y lo pasan bien, juegan, corren, transpiran, se ensucian, pero están todo el rato en movimiento, así que es un buen panorama para los papás, para que vayan a llevar a sus hijos. Es cero peso, totalmente gratis.
0: De todas maneras.
1: Y cordialmente invitados para que vayan a conocer esas pistas. Hay una variedad enorme. Al deporte que tú quieras hacer, ahí yo creo que está la opción.
0: Así es. Oiga, mi querida Eve, le mando un besote gigante. Igual. Llegamos al final. Así de rápido se pasó. Pero este día sirvió también para que la gente pueda, las que no te conocen, conocerte. Y los que ya te conocen, saber que vas a estar todos los lunes con nosotros y con grandes invitados. Cuéntale un poquito, en resumen, ¿qué va a pasar los días lunes contigo?
1: El próximo lunes vamos a partir con un kinesiólogo quiropráctico para que nos dé tips de las personas que nos escuchan, nuestros auditores que estén lesionados, que crean que por estar lesionados no van a poder entrenar o hacer algún tipo de ejercicio. Vamos a hablar también del tema de la tercera edad, qué ejercicios, más o menos qué tips ellos pueden hacer. Voy a averiguar también con la Municipalidad de Rancagua, algún dato de tercera edad, algún gimnasio que esté enfocado en ellos, también se los vamos a entregar. Todos los lunes vamos a traer algún invitado. El próximo lunes también quiero traer invitadas a una ginecobstetra que nos esté hablando del tema de la menopausia. Para nosotros las mujeres lo importante que es hacer ejercicios, cómo cuidarnos, cómo prevenir, cómo prepararnos para Así que va a estar bien entretenido. Todos los lunes vamos a tener información y ayuda para nuestros y nuestras auditoras.
0: Maravilloso, mi Eve querida. Te mando un besito enorme. Son ya las 10:55 minutos. Nos despedimos de este tremendo programa. Muchas gracias a todos por su sintonía, por sus mensajitos, por toda la buena onda, por toda la buena vibra. Y nos vemos mañana nuevamente en Bienvenida a tu Mañana, el matinal de la Sexta Región. 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
0: Ya, mi gente, nos vamos, páselo bien, disfrute, buen comienzo de semanita y nos vemos mañana nuevamente en Bienvenido a tu Mañana, el único y exclusivo matinal de la Sexta Región. Chao, chao, chao, bebé.
1: Chao, Connie.

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2: El Mundial de Fútbol 2026 comenzará el jueves 11 de junio con el partido inaugural entre México y Sudáfrica en el Estadio Azteca. El torneo, que incluye 48 selecciones y 104 partidos, finalizará con la gran final el domingo 19 de julio en Nueva York. Un estudio de la Universidad de Chile confirmó la presencia de dinosaurios terrestres herbívoros y aves del Cretácico Superior en Algarrobo. La reinterpretación de fósiles guardados en colecciones históricas reveló que la zona, famosa por su fauna marina, también albergó vida continental. Científicos de la Universidad de Cambridge probaron en humanos la primera vacuna diseñada por inteligencia artificial contra toda la familia del COVID-19. Mediante un superantígeno, el fármaco busca adelantarse a futuras mutaciones y pandemias, logrando resultados iniciales moderados, pero prometedores.
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9: Atención Rancagua. 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

Jornada de día lunes, comenzando con toda la semana y todo el estilo del funk y toda esta fusión que nos entrega Jamiroquai, Time Gone Wild. Se sonaba a esta hora de la mañana, siendo las 11 con 10 minutos. Dándole con todo. Vamos a ir a un poquito de funk también, pero con un grupo chileno. Estos son Los Tetas, llamada esta canción Porcel.

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0: 11:22. ¿Había escuchado este grupo, querido amigo Arturo Vázquez? No. ¿Cómo está? ¿No? ¿Cómo ellos son los Amigos Invisibles.
1: Ya, no lo había escuchado.
0: ¿No? Para que lo vaya conociendo. ¿Cómo ha estado? ¿Cómo está el sol?
1: Está agradable el sol. Se espera hace una semana un poquito más invernal,
0: dice. Sí, señor, esperando los 19 grados del día de hoy. Y se dice que día miércoles cae agüita.
1: Y ya, claro, mañana 13 grados como máxima. Probablemente en la noche del martes, madrugada del miércoles, pueda haber agua.
0: Sí, señor.
1: Lluvias, e incluso hay una pequeña probabilidad para algunas lluvias el día sábado. Así que también para que esté atento.
0: Que estén atentos al lupo.
1: Exactamente. Así que una semana un poquito más invernal. Fíjate tú que los registros meteorológicos indican que en enero llovió más que en mayo.
0: ¿En enero más que en mayo?
1: Imagínate, es una cosa...
0: Estamos extraordinarios.
1: El mundo al revés.
0: Estamos fenomenal.
1: Pero ya mañana, sobre todo los que van a estar hasta la noche, salgan con un paragüita y el miércoles de la mañana también haganlo de la forma, porque hay que tratar de evitar mojarse, pues.
0: Claro, hay que sacar ahí su paragüita por si acaso. Por lo menos los que andan en auto, el aire está yendo. Ahora hay unos paraguas más chiquititos que venden, sí, los más, pueden llevar a la oficina.
1: Más cómodos para llevar.
0: Exacto, para ver que andan en locomoción colectiva y todo eso. O simplemente ahora, para la comodidad, salir con como una especie de cacaraco, le decía yo. Pues claro. Son unas chaquetas delgaditas de goma, que son para ponerse encima de la ropa.
1: Ya.
0: Incluso hay capas también que venden en los mismos chinos, muy baratas, que también, que son como de bolsa. ¿Sí? Por si acaso usted puede comprarse una, pum, la lleva, y así lo ocupa solamente por el día, ¿no?
1: Exactamente. Así que para que tenga esa situación ahí atento, para poder entonces prever cualquier situación. Ya nos imaginamos que tuvo tiempo para poder ver sus techos, sus techumbres. No es de gran intensidad probablemente la lluvia que cae, pero de todas formas hay que estar preparados.
0: No sabemos.
1: Bueno, con esta situación del niño, el gorila y Godzilla y no sé cuánto más, la situación está ahí, varía, va variando. A lo mejor ni llueve después.
0: Claro.
1: A lo mejor cae un diluvio, nadie lo sabe.
0: Es todo bien extraño. Pero bueno.
1: Pero el sistema frontal viene desde el sur hacia la zona central de nuestro país, inclusive podría llegar hasta Coquimbo el día miércoles.
0: Ah.
1: Hasta la región de Coquimbo.
0: Mire.
1: Sí, que está preparado.
0: Pero bueno, son cosas que pasan aquí en el barrio fino.
1: Exactamente. Preparados, así como está también la gente de Play and Drinks, ¿no? Que va a inaugurar el día jueves, 6:30 de la tarde. Cuéntenos un poquito más de aquella situación, Cristian.
0: Sí, señores, el primer bar cero alcohol de la región. Si no me equivoco, es el número 3 de todo Chile, que va a inaugurar un bar exclusivamente con productos mocktail, que son esencias sin alcohol.
1: Ya.
0: Que quiere tomarse...
1: Mocktail, ¿qué es eso?
0: Quiere tomarse, por ejemplo, un margarita. Uh-huh. Lo tiene sin alcohol.
1: Pisco sour.
0: Pisco sour sin alcohol.
1: Combinado sin alcohol.
0: Combinado también, porque hay gente que lo toma con blanco. Entonces combinado sin alcohol. Y más encima, el pisco que hay ahí no tiene alcohol y tampoco tiene calorías.
1: Ya.
0: Entonces, si usted toma con una bebida cero, estaría
1: consumiendo
0: nada de calorías. Entonces, también sirve para los deportistas. Para una mujer que esté en lactancia.
1: Claro.
0: También puede ir a tomarse su Tropical Gin tranquilamente porque es cero alcohol.
1: Perfecto.
0: Por ejemplo, de estos tragos italianos llamados como Ramazzotti, también está un Cerzotti que también no tiene alcohol.
1: Ya, perfecto.
0: Imagínese.
1: Oiga, y esto abre el día jueves.
0: Jueves 11 de junio a partir de las 18:30 horas en San Martín 145. Esto es frente a la prefectura, es número uno.
1: ¿Cierto? Correcto. ¿A dónde estaban los reflectarios?
0: ¿A dónde estaban antiguamente los reflectarios? Ahí mismo. Así que imagínate, desde las 6:30 de la tarde.
1: ¿Estacionamiento?
0: Estacionamiento privado, imagínate. Estacionamiento cerrado, estacionamiento techado.
1: Ya.
0: Para que lo vea ahí. Y desde la terracita que tenemos nosotros, puedes incluso estar mirando sus automóviles.
1: ¿Qué mesa de pool?
0: Que están ahí. Sí, hay una mesita de pool ahí de adorno, obviamente. Si llega un grupo de amigos, se puede hacer algo para jugar. Vamos a tener... durante el Mundial, como empieza el Mundial, vamos a tener la opción de poner una consola de videojuegos para que jueguen FIFA, más encima.
1: Ya. Extraordinario.
0: ¿Ves? Ahí en pantalla gigante y todo. Vamos a tener la opción también de dar algún partido. La idea es compartir porque es la nueva forma de carretear. La que comienza.
1: Qué bueno, me alegro. Eso entonces empieza el día jueves 11 a las 6:30 de la tarde para que vaya, disfrute, lo pase bien y sin problemas para salir después manejando, pues.
0: Claro, porque como es cero alcohol, no hay problema. Ustedes le hacen el alcoholismo afuera ahí mismo, ni un problema.
1: Pasa al frente para que se la hagan.
0: Sí, pues yo mismo voy ahí de...
1: Claro.
0: Aquí, hágame el alcoholismo.
1: Conejillo de India.
0: Sí, 0%
1: alcohol. Play and Drinks.
0: Sí, señor.
1: Perfecto, me parece.
0: Ahí estaríamos, ¿eh?
1: Qué en una mañana en donde la amistad ha proliferado. Dale cuenta el porqué.
0: Ah, ya. Vamos a escuchar el último temita y después vamos a comerciales y ahí me cuentas.

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Un 8 de junio, pero de 1999, un día como hoy, sale a la venta Californication de Red Hot Chili Peppers. Sería el regreso triunfal de nuestro amigo John Frusciante a la formación original tras su salida en 1992. El álbum presentaba un sonido más melódico y accesible en comparación con los trabajos anteriores de Red Hot Chili Peppers, que eran más enérgicos y llenos de funk rock. La banda optó por explorar un estilo más melódico, como lo que estamos escuchando de fondo, esta canción llamada Around the World, que es la canción número uno del disco. Y en el proceso de grabación del álbum fue llevado a cabo en varias sesiones a lo largo de un año y medio. El productor Rick Rubin, quien ya había trabajado con la banda en sus álbumes anteriores, fue nuevamente el encargado de capturar el sonido distintivo de Red Hot Chili Peppers. Así que vamos a hacer un pequeño especial de este tremendo disco que fue lanzado un día como hoy en 1999. Imagínate ya cómo pasa el tiempo. Around the World, sonando a esta hora aquí en Red Hot Chili Peppers, en este mini especial de este álbum que está de cumpleaños el día de hoy.

El álbum Californication presentaba una gran variedad de temas que iban desde reflexiones sobre la fama y la industria del entretenimiento hasta exploraciones de la vida y la muerte, el amor y la espiritualidad. El título del álbum hace referencia a la cultura y el estilo de vida de California, así como la palabra fornication, fusionando ambos conceptos en una exploración que la sociedad y la cultura moderna podía captar. El álbum fue un gran éxito comercial y catapultó a Red Hot Chili Peppers a la fama mundial que ya venían teniendo desde antes, pero aquí los impulsó aún más. Los sencillos como Scar Tissue, Around the World y la canción que da título al álbum Californication se convirtieron en éxitos que ayudaron a consolidar la popularidad de la banda. El álbum también recibió elogios de la crítica, que elogió la evolución musical de la banda y la madurez del álbum. El álbum ha vendido millones y millones de copias en todo el mundo y ha sido reconocido como uno de los mejores álbumes de la década de los 90. Su impacto cultural se refleja en la influencia del rock alternativo y la continua relevancia que tiene Red Hot Chili Peppers como una de las bandas con mayor éxito en la generación del fan rock. Seguimos escuchando este tremendo temón llamado Other Side.

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1: ¿Le gustaban los Red Hot Chili Peppers, querido amigo Arturo, no? ¿Se acuerda de este álbum?
2: Había algunos temas que me gustaban de ellos.
1: Exacto. ¿Qué estaba haciendo usted en 1999?
2: En 1999 yo estaba estudiando en AIEP.
1: Estaba estudiando en AIEP.
2: Segundo año ya de comunicación social.
1: Mire, y salió este disco en ese mismo año, y un día como hoy. Y estos temas que están sonando ahí de fondo estaban, pero full sonando en todas las radios chilenas.
2: Bueno, era un buen tema.
1: Red Hot Chili Peppers.
2: Tiene buenos temas Red Hot. Sí. A mí me gustan.
1: Parallel Universe sonando de fondo.
2: A pesar de que soy yo cumbianchero, pero me gustan los Red Hot.
1: Sí, está bien.
2: Sí.
1: Vienen a Chile a lo mejor.
2: Prepárense. Me imagino que esta música se podrá escuchar en Play and Drinks.
1: Pero obviamente. Allá va a haber harto funk, harto onda disco, fan rock, de todo.
2: Ya.
1: La nueva forma de cargar.
2: Hay tablita y todo, ¿no?
1: Tenemos tablitas para picar con harto cosas sanas. Como fruto seco y cosas así.
2: Ya.
1: ¿Qué le parece?
2: Yo bueno. Y ahí va a estar abierto abajo, ¿no? Por si acá, si alguien quiere ir ahí a...
1: No, porque después del horario.
2: Ah, ya.
1: Sí.
2: Termina uno y abre el otro.
1: Exacto. Ya, vamos a ir, o sea, hay una ventanita de como una hora que vamos a estar en ambos, pero...
2: Punto.
1: Sí, sí.
2: Porque está abajo Play and Coffee.
1: Play and Coffee está abajo con el primer café temático.
2: Sí.
1: Arcade.
2: Sí.
1: Juegos arcade y de todo.
2: Exactamente. No, qué bueno.
1: Extraordinario.
2: A ver, como la amistad prolifera en esta radio.
1: Así de simple. Después me va a contar eso, todavía no me lo cuento.
2: No, no
1: puedo. Ah, verdad.

0: Terminamos este mini especial de Red Hot Chili Peppers el día de hoy, querido amigo Arturo Vázquez.
1: Viendo... Mañana tendremos otro efeméride para escuchar otro grupo musical.
0: Claro, no hay problema, para eso estamos. Nos volvemos a encontrar mañana a partir de las 11 horas. ¿Le parece?
1: Vaya bien.
0: Ya se viene.
1: Las noticias en Bienvenida con Washington Acuña.
0: Extraordinario.
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4: Las atenciones respiratorias en Chile alcanzaron su pic del año con un 32,2%. Ante el avance de la influenza B y el aumento de infecciones pulmonares en niños y adultos mayores, el MINSAL llamó urgentemente a vacunarse a los grupos rezagados. Un total de 49 nigerianos murieron deshidratados en el desierto del Sahara tras dañarse el camión en el que viajaban. Solo dos personas sobrevivieron al incidente. Durante las labores de auxilio, los rescatistas lograron salvar a otro grupo de 60 personas varadas. Un total de 68 familias de Montepatria, región de Coquimbo, recibieron subsidios habitacionales y de eficiencia energética. Los beneficios incluyen apoyo para vivienda definitiva y la instalación de sistemas termosolares en hogares de distintos comités.
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12:05. ¿Qué tal? ¿Cómo les va? Buenas tardes. Comenzamos la segunda edición de Noticias a través de Radio Bienvenida en este día lunes 8 de junio. Estamos a través de nuestras señales 93.3 en Rancagua, 105.1 en San Fernando, 100.9 en Santa Cruz y 97.1 en Pichilemu y también a través de nuestra señal de internet www.radiobienvenida.cl. Recuerde que también está activo nuestro WhatsApp para que usted pueda participar e interactuar junto a nosotros, el más 56 950 29 15 92.

0: Algunas informaciones que tenemos ampliando en esta emisión: Gendarmería fusta ingreso de droga al complejo penitenciario de Rancagua y detiene a 4 personas. Desarticulan banda vinculada al robo violento de vehículos acá en la comuna. Nueve establecimientos de O'Higgins reciben certificación en modelo de salud familiar y comunitario.
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12:08. Gracias por acompañarnos en esta segunda edición de Noticias a través de Radio Bienvenida en esta jornada de día lunes. Tenemos en estos momentos acá en Rancagua 17 grados de temperatura. Y recordar que la Dirección Meteorológica de Chile anuncia para el día de hoy acá en la capital regional 19 grados en la proyección para el día de hoy. Para la tarde se anuncia nubosidad parcial y para la noche cubierto acá en Rancagua. Reiteramos la máxima para hoy, 19 grados. Para mañana se anuncia cubierto desde la madrugada hasta la tarde y en la noche estará nublado, temperaturas que estarán entre los 7 como mínima y 13 como máxima. Para el miércoles, 8 la mínima, 12 la máxima, cubierto y chubascos débiles en el transcurso de la madrugada y la mañana. Por la tarde estará solamente cubierto y por la noche estará nublado acá en la capital regional. El jueves, 4 y 15 las temperaturas, despejado durante la madrugada, variando nubosidad parcial en el transcurso de la mañana. Por la tarde estará nublado, al igual que también para la noche de la jornada de día jueves. Y el día viernes, 6 y 13 las temperaturas, nublado. Es el pronóstico durante todo el día para Rancagua. Para la comuna de San Fernando, a la tarde se proyecta nublado y para la noche cubierto. Máxima para hoy 17 grados. Mañana amanecerá cubierto y se mantendrá desde la madrugada hasta la tarde cubierto y por la noche nublado. El día miércoles, 9 y 11 las temperaturas, cubierto y chubascos débiles en el transcurso de la madrugada y la mañana, variando cubierto por la tarde y nublado durante la noche. Para el día jueves, 3 y 14 las temperaturas, nublado es el pronóstico. Durante la madrugada, variando nubosidad parcial en la mañana y se volverá a nublar para la tarde y también para la noche. Y el día viernes, 7 y 12 las temperaturas, estará cubierto durante la madrugada y la mañana, variando nublado el resto de la jornada. Santa Cruz, en tanto, cubierta y neblina fue el transcurso de esta mañana, pero para la tarde se anuncia nublado y para la noche cubierto, 16 la máxima que se espera para hoy en Santa Cruz. Para mañana, cubierto desde la madrugada hasta la tarde y en la noche, chubascos aislados se esperan en Santa Cruz. La mínima 9, la máxima 11 grados. Para el miércoles, 9 y 11 también las temperaturas, cubierto, chubascos débiles en el transcurso de la madrugada y la mañana, variando cubierto por la tarde y nublado durante la noche. Jornada día jueves, 4 y 15 las temperaturas, nublado durante todo el día. Y el día viernes, también se indica cubierto en lo que es la madrugada y la mañana, variando nublado el resto del día. Y para el viernes se espera una mínima de 7 y una máxima de 13 grados. Y por último en Pichilemu para hoy, nublado esta tarde, cubierto durante la noche, la máxima 14 grados. Para mañana martes, cubierto, llovizna débil durante la madrugada y la mañana. Por la tarde solamente va a estar cubierto, pero va a haber viento entre 25 y 40 kilómetros. Y por la noche, cubierto y chubascos aislados con viento entre 25 y 40 kilómetros es lo que se proyecta para la jornada de mañana martes en Pichilemu. Se esperan 10 como mínima, 14 como máxima. El miércoles también se esperan temperaturas similares, 10 y 14, mínima y máxima respectivamente. Cubierto y chubascos en Pichilemu durante la madrugada y la mañana, por la tarde solamente cubierto y en la noche nubosidad parcial. El jueves, 8 y 13 las temperaturas, nubosidad parcial durante la madrugada y la mañana y por la tarde nublado y también durante la noche. Y el viernes, 9 y 13 las temperaturas, cubierto durante la madrugada y la mañana, variando nublado por la tarde y por la noche, con viento entre 25 y 40 kilómetros desde la tarde, que se va a trasladar también durante la noche en Pichilemu este día viernes. Reiteramos entonces las máximas probables para hoy: 14 en Pichilemu, 16 en Santa Cruz, 17 en San Fernando y 19 acá en Rancagua. Y reiteramos que en estos momentos, según indica la Dirección Meteorológica de Chile, tenemos 17 grados de temperatura, la humedad 45%.

12:13, comenzamos la entrega de las informaciones y como decíamos en los titulares, Gendarmería frustró ingreso de droga al complejo penitenciario de Rancagua y detiene a 4 personas. Un operativo de seguridad desarrollado por Gendarmería permitió impedir el ingreso de droga al complejo penitenciario de Rancagua luego de que funcionarios declararan el lanzamiento de elementos desde exterior hacia el sector de módulos de imputados. El procedimiento culminó con la detención de 4 personas y la incautación de diversas especies vinculadas al hecho. El procedimiento se inició gracias a una alerta emitida desde una de las garitas de vigilancia del recinto penal. Desde ese punto, personal de servicio observó a los sujetos que realizaban lanzamientos de objetos hacia el interior de la unidad. Tras la detección de la situación, se activaron de inmediato los protocolos de seguridad y se desplegó personal institucional en distintos sectores del establecimiento. La coordinación entre funcionarios de Gendarmería y el personal de la Unidad de Servicios Especiales Penitenciarios, la USEP, permitió identificar e interceptar el vehículo que habría sido utilizado por los involucrados. Como resultado de este operativo, 4 personas fueron detenidas en las inmediaciones del complejo penitenciario de Rancagua, quedando los antecedentes a disposición de la investigación. Mientras se desarrollaban las diligencias en el exterior, el personal institucional recuperó un envoltorio que había sido lanzado al interior del recinto. Las pericias determinaron que la sustancia correspondía a 13,5 gramos de clorhidrato de cocaína y 54 gramos de cannabis sativa. Además, fueron incautados teléfonos celulares, una resortera y el vehículo presuntamente utilizado en el ilícito. Todos los antecedentes fueron puestos a disposición del Ministerio Público, que instruyó la diligencia correspondiente para esclarecer los hechos y determinar la responsabilidad de los involucrados. Desde Gendarmería destacaron que la rápida reacción del personal de vigilancia y la coordinación de los equipos de seguridad fueron fundamentales para impedir que los elementos prohibidos llegaran hasta la población penal.

Y siguiendo con informaciones, desarticulan banda vinculada al robo violento de vehículos acá en Rancagua. Un proceso investigativo desarrollado por la sección de encargo y búsqueda de vehículos de Rancagua, en coordinación con la Fiscalía de Análisis Criminal de O'Higgins, permitió desarticular una banda delictual involucrada en al menos 3 robos con violencia de vehículos motorizados registrados en la capital regional y tras la detención de 4 sujetos de interés también en estos ilícitos. Un procedimiento de fiscalización vehicular fue clave para la investigación. Mientras personal especializado realizaba diligencias investigativas, detectó un vehículo que circulaba con sus placas patentes adulteradas y en su interior uno de los sujetos investigados. Este, identificado con las iniciales IAGP de 31 años, chileno, intentó escapar a pie al ver la presencia policial. Sin embargo, fue interceptado y detenido en flagrancia por los efectivos policiales. Este hecho, sumado al trabajo investigativo, permitió a carabineros especializados identificar un inmueble de interés en la comuna de Rancagua y materializar un allanamiento con autorización de juzgado de garantía, logrando la detención de otros 3 sujetos miembros de la banda delictual. Estos fueron identificados como CLMC de 46 años, DAMC de 43, quien además mantenía 2 órdenes de detención vigente, y una mujer de iniciales DAGG de 26 años, con 2 órdenes de detención vigente. En el caso de la mujer, y debido a la información obtenida durante la investigación, la Fiscalía obtuvo una orden de detención por su participación en un delito de robo con violencia de vehículo motorizado. Durante el operativo, los funcionarios recuperaron 2 vehículos que mantenían en cargo vigente por robo: un Peugeot 2008, sustraído el año pasado, el 2 de junio, y un Peugeot 3008, robado el 30 de mayo recién pasado. Junto con ello, fueron incautados 4 teléfonos celulares, una billetera con documentación personal y una llave de vehículo. Elementos que serán incorporados a la investigación que busca esclarecer la participación de los imputados en otros hechos similares ocurridos en la zona. Por instrucción del fiscal a cargo de la causa, los 4 detenidos fueron puestos a disposición del juzgado de garantía de Rancagua para su respectivo control de detención.

0: 12:18, seguimos con más informaciones y estamos en contacto con la diputada del Distrito 15, Natalia Romero. ¿Cómo le va, diputada? Un placer saludarla. Muy buenas tardes. ¿Me escucha? Déjeme mejorar esto. Ahora sí, ¿me escucha bien?
1: Ahora sí lo escucho bien.
0: Ahora sí nos escuchamos los dos. Sí, un pequeño problema al aire. Bueno, son detalles. ¿Cómo ha estado, diputada? Mucho trabajo, me imagino, ¿no? Dentro de los días que han pasado y los que han venido también.
1: Sí, pues como siempre, con harto trabajo, con harto movimiento. Así que bastante bien, ya próximos a partir a Valparaíso.
0: Bueno, y temas importantes que vamos a estar tocando en honor al tiempo, porque, bueno, se habló de que el Estado recupera el control en el tema de seguridad dentro de lo que fue el anuncio que también se dio el 1 de junio por parte de la cuenta pública del presidente José Antonio Kast.
1: Sí, efectivamente hubo un anuncio robusto en temas de seguridad, pero pareciera que la realidad supera muchas veces las ganas de poder subsanar un problema tan profundo como es las bandas de crimen organizado y lo que hemos visto durante estos días. Yo valoro los anuncios, a esto hay que darle celeridad, hay que empezar a ejecutar acciones, porque lo que vivimos en Rancagua el fin de semana, y si usted le suma lo descubierto, ¿no es cierto?, en esta investigación acerca de ambos bancos y estos personeros de los mismos bancos que generaron este desvío multimillonario de fondos, nos indica que estamos siempre a placé, ¿no es cierto?, de la seguridad en todo su espectro, porque estamos hablando desde hoy día la vulneración del sistema bancario, de la institución, hasta estas balaceras, ¿no es cierto?, que ocurren en nuestra ciudad de Rancagua.
0: Sí, y eso es lo que obviamente genera inquietud y genera la incertidumbre que hay, porque se habla de seguridad, pero la inseguridad está presente y lamentablemente las noticias no son satisfactorias porque esto vaya cambiando, sino que se va como agudizando dentro de lo que uno va percibiendo.
1: Efectivamente lo que tú señalas es un problema, porque por más que se trate de avanzar de manera rápida, la realidad nos golpea de frente y nos golpea con dos hechos bien lamentables. Washington, si al final usted comprenderá que en Rancagua es inédito lo que se vivió durante el día viernes pasado, algo que además, si usted lo lleva a una comparación en otras comunas del país, no creo que dentro de una misa haya ocurrido algo similar. En consecuencia, cuando eso pasa es porque hay como una falta de entender que las instituciones, ¿no es cierto?, se tienen que respetar. Y ahí yo creo que hay un golpe de realidad importante y la crítica hay que hacerla. Nadie podría negarse a hacer esa crítica.
0: ¿Por qué se está llegando tarde, diputada? Usted lo menciona anteriormente, se llega a placé, pero ¿por qué? ¿Qué está faltando? ¿Qué es lo que no se ha hecho? ¿Qué falta por hacer?
1: Mire, el otro día, el día domingo, escuchaba la entrevista al ex subsecretario Cordero en un programa político a nivel nacional. Y la verdad es que él señalaba algo que, ¿por qué lo cito? Lo cito porque no es alguien de gobierno, ¿no? Y lo cito porque él decía que en los últimos años se ha avanzado fuertemente en la legislación de la seguridad. Y eso es algo que también la ciudadanía tiene que saberlo. En el Congreso se aprobó un fast track legislativo importante en términos de seguridad, con votos de todos los sectores, algunos en contra, otros a favor. Yo no voy a individualizar, creo que eso es una mala práctica, pero se avanzó. Pero yo creo que lo que ocurre es que aun cuando se ha avanzado en eso, hoy día lo que ocurre en las calles está muy está muy desbandado, ¿eh? Y eso es porque además tenemos una falencia, y es que hay una baja importante de número de policías. Hay, y eso no se puede subsanar de un día para otro. Uh-huh. Y además que tiene que ver en la forma en la que hoy día se piensa este tipo de hechos delictuales. Hechos delictuales, vuelvo a insistir, que son muy complejos y que tienen, por supuesto, y que revisten un desafío mayor para este y para cualquier gobierno que esté al mando del país. Hoy día la ciudadanía ya no se siente segura en ningún lugar. Por eso yo podría decir, mire, sí, la cuenta pública tuvo buenos anuncios, pero aquí falta que tanto las autoridades locales como las autoridades nacionales generen una estrategia más agresiva para con la seguridad en todo el territorio chileno.
0: Claro, porque uno entiende que se hace la bajada de lo que se mencionó en la cuenta pública, pero el problema es que la bajada no está llegando a todos lados y, como bien dice usted, es tardía la reacción o es tardía la forma de actuar. Pero ya uno analizando, por ejemplo, con lo que pasó con el ejecutivo del Banco Santander, de los años que lleva trabajando y que ahora se sepa que está ligado al Tendaragua, quizás que otras cosas más nos vamos a enterar y quizás que otras cosas más se están ocultando y que el día de mañana también puedan aparecer. Genera esa inquietud porque, en definitiva, entonces vamos a seguir estando tarde en reacción y en acción para poder solucionar los problemas y dar y brindar definitivamente la seguridad que la gente está esperando.
1: Claro, y no solo lo del Banco Santander, ya hemos visto que han sido otros bancos también que los que están involucrados. Y acá la pregunta es, bueno, ¿y qué hace la Unidad de Análisis Financiero cuando debería estar alerta a todo este tipo de transacciones? Entonces uno empieza a elucubrar y dice, bueno, pareciera que el problema no se soluciona ni con la aprobación o desaprobación del secreto bancario, se soluciona aquí, el problema es más profundo.
0: Uh-huh. Sí, porque el tema del secreto bancario, dicen que no cuesta tanto sacarlo para ver lo que se está guardando, ¿no?
1: Por supuesto, ahí puede haber podemos tener discrepancias en si es o no es, porque se plantea como la solución mágica, ¿no? Claro. Desde mi mirada, yo creo que la privacidad de las personas siempre tiene que ser resguardada, ¿eh? Y por eso uno no va o no contribuye con el voto. Yo creo que ahí efectivamente la seguridad tiene que ser resguardada. Sin embargo, hoy día vemos que habiendo una unidad de análisis financiero, esto no ocurre. Entonces, ¿qué pasó ahí? ¿Cómo no hubo una capacidad de poder aquello revisarlo, alertarlo? En consecuencia, sigue siendo, ¿no es cierto?, más rápida la acción de los, en este caso, bandas de crimen organizado que del propio Estado, que tiene que tiene las herramientas para que esto no ocurra.
0: Y totalmente, lamentablemente eso lo vamos a seguir en esas dudas, en esa forma de proceder, que nos vamos a seguir enterando por la prensa, así que esto va mejorando, ¿no? Porque hasta ahora avance como uno espera, como la gente, la comunidad también espera, no se está dando. Saltamos a otro tema, diputada, que tiene relación también a lo que se habló de la Sala Cuna Universal, ¿no? Dentro de lo que fue de la locución que hizo el presidente José Antonio Kast, un tema que usted también ya había abordado en relación a que era prioridad que esto apareciera en la cuenta para que se avanzara dentro de lo que significa este proyecto.
1: Sí, nosotros vamos, o sea, por lo menos quien le habla va a seguir siendo extremadamente insistente en esta solicitud, sobre todo porque acá se requiere tener una política pública que permita, ¿no es cierto?, a padres y madres, ¿ah? Yo creo que hoy día la corresponsabilidad llegó para quedarse y que permita que pueda haber, ¿no es cierto?, un beneficio para quienes han optado por ser padres o por ser madres, y que sea gradual, que sea paulatino, estamos de acuerdo con eso, que no vuelva a generar un desajuste en las arcas fiscales también. Las políticas públicas, ninguna se ninguna de las políticas públicas se implementa de un día para otro, con universalidad. Yo creo que acá todas las partes que representan a los chilenos en el Congreso debieran entender y ceder en que esto tiene que ser una reforma gradual y que permita ir de menos a más, pero que se implemente rápidamente.
0: ¿Qué cambia con la reforma?
1: Con la reforma de la CUN universal, sí. cambia el tejido de protección que puedan tener las mujeres el postnatal de 6 meses. Yo creo que ha sido importante en la protección que tienen que tener las madres. La sala cuna, si bien hoy día existe, por ejemplo, para funcionarios públicos, para empresas que tienen más o desde la mujer número 20 en adelante, no llega a todos, y en consecuencia eso va a permitir una mayor confianza en que hay un tejido que resguarda la natalidad y que resguarda la crianza de los niños y niñas, porque usted comprenderá que de aquí al 2050 vamos a ser un país muy envejecido, sin mano de obra, sin un recambio, y eso también va a ser un problema para la generación de producción del país. Entonces, son reformas que a veces son un poco más caras para el Estado, pero que si se implementan bien, insisto, con gradualidad, lo que va a permitir es que hay un aliciente para ver la maternidad, la conformación de la familia, no como un problema, sino que como el desarrollo de cada persona en plenitud.
0: Claro, y los datos, lamentablemente no son buenos, porque el desempleo femenino en Chile, 10,5% aproximadamente, y las mujeres jóvenes, la cifra supera el 25%.
1: Hemos sido de las más afectadas, Washington, en términos de empleabilidad. Y ahí, efectivamente, tú tienes que decidir pues, si eres madre o si te dedicas a la crianza o al trabajo con tu familia. Por eso yo planteo que es importante dar la discusión de cómo generamos un tejido que permita a las familias que no sea, como se dice coloquialmente, tan caro formar una familia. Hoy día cuando tú le preguntas a cualquier mujer que no acceda a la sala cuna universal, llevar a su niño a la sala cuna privada tiene que tener cerca de entre 150 y 500 mil pesos. Es más alto de lo que vale un colegio particular. Claro. En consecuencia, el mercado también se va a regular una vez que esto ocurra, y la oferta pública sigue siendo muy escasa para el cuidado de los niños en el horario laboral de las madres.
0: ¿Y qué viene con el tema sala cuna? ¿Cuándo habrá noticias, novedades? ¿Qué se espera?
1: 15 de junio debiera haber presentación de indicaciones en la Comisión del Senado del Trabajo. Recordar que estaba en su tercer trámite constitucional, es decir, estaba a punto de salir. Se van a presentar indicaciones para darle una mayor gradualidad, y ahí vuelve la discusión nuevamente a generarse en el Congreso Nacional.
0: O sea, hay que esperar entonces los pasos que se den y todas las indicaciones que se le puedan dar para que esto siga avanzando y obviamente termine siendo proyecto.
1: Efectivamente. Por último, ahora, si el gobierno le da urgencia, el trámite es más breve y avanza más rápido.
0: ¿Y le dará urgencia?
1: Eso es lo que hemos pedido. Hasta el momento no ha habido una respuesta positiva.
0: Uh-huh. Por último, hablar de la agricultura y el mundo rural, porque también fue parte de lo que se mencionó en la cuenta pública, tomándolo y considerando la región de O'Higgins como una de las regiones agrícolas también. ¿Hay avance? ¿Hay mejoras? ¿Hay que cambiar en algo?
1: Hubo varias, podríamos decir que muestras de que la agricultura es parte importante del desarrollo del país. Esperemos que eso se concrete y esa concreción además permita, ¿no es cierto?, que se generen proyectos de ley que podamos discutir. Le cuento algo, nosotros el próximo 22 de este mes vamos a tener una sesión conjunta entre la Cámara de Diputados, la Comisión de Agricultura de la Cámara de Diputados y la Comisión de Agricultura de la Cámara del Senado. ¿Por qué? Por los distintos paneles fotovoltaicos que se están instalando en predios agrícolas y que genera una preocupación. ¿Por qué? Si bien el dueño de cada terreno es responsable, tiene todas las atribuciones para hacer con su terreno lo que más les permite, lo que ellos quieran, ahí se termina generando esta acción, es decir, arrendar estos terrenos para predios, para la instalación de paneles fotovoltaicos, porque la agricultura sigue siendo poco rentable. En consecuencia, hay que buscar incentivos para que la agricultura siga siendo rentable para pequeños y medianos agricultores de toda nuestra región y de todo Chile.
0: ¿Y cómo se logran esos incentivos?
1: Se logran a través de proyectos de ley, se logran a través de fondos que se puedan entregar a través de Banco Estado a los pequeños y medianos agricultores. Se logra también generando bajas o algún tipo de convenio respecto del uso de combustible. La guerra en Medio Oriente también ha generado, ¿no es cierto?, un alza en los productos que se ocupan en el agro, y eso, por supuesto, que ha ido encareciendo el cultivar y el cosechar, ya sea hortalizas.
0: Sí, perdimos el contacto con la diputada. Vamos a recuperar inmediatamente el contacto con ella para seguir dando su opinión en relación a este tema de lo que fue la... Ahora sí... Ah, se me cortó a mí. Estamos claritos. La recupero al tiro. Sí, ¿aló? Ahora sí. Sí.
1: Ahora sí.
0: Falla.
1: Seguí hablando, ¿ah?
0: Sí. Me imaginé que seguía hablando.
1: No, yo seguí hablando hasta que me sonó el teléfono, sí. El teléfono de nuevo.
0: La recupero al tiro. Sí, ¿aló? Ahora sí.
1: Ahora sí.
0: Falla.
1: Yo seguí hablando, ¿ah?
0: Sí. Me imaginé que seguía hablando.

0: también de la región, para que podamos escucharlos y ver ahí cómo, ¿no es cierto?, vamos a invitar también al subsecretario para que ahí podamos ver cuáles acciones se pueden tomar para ir en defensa del agro. Después nos vamos a arrepentir cuando pasen los años y los predios estén teniendo otro fin, claro. Teniendo otro fin que no sea el agrícola, después nos vamos a dar cuenta que cometimos un gran error.
1: Sí, pues también hay que demoler la burocracia, ¿no?, porque también influye.
0: Todo influye. Usted sabe que cuando se generan, ¿no es cierto?, acuerdos con el Estado, siempre todo influye. Por eso la mejor política pública es la inversión, Washington. Si al final acá la generación de empleos, de buenos empleos, bien remunerados, es finalmente lo que termina mejorando la calidad de vida de las personas. Y hoy día vemos cómo eso, ¿no es cierto?, ha ido disminuyendo. Tenemos altas cifras de desempleo y en consecuencia para el agro, para la construcción, para las telecomunicaciones, para cualquiera de las líneas, lo que busca el país para ir mejorando es tener más movimiento, más inversión, más generación de empleos, para que cada una de las personas elija cómo quiere vivir su vida, ¿no es cierto?, y depender lo menos posible del Estado.
1: Así es, diputada, le agradecemos el contacto con la radio y en cualquier momento estamos nuevamente conversando, ¿le parece?
0: Un abrazo grande.
1: Que le vaya muy bien.
0: Gracias por el tiempo.
1: Gracias. Chau, chau. Que esté muy bien. Nosotros vamos a la pausa y regresamos con más informaciones y noticias aquí en Radio Bienvenida.
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0: 12:41, seguimos con más informaciones y noticias a través de radio. Bienvenida, y estamos en contacto con Francisco Jaramillo, director regional centro de CGE. ¿Cómo le va, Francisco? Lo saludamos, muy buenas tardes.
1: Hola, ¿qué tal? Muy buenas tardes, Washington, y buenas tardes a todos.
0: Tema no menor que vamos a estar tocando en esta entrevista, Francisco, va en relación al plan invierno, cómo se está preparando CGE para este invierno, considerando que se pronostican lluvias para esta semana, por ejemplo, acá en la región.
1: Sí, efectivamente, hay un pronóstico de lluvia moderado que encontramos nosotros para esta semana en la región de O'Higgins, y CGE trabajando preventivamente en los meses antes de invierno para poder hacer el despeje de franja de seguridad en lo que es vegetación, además de todo este contacto con autoridades, en poder relacionarnos con ellos y poder tener la mejor coordinación posible ya en la época de lluvia.
0: Se han realizado distintos tipos de trabajos preventivos, se ha trabajado en diferentes frentes. Me imagino que es la finalidad de que el invierno no afecte mayormente, dentro de lo que pueda igual generar alguna afectación.
1: Sí, por supuesto. Vamos a tener cortes de suministro, sí, pero lo que queremos es que esos cortes de suministro sean pocos y sean acotados. Uh-huh. Por eso PGE, en esta región de Higgins, así como en las otras regiones, tiene una planta de vehículos, de brigadas, para poder desarrollar todo lo que es inspecciones, todo lo que es el control de vegetación, y también la actuación en contingencia o en emergencia, de manera de poder acotar los cortes de suministro y que sean cortas, de corta duración.
0: Si bien es cierto, uno dice, se habla del invierno, pero me imagino que el trabajo no viene de ahora, el trabajo viene ya desde enero en adelante, ¿no?
1: Sí, enero, febrero, se hicieron inspecciones a lo que es la red nuestra. Estamos hablando que se revisan cerca de 16.000 postes de media tensión en lo que es la región de Higgins, y luego se ejecutan las actividades, febrero, marzo, abril, para poder, en la región de Higgins específicamente, si colocáramos los árboles uno al lado de otro, completamos cerca de 54 kilómetros de poda efectiva. Uh-huh. Así también cambio de estructuras y otras actividades que estamos haciendo. Estamos hablando de que tiene un costo, una inversión CGE en esta región de poco más de 2.100 millones de pesos.
0: Bueno, y como siempre hay situaciones que generan corte, como es el caso de la vegetación, y ese es uno de los problemas que se ha ido detectando por parte de lo que ha hecho la empresa en ese aspecto para evitar que se haya afectación de servicio, ¿no?
1: Sí, los cortes de suministro en general, la vegetación es un factor importante. Estamos hablando de cerca del 30% de los cortes de suministro es por esta situación. Es por eso que más de la mitad de los recursos que le mencionaba anteriormente han sido destinados a esta actividad. Y recordar que CGE despeja la franja de seguridad. Estamos hablando aproximadamente 2 metros a cada lado de la línea eléctrica. Uh-huh. Cualquier vegetación o árbol que esté en la inmediación de los 2 metros, es responsabilidad de CGE podarlos, cortarlos, mantenerlos. Pero más allá de esta franja de seguridad, es el propietario del árbol el que tiene que hacer los desarrollos respectivos.
0: O sea, hay responsabilidad de terceros también involucrados, ¿no?
1: Sí, terceros como propietarios de los árboles, y ahí podemos encontrar particulares en parcelas o en casa, pero también fiscales, desde el punto de vista cuando los árboles están en bien nacional su público, o están en caminos de vialidad o de autopista. Ahí son ellos los dueños y los mandados a hacer control de esa vegetación, que está más allá de los 2 metros donde CGE sí tiene la responsabilidad.
0: El que se hayan detectado más de 2.600 puntos de vegetación fuera de franja, ¿es un número a considerar? ¿Es un número que preocupa?
1: Es un número que nos preocupa. Claramente lo que pasó en agosto de 2024, muchos de los puntos eran que estaban fuera de las franjas de seguridad. Estos 2.600 puntos que usted menciona y que nosotros hemos detectado, hemos notificado a sus dueños cuando lo hemos encontrado, de manera que recordarles que tienen que hacerse cargo de estos árboles, de la mantención de estos árboles, mitigar el riesgo en el caso que existe pudredumbre o el estado fitosanitario de la especie esté comprometida, de manera de evitar costes siniestros. Aquí, si un árbol se cae, y siempre lo hemos dicho, si un árbol se cae arriba de un vehículo y ese árbol tiene dueño, el dueño tiene que responder. Ya. Y si el árbol se cae en la línea eléctrica, es lo mismo. El dueño tiene que responder, y por lo tanto es mejor la prevención antes que estar lamentando algún inconveniente.
0: Comenzamos hasta ahora con Francisco Jaramillo, director regional centro de CGE, hablando de lo que es el plan de invierno. Francisco, ¿qué ha cambiado tanto en el tiempo del punto de vista de que uno remonta los años atrás, que costaba que se cortara la luz independiente, que lloviera, que existiera mucho viento, que hoy ha cambiado tanto en aquella situación que es mucho más factible que haya corte de luz, con poca lluvia incluso y con poco viento?
1: Sí, aquí hemos estado sometidos, yo creo que no solo la industria eléctrica, sino que toda la comunidad al cambio climático. Uh-huh. Tenemos eventos muy locales, muy localizados desde el punto de vista meteorológico, con ráfagas inesperadas que no están pronosticadas, o con intensidades que no eran habituales hace 10 años allá. Y aquí el llamado es uno solo, es la prevención. Y por lo tanto, cuando nosotros hacemos la POA, lo que esperamos que todos puedan empatizar, congeniar con que estas actividades hay que desarrollarlas, municipios y comunidad en general. Y recalcar lo que mencionaba anteriormente, el particular que es dueño de un árbol, o la municipalidad que es dueño de un árbol, o la autopista que es un dueño de un árbol, que está más allá de la franja de seguridad, también tenemos que hacernos cargo. Hay que compatibilizar todas las acciones para que finalmente este cambio climático, que trae fenómenos inesperados, que trae fenómenos que no siempre se pronostican, no nos genere tanto estrago.
0: ¿Y qué pueden hacer los vecinos entonces para evitar esta situación? ¿Dónde pueden llamar? ¿Cuál es la forma de acudir para que, por ejemplo, se pueda realizar una poda, se pueda revisar la franja? ¿Cómo se puede hacer?
1: Bueno, lo primero es que los vecinos y el dueño de este árbol lo evalúe cómo se presenta, si es un árbol nativo o es una especie que está incorporada al entorno, una especie exótica, lo evalúe su estado, y si requiere una poda o su proyección de caída está sobre las redes eléctricas, bueno, que contrate los servicios de poda, y si de comprometida red eléctrica por su cercanía, porque hay una rama que se está proyectando, puede coordinarlo con nosotros llamando al teléfono de nuestro call center 800-800-767, de manera de poder coordinar un trabajo en conjunto. Siempre la evaluación tiene que ir de manera de poder esto hacerlo de forma coordinada.
0: Bueno, y considerando que cuando tenemos estos frentes climáticos, que son bastante complejos en algunos casos, ¿cómo actúa CGE en el sentido de atender estas emergencias?
1: Bueno, CGE, y no es primer año, nosotros transformamos, cuando hay contingencias extremas, y no tan extremas, nosotros transformamos la estructura de la compañía en poder atender estas emergencias que se multiplican, o que podrían multiplicarse, especialmente por el fenómeno de viento. Entonces reforzamos ahí las líneas operativas y administrativas para poder tener más personal para poder atender estas alertas meteorológicas. Nos coordinamos mucho con las autoridades, y claramente aquí aparece uno de los pilares de atención que nosotros tenemos, que es el electrodependiente. Claro. Aquel electrodependiente que está inscrito, aquel electrodependiente que ha hecho el trámite, nosotros le aseguramos ahí una atención personalizada para que ellos no sufran ningún inconveniente.
0: Sí, pregunta, ¿quiénes son las personas electrodependientes?
1: Bueno, las personas electrodependientes, hay una ley, la ley 21.304, que los define. Y claramente aquí tiene que haber un certificado médico que diga que hay una electrodependencia vital para la subsistencia del paciente. Si esto lo tiene, por favor, pedimos a las familias que se inscriban como electrodependiente, como cliente electrodependiente, y así poder tener todos los beneficios que la ley y que CGE les entrega para que no pasen problemas ante un corte de suministro.
0: Francisco, esta inscripción no es tan complicada hacerla, ¿no?
1: Efectivamente, no es complicada. Requieren un certificado médico que avale la condición de electrodependiente. Se pueden inscribir en los links que nosotros tenemos en la compañía, en la página web, o ir a una oficina comercial. Y una vez inscrito, recibe no solo la garantía de tener una prioridad ante el corte de suministro, en la reposición del corte de suministro, uh-huh, sino también que en caso de que tenga una deuda comercial, una deuda de la boleta, no se le corta el suministro por deuda. No es que se extinga la deuda, sino que no se le corta por deuda. Se le hace un descuento en la boleta equivalente a 50 kilowatt-horas, que no deja de ser para una familia y poder tener esta ayuda. Tiene el derecho de que tengo un medidor o un aparato en su empalme que nos indique cuando queda sin suministro, de estos medidores con lectura remota, con información que entrega en forma automática cuando queda sin suministro. Y además, nosotros le entregamos un generador. De manera que si hay una demora en la atención y en la reposición de suministro, la familia pueda echar a andar ese generador con el combustible adecuado y pueda abastecerse durante las horas que dura este corto suministro.
0: Y también me imagino tienen un contacto más directo, ¿no? Una atención más exclusiva dentro de lo que se requiere por ser electrodependiente.
1: Sí, efectivamente, Washington, nosotros hemos querido tener una atención dedicada. No queremos que la familia, el tutor del electrodependiente se comunique con un call center o con una máquina, sino que tenemos un número exclusivo donde ejecutivos preparados para su atención están ahí esperando. El número es el 800-230-180, 800-230-180, cosa que las personas que están inscritas llamen a este número, y además también las no inscritas. Nosotros lo atendemos por igual en lo que es la emergencia, pero rogamos que se puedan inscribir para que reciban los otros beneficios. Y aquí hay un tema. Nosotros los estamos, a las personas que se han inscrito, nosotros los estamos llamando regularmente para saber cómo están, cómo está su estado de suministro, cómo está el generador que les entregamos. Y ahí los estamos llamando de un número 600. Y ahí le pido a todas las familias que están inscritas y a las que saben inscribir a futuro que lo puedan anotar en su agenda, cosa que cuando reciben este llamado del 600, número 600, puedan contestarlo. 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
0: Sí, no es menor lo que usted menciona, Francisco, en relación a este número 600, ¿no? Con toda la problemática, hay gente que no quería contestar los números y eso, pero acá es necesario que conteste porque es saber cómo está el equipo que se le entregó por tener una persona electrodependiente.
1: Efectivamente, y haciéndonos cargo de esta problemática que existe a nivel país con los números 600, estamos haciendo este llamado para que lo anoten en sus agendas, este 600-357-0010, y poder tener el contacto más fluido con ellos, les preguntamos cómo están, etcétera. 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
0: Claro, y otras personas que necesiten alguna consulta, necesitan alguna otra información, también están los otros canales de comunicación con CGE.
1: 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Yo creo que WhatsApp nos ha ido bastante bien en los últimos años. 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
0: Bueno, Francisco, le queremos agradecer el contacto con la radio Bienvenida, Francisco Jaramillo, director regional centro de CGE, y ojalá que este invierno, que puede traer problemas, no sean tan serios, tan complicados, y que, bueno, estará la respuesta que CGE nos pueda entregar a la comunidad, ¿no?
1: Muchas gracias, Coach, a ti y a todo las personas que están, auditores que están escuchando hoy día, y por favor, aquellas familias que tienen un paciente electo pendiente, los invitamos a inscribirse para recibir todos estos beneficios.
0: Gracias, Francisco. Que tenga buena tarde.
1: Buenas tardes.
0: Gracias.

12:56. Con esa última información damos término a esta segunda edición de Noticias aquí en Radio. Bienvenida en esta jornada de día lunes. Agradecemos la sintonía y como siempre los dejamos invitados a seguir atentos a la entrega de información que se pueda ir presentando en lo que queda de esta jornada. Ya viene Fuera de Juego con toda la información deportiva. Gracias por acompañarnos. No se cambie, no se vaya.

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1: Colombia promulgó la Ley Sara Sofía, un mecanismo que envía alertas masivas e inmediatas a las pantallas de los celulares en la zona donde desaparezca un menor de edad. La notificación gratuita incluirá fotos y descripciones para agilizar la búsqueda sin tiempos de espera. La actriz española Penélope Cruz se sumó al elenco de voces de Toy Story 5, donde compartirá créditos con los músicos Bad Bunny y Bizarrap, en una nueva entrega de Disney y Pixar que incorpora grandes figuras hispanohablantes a su producción animada. El gobierno de Perú prorrogó por 60 días el estado de emergencia en 4 distritos de la región sureña de Tacna, fronteriza con Chile. La medida busca mantener el control del orden interno ante el accionar del crimen organizado transnacional y grupos armados ilegales.
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10: En tu sección Consejo del Día, en Radio Bienvenida, ¿qué pasa si durante los primeros minutos de haberte acostado no te quedas dormido? Fíjate tú que si después de 30 minutos no consigues conciliar el sueño, practica alguna actividad relajante, como por ejemplo leer una novela sencilla, escuchar una música suave o ver un programa de televisión, pero en otra habitación. No permanezca en la cama, preocupado, nervioso o dando vueltas intentando dormirse. Procura también que el dormitorio sea confortable y que en la habitación no haga frío ni tampoco calor. Mantenga la habitación a oscuras. Procure justamente que no haya ruido. 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

¿Qué tal? ¿Cómo les va? Gusto grande en saludarlos y saludarlas. Es el primer día de esta semana, la segunda del mes de junio. Hoy es lunes 8 y esta es la pauta de Fuera de Juego. Este jueves, 11, sí, 11, arranca la fiesta del fuchibol. Porque claro, en todo el planeta, con el inicio del Mundial 2026, que se realiza en México, Canadá y Estados Unidos, los duelos que van a abrir la jornada serán el día jueves. México ante Sudáfrica, 3 de la tarde. Eso por el grupo A, mientras que en el Estadio Azteca de la Ciudad de México y por el mismo grupo, Corea del Sur enfrenta a República Checa a las 22 horas en el Estadio Akron de Guadalajara. Luego toda la programación. En la roja masculina, la selección chilena arribó a Francia para cerrar la fecha FIFA del mes de junio. La roja llegó desde Lisboa tras haber perdido ante Portugal el sábado recién pasado. Y esta mañana, fíjense, a través de las redes sociales, se oficializó el nuevo horario y la sede de este partido, pactado con la República Democrática del Congo. El match se va a jugar mañana, martes 9 de junio, desde el mediodía, en el estadio de la Source, en la ciudad de Orleans, Francia. En el plano local, en la Copa de la Liga, ya quedaron definidas las llaves de las semifinales de esta Copa tras la resolución del grupo D. En la fase grupal, las llaves quedaron así: Coquimbo versus Unión La Calera y O'Higgins ante Ñublense. Estas semifinales se jugarán en partidos de ida y vuelta entre los días 6 y 12 de julio. Y la final será el sábado 18 de julio en el Elías Figueroa en Valparaíso. El campeón se va a quedar con el cupo de Chile 3 de Copa Libertadores 2027. Además de un cupo a la Supercopa 2027. En tanto, en la Liga del Ascenso, dos encuentros se jugarán en esta jornada para cerrar la primera rueda del torneo de la B. En el Estadio Santa Laura, Universidad SEC, la Unión Española recibe a Unión San Felipe, clásico de uniones, a las 19:30. Y en el mismo horario, Deportes Temuco, en su recinto, enfrentará a Curicó Unido. Luego, todos los resultados, tablas, estadísticas con Luis Cáceres Díaz. Y en O'Higgins, los celestitos, con anotaciones de Arnaldo Castillo y Joaquín Tapia, vencieron a Palestino por 2-1 en el cierre de la fase grupal de la Copa de la Liga. Los rancagüinos, que ya habían clasificado a semifinales en la quinta fecha, consiguió los 3 puntos ante su gente, ante su público, quedando invicto en el grupo C con 14 puntitos, logrando 4 victorias y 2 empates. Por las semifinales de este grupo, el rival será, ya lo dijimos, Ñublense. Ahora, el plantel se enfoca en su primer encuentro, que será este día sábado 13 de julio. Primer encuentro dentro de este mes por el torneo, ante Coquimbo Unido, por la última fecha de la primera rueda de la Liga de la Primera División. Hoy es lunes, maestro, por favor, permítanme esta chascada. Somos Fuera de Juego, bienvenida, que ya comenzó.

0: ¿Qué tema musical, Luis Cáceres? ¿Eh? ¿Cómo te va?
1: Hermoso, movido.
0: ¿Movido, ah? ¿Eh?
1: Sí.
0: ¿Todo bien?
1: Ah, sí, todo bien, lindo, bien, Rancagua.
0: Lo veo abrigado hoy.
1: Sí, bueno, igual que el viernes. Así igual de rico.
0: Ya. Mire.
1: Yo vengo del sector norte.
0: Sí, es frío, helado el sector norte.
1: Así es.
0: ¿Y usted de qué sector viene, Mauro? No, yo. ¿Usted es Mauro aquí o no? ¿Qué más? A ver, levante la mano todos los que se llamen Mauro. Sí, usted, pues Mauro.
2: No, yo estaba acá en el centro.
0: En el centro. Sí. Pero no, ¿de qué sector es usted?
2: Yo soy del sector oriente.
0: Oriente. Hace calor por allá, ¿eh? Allá.
2: Sí, ah, sí.
0: Zona caliente. Al igual que su zona también, la cuña, ¿no?
3: El barrio alto.
0: El barrio alto. Usted también es de la zona caliente de por allá,
3: sector,
0: ¿no?
3: Sector oriente, exacto.
0: De esos barrios.
3: Así es.
0: Dele volumen, por favor. Claro, porque es el sabor que llegó y el sabor que premia en el día de hoy. Se trata de Master Burger, que premia hoy a 5 personas con hamburguesas dobles que le apuntaron al marcador O'Higgins Palestino. ¡Sabor! Y fíjense, muchachos, auditores, que ya nos comienzan a escribir, los saludamos a todos y todas por estar en sintonía de Radio Bienvenida y fuera de Yogo. Les tengo que decir que son 5 los que ganan. ¿Y saben cuántos le apuntaron?
3: ¿Cuántos?
0: 6.
3: O sea, el concurso se puede hacer al revés, ¿verdad?
0: ¿Por qué al revés?
3: Claro,
4: eliminar
3: a uno solo de los 5. Usted tiene 6 números y el que sale se va eliminado. Sí, yo creo que no hay que complejizarse tanto.
0: No se escucha, Cáceres.
3: Sí, no sé por qué, Lucho. Está más lejos el micrófono o algo.
0: A ver. Ahí se escucha. Ahí sí, muy bien. La gente quiere oírlo. Usted, pues, Cáceres, usted es la figura de este programa.
1: Gracias, muy amable.
0: Oiga, sí, lo vamos a hacer al verre.
1: Al verre,
0: claro.
3: En vez de elegir a los 5, es sacar a uno.
0: Igual que el auditor Claudio Barrios, que fue el único que dijo que perdía a O'Higgins. Y precisamente 2-1.
1: Al verre.
0: O sea que Barrios Claudio. ¿Le damos algún premio a Barrios Claudio, no? Que dijo que al verre que perdía a O'Higgins 2-1.
3: ¿Cómo si O'Higgins no perdió? ¿Cómo se va a premiar algo que en sí no, el resultado no se dio?
0: Ah, ya. No corresponde que sea el verre tonto. Ya. Bueno.
3: No, pero no decido yo, eso lo tiene que ver usted. Usted me está preguntando, yo le respondo, ¿no? El premio era aceptar al marcador.
0: Claro.
3: Y O'Higgins no perdió.
0: Julio dijo que ganaba 4-2 O'Higgins. El profe Chirino que ganaba 3-1. Ítalo dijo 2-2. Marcelo dijo 3-2. Pati Pérez dijo, no, O'Higgins va a ganar 2-0. Julieta dijo, no, va a ganar 3-2. Alexis dijo, ¿sabes qué? O'Higgins va a ganar 2-0. Vicente Pérez fue el único que nos mandó un empate. 1-1, dijo.
1: Quería penales,
0: claro. Laín Pérez, me parece que su hijo, dijo que ganaba 1-0. Y así, Robertito Pérez, que ayer lo vi, me parece, Robertito Pérez. No, el sábado. Lo vi, iba en su colectivo, iba chofereando ahí. ¿Es Roberto Pérez? Sí, parece que es Roberto Pérez. 3-1.
3: ¿Roberto Vargas?
0: No, es Roberto Vargas. Claro, Roberto Vargas es el que vi.
3: Roberto Vargas Pino, puede ser, ¿no?
0: Claro, el de San Vicente Tahuatahua. Dijo, no, va a ganar 3-1. Bueno, estoy nombrando a los que no le apuntaron. Miguel Morales dijo también 3-1, fíjate. Juan Reyes dijo, no, 1-0. Amador León, 3-1.
3: Ahora, el que dijo 4-1 casi la acierta.
0: 4-2 dijo.
3: Ah, 4-2, claro.
0: 4-2.
3: Sí, porque estuvo la opción de Thiago y estuvo la opción de este chico Gutiérrez.
0: Además, pues, de Benjamín.
3: Así que... ¿Javier no está?
0: Javier. Quería ver si estaba atento. Uh-huh. Muy bien, Javier.
3: Entonces,
0: Gutiérrez.
3: Y ahí se podía haber dado ese resultado de 4-1, 4-2. Él pidió 4-2.
0: Bueno.
3: Palestino también tuvo ese segundo descuento.
0: Así es. 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Ya, lo vamos a dejar ahí al lado porque vamos a premiarlo durante el programa, Mauro. Usted va a ser el notario en el día de hoy porque usted es el único que se llama Mauro acá. Ya, la pauta dice, muchachos, que este día jueves 11 arranca la fiesta del fuchibol, arranca el mundial, mi querido Luis, con 520 selecciones y 1200 partidos. ¿Cómo te verías ahí, ah? Tú estás fascinado, Lucho, ¿eh?
1: El próximo mundial.
0: Claro, no, sí, para allá vamos, para allá vamos. Arranca el mundial, muchachos, y el inicio de esta jornada la van a encabezar dos selecciones, por cierto. La jornada la abren este mismo jueves. México ante Sudáfrica a las 3 de la tarde, hora nuestra. Y luego en el Estadio Azteca, es eso, y en la Ciudad de México por el mismo grupo, o sea, el grupo A. Corea del Sur ante República Checa.
3: Sí, es la fiesta del mundial, es la fiesta del fútbol.
0: Disculpa, ese partido a las 22 horas nuestra.
3: Sí, señor.
0: Oye, qué rico va a ser.
3: Lo que pasa es que los horarios que se establecen va de acuerdo a la zona horaria y a las 15, a las 18 o 19, no recuerdo, cuando se jueguen tres partidos. ¿Ya? Y a las 21 o 22 horas, dependiendo también de aquello. La hora que se está dando es hora Chile, así que para sí, que claro, lo tengan en consideración. Y como decía, se da ya inicio prontamente el próximo jueves. A esta nueva edición del Mundial, donde, como siempre, por el fútbol, te guste o no, llama la atención, no deja de ser el atractivo. Son más partidos, indudablemente, son más selecciones las participantes, pero hay que estar ahí, hay que verlo, y creo que es como a quien le gusta el fútbol, no se lo puede perder.
0: A ver, paren las prensas. Paren las prensas.
3: ¿Qué pasó?
0: Nos escriben los chicos de Master Burger. Mm. ¿Tiene redoble de tambores ahí a mano?
3: Déjame buscar. No, no puedo. Acá ya
0: no, no, no, no.
3: Ya
0: no,
3: me compliqué.
0: Sí, sí. Buena, Lucho. Tu redoble medio lenteja, sí, pero ya está bien, está bien.
3: Algo hubo.
0: Nos escriben los amigos de Master Burger y lo voy a leer textual, Yo me rajo con las 6 burger si subimos 100 seguidores durante el programa de aquí a las 2 de la tarde.
3: Para no eliminar a ninguno.
0: Para que los 6 ganen.
3: Mira.
0: Durante el programa, antes que finalicemos tiempo, o sea, fuera de juego, si tenemos 100 nuevos seguidores, los cuales los chicos de Master Burger nos van a indicar, son 6 premios dobles.
2: Habrá que decirle a los ganadores que se muevan.
0: O sea,
1: A uno.
0: O sea, para ayudar a esto. No, pues que no. No, mira, voy a hacer lo siguiente ya, se me ocurrió. Voy a nombrar a los 6 que le apuntaron al marcador. De esos 6, en teoría uno va a quedar fuera.
2: Claro.
0: Pero si llegamos de aquí a que termine el programa a los 100 seguidores de Master Burger Chile Oficial, los 6 se llevan las hamburguesas dobles. ¿Está bien, Lucho? ¿Lo dije bien?
1: Sí, de acuerdo, claro.
0: Pues ahí que mi cabeza, ya.
3: Está bien.
0: Voy a nombrar a los 6 que le apuntaron al 2-1.
1: Para que se muevan.
0: Panchuco, ya, que está triste porque la Universidad de Chile no le gana a nadie, fin de semana empató y no le pudo ganar agua. Panchuco, eres ganador. José Guajardo, es ganador. Porque son 6, o sea, le apuntaron, me refiero. Le apuntó al marcador.
3: Sí, ahí sí.
0: Felipe Marchant, le apuntó al marcador. Omar Morales, le apuntó al marcador. Lilian Garay, le apuntó al marcador. Y Gustavo Quintanilla, también le apuntó al marcador. Son los seis que le apuntaron al marcador. Uno va a quedar fuera, pero si juntamos 100 nuevos seguidores en Master Burger Chile Oficial, los chicos de Master Burger le entregan el premio a los seis que le apuntaron.
3: Ya, ahí está.
0: Extraordinario, ¿eh? Extraordinario. Muchas gracias.
3: Ahí está la posibilidad entonces de que todos los ganadores, todos los que acertaron, mejor dicho,
0: se muevan ahí para que le den seguir con los amigos, amigas.
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0: Panchuco, disculpa Lucho, nos dice. Hola, saludos señores, espero ganar ese buen premio. Y yo la chunté al resultado, dice, espero ganar. Nuestro amigo Panchuco, que tengan un buen comienzo de semana, señores. Igual sí. Tú, Panchuquito.
3: Que siga la cuenta.
0: Jack, que siga la cuenta por Instagram y le avise a los colegas ahí que le den seguir para que tengamos los 100. Aquí atento escuchándote, Washington, dice Jack. Porque la... ¿Por qué la reticencia del levantamiento bancario del sector de Natalia Romero? Una consulta. Ah, mira, del programa de la diputada Romero. Lo vamos a dejar ahí para que se la haga después. Gracias, Jack, por participar en todos los programas de la radio. Seguidor nuevo, dice María Elena Luna Acevedo. Gracias, María Elena, por ser nueva seguidora. Muy bien. Ah, Robertito Soto nos manda el dato de que María Elena Luna Acevedo es una nueva seguidora. Ya pues, dígale a todo el mundo que le pongan ahí seguir para que tengamos los 100 y se ganen las hamburguesas todos.
3: Los 6 que le apuntaron.
0: Y todas, porque hay... ¿Cuántas damas hay? Está... Hay una dama que le apuntó. Yo también, claro. Yo también la chunté, dice.
3: ¿Quién es?
0: ¿Quién es? Ah, ¿verdad? Acá está, no, pero es la misma, ¿o no?

0: Manjori, ¿estará bien? Manjori dice, ¿es el nombre así o puede ser Marjorie existe con R? Marjorie existe.
1: Dice Manjori, debe ser Manjori.
0: Ya.
2: Sí, lo escribí así.
0: Pues te deja buscar, porque entonces quiere decir que está anotada. Déjame buscar en la lista. Mientras tanto, comentábamos que...
2: Les doy la programación.
0: Ya, de los partidos para del día 11, claro, del Mundial.
2: Ya lo decía usted, México con Sudáfrica a las 15 horas por el Grupo A, Estadio Azteca en Ciudad de México. Y en el Grupo A también, Estadio Akron en Guadalajara, Corea del Sur, enfrenta a República Checa a las 22 horas. Eso es la jornada del día jueves. El viernes también hay programación, pero es por el Grupo B. Canadá enfrenta a Bosnia y Herzegovina a las 15 horas en el BMO Field Toronto, esto en Canadá. Y por el grupo D, en el Sophie Stadium, Estados Unidos enfrenta a Paraguay a las 21 horas. Y al fin de semana saltamos a el sábado tres partidos. Qatar con Suiza a las 15 horas por el grupo B en el Levi's Stadium de San Francisco. Brasil con Marruecos.
1: Ese está bueno.
2: 18 horas, grupo C en el MetLife Stadium de New Jersey. Y Haití con Escocia, 21 horas por el grupo C, Gillette Stadium Boston. Eso es la jornada de día sábado.
0: Ya.
2: Y el día domingo, aquí tiene que estar todo el día sentado. Australia con Turquía a las 0 horas, grupo D, en el BC Place en Vancouver. Alemania con Curazao a las 13 horas en el estadio NRG Stadium de Houston. Países Bajos versus Japón a las 16 horas en el estadio, este por el grupo F, en el estadio AT&T, el estadio Stadium Dallas. Costa de Marfil enfrenta a Ecuador a las 19 horas por el grupo E en el Lincoln Financial Field de Filadelfia. Y en el partido que cierra la jornada a las 22 horas, Suecia enfrenta a Túnez por el grupo F en el estadio BBVA de Monterrey.
0: Oye, de todos los duelos que me mencionaste, Washington, no me atrajo ninguno.
2: ¿Cómo no? Alemania Curazao, hombre.
1: Vamos, sí. Curazao.
2: Vamos, Curazao, hombre. Curazao. Países Bajos con Japón. Japón.
1: Ese está bueno.
2: Sí.
0: Curazao bueno. En un amistoso en la semana, ¿a quién le ganó a alguien o...?
2: Empató, parece que
0: no. O hizo una buena presentación, sí, creo. Sí. No, pero no, Acuña, pongámonos serio de verdad, no.
1: Le ganó 4-0 a Aruba.
0: Tremendo partido. No, mira, fíjate que... No, nada. Yo estoy con Lucho en esta pasada. O sea, ¿qué partido atrae ahí? Yo incluso estoy con lo que dijiste tú el otro día, Washington, que después de la fase de grupo, ahí empieza el Mundial. Yo creo que esta pasada va a ser así.
1: ¿Y el Brasil-Marruecos? Está bueno.
0: Ese podría ser. Marruecos no es fácil para la gente, para el paladar futbolístico, pero Marruecos uno empieza a mirar la lista de futbolistas marroquíes, son todos de Premier League y todo el cuento. Así que no, es así como que... Ahí estaríamos bien.
1: Y ya hay una polémica extra futbolística.
0: ¿Cuál sería?
1: Estados Unidos deportó a árbitro africano designado al Mundial. La información dice que Omar Abdul Kadir Artan, árbitro somalí de 33 años, designado por la FIFA para el certamen, fue deportado a Turquía tras serle negado su ingreso a Estados Unidos. La situación le impedirá al juez ser parte de un histórico hito al ser el primer somalí en dirigir un partido en la Copa del Mundo. Yeah. Artan recibió la licencia FIFA en 2018 y construyó un sólido currículum como juez principal, arbitrando en competencias como las clasificatorias africanas, la Copa Africana y la Liga de Campeones de la CAF.
2: ¿No sale el motivo de por qué lo deportaron?
1: Dice, la controversial decisión podría basarse en dichos previos de Donald Trump, presidente de Estados Unidos, que acusó a los somalíes de hacer solicitudes inmigratorias fraudulentas, además de llamarlos basura.
2: Qué lástima.
0: Bueno, no, si este mundial va, este mundial políticamente hablando y con todo lo extra, Lucho va a tener muchas noticias, muchas situaciones negativas porque ya está así. Ah, de verdad no.
2: Claro, lo que uno considera la fiesta del mundial tiene muy particulares.
0: No, y hay una cosa muy particular.
2: Por ejemplo, no sé si viste dónde fueron entrenadas la selección japonesa en México.
0: Uy, sí. Al barro.
2: Sí. Prácticamente.
0: Al barro. O sea,
2: nada de precaución.
0: La selección de Japón entrenaba en un lugar peor a lo que, y yo no estoy priorizando, pero quiero comparar, peor que cualquier recinto amateur de nuestra región.
2: Yeah.
0: Así, tal cual.
1: No ir a verle las caras a los japoneses.
0: Peor.
1: No se lo creían.
0: Peor. Y... A eso también iba. Eso por un lado. Y por otro lado, ya hay algunos que han ido a entrenar a la cancha donde van a jugar, en los puntos oficiales. No da bote el balón.
2: Sí.
0: No da bote. Es una alfombra de pasto que le han puesto a algunos, en donde tiran la pelota lo más alto posible y cuando cae, con suerte, un metro bota y después ya no bota más. No, impresionante.
2: Sí, no, hay varios reclamos de futbolistas ya que las canchas no están ad hoc para el Mundial. En la estructura, en sinfín de cosas. O sea,
0: eso en Estados Unidos, ojo, porque en México y Canadá sí hay canchas con pasto natural. Pero las de Estados Unidos son todas malas.
2: Así que, bueno, pero esa es la programación que tenemos hasta de aquí al domingo 14, comenzando el día jueves, con los partidos que dan vida a esta nueva edición del Mundial de Fútbol que se va a realizar en México, Canadá y Estados Unidos.
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0: Son las 13 horas con 30 minutos. Vamos a ir a la pausa. Antes les comentamos que vieron el partido de Chile con Portugal. ¿Qué partido más malo, ah?
1: Sí, pues malo.
0: No solo por Chile, que no juega nada, sí, sino que Portugal también.
1: Es que Portugal,
0: el primer tiempo fue malísimo. Es
2: que yo creo que el miedo a lesionarse.
0: ¿Y para qué juegan entonces?
2: Jugaron ahí nomás.
0: ¿Y para qué juegan entonces, digo yo?
1: Pero yo le sacaría el concepto miedo a decir jugamos para un entrenamiento.
0: Para la despedida. Para porque despedida. Era la despedida de Portugal, sí, claro, de la selección.
3: Sí. Ah. Pero en general, o sea, si Portugal no te hizo nada, Chile no hizo menos. O sea,
0: no, Chile no existe.
3: A mí me llamaba mucho la atención. Calculando 30 minutos más o menos del primer tiempo, ya. Creo que con suerte Chile había pasado dos veces la mitad de cancha.
2: No. O sea, dieron una estadística de los pases. Portugal había dado 200 y algo de pases y Chile llevaba solamente 50.
0: Sí. Entonces, porque no tenía la pelota.
2: No tenía la pelota.
3: Entonces después cuando tú, bueno, escuchas al interino que estaba a cargo y él quedó tan contento y satisfecho y que esto va bien encaminado, que es difícil la tarea. O sea, uno puede entender todo lo que él declare. Pero no puede decir que quedó tranquilo, satisfecho.
0: Al interino te refieres a Nicolás Córdoba, sí, Nicolás, para dar el nombre, porque la gente dirá interino, ¿a qué se refirió Washington?
3: Es que el técnico
0: al
3: interino.
0: Nicolás Córdoba. Él es el técnico de Chile hoy día.
3: Y no. En realidad no. Siento que no hay avance.
0: No.
3: Siento que esto es un seguir retrocediendo a donde ya se está retrocediendo. O sea, esto viene de así Chile fue el décimo.
0: Hundido. Estamos en el hoyo. ¿Lo viste, Lucho? ¿Viste parte?
4: Vi poquito. Muy poquito.
0: Oye, no, si ¿cachaste lo que dijo Acuña? Que Rangel juega mejor que la selección, pues ahí estamos sonados. Oye, ¿sabes qué? A mí lo que me da rabia es la poca honestidad y transparencia de Nicolás Córdoba. ¿A qué me refiero? Porque cuando Nicolás Córdoba llega a la selección, él llega a la sub-20, ¿verdad? Ahí sí. También es un trabajo bastante mediocre. Pero él sigue ahí. Cada vez que se jugó en la FIFA anterior, en esta y todo el tema, todo este año y lo último del año pasado, en todas le ha pegado palo a todo el mundo en conferencia después que termina el partido. No, pero es que esto tiene que ser dirigencial. No, pero es que hay que empezar de abajo. No, que no lo quiere decir como hombre, así decir, no, es que la materia prima que tenemos hoy día no es buena. Pero igual lo dice, pues, sin decirlo tan tajantemente o tan literalmente. Jay, ¿qué haces sentado ahí? ¿Por qué no das un paso al costado y le dices, ¿sabe qué, señor Milad? No me siga pitutando aquí. No quiero seguir dirigiendo porque estoy dando puras explicaciones de algo que no me gusta. Porque él, y es lo que quiero decir, cada vez que da una conferencia terminada un partido, habla como que no le gusta. ¿Y para qué está ahí?
3: Claro.
0: ¿Por qué no da el paso al costado hace rato? Entonces, las lucas, el dinero y tantas otras cosas, seguramente él sentirá que, bueno, evidentemente es un orgullo dirigir a la selección. Pero todavía no escucho algo bueno. O sea, si el gallo que está con ellos, que los entrena, no encuentra nada bueno, ¿qué podemos esperar, po?
3: No, y tampoco es entendible que algunos jugadores digan que hay que continuar con el proceso. Pues es que eso es otro punto. Entonces, ¿en qué lado estamos equivocados? ¿Los propios futbolistas están equivocados? ¿Es el técnico el que sigue equivocado? ¿La dirigencia absolutamente equivocada? Porque eso sí que es claro. Pero no hay una mejora si esta situación yo creo que no hay que tomarla con tanta liviandad, más allá de que faltan 4 años para el Mundial. Pero si estáis pensando solamente para ir al próximo Mundial, no te está yendo bien porque la materia prima se está perdiendo.
0: Sí.
3: Y lo que queda como buena materia prima, porque ojo, porque lo que hoy está no es sobresaliente, salvo las excepciones que eso sí se van a terminar perdiendo, porque como dicen el cajón con la manzana podría. Uno y se van a morir todas.
0: Sí. Sí, de verdad, estando de acuerdo contigo, yo le agrego otro concepto que se ha perdido tiempo. O sea, todo el año pasado y este tiempo que lleva este año, Mauro, se ha perdido tiempo de haber hecho un proceso real, porque Washington habla, ¿no?, que el proceso, porque lo dicen los jugadores, lo dicen por acá, lo dicen algunos periodistas nacionales arreglados que tienen buena pega y siempre hablan bonito para que nadie les diga nada y hablan de esta selección. Pero, como bien dice Washington, ¿de qué proceso, Mauro? Si al final, a fin de año, van a elegir a una nueva directiva y va a llegar otro técnico. Y ahí todos van a decir, o vamos a decir, comienza el proceso clasificatorio para el próximo Mundial 2030 de Chile. Ya ahí, este año y medio que hemos tenido este gallo ahí sentado ganando plata y haciendo nada. Sí. Un año y medio perdido, Mauro.
2: Y es cosa de ver las nóminas que ha tenido Córdoba. No ha variado mucho en los partidos amistosos. Seguimos viendo a jugadores que ya tuvieron su paso por la selección
0: y, mucha razón
2: y que no rinden.
0: Y que ese es el gusto futbolístico de Córdoba.
3: Claro. Lo que pasa es que si se va solamente a mirar clasificar al Mundial como objetivo final, que uno puede entender que es lo lógico, estamos perdidos. Porque cuando nació, y vamos a seguir recordándola por siempre, la famosa generación dorada, fue una proyección de 15 años.
2: Sí.
3: Aquí estamos pensando en el próximo Mundial 4 años más. No en 8, no en 16, no en 20, sino que 4 años nomás. Pero ahora como son menos años, son 3 años nomás lo que nos va a faltar. Porque ya comenzó el proceso para los siguientes. Entonces,
0: por eso yo hablo del año perdido.
3: Claro, entonces no hay avance y no se sujeta en ninguna parte esta situación. Y ahí volvemos a la mediocridad que tenemos a nivel de selección, a nivel dirigencial y que va cayendo hacia lo que tenemos como fútbol.
0: Además, Lucho, hay que agregarle que hay un técnico que tiene un paladar futbolístico. O sea, a él le gusta esto y no le gusta esto otro. Ya. Por lo tanto, lo que hemos visto es lo que Córdoba...
3: ...y que va cayendo hacia lo que tenemos como fútbol.
0: Además, Lucho, hay que agregarle que...
3: Local,
0: hay un técnico que tiene un paladar futbolístico. O sea, a él le gusta...

0: perdona que me remonte al Mundial del 62.
1: Dale.
0: Donde se hizo, ¿no es cierto? Y que poco se cotiza en estos momentos, por, digamos, por la edad, por fin, por todo aquello. Que el Mundial del 62, ¿no es cierto? Con una muy buena, ¿cómo te dijera? Organización.
1: Ya.
0: Se logró salir tercero en el mundo.
1: Sí, claro.
0: ¿Ah? A pesar de que jugamos de local, pero no todos los locales logran estar entre los cuatro primeros.
1: Por supuesto.
0: Por lo tanto, yo creo que nosotros siempre y es por cuestión de edad, nos remitimos, ¿no es cierto?, a la selección dorada.
1: Sí.
0: Claro, la que tenemos, ¿no es cierto?, de aquí a 20 años. Pero yo me remonto a la del 62 y ahí hay un lugar, tercer lugar en el mundo, que muy pocos recuerdan.
2: Y nadie ha superado.
1: Y que nadie ha superado en un logro en un mundial.
0: Claro.
1: ¿Verdad?
0: Claro.
1: Y eso está muy claro y está vigente. No sé, yo creo, sigo insistiendo, para mí ha sido un tiempo perdido con Nicolás Córdoba. Mañana es el partido con Congo.
3: Sí, a las 12.
2: A las 12, a puerta cerrada.
1: Entonces, ¿no se va a transmitir?
2: Eso es lo que no se sabe,
1: ¿no?
2: Eso es lo que no se sabe. Porque
1: ¿lo vamos a poder ver entonces?
2: La NFP oficializó que el partido se va a jugar, como estaba pactado.
3: Se va, en se día va a transmitir. Y
1: Sí,
3: lo publicó la Roja.
1: La Roja. Ah, ya. ¿Y qué dice dónde?
3: Que se va a jugar en Francia.
1: ¿Ya?
3: Transmitido por Chilevisión.
1: Ah, Chilevisión, ya, porque el canal de los mundiales, como se ha denominado.
3: A puertas cerradas por disposición de las autoridades competentes.
1: Ok, vamos a la pausa y volvemos.
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0: esto tiene sus introducciones con guitarra.
1: Sí.
0: Porque hay otras que son con teclado. Vienen cachas también. En Instagram, en Argentina se hacen como unos campeonatos de quién hace, mezcla las mejores intro en teclado.
1: ¿Ah, sí?
0: Sí, es cachado, bonito.
1: No, no había visto.
0: Es como ellos le llaman como mundial, porque son agrandados. Pero entre ellos nomás, por argentinos, ¿cachai? Pero bien entretenido, bien bueno, bonita música. Oye, nos dice JT, que no sé quién es, pero está en su WhatsApp como JT, dice, solo un detalle, Córdoba hizo cambios y la mayoría de los que jugaron todo el partido son representados por Felicevich. Un técnico coludido para solo dar vitrina a algunos. Saludos a todos. Sí, yo también estoy de acuerdo. Eso ya se sabe ya. No es, aunque él lo niegue o cualquiera lo niegue, eso ya se sabe ya que es así. Así que, y es lamentable, ¿no? Es lamentable.
1: Es lo que se ha estado viviendo con nuestro fútbol.
0: Este es Baez, Cristian Baez. Nos manda un audio. Escuchamos.
2: Buenas tardes, fuera del juego. Escuchando el programa, hablando de la selección chilena, el Nico Córdoba hace rato que tienen que lo reemplazado ya, porque no es para la selección. Además que el último partido, escuchándolo el otro día, estaba con línea de 6, pues, imagínese. Así que no, pues, aunque sea un amistoso, hay que salir a jugar igual, y poner toda la ficha y ponerle el pecho total. No se pierde nada, pues. Solamente los jugadores que hay que probar, los jugadores que realmente corresponden para el día de mañana, para la Copa América, que viene en 2 años más, me parece. Probar jugadores, pero Nico Córdoba no es como para la selección chilena. Yo creo que el Tato Berizzo hubiera estado, en mi opinión, yo creo que él hubiera estado, hubiera llevado a la selección al Mundial. Pero bueno, así está la NFP, el presidente de la NFP tampoco no debería estar ahí. Así que eso, es mi opinión, sí, es mi opinión. Pero bueno, pues ojalá que los jugadores que estén más adelante llamen los jugadores que tienen que llamar a la selección y que puedan rendir, y llegue un entrenador que le pueda sacar el trote y puedan rendir también. Eso nomás.
0: Gracias por tu opinión, amigo Cristian Baez. ¿Quién más? El equipo de Irán tendrá que residir en México y fue programado para jugar sus 3 encuentros en Estados Unidos y tendrán que viajar cada vez que jueguen. Solo tendrán visa de ingreso por el día del partido. ¿Será tanto el poder de Trump, que también tiene en la FIFA ese poder, y el señor Infantino, dónde está?
1: Lo tiene.
0: Contando los billetes, está, compañero.
1: Lo tiene, se impuso y así se maneja.
0: Totalmente, ¿sí? Totalmente. Hay gente que, bueno, con Washington, Robertito Soto nos dice eso. De repente con Washington hablamos y queremos, o creemos, y yo por lo menos estoy así hace muchos años, lo conspirativo. Ah, que en el mundo hay resultados del fútbol, del box, del tenis, de hartas, claro, cosas que a veces no son reales. Yo hace mucho rato que lo creo. Al meterse a las casas de apuesta y ver, sí, los miles de millones de dólares que manejan, y como hay algunos que solo viven para tener plata, tener dinero en esta vida, a toda costa lo hacen, Lucho. Por lo tanto, nuestro auditor nos pregunta, pero se responde. Sí, po, tiene poder Trump. ¿Dónde está Infantino? Al lado de Trump contando los billetes nomás, pues punto. Eso es todo.
1: Sí, todo esto se negoció. Todo.
0: Totalmente.
1: Esto, y Trump puso su punto.
0: Muchachos, el Mundial de Qatar no debió haberse jugado en Qatar. Mundial no debió haberse jugado en Estados Unidos, porque está todo comprado desde el Mundial de Qatar. Hasta ahí hubo compras de votos para que fuera a Qatar. Y eso está así. Sí. Vean, hay un documental, hay una película, hay información periodística.
1: Ah, aparece hasta Harold.
0: O sea, por favor.
3: De hecho, ya hay una casa de apuesta que tiene los porcentajes de cada grupo de quién tiene posibilidad de pasar como primero.
0: Claro.
3: Es que, mágicamente, está México y Estados Unidos en su grupo pasando primero.
0: Obvio, po. O sea, yo creo que para Infantino, Trump y todos estos tipos, no es negocio que Estados Unidos, México y Canadá queden en primera ronda, sí, al menos eliminados. O sea, ellos mínimo tienen que pasar a segunda ronda. Mínimo.
1: ¿Ah? Y lo van a pasar.
0: Y en una de esas, más que mínimo. ¿Ah? Más que mínimo. Bueno, estamos hablando de la roja masculina, entonces, que el fin de semana cayó 1-2 ante Portugal. Y que juega mañana a las 12, hora nuestra,
1: sí,
0: ante el Congo en Francia. Transmite Chilevisión.
1: Así es. Hay que verlo. Hay que verlo por ver a Chile, ¿eh? Pero si tú me dijeras...
0: No, es que hay que verlo porque hay que opinar con base. Yo siempre digo lo mismo. De repente, en casa o en cualquier lugar, uno dice, no, es que tengo que ver ese partido. Pero ¿qué es ese partido? Es que tengo que verlo porque si no después hablo más que a ese pescado en la radio. Le digo yo a mi gente.
1: Yo
0: ¿no?
1: por eso voy a ver Alemania Curazao.
0: Bueno, usted me cuenta. Yo le encargo que vea Alemania Curazao y yo le creo en su concepto.
1: Sí, yo voy a ver.
0: Nos vamos a encargar todos de ver ciertos partidos, ¿ya? Porque el único que puede ver todos los partidos acá es Acuña, porque tiene todas las aplicaciones. Sí. Tiene todas las aplicaciones, todas. Así que él es el único que puede ver a todos los partidos. No, yo tengo el caule. Héctor Tito Contreras nos escribe y dice lo siguiente.
4: Hola a todos, ahí en el estudio. Este audio más que nada para saludarlo, desearle un buen inicio de semana. Y veo que Washington llegó sanito al estudio el día lunes, porque el sábado, ¿cómo tiene que haber sufrido Washington allá en el estadio? ¿Eh? ¿Cómo tiene que haber sufrido? Abrazo para todos.
1: Ayer domingo nomás, Tito.
0: ¿Qué?
1: Sufrimos.
0: ¿Qué sufriste?
1: En el estadio, si fue ayer, pues no el sábado.
0: Ah, pero ¿por qué? Si se equivocó.
1: Pero es que, sí, pero...
0: Si va a decir algo, dígalo bien.
1: Sí, es que fue ayer.
0: ¿Fue ayer domingo vos, Tito?
1: Sí, incluso Tito nos escribió ayer, pues no sí, se acuerda.
0: El Tito parece el que no anda bien. Porque yo no sé qué hizo, porque Petrolero jugó el viernes en la noche. Yo no sé a qué hora se fue del lugar Tito Contreras.
1: Ah, pero no, acuérdate que no fue a entrenar el otro día porque tenía un evento.
0: Shh, pero cállate.
1: Ah, no, pero que lo dijo él públicamente.
0: No, ¿sí? Sí, el evento era el cumpleaños del papá.
1: Eso, ¿viste? Pero creo que fue de largo aliento.
0: Ah, ya. ¡Paren las prensas!
1: A ver.
0: ¡Paren las prensas! Seguimos juntando los 100 auditores que sigan a Master Burger Chile Oficial para que todos ganen hamburguesas.
1: ¿Y ahí?
0: No, eso era un dato, un comercial. Lo que te iba a decir a ti y a todos nuestros auditores, Mauro, a todos, a Lucho, es que como siempre tenemos la exclusiva. Como aquí, en el programa de La Conita, que dura, ¿de qué hora a qué hora es?
1: De las 8 de la mañana hasta las 11 de la mañana.
0: ¿Y cuando estaba terminando el programa de la semana pasada, del día miércoles? Viernes. No fue el viernes, fue antes. Dimos la exclusiva con La Coni de que O'Higgins iba a jugar en Rancagua con Boca, y que no, y que no, y que no, y al final así fue, se dio aquí, en estos estudios, en esta radio, en el programa de La Coni. El Topo, que ya está trabajando, que ya anda bajo tierra husmeando, nos manda la siguiente información. Se ganó un bono esto el Topo, ¿eh? Porque esto es una información exclusiva, de la exclusividad misma.
1: Válgame Dios, que es exclusiva.
0: Miércoles 8 de julio, semifinal ida, Copa de la Liga, en Chillán, ante Ñublense. Horario por definir.
1: Ya. Pongámosle 20 horas.
0: Oye, ¿sabes qué? Ya debiera estar Dani Serrano o Mauro, que son más de redes sociales, poniendo algo ahí en Instagram de Fuera de Juego. Yo soy repagado para eso. No somos, de esta generación, Washington. No somos.
1: Nos cuesta mucho.
0: ¿Cierto, Lucho?
1: Sí,
0: ¿qué nos cuesta?
1: No nos podemos manejar, pero no somos estos computines que están ahí, que toman una foto y la suben y ya listo.
0: Oye, si yo creo que hay gente de nuevas generaciones, jóvenes, como los que conocemos nosotros, que se van a estar muriendo y se van a estar grabando.
1: Claro.
0: A esta hora me estoy muriendo. Así, claro. Tal cual.
1: Para ver si el espíritu aparece.
0: No, para darle like, para que todos le den like. Por favor, denle like que me estoy muriendo. Te juro, estoy pensando en uno.
1: Ya.
0: Que antes de comer, antes de ir al baño, antes de hacer cualquier cuestión, está escribiendo ahí, mandando, quiere ser el primero que escriba todo.
1: Ya, el 8 entonces.
0: Miércoles 8 de julio, semifinal ida, Copa de la Liga, ante Ñublense en Chillán, horario por definir. Ya. La vuelta, la revancha, domingo 12 de julio. Semifinal vuelta, horario por definir, Estadio Codelco El Teniente, el más lindo de Chile.
1: ¿A qué hora le gustaría a usted que fuera el domingo?
0: Yo feliz a las 5 de la tarde.
1: Sí, porque Chillano no puede pensar que puede ser 6 de la tarde, 7, incluso hasta las 8 me atrevería a decir. Pero acá en El Teniente, día domingo, la vuelta, porque como es definición...
3: Últimamente Higgins con Ñublense ha jugado temprano. No ha jugado
1: tarde.
3: 6, 8 de la noche. Generalmente 3 o 12.
1: Pero yo creo que 5 de la tarde, bueno.
0: Me preocupan, pucha, ¿cómo decirlo? Me preocupan los sujetos. Voy a decirlo así medio irónico para que igual no sea tan drástico. Me preocupan esos hinchas que se dicen amar mucho Higgins, mucho Ñublense, pero que no les interesa perjudicar a la institución que dicen amar y querer. Recuerda lo que pasó en Chillán con los hinchas.
1: Ah, de veras, que hubo una situación.
0: Y después de eso, algunos hinchas de O'Higgins, que dicen amar a la institución y todo, se devolvieron y le fueron a botar un mural que tenían los hinchas de Ñublense en algún lugar de la ciudad que desconozco. Solo me contaron el hecho.
1: Claro. No, sí, fue noticia. Sí, fue noticia. Sí,
0: me preocupa eso, lamentablemente.
1: Me he olvidado de esa situación.
0: Y ellos no se olvidan, que es lo peor, po.
1: Sí.
0: Y el tema es ese, pues, no se olvidan. Bueno, apelemos
1: que se dé solamente el tema cancha.
0: Sí, ojalá, ¿no? Pues viejo, ojalá.
1: Definición
0: pues.
1: En cancha, ¿no? El que mejor juegue, el que gane, claro, el que haga los goles, gane.
0: Sí, O'Higgins tiene una opción, al igual que los otros tres equipos, una opción clara de ser campeón de esta Copa de la Liga y poder clasificar ya a Copa Libertadores Chile 3 el próximo año. ¿Ya? Oye, Héctor Tito Contreras te está respondiendo, ¿ah?
1: A ver qué dice.
0: Dijo lo siguiente.
4: Como dice el Bombo Fica, no sé.
0: Ya, muy bien. Pedrito Sepúlveda, quizás cuando decían que había que refundar Chile, se referían a la selección. Hasta el técnico interino es corrupto. Saludos, dice Pedro Sepúlveda. Nos manda un mensaje nuestro amigo Manuel Toro, que dice lo siguiente.
5: Buenas tardes a los panelistas, voy a nada perdonar por mi descarnado comentario, pero no se explica que jugadores como Maripán, que jugadores que ya no sirvieron en La Roja, estén compitiendo por Chile. ¿De qué proceso hablan? ¿Quieren a jugadores jóvenes que están recién empezando a jugar, a destacarse? No, jugadores ya viejos, ya que ya no tienen nada que aportar a la selección chilena. Tal vez son muy buenos los clubes, pero la selección chilena no. Ahora lo otro, yo estoy prácticamente... No sé por cierto seguro, pero tengo la seguridad de que son los representantes los que matan a la selección chilena. Que si no, no se explica de otra manera cómo pueden haber jugadores tan malos en la selección chilena. Es mejor el arquero. Si no es por el Vigorú, nos meten 4 o 5 goles perfectamente Portugal.
0: Tiene razón, Manuel. Toda la razón. De hecho, cuando él nombra a Maripán y me hizo reflexionar rápidamente, claro, ¿de qué proceso me habláis si tenía Maripán, pues viejo? Si Maripán ya, ¿qué le hay a encontrar de bueno? Ahora Maripán ahora se va a transformar en Beckenbauer. ¿Ah? ¿Lucho?
1: Sí, tiene razón, hace mucho tiempo que sobre todo en defensa, de que se opta por una defensa que prácticamente está jugando en el extranjero. Entonces,
0: Sí, pues, pero ¿de qué nivel? O sea, ¿en qué sí. categoría? ¿Juegan sí, en Madrid, no, Maripán?
1: Sí, sin eso tiene
0: ¿juegan
1: razón.
0: El PSG, Maripán?
1: No, sí,
6: no, no juegan en un mal equipo tampoco, si juegan la Roma en Italia.
3: Pero, no. Pero perdió el puesto, no, Maripán.
1: Sí, está claro. No, lo que pasa es que, lo que decía Lucho, se apuesta por una selección que juega a nivel internacional. No, jugadores que están a nivel internacional, inscritos en algunos equipos, pero que no están jugando. Que no han tenido continuidad de juego. Entonces, esa es la apuesta. Pero, por ejemplo, llamó a Morales, ¿no?
0: Morales, por favor.
1: Ah, estuvo Iván Morales en la selección.
3: Claro. Sí.
1: ¿Y a qué lo llamó? ¿Que necesitaba llevarlo a un buen encargo a Portugal?
0: Representante futbolista, porque eso le da currículum.
1: Necesita traer una caja de Francia.
0: Le da currículum, selección chilena, partido ante Portugal.
1: Necesita
0: ahí
1: porcentaje
0: sentado
1: de selección para poder fichar en alguna parte.
0: Comiendo maní en la banca. Eso va
1: eso
0: a salir.
1: Es, pues, sí, eso es lamentablemente.
0: Ya, oye, Roberto, me dicen, México ya ha organizado 3 mundiales, los Estados Unidos ya tiene 2 en su haber. Claro, o sea, le sumamos más, Roberto Soto nos dice eso, sí. Le sumamos más corrupción, pues, o sea, siempre los mismos, ¿ah? Se gana la opción de poder organizar un mundial. Gabriel Valenzuela Toro dice, ¿qué dice?
7: Cumpleaños, Manuel Toro, dije el auditor de ustedes que hoy día cumple, no sé, 25, 26.
0: A ver.
1: De nuevo.
7: Buenas tardes, amigos de Radio, bienvenida. Oiga, mandarle un saludo de cumpleaños, Manuel Toro, dije el auditor de ustedes que hoy día cumple, no sé, 25, 26.
0: Manuel Toro está de cumpleaños hoy día, nuestro auditor. Un abrazo grande, que lo pase muy bien, que cumpla muchos más. Que sea un buen año el que comienza en el día de hoy. Buenas tardes, muchachos, saludos a todos en el estudio y oyentes. Don Luchito. Lo siento por su equipo que no clasificó a la semifinal. Te dice Rodrigo Villa o es Ricardo Villa. O Raúl Villa.
1: Lo escribió ahí. Quien sea, saludos igual para él.
0: Rodrigo Villalobos. Rodrigo Villalobos, lo vamos a poner de inmediato porque todo el tiempo me equivoco. Permiso, muchachos, voy a escribirlo bien acá. Estos celos me hacen daño, me enloquece. Jamás aprenderé a vivir sin ti. Ya. Rodrigo Villalobos está listo, inscrito en Foro de Jogo. Aquí está con su nombre. La pauta dice que tenemos que hablar de la Copa de la Liga, precisamente, que ayer tuvo partidos que definieron ya totalmente. O'Higgins, todos sabíamos que estaba clasificado ya hace un par de fechas atrás, sin embargo, este fin de semana se cerraron los otros tres cupos, Washington, muchachos, para jugar estas semifinales que son el 8 y el 12.
6: Sí, el hecho que clasificó Ñublense, clasificó y aseguró su participación Coquimbo, y clasificó Unión La Calera.
0: ¡Oh!
6: Que el Auda, que tenía muchas chances de clasificar porque era el puntero que se mantenía, termina empatando con la U, y ese resultado obviamente le favoreció a Calera, que logró ganar a La Serena, y con eso se armaron las parejas entonces en ese aspecto. Incluso hablando de diferencia de goles, O'Higgins lo ha tocado con Calera, no con Ñublense, pero no se dio aquello, así que definitivamente las parejas quedaron armadas con Coquimbo enfrentando a Unión La Calera y O'Higgins enfrentando al cuadro de Ñublense. Eso según la clasificación del año 2025 en el campeonato, ¿eh? Para que quede claro. Aquí no hay un tema de sector o de tema geográfico, ni mucho menos. Coincidió que se procedió de esa manera. Así que ya, como tú decías, las fechas están listas para esta...
0: Miércoles 8, los partidos de ida.
6: Y domingo 12, la vuelta.
0: Los de vuelta.
6: Y el final, 18 de julio, en el Vicente... En el
0: a la semana siguiente.
6: Elías Figueroa Brander de Valparaíso.
0: O sea, no, perdón, pues no a la semana siguiente, 18 de julio.
6: De julio.
0: Yo me equivoqué, sí. Julio con L, ¿ya? Así es que, ¿lo tenés anotado, Luchito?
8: Sí, no, ya. Me refiero...
0: Ah, ya.
8: La clasificación para disputar la final es a un partido solamente.
0: No, pues final y de vuelta, Luchito, por eso ya, estamos ya, diciendo la, 8 ya. Y 12.
6: Ya, la única que es el partido único es la final.
8: Ya.
0: Oye, este alumno que salió duro, este alumno, profesor.
6: Exacto.
8: Ya.
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0: 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Hay gente que dice Lourdes, como así con uno más. Lourdes. Yo digo Lourdes. ¿Qué será?
6: Es Lourdes.
0: ¿Lourdes sí. O Lourdes? Porque es como francés, ¿no?
6: Sí, pero yo lo conocí como Lourdes.
0: Ya, la cara que pone Mauro, espectacular, ¿ah?
6: ¿Eh? No, sí, está metido.
0: Está metido en el... Ya. Oye, iba a decir algo, pero me olvidé. Ah, sí. que pasó. A Coquimbo se demora 5, 6. Prepare las maletas, Washington Acuña y la garganta. En tanto, la Liga del Ascenso Luis Cáceres tuvo dos encuentros que se jugarán en esta jornada para cerrar la primera rueda del torneo de Primera B. En el Estadio Santa Laura, Universidad SEC, la Unión Española recibe a San Felipe a las 19:30 y en el mismo horario, Deportes Temuco de José Marcelo Salas. Temuco, en su recinto, va a enfrentar a Curicó Unido. ¡Vamos, Curicó! Luego todos los resultados... esa era la pauta. Ahí está. Sí. Lucho, cuéntanos los resultados. A ver.
8: El día viernes comenzó San Luis 1, San Marcos 0.
0: Oye, el Chupete Suazo ganó su primer partido y de ahí en adelante se ha ido como el tubo. Sí. Está quinto, después lo vamos a ver en la tabla. Está quinto, sexto por ahí. Muy buena campaña del gran Chupete Suazo como técnico. Está sexto San Luis de Quillota. Imagínate, Lucho, tremenda campaña.
8: El día sábado 6, Copiapó 1, Santiago Wanderers 0.
0: Copiapó ganó de local el profe Almandós a un Santiago Wanderers que venía embalado. Los bajaron, perdieron 1-0.
8: El mismo día sábado, Puerto Montt 1, Cobreloa 1.
0: Ahí está. Cobreloa fue un buen punto porque sigue puntero. Puerto Montt se fue a Astorga. Había perdido los dos partidos anteriores, ahora por lo menos rescató uno.
6: Empezó ganando Cobreloa.
0: Sí, pues.
6: Sí, lo logró revertir el cuadro sureño.
8: El mismo día sábado, Iquique 1, Recoleta 1.
0: Vimos el partido, fíjate que... Qué lástima por Iquique, que se haya desinflado, porque más allá de haber descendido todo el cuento, creo que no se reforzaron bien.
6: No estaba bien armado.
0: En un momento, Mauro, Iquique era inexpugnable, nadie podía ir a ganar allá. Claro. Y ahora sí. Le sacan puntos.
3: Es que era fuerte por su hinchada, pero lamentablemente yo creo que después del descenso
0: se desinflaron.
3: Se empieza a desinflar,
0: de todas maneras siempre hay 5,
3: cae el ánimo,
0: mil,
3: pero siempre están apoyando.
0: Sí. 5.000, 6.000.
6: Siguen con esto de armar planteles para lograr el objetivo a corto plazo.
0: Sí, claro. No, a corto plazo. Bueno, y Recoleta con el técnico europeo Pancho Arrué.
6: Sí, se ha mantenido.
0: Saca puntos siempre, ¿eh?
6: Está sacando puntos.
0: De hecho, Recoleta, claro que no está entre los 8 mejores, pero igual está ahí. ¿Qué más?
8: El día sábado, Ranger 0, Santa Cruz 1.
0: Gran triunfo de Santa Cruz, vimos todo el partido, me transpiraban las manos mirando el partido, de verdad estuve bien nervioso mirando a Ranger con Santa Cruz. Buen gol el de Santa Cruz, de buena factura.
6: O sea, que honestamente, viendo el partido, yo nunca pensé que Santa Cruz perdía.
0: No me digáis, ¿en serio?
6: Sí, que a Ranger no le encontré nada. No, yo no quiero que la gente piense que le tengo mal a Ranger, pero futbolísticamente hablando, cero. O sea, cero. No, si el primer tiempo terminó con 3 o 4 remates al arco, como estadística, al arco, es mucho. O sea,
0: le cuesta no tiene mucho. Nada. De hecho, Pilita de Guano, el técnico de Ranger, Ivo Basay, no le va a dar vacaciones a su plantel, los va a tener encerrados, dijo.
6: 6 días.
0: Y quiere sacarle trote a este equipo de alguna manera. Yo creo que van a llegar refuerzos igual.
6: Sí, puede traer 4, ya tiene uno que es Iván Rosa, pero claro, pero lo que trae o lo que traiga tiene que ser tal punto de que le arme una columna vertebral, pero ahí...
0: Tiene que ser una columna vertebral total, o si no se va a ir a la... Oye, y la hinchada talquina, la derrota del sábado fue como que ya estaban descendidos a tercera división. Había un tipo gritándoles de todo a los dirigentes de Ranger y algunos jugadores que no fueron citados y que estaban arriba.
6: Claro.
0: Y les gritaban cosas y uno de ellos decía, nos bajaste a la tercera. O sea, ya se daba por eliminado.
3: Sí. El problema es que... lamentablemente, y se entiende, son seres humanos, pero los jugadores que no estaban citados ofreciendo combos al hinchado.
0: Navarrete, de hecho, el chico Navarrete que jugó en Santa Cruz, lateral izquierdo, si mal no recuerdo, muy bueno, un flaquito muy bueno, muy rápido, estaba con su bebé en brazos ofreciéndole combo a los hinchas ahí por la ventana para abajo. No, están sacados todos.
6: Los ánimos obviamente están exacerbados y eso se entiende, o sea, lamentablemente el hincha quiere y sufre, imagínate, fueron 10.000 personas al estadio. Ven caer a su equipo de 45 puntos factibles, consiguió 3 y ninguno por triunfo, claro. Sino que son 3 empates. No ganó ningún partido. No, la situación es crítica. Sí. Todavía matemáticamente no está descendido ni mucho menos. Faltan 15 fechas por jugar, por ende faltan 45 puntos.
0: Además que se destapa porque Santa Cruz, que era su rival, que era, todos decían, una final, quedó con 12 puntos y Rangers tiene 3, entonces se alejó ya mínimo a 2 partidos. Claro. Entonces eso ya para Santa Cruz fue un acicate pero espectacular.
1: Ya ese margen, pensando en la vuelta o en las revanchas, sí complica, porque tú tienes obligadamente que seguir sumando a la espera que el otro tropiece.
0: Claro.
1: Pero no, si tropieza uno y te acercas uno, todavía te sigue faltando partido para poder jugar.
0: En la red oficial, y ustedes la pueden ver, de Santa Cruz, del Club Deportes Santa Cruz, Lucho, en Instagram, hay un video donde aparece unos trabajos que les hizo Dalcio a los jugadores previo a este partido, que tiene que ver netamente con lo emocional y psicológico. Nada con la pelotita, nada, nada. Dando en cuenta que Dalcio ha crecido mucho, tiene otras herramientas para poder sacar a sus equipos que va dirigiendo, y lo otro que tiene muy claro, lo que a mí por lo menos siempre me gusta y entiendo que por ahí se parte, que es armar grupo, todos unidos, todos para el mismo lado, que no sea una frase cliché, sino que sea una realidad.
1: Por ahí me dijeron que es muy similar a lo que hizo acá en Rancagua.
0: Sí, claro, acá trajo a Rodrigo Caguas, ¿se acuerdan? Psicólogo deportivo. Y seguramente Dalcio, muy astuto él, aprendió cositas, ¿ah? Y hoy día la está manifestando. ¿Qué más partido, Lucho?
8: Ayer Antofagasta 0, Magallanes 0.
0: Un empate muy fome.
8: Y hoy a las 19:30 horas Temuco recibe a Curicó. Y a las 19:30 horas la Unión Española recibe a Unión San Felipe.
0: Por lo tanto, la tabla se puede mover. El puntero es Cobreloa con 29, luego Wander con 26, San Marcos de Arica con 25, Temuco 23, ahí está el partido de Temuco que puede sumar, Antofagasta 23, San Luis de Quillota 23, Puerto Montt 23, Magallanes 22 puntos. Hasta ahí los 8 mejores que obtienen premio. Luego Recoleta, al noveno lugar con 22, al igual que Copiapó también con 22 en el décimo. Un décimo, la Unión Española con 21, partido pendiente, Curicó con 15, partido pendiente, San Felipe con 15, también partido pendiente. ¡Uy, que está bonito eso ahí en la medianía de tabla! Iquique con 13, décimo cuarto, décimo quinto Santa Cruz con 12, y en el último lugar, y hoy descendiendo, Rangers de Talca con 3. A la vuelta, seguimos hablando, por cierto, de O'Higgins, de lo que fue el triunfo ayer y lo que se viene de aquí en más para el cuadro Rancagüino. El domingo no juega, juega el sábado, sí, al mediodía.
1: Se cambió, recordemos.
0: Se cambió porque era domingo. Ahora juega al mediodía con 30 o al mediodía pelado.
1: 12 con 30, entiendo.
0: Ya.
3: Sí, 12 con 30.
0: O'Higgins se enfrenta a Coquimbo Unido O'Higgins por el torneo nacional. Última fecha de la primera rueda.
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10: Parlamentarios anunciaron acciones fiscalizadoras y citaciones a autoridades tras un masivo error informático del Registro Civil, que entregó cédulas de residencia definitiva a extranjeros sin cumplir los requisitos. Migraciones inició un sumario interno y el organismo bloqueó los documentos afectados para corregir la falla. En un operativo histórico en el norte del país, las autoridades incautaron más de 100.000 kilos de droga ocultos en contenedores de madera. El cargamento, que pretendía ser exportado, representa el mayor decomiso en la historia de Chile y desbarata una millonaria red de narcotráfico internacional. La Comisión de Evaluación Ambiental de la Región del Biobío definirá hoy el futuro del proyecto minero de tierras raras de la empresa Aclara en Penco. Con un informe favorable del CEA y rechazo ciudadano, las autoridades decidirán si aprueban la iniciativa.
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0: Es que tú miráis para allá, Macuña, por eso. Bueno, ayer el partido de O'Higgins tuvo una importancia no igual o similar a la que tenía el partido de Coquimbo, el partido de la U con Audax, el de La Calera, ¿verdad? Con La Serena. O'Higgins ya estaba clasificado, pero aún así ambos equipos jugaron con con mixtura, ¿ah? Digamos, ambos equipos hicieron mixtura.
1: No, yo creo que Palestino salió más...
0: ¿Sí? ¿Tú crees que fue más titularísimo?
1: Palestino
0: sí.
1: Jugó más titular que O'Higgins.
0: Es que sé que Da Silva en banca no me suena en un equipo titular de Palestino.
2: Es que Ronnie viene últimamente viene jugando.
0: Es que, ¿sí? Es que
2: viene siendo titular.
0: Mal Da Silva, de Ronnie sí. Fernández.
1: Lo que pasa es que Farré tiene ese 11 titular.
0: Le gusta más Fernández.
1: Nombre que... más, nombre menos puede hacer la diferencia, pero ese es el 11 que ha venido jugando, que lo han sostenido ya. Y que ha logrado los resultados que ha logrado con de empate a triunfo, porque ese es el proceso sí. Que ha tenido el cuadro de Palestino. Entonces, yo encontraba que Palestino ya estaba mucho más en nombres propios. Comillas, con más recorrido que los que presentó Higgins en algunos puestos.
0: Ok, ya. Dicho eso...
1: Ahora, perdona, yo lo que sí, este partido debería ser jugado el viernes.
0: ¿Por qué?
1: Porque O'Higgins está clasificado. Si el único grupo que estaba definido era el de O'Higgins.
0: Ya.
1: Y lo programan para el último día, para el día domingo. Si era definir el resto, tendría que ser jugado los otros partidos sábado y domingo.
0: Sí, te entiendo.
1: Claro.
0: Pero bueno, es la NFP, ¿no? La que organiza... Y en ese aspecto no podemos esperar más que lo que ya sabemos. Así que por eso es que digo lo que digo. Vamos a escuchar a Matías Ahumada, que ayer, luego del partido, salió muy tarde. Y evidentemente nosotros ya teníamos cerrada nuestra transmisión. Y Celeste, aunque cueste, un medio de internet. ¿Cómo podrá decirse? ¿Cómo se llama?
2: Medio digital.
0: Un medio digital amigo, como es este, Celeste, aunque cueste... estuvo ahí para captar la voz de Matías Ahumada, que esto dijo a propósito de las preguntas de los colegas, que tenía que ver más que todo con jugar ante Boca Junior en el estadio Codelco Teniente.
3: Hay que agradecerle a la NFP, hay que agradecerle a los que nos ayudaron a redactar el pedido y a los que estuvieron muy atentos, muchos llamados para y mensajes para felicitar. Es gente que no es de Rancagua. Sabíamos que era histórico para esta ciudad recibir a Boca Juniors. Y siempre lo dijimos, todo lo que podamos hacer nosotros, lo haremos y después dependerá de otras voluntades. Y por suerte se dio. Y ahora lo que hay que hacer es armar un espectáculo a la altura del rival que vamos a recibir. Hay que estar a tope. Hay que hacerlo bien y hay que recibirlo bien también. Hay que estar a la altura. Esta cancha y con esta camiseta hay que ganar siempre. Y era disfrutarlo todos juntos. Los jugadores, el cuerpo técnico, los funcionarios, los hinchas, los socios. La verdad que fue una muy linda jornada en ese aspecto. Y como decís vos, que entre un jugador... Solo ellos saben y su familia saben cuán difícil es desde que empezás a jugar al fútbol hasta que debutás en primera. Y lo que significa internamente y lo que significa vestir incluso ya la citación a un partido con la selección y hablar con los rivales con los que se enfrentaron Movillo y Felipe este fin de semana. Con lo cual, sí, fue precioso. No tengo nada que decir. Sí.
0: Ahí está Matías Ahumada, entonces. Gracias a Celeste, aunque cueste, este medio digital de O'Higgins que nos ha entregado. ¿Por qué me bajé?
1: No, es un punto menos.
0: Ah, sí.
1: Porque el golpe de mesa se nota.
0: Bueno, ahí está entonces.
1: Oiga, ¿sabe qué me comentan?
0: ¿Qué le comentan?
1: Que el aval de O'Higgins, en cierta medida, dentro de todas las conversaciones, es la Federación de Fútbol de Chile.
0: Que en el fondo es la NFP, ¿po?
1: Claro, hoy con esta ligación.
0: No, por eso es que Matías Ahumada agradece a la NFP, porque hoy día... Chile todavía no tiene esa separación de la NFP con la Federación, entonces cuando...
1: Y hay un fuerte compromiso con el tema de la seguridad.
0: No, por supuesto. Sí, evidentemente que sí. Pues, o sea, tiene que dar seguridad, situación que ha dado en la Copa América, digo, Rancagua en su totalidad, Lucho, ¿no?
1: Ya.
0: El público, las autoridades, carabineros, todo el mundo ha dado esa tranquilidad para que aquí se ejecute... Partidos de Copa América, un Mundial Juvenil, partidos femeninos, clasificatorias femeninas, amistosos de la adulta, en fin, ¿no?
4: Bueno, esperemos, ¿no es cierto?, que esta visita sea muy bien recibida en Rancagua, fuera de lo deportivo, ¿no es cierto?, lo que significa tener a un equipo como Boca Junior acá en el Estadio del Teniente. Por lo tanto, esperemos que la gente tenga el comportamiento que se corresponde, ¿no es cierto?, a esta visita tan, tan ilustre del fútbol mundial.
0: Así es. Oye, y sudamericano, no, Lucho, no le ponga tanto.
2: Sí, es que de seguro la estadía de Boca la estadía de Boca en Rancagua va a ser muy corta. Yo creo que van a seguramente alojar en Santiago, entrenar
0: ellos,
2: en Santiago.
0: Ellos tienen que dormir en la ciudad que juegan. Eso es una normativa Conmebol. Por lo tanto, la noche del miércoles para tienen jugar el jueves tienen que estar acá en Rancagua.
2: Seguramente van a viajar un día antes.
0: Y yo te voy a decir cuál va, y yo te digo al, bueno, ¿lo digo o no lo digo? Porque sabemos cuál va a ser el hotel.
2: Sí, generalmente.
0: Ya está reservado.
1: Sí.
0: Sí, está reservado.
1: Dígalo.
0: Obvio que está reservado, pues si no estaría ocupado. El Terrado.
1: Ah, ya.
2: Últimamente todos los equipos internacionales vienen a alojar allá.
0: Oye, cuando jugó Palestino o Audax acá por la Copa Sudamericana o Libertadores, ¿qué fue él?
2: Fue Sudamericana. Ya. Ambos.
0: Ambos.
2: Audax enfrentó a Santos y Palestino enfrentó
0: a Newell's.
2: San Lorenzo.
0: ¿Y uno que enfrentó a Newell's? ¿Quién
2: también,
0: fue?
2: Sí, también vino, sí, pues, sí, Newell's. Vino Newell's. Creo que fue acá. Con Audax.
0: ¿Con Audax?
2: Me equivoco.
0: Ya. Bueno, eso con lo que acabamos de escuchar. Insisto, gracias a Celeste, aunque cueste, este portal de internet que nos acaba de mostrar esta situación. Oye, vamos a ver cuántos personas han agregado al Instagram de Mechada Track Oficial. No Mechada Track, ¿qué dije? Master Burger.
1: Master Burger
0: Chile Oficial. A ver. Déjame buscar por acá, Washington, el Instagram de ellos para poder decir entonces cómo vamos, para ver si pueden ganar todos los que ganaron o si no elegimos solamente a 5.
1: Mira, vino Newell's, Liga de Quito y otros, y Liga se alojó en el casino. Y también anteriormente Ricardo me había dicho, mira, Braga ni metió 2 equipos en la semi. Con la Copa de la Liga.
0: Sí, por la Calera y O'Higgins, claro. Este fin de semana O'Higgins juega con Coquimbo Luis Cáceres.
1: ¿Ya?
0: El sábado al mediodía con 30 minutos. ¿Cómo está la tabla? A ver si me ayuda con la tabla de posiciones de nuestro campeonato nacional, porque hay que dar vuelta a las hojas, ¿no? Que aquí aparece esto, que aparece este otro. También viene Copa Chile luego. ¿Cómo está la tabla de ese torneo?
5: La tabla indica que Colo Colo es el puntero con 33 puntos.
0: ¿Ya?
5: Segundo Católica con 23. Tercero Coquimbo con 23. Cuarto, el Everton con 22. Quinto, Huachipato con 22. Quinto, Deportes Limache con 21. Sexto, Deportes Limache con 21. Séptimo, Palestino con 21. Octavo, Ñublense con 21. Noveno, Universidad de Chile con 20. Es decir, que la U tiene un partido menos. Décimo, O'Higgins con 19 puntos, también con un partido menos. El casillero número 11 lo tiene la Universidad de Concepción con 19 puntos. En el 12, Deportes La Serena con 17. En el 13, Audax Italiano con 15. En el 14, Cobresal con 13. Lugar número 15 y descendiendo en estos momentos, Concepción con 11 puntos. Y en el 16, descendiendo también, Unión La Calera con 11 puntos.
1: ¿Qué me dices? O'Higgins, lamentablemente, con las 3 derrotas, son 9 puntos que no pudo obtener en condición de local. Si no, la ubicación sería totalmente distinta. Ojalá que se pueda recuperar. Va a ser difícil la tarea, indudablemente. Coquimbo es un buen equipo, viene jugando bastante bien con la dinámica que tiene de la mano de su técnico. Así que la tarea no va a ser fácil. Cerrar bien la última fecha, obviamente, es importante para seguir encaramado la parte alta, no quedarse pegado en esos 19 puntos, que le ha costado a Higgins, Mauro, salir de esos 19 puntos.
2: Sí, le ha costado bastante salir de esos 19 puntos. Han sido partidos donde no ha logrado ganar de local. Por eso comenzó a caer un poco, a bajar posiciones O'Higgins en el campeonato nacional. Ahora es la oportunidad para el cuadro de Bobaglio poder escapar o salir un poco más de esa medianía de tabla, volver a meterte en los puestos de arriba. Está lejos Colo-Colo, obviamente, pero sí te da la posibilidad de seguir apretando al segundo, al tercero, al cuarto del campeonato. Y por qué no meterle un poco de presión a Colo-Colo, a pesar de que ya tenga varios puntos en ventaja.
1: Sí, bueno, acá hay que pensar que O'Higgins tiene que salir de esta cantidad de puntos que tiene hasta ahora y superar el lugar que tiene Lucho, que es el décimo, ¿no? O sea, salir definitivamente y acercarse más a los lugares de avanzada, ahora, teniendo el partido con Coquimbo, más aquel partido pendiente con la U.
4: Así es, si logra llegar a 22 puntos, ¿no es cierto?, quedaría en el lugar número 6. Ahí con Everton y Huachipato, que también tienen 22 puntos.
1: Y esperar el partido con la U, que también hay...
4: Por eso, con el partido con la U.
1: Ah, con el partido con la U, claro. Suman los 6 puntos, dices tú.
4: Tres puntos más. Si O'Higgins tiene 19, haría 22.
1: Y... Pero juega con Coquimbo primero, eso es lo que refiero. El sábado juega con Coquimbo.
0: Sí, y el próximo fecha.
1: Y el próximo jueves juega con la U. Por eso te decía, si suman esos 6 puntos, se mete arriba nuevamente.
0: Sí, claro. El 18, ¿no?
1: El 18 con la U.
0: Con la U.
1: A las 20:30, me parece, en el Nacional.
0: Un saludo al flaco Acuña, dice Leandro Guzmán.
1: Saludo.
0: Flume Cruz nos manda una foto en el estadio. Dice, hola, buenas tardes, muchachos. Ayer fui al estadio junto a mi hija Colo-Colina porque me hizo un regalito de cumpleaños. Aunque fome el partido, fue grato ver a chicos canteranos dar el todo. Y lo preocupante fue ver tan desconcentrado al lateral Rojas. Jugó malísimo. Y el tapadón de partido de Peña. ¿Qué me dicen? Saludos y abrazos. Gracias, Flume. Ahí te vemos con tu hija en una fotografía. Oye, sí, la verdad que Benja Rojas fue lo más bajo, ¿no?
1: Sí, sí, lo más bajo.
0: De hecho, el auditor, se me olvidó decirlo en la transmisión, me dice que por qué usted dijo en un comentario que... usted dijo así. Dijo, no, y la verdad que Rojas está desubicado. Me refiero a Benjamín Rojas. ¿Por qué corrigió?
1: No, no, lo nombré más que corregir.
0: No, no, pero porque, te dijo Rojas estaba desubicado.
1: Porque dije muchas veces, solamente Rojas el apellido, no lo nombraba, no le daba su nombre. No, no, sí. Si yo quiero decir que usted está desubicado, otra cosa. Pero correct. No es así.
0: No, no, no.
1: Ya. Lucho, ¿y a ti qué te pareció Peña? Que tú que lo querías ver.
4: Sí, sí. Bueno, me parece parejo, ¿no es cierto?, en cuanto a su actuación. Tuvo dos o tres atajadas importantísimas.
0: Es un buen arquero, Peña.
4: Claro.
1: Muchas ansias lo noté yo.
4: Claro, pero
0: no,
4: me...
0: Pero un buen arquero.
1: No, pues está bien, pero hace tiempo que no juega.
4: Me satisfizo, ¿no es cierto?, su actuación. Y puede ser, ¿no es cierto?, que en algún partido de ya por los puntos en primera división logre estar en el equipo titular también de O'Higgins.
0: Claudio Barrios nos manda un audio.
6: Buenas tardes, fue de juego. Bueno, ¿qué puedo decir sobre O'Higgins? Me gustó, fíjese, el planteamiento de Popaglio. O sea, en la pequeña mixtura que hubo, hubieron varios puntos altos en los jóvenes. Y yo creo que si a este equipo le traes un par de jugadores nuevos, no del otro equipo, del primero, sino que de afuera, equipos nuevos, podríamos enfrentar muy bien la Copa Chile y otros campeonatos. Y después se podrían alternar a los que tienen mucho desgaste en el primer equipo. Pero anda bien. Eso quiere decir que hay plantel. Tenemos dos equipos competitivos. Claro que en algunos puestos se repiten algunos, pero anduvo bien. Me gustó. Y con respecto al Mundial, la consulta, ¿cuáles son los horarios que vamos a tener para ver los partidos? 3 de la tarde, 12 del día, 12 de la noche, porque como se juega en distintos países, ¿me podrían averiguar eso?
1: Desde las 3.
6: Gracias, muchachos, que estén bien.
1: A las 0 horas también hay partido.
6: Ranking de Talca, súper malo. Concuerdo contigo, Washington. Y más encima, se llevan a Rosas. Más malo todavía, que estuvo en Nublense, que estuvo en O'Higgins, después estuvo en Copiapó. Acto malo, se Rosas juega con las manitos, así como mi hijita rica. No tiene ningún
0: día. Oiga.
6: ¿Y qué piensas? ¿Que con ese jugador van a andar bien?
0: Pues. Oye, me dijeron que a Claudio Barrio le decían Ayatola.
1: Sí, sí.
0: Milón dice, en Santa Cruz se notó la mano de Dalcio. Claro, totalmente. Afortunadamente para el equipo santacruzano. Los partidos del 8 y el 12 de julio hay que tomarlos como si fuesen finales mundiales. Y si tenemos la suerte de ganar esa fase, tendríamos que jugar una final universal el 18 de julio. Esas son las fechas, Mauro. 8 de julio con L y 12 de julio. Semifinales, final el 18. ¿Se dieron cuenta? Los próximos 4 partidos por el Campeonato Nacional son de visita. Coquimbo, La U, Concepción y La Serena. Se nos complicó el Campeonato Nacional.
1: Claro, pero recordemos que el partido con Concepción se juega de visita porque O'Higgins revirtió la localía en la primera fecha de inicio de campeonato. Ah, ¿se acuerda por el tema de los incendios, si mal no recuerdo, en el sur?
4: Sí, sí, sí.
1: Que estaba zona de catástrofe, el sur, vale. Concepción, obligó a reprogramar el partido y cambiar la localía.
0: ¿Cómo no? Luis Pérez dice lo siguiente...
7: Hola amigos de Fuera de Juego, ¿cómo están ustedes? Espero que bien. Bueno, aparte de ser hincha acérrimo de O'Higgins. Me encanta la B, sigo la B, creo que no me pierdo ningún partido de la primera B. Específicamente lo que estaban conversando recién referente a Rangers Santa Cruz, si sí, Rangers en realidad no tiene por dónde, llega a dar pena y según mis cálculos no le da la segunda rueda para salvarse, no le da por ningún lado, así que por eso que tanto hinchas como cercanos ya se dan por descendidos. O sea, perder esa categoría y caer al foso de la segunda división es tremendo, y para un club como Rangers de Talca, que en realidad es un equipo que mueve mucha gente, que lleva mucho, tiene mucho hincha, debe ser muy duro, pero bien por Santa Cruz, le tengo cariño a Santa Cruz, igual que Roberto Rojas, que es el hijo ilustre de Santa Cruz. Un abrazo, que estén bien. Chau, chau.
1: Pero por matemáticas,
7: amigos, el único jugador que estuvo en banca, incluso creo que no fue citado, pero lo divisé en el estadio, fue Garges. El resto son todos titulares. Palestino jugó con equipo titular y Ronnie Fernández viene titular. El otro compadre está ya varias fechas en la banca.
0: Garges, sí, sí, Ian Garges. Tiene razón Lucho Pérez. Ian Garges. Sí. Ian Garges, sí. Joven que no fue citado.
2: Oye, hablando de Deportes Concepción, Nelson Sepúlveda escribió un mensaje pidiendo perdón al Nano Díaz, pero se nota que... No, o sea, lo obligaron.
1: Lo recomendaron.
0: Lo que pasa es que el Nano Díaz, bueno, contextualicemos. El partido del fin de semana entre Concepción y
1: con el rival que juega.
0: Coquimbo. Ya, Concepción y Coquimbo, que se jugó en Concepción al minuto 41 del primer tiempo, 41-42. El Nano Díaz, nuevo director técnico de Concepción, saca al volante de contención Sepúlveda. Se va enojado, cualquiera. Enojado, taimado, pero ¿qué es lo que hizo? Le dijo un par de cositas detrás y más encima no se los dijo a la cara, se los dijo cuando iba pasando por detrás del Nano Díaz. Y como el Nano Díaz escuchó, le respondió. Y se enfrascaron en discusión. Los jugadores controlaron a Sepúlveda, el Nano Díaz siguió dirigiendo, le decía. Se dijeron muchas cosas. Y el Nano Díaz dijo a la dirigencia, seguramente le dijeron, oye, Nano, ¿qué pasó acá? Bueno, si no les gusta, elijan, él o yo.
1: No, hizo público que van a haber situaciones, dijo el Nano en la en el punto de prensa.
0: Sí, cuando el periodista de TNT le pregunta sobre el tema y dice, aquí van a haber situaciones, van a pasar cosas, porque él siente que el camarín, que los jugadores están demasiado errados en su actuar. Entonces, ayer dijo, él o yo, a la dirigencia, y lo dijo público. Sí. Por lo tanto, lo que dices tú, Mauro, no me extraña. O sea, seguramente hablaron con el futbolista.
2: Claro.
0: El ultimátum que
1: no, pública.
0: Claro, el ultimátum que nos puso Nano Díaz es complejo. O sea,
2: así que pública, no. De hecho, ya hay un rumor en redes sociales que si no siguen Deportes Concepción...
1: Va a llegar a Rangers.
2: Que vaya... No. Que lo querría Cobresal.
0: ¿Al Nano?
2: Sepúlveda.
0: Sepúlveda.
2: No, se dice que ya, saldría el jugador,
0: ya,
2: no el Nano.
0: Ya. Oye, dice nuestro contertulio JT, hizo efecto el meme de la ahumada Bostero, ¿eh? Por algo Boca ni reclamó por la localidad celeste. No, estoy loco. Reforzar la seguridad, dice, si la Conmebol abre expedientes por tirar rollos de confort. Y se ríe. Quique también nos dice, hola, buenas tardes, ayer pillaron a un tarado con una pistola de aire comprimido, así entendía, eso lo vamos a reportear. Gonzalo dice, bien Peña, pero sí debe mejorar el saque con los pies. Hola, buenas tardes, la opinión del señor Cáceres sobre el comportamiento de la barra celeste, recomienda por portarse bien, si no creo que comprimido, así entendía, eso lo vamos a reportear. Gonzalo dice, bien Peña, pero sí debe mejorar el saque con los pies. Hola, buenas tardes. La opinión del señor Cáceres sobre el comportamiento.

0: Claro, porque son seis. Pero dije, usted me dijo que lo hiciera Valverde, po.
1: Sí, Valverde, sí.
0: Ya. Deme un número del 1 al 6. Dele volumen a la redoble tambores. Ah, no, no hay tambores ya. Un número del 1 al 6.
1: El 4.
0: Lilian Garay.
2: Te van a matar.
0: La única mujer, te van a matar, Lucho. La única mujer que estaba ganadora, Lilian Garay, acaba de tener el número 4. Ahí lo podemos mostrar en pantalla. Le voy a sacar una foto y le voy a poner en Instagram. Tenía el número 1, Omar Morales. El 2, Felipe Marchán. El 3, Jorge Guajardo. El 4, Lilian Garay. El 6, Gustavo Quintanilla. Y el 5, Panchuco.
2: No, mames. Con esto no.
0: No, no, sí sé que jodimos ya, pero no importa. Si lo dijo el Lucho. Ya, el Lucho lo dijo. Nos vamos, viene tiempo extra. Vamos a hablar con unos campeones comunales de tenis de mesa que están acá en nuestros estudios. Gracias.
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0: Seguimos en los estudios de Radio Bienvenida y, como les decíamos, al finalizar tiempo extra vamos a conversar, a dialogar con dos jóvenes campeones comunales de tenis de mesa y con su técnico. Le agradecemos mucho que estén acá, alumnos y profesor del Colegio Whipple School de Rancagua. Gerardo Díaz es el técnico. ¿Cómo le va, profesor? ¿Cómo está?
1: Hola, hola. Muy bien. Muchas gracias por la invitación.
0: No, gracias a ustedes por venir. Es el técnico del Colegio General, ¿no? De tenis de mesa.
1: Así es. Ya. Soy profesor de tenis de mesa.
0: Profesor, muy bien. ¿Y es un ramo o es una actividad extraescolar o es parte del...?
1: Un taller extraprogramático, correcto.
0: Ya. Ya, y, ¿les interesa a los chicos y chicas tenis de mesa? ¿Van muchos?
1: Sí, alrededor de 26 alumnos están participando activamente. Mira. Los días martes. Los días martes tenemos el taller de 16 a 17 horas.
0: Ok, con mesa profesional, buena
1: paleta. Sí, tenemos unas mesas ya bien profesionales, así es que bueno. Están yendo harto alumnos a participar del taller.
0: Indoor, bajo techo, que es lo mejor,
1: todo,
0: ¿no?
1: Bien cerrado.
0: Sí, qué bueno, qué rico jugar tenis de mesa ahí bajo techo. Exacto. Y está junto a nosotros una campeona comunal, como es Pascal Espinosa, campeona sub-14. ¿Cómo estás, Pascal?
2: Bien, bien, gracias por la invitación. No, feliz de estar aquí.
0: Gracias a ti, Pascal, por estar. Y nos decías que en la final le ganaste a una compañera de colegio.
2: Sí, a Isidora Bueno, que igualmente le agradezco por el gran partido que hizo. Le gané la final 3-0.
0: Ah, chuta, le diste la fleta, como se dicen. ¿Ah?
2: Sí.
0: Sí, buen partido.
2: Sí, buen partido, me costó mucho, la verdad, sacarle puntos. Fue un buen partido, la verdad.
0: Qué bueno, qué bueno, me alegro. Y Bastián Carrasco, sub-14, tercer lugar de este mismo torneo comunal. ¿Cómo estás, Bastián?
3: Hola, hola, bien usted.
0: Bien,
3: gracias. Gracias por la invitación, por estar aquí y por todo.
0: No, gracias. ¿Y tu partido, con qué perdiste la semifinal?
3: Con Gabriel Villegas.
0: ¿De dónde? ¿De qué colegio era?
3: De... no me acuerdo, pero...
0: Gabriel Villegas.
3: Gabriel Villegas.
0: Con él perdiste la semifinal. Sí. ¿Y a quién le ganaste en tercer lugar?
3: A Emanuel Avendaño.
0: Ya. Ah, mira, ¿se acuerda de los nombres? Tal vez no, pero...
1: sí, pero de los colegios.
0: Sí, sí. Bueno, sí. ¿Buenos partidos enfrentaron su pupilo?
1: Sí, bueno, Bastián, para llegar a la instancia de semifinal, bueno, ambos jugadores tuvieron que pasar por una etapa de grupo.
0: Ya.
1: Donde clasificaban los dos mejores a la ronda final.
0: Ya.
1: Bastián, para llegar a semifinales, tuvo que ganar 6 partidos.
0: ¿Seis?
1: Previos. Correcto. Eran alrededor de 80 participantes en el campeonato de distintos colegios de Rancagua, entre...
0: correcto.
1: Colegios particulares, municipales, ¿cierto? Y bueno, Gabriel Villegas, un jugador que lleva hartos años participando, jugador que tiene vasta experiencia a nivel nacional.
0: ¿Él ganó al final?
1: No, salió segundo.
0: Salió lugar. Segundo.
1: De hecho, el jugador que salió a primer lugar es seleccionado nacional, categoría sub-15. Así es que
0: sub-15.
1: Un buen nivel. Bastián hizo un excelente campeonato. De hecho, para salir tercer lugar, venció a un rival que anteriormente había ganado a Bastián en otros dos campeonatos.
0: Okay, okay.
1: Y es que, por lo tanto, Bastián en esta ocasión pudo cobrar su revancha.
0: Se llevó el triunfo y avanzando. Eso significa ir avanzando también dentro de la trayectoria. ¿Cuáles son tus características, Pascal, como tenimesista?
2: No sé, yo creo que calmada, voy ¿ya? más a lo seguro, sin buscar tanto remate. Y si lo tengo que hacer, ir a asegurar nomás.
0: ¿Y eres diestra o zurda?
2: Sí. Diestra.
0: Diestra. ¿Y tú, Bastián?
3: Lo que más uso yo para los partidos, un buen saque e intentar de yo iniciar primero para que el rival no tenga la instancia de poder atacar para ganar el punto.
0: Juego ofensivo, siempre ofensivo. Juego. ¿Eres diestro también?
3: Sí, diestro.
0: Diestro. ¿Desde cuándo que practican, Pascal, el tenis de mesa?
2: Del año pasado empecé.
0: Ah, hace poco. Año. ¿Y cómo descubriste que te gustaba esto?
2: Porque en los recreos siempre jugábamos y nos entreteníamos mucho y de ahí como que empecé con este tema del ping-pong y todo.
0: Ya, ya. Del ping-pong primero, ahora tenis de mesa.
2: Ahora tenis de mesa.
0: Claro, por supuesto. ¿Y tú también, Bastián, de cuándo?
3: Yo inicié el año pasado también en otro colegio. Estaba con el profe Gerardo también. Ya. Y de ahí empecé a jugar y llevo como 9-10 meses jugando.
0: Ya. O sea, a Bastián ya lo conocía y sabía de las cualidades, ¿no?
1: Exacto. De hecho, bueno, Bastián fue alumno mío en un colegio en Granero, Colegio San Martín.
0: Ya.
1: Bueno, él futbolista, muy bueno para todos los deportes en realidad.
0: Ya.
1: Pero le vi potencial en el tenis de mesa y ahí se fue incorporando al taller y vi talento. Por lo tanto, ahí fuimos potenciando las habilidades de Bastián.
0: Correcto.
1: Como dice él, un jugador bastante ofensivo, tiene buen servicio.
0: Agresivo en el sentido deportivo, ¿no?
1: Sí, Pascal es una jugadora un poco más defensiva, mantiene la pelota, no se apura.
0: Ya.
1: Así
0: de alta paciencia.
1: De alta paciencia, de trabajar bien los puntos.
0: Ya, mire, ya, qué entretenido que así sea y que sean bastante jóvenes. A pesar que por la edad, sub 14, ¿tú tienes cuántos, Pascal?
2: 13.
0: ¿13 y?
2: 12 años.
0: 12. Ah, ya. O sea, porque se nota, lo siento, como más menudo. Como que tuvieran menos edad. Ah, se ve así ambos. Tenimesista. ¿Y esto lo organiza la corporación? ¿Qué organiza,
1: sí,
0: este torneo?
1: Juegos deportivos organizados por el IND.
0: Ah, por el IND, ¿cierto? Ya.
1: Con colaboración también de la municipalidad de Rancagua.
0: Claro, porque van colegios municipales y de otros tipos. Los particulares no. ¿No participan en esto también?
1: También. Particulares, subvencionados y municipales.
0: Ya. Mira,
1: o sea, participado el Instituto Higgins, ¿cierto? Varios colegios de Colmún.
0: Yo creo que ahí uno va descubriendo que cada colegio tiene su nicho de deportistas, como que son buenos para algo siempre. Se van marcando entre los municipales.
1: Se van caracterizando, claro, por algún deporte en especial.
0: Sí, por Machalí, el balonmano, hay varios, pues, arterofilia, en fin, hay otro tipo de deportes que se practican en otras comunas y en otros colegios, y son los que la llevan. Natación, hay otros, en fin.
1: Exacto.
0: Son como los que la llevan.
1: Hay deportes que caracterizan ahí al colegio.
0: ¿Y el Whipple, Whipple School en ese aspecto es tenis de mesa o también hay otros deportes más?
1: Tenemos otros talleres también. Tenemos fútbol, tenemos voleibol, ¿cierto? Otros talleres artísticos también.
0: ¿Sí? Ya.
1: El tenis de mesa comenzamos este año recién con este taller.
0: ¿Este año?
1: Exacto. En realidad yo llevo cerca de 30 años practicando el deporte y haciendo clases. Entonces, como empecé este año en el colegio, empezamos a implementar el tenis de mesa, compramos dos mesas profesionales y se han ido incorporando. De hecho, ahora tenemos alrededor de 26, 27 alumnos en el taller.
0: Participan activamente
1: ahí los días martes.
0: ¿Y con instancias de competencia entre colegios, aparte de esto, ahí se hace algo?
1: Amistosos.
0: Ya.
1: Pero esta es nuestra primera competencia, en realidad, porque este taller lo comenzamos en el mes de abril. Entonces llevamos poquitito practicando tenis de mesa ahí en el colegio.
0: Y Pascal, ¿el tenis de mesa solamente a ti te atrae como deporte por ahora?
2: Por ahora, o sea, no solamente he practicado tenis de mesa, también he practicado fútbol y empecé con karate.
0: Ah, mira. Sí. Pero los ha ido dejando y el tenis de mesa es lo que más.
2: El tenis de mesa siento que me puede ir mejor que en los otros deportes y siento que igual tengo potencial para esto y me aficiono mucho con los deportes que voy practicando.
0: Qué bueno que sepas tu capacidad y en eso sientas que el tenis de mesa es como que te gusta. Además que es un deporte que si alguien de manera económica pudiese comprarse una mesa y tenerla en casa, también sirve mucho eso. Lo que no da a todos los deportes. Natación, por ejemplo, nadie tiene una piscina como para poder practicar tan así fácilmente, ¿no? ¿Es posible
1: eso? Sí, es un deporte, claro, de fácil acceso. Uno puede implementar una mesa en la casa, practicar.
0: Claro.
1: Hay altas facilidades para practicar este deporte, no así como lo dice usted, natación.
0: Claro. Claro, u otros deportes que tienen que hacer al aire libre, en canchas grandes o qué sé yo. Así que entretenido. Bueno, disculpe la referencia, pero jugué tenis de mesa en la Universidad de Ducare. Años atrás, pues allá en Machalí. Fui a varios nacionales de ADUPRI, de universidades privadas.
1: Correcto.
0: Y eso es como bien entretenido en esas, competir con otros, porque uno cuando ya va conociendo a los compañeros, como que uno sabe que a este sí le puedo ganar siempre o me gana siempre. En cambio, cuando vas a enfrentarte a competidores nuevos que no conoces, un misterio, pues cómo juega, cómo le encuentro, si es diestro o no es diestro, cuál es su ataque, de qué manera usa la paleta, cómo la toma. En fin, o sea, de verdad es como bien entretenido. A veces les pasa a ustedes, ¿no? Sí. Jugar de repente con chicos o chicas que no conocen, hay que buscar ahí la fórmula de poder ganar, ¿no?
2: Correcto.
0: Es como la estrategia para poder hacerlo.
1: Generalmente eso hacemos. Vemos antes a los jugadores, yo les comento a mis alumnos que hay que verlo, analizar, y en base a eso nosotros tomamos decisiones de cómo vamos a plantear los distintos partidos.
0: Sí, muy lindo el tenis de mesa, a mí me gusta mucho. No lo he practicado de nuevo tanto como antes, pero sí me gusta mucho como deporte, como porque todos los deportes son sanos, pero este es como bien piola, así como que además que es masivo, pero siempre en su círculo, con los que practica, es como el ajedrez, siempre lo comparado con el ajedrez.
1: Un perfil distinto, claro, a un otro perfil distinto, deporte.
0: Correcto. Oye, Bastián, y más adelante cuando ya vayas creciendo vas a seguir practicando, ¿no? Que
3: sí,
0: te visualizas como seguir jugando.
3: Sí, yo digo de que voy a seguir entrenando, a ver dónde puedo llegar, siempre viendo con una vista buena que me va a ir bien y entrenando para ganar campeonato y llegar más adelante, por ejemplo, unos nacionales.
0: Claro.
3: y poder ganarlo sería una bonita experiencia. Sí.
0: De hecho, estos son los primeros pasos que dan, porque ya campeones comunales o parte de los mejores de la comuna luego van al provincial, ¿no? Este es un clasificatorio para el provincial. Luego, si les va bien en un provincial, es posible llegar a un nacional, luego ser seleccionado nacional. Es lo que se aspira, Pascal, ¿no?
2: Sí, es lo que yo aspiro principalmente. Ahora ir al provincial con lo mejor, con las mejores vistas a futuro, poner en alto mi nombre y si se puede llegar a un nacional y después a dar todo nomás para representar al colegio principalmente.
0: ¿Y no hay clubes que en Rancagua que sean potentes de tenis de mesa? ¿Ustedes no están en clubes o sí?
2: Yo sí.
0: ¿Dónde estás?
3: Con el tío Gerardo también.
0: Allá.
3: En el Team Simón Bolívar.
0: Ah, en el Simón Bolívar. Acá en la población Rubio, de ahí nace, ¿no? Ese club.
1: Desde ahí nace ese club. Yo practiqué ahí en la población Rubio. Y le dimos vida nuevamente al Team Simón Bolívar, que queda por ahí cerca, en la población Esperanza, en esquina de...
0: Ahí donde está la Jacqueline...
1: Jacqueline Díaz también.
0: Díaz, pues ha estado con nosotros mucho tiempo, la conozco.
1: Ahí...
0: Lo mismo que Milton Monsalve también.
1: También, sí, exacto.
0: ¿No? Sí, qué bueno, qué bonito.
1: Sí, están, bueno, esos clubes son los que están activos, el tenimesista de corazón.
0: Eso,
1: el de Jacqueline. Simón Bolívar, ¿cierto?
0: ¿Y a Pascal lo va a llevar a su club?
1: Sí, estamos conversando ya con su apoderado para que...
0: Con su representante.
1: Ya empiece a practicar ya más.
0: Sí, porque es interesante eso, para que haya... Como no hay una liga de colegios, es interesante estar en club para poder participar y jugar.
1: Claro, para ir mejorando
0: también
1: y potenciando su nivel.
0: Bueno, profesor Gerardo Díaz, de tenis de mesa del Colegio Whipple School, Pascal Espinosa, campeona comunal sub-14, que le ganó a Isidora Bueno, también del colegio. Sí. Y a Bastián Carrasco, sub-14, tercer lugar, le agradezco mucho que hayan venido a la radio. Bienvenido. ¿Primera vez que están en radio ustedes dos? ¿Sí?
3: Sí.
0: Primera vez. Ya, qué bueno. Que sean muchas más, pues, que le sigan dando alegrías al colegio, luego a la provincia, a la comuna, y ojalá al país más adelante. Así que gracias por haber venido, profesor. Muchas gracias
1: muchas
0: también.
1: Muchas gracias por la invitación.
0: Por visibilizar a estos chicos y a usted también. Y la invitación para que en cualquier momento se genere la noticia, acá estamos nosotros, ¿ah?
1: Perfecto.
0: Muchas gracias.
1: Muchas gracias.
0: Gracias.
1: Buenas tardes. Chao,
0: chao. 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Gracias por la sintonía, que esté muy bien.
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1: Las elecciones presidenciales de segunda vuelta en Perú se definen voto a voto tras un empate técnico. Según los resultados del conteo rápido de Ipsos y Transparencia, el candidato de izquierda Roberto Sánchez lidera estrechamente con un 50,3% sobre Keiko Fujimori, quien obtiene un 49,7%. La propuesta del gobierno para aumentar el endeudamiento público en 6.200 millones de dólares genera alertas económicas y políticas. Expertos advierten que, de utilizarse el total, la deuda bruta escalaría hasta el 44,8% del PIB, rozando el límite prudencial del 45% fijado por el propio Ejecutivo. Este lunes ingresará a la Cámara de Diputados la acusación constitucional contra el exministro Nicolás Grau, impulsada por libertarios y republicanos. El libelo cuestiona la gestión fiscal del exsecretario de Estado, mientras persisten dudas sobre el respaldo político que obtendrá.
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0: Muy buenas y lindas tardes para todos ustedes. Ya estamos comenzando, por supuesto, un nuevo capítulo de tu programa Regalón. Bienvenida a tu tarde junto a tu amiga de siempre, Bella Pasión. Hoy es día lunes. No sé si llegué sorda o no me escucho. No me escucho fuerte y claro. Para variar, llegué con toda la bulla del fin de semana. Quedé sorda. Hoy el lunes 8 ya de junio. Sí. Oye, se nos acerca, pasos agigantados. Bendito julio. Hoy día musicalmente nos toca, sí, la batidora, por supuesto. Así que puedes pedir todos tus temitas musicales en el estilo que tú quieras, siempre y cuando sea completamente en español. Sí, ya lo sabe, en español. El English no es lo mío, lo siento. Vamos a saludar, por supuesto, a toda la gentecita linda, hermosa, pechocha, que está conectadísima a través de nuestra señal online, www.radiobienvenida.cl. Oh, no, estoy con la cámara. Jefe, está por ahí, atento, jefe. No estoy con mi cámara, jefe. Estoy con la cámara que termino con tortícolis. Lo hago para puro molestar al jefe, nomás que venga aquí al estudio. Ahí anda. ¿No me quieran? ¡Ya! Ahí se ven. Saludamos también a la gente que está sintonizando la 105.1 FM en San Fernando. La 100.9 FM en Santa Cruz. La envidiada, sí, sobre todo por mí, los de la 97.1 FM Pichilemu. Y por supuesto, saludamos también a los regalones de regalones, los de la 93.3 FM Rancagua. Oye, vamos a partir con musiquita al tiro, sí. Nos vamos a ir con el grupo Frontera. ¿Y qué personajes? Esto dice. ¿Cómo dice que dijo? Así. Mira.
1: Con el corazón partido, queriendo sobrevivir.
0: Ojitos rojos. Y no es por lo que tú estás pensando. No. Ya volvemos a Bienvenida a tu tarde.

0: Y ya estamos de vuelta. Sí, ya estamos de vuelta. Estábamos escuchando ahí. ¡Qué personajes! Me gusta el grupo, ¡qué personajes! Buenísimo. ¿Qué mejor para empezar este día lunes motivadísimo al 100? Sí. Sigo escuchándome bajito. ¡Qué pacho! ¡Ah, mira la cosa! Tenía el problema aquí al lado mío. Pasan qué cosas, ¿cierto? Oye, no sé, cada vez está pasando que se me están arrancando los audífonos. Se me está achicando mi cabezota, digo yo. Pero bueno, pasan qué cosas aquí en el programa. Como día lunes, dijeron por ahí. Oye, los chiquillos que me están escribiendo al WhatsApp de la radio, amainen que ya voy con los mensajitos en cualquier momento. Así que no os preocupéis, que los voy a leer y escuchar a toditos como siempre. Así que vayan nomás pidiendo sus temitas, que vamos a ir armando la parrilla musical del programa de día lunes. Sí. Oye, quiero que me cuenten también cómo estuvo su fin de semana. Vi algunos seguidores, sí, bastante movimiento en las redes sociales y no me invitaron, que es lo peor. Sí, yo los invito siempre y ustedes no me invitan. Qué feo. Oye, atentos los Bella Lovers, necesito que me respondan. El grupo de WhatsApp que crearon, ¿es para todos nuestros auditores de Bienvenida a tu Tarde o va a ser uso exclusivo para algunos, digo yo? Porque yo los voy a incluir a todos y cada uno para que sepan desde ya. Así que todos los que quieran pertenecer ahí al grupo de WhatsApp que tenemos, me tienen que escribir directamente a nuestro WhatsApp y me dice... Cita Bella, yo quiero estar ahí, yo quiero estar presente en el grupo de todos los cabros, los brocacoshi juntos. Y lo ingresamos, por supuesto, sí, esa es la idea, que todos seamos una gran y maravillosa comunidad gracias a Radio Bienvenida. Porque no te olvides que Radio Bienvenida siempre junto a ti. Y hablando de siempre junto a ti, te tengo una novedad. Sí, ¿se acuerdan que tenemos un concurso pendiente? ¿Están atentos, no? Atentos, atenti, atenti. Oye, tenemos un sorteo por realizar, sí, de 30 litros de cerveza artesanal. Así es, para que no lo olviden. 30 litros de cerveza artesanal que las vamos a sortear este viernes. Sí, en el programa. Y si tú quieres participar y quieres tener muchas oportunidades de ganar, tienes que mandar tus mensajitos al WhatsApp diciéndome: yo quiero participar por la cervecita. Oye, son 30 litros de cerveza artesanal, no es menor. Tienes para celebrar hasta el amanecer, un fin de semana, pero completísimo. Va a participar Roberto también. Roberto se acaba de unir al concurso, me encanta, esa es. Así que ya lo sabe, porque voy a estar inscribiendo a todos, sí, los que manden mensajitos. Mientras más mensajes mande, más posibilidades tiene de ganar. ¿Por qué? Porque yo, si bien hago el sorteo a través de una app, voy a incluir su nombre y la cantidad de mensajes que me llegue. Imagínese, si usted me manda 5 mensajes en la semana, 5 veces va su nombre al sorteo. Sí, pues todo transparente para que todos tengan las mismas posibilidades de participar y de ganar. Porque ustedes saben, yo hago todo con app. Si no, después me crucifican ahí. Me andan diciendo está arreglado y a mí esas cosas no me gustan nada. Oiga. Oye, ya nos vamos a ir directamente al WhatsApp de la radio. Sí.
1: Sí.
0: Al más 569-5029-1592. Mira, aquí tenemos. Hola, ¿cómo estás? Tiene que ser la edad. A ver, ¿qué está pasando, Pamelita? ¿Estás diciendo que estoy sorda por la edad? La edad es un número, amiga querida. Mira que mis 65 años luzco demasiado bien. La Pame, que me hace reír, linda. Le mandamos besitos a la Pame. ¿Dónde están mis besos? ¿Dónde está mi...? Ahí está. Hoy día llegué. Besucona, mira. Me dice, yo quiero que me agregues al WhatsApp. Perfecto, Pame. La vamos a agregar entonces. Por acá tenemos más mensajitos. Mira, a ver, ¿cómo que premio? ¿De qué me perdí, Panchuco? A ver, exijo una explicación. Exijo, pero de inmediato una explicación. Oye, va. Buena, buena, señorita Bella Pasión. Buen programa para usted, amiga. Muchas gracias, Panchuco. Hoy día no te vi, pero sí escuché y supe que me habías mandado un mensajito en la mañana. Se agradece, amigo querido. Por acá tenemos un audio. Vámonos al tiro. Al audio. A ver, espera, voy a revisarlo. Está como Alvin. Momento, momento. Amaine. Amaine. Ya, pero espérese ahí, que está impaciente el audio por salir.
1: Buenas tardes, señorita.
0: Buenas, buenas.
1: ¿Cómo está? ¿Cómo
0: yo con calor?
1: ¿Cómo vacaciones?
0: Ah, ¿cómo que vacaciones?
1: Por estos días.
0: ¿Cómo que vacaciones? Yo estaba aquí el viernes. ¿Y usted dónde estaba, amigo querido? No me venga a decir vacaciones, no, esas no existen, aquí no se conoce. Oye, dice, hola bella, me anoto, no tomo, pero me sirve igual. Eso, bien, vamos participando por la cervecita entonces. Saludos, querido Ari, DJ Ari. Dice, yo todavía sigo resfriada, pero Pamelita, por la miércoles. Quizás te hace falta un sudor de pecho, amiga, dicen por ahí. Dicen que es buen remedio, no sé, yo... De nada, amiga, me dice Panchuco, muy bien, lindo el amigo. Me encanta mi hermosa comunidad. Sí, tenemos una gran comunidad y cada día se unen más y más personas. Así que atento, recuerda. Ah, espérate, no, la Pame me dijo, me sobran. ¡Oye! ¡Coqueta! Me salió bastante tímida la Pame. ¡Ay, Dios mío! No quería saber tanto. Ay, ya me voy a ir a la música mejor porque ya me estoy sonrojando, Pame. ¿No andes contando tu vida privada conmigo? Sí, pues igual puede, Panchuco. Todos pueden participar, amigo. Así que póngale nomás. Yo lo voy a estar anotando. Acuérdate de decirme que quieres participar en el concurso y si quieres participar además en el grupo de WhatsApp de los... Oye, yo no le puse el nombre al grupo, yo no lo creé, por si acaso. Le pusieron Bella Lovers. ¡Oh, qué lindo! Ternuritas. Ternuras. ¿Ya y nos vamos con musiquita? Sí, pues... Oye, pero el tema que me pidieron, ¿están seguros? Ya, bueno, ustedes lo pidieron. Y si ustedes lo piden, yo cumplo nomás, pues no hay que hacer. Y esto dice así, mira.
2: Todo el mundo haciendo palma arriba. Esto es Amar Azul, con mucho amor para todos ustedes. ¿Cómo dice?
0: Hablando de... de... Ideal para el concurso, ¿no? Oye, te dejo con Amar Azul. Yo tomo. Ya volvemos.

0: Oye, volví antes de que nos pille la pausita, por supuesto. Sí, pues, sí, porque tenemos mensajitos aquí directamente en nuestro WhatsApp de la radio, el más 569-50-29-15-92. Mira, por acá me dice, quiero para las cervezas y rajarme con todo en el grupo. Mira el panchuco, esa es la actitud, amigo. ¿Cuánto sabe? Por acá me dice la Pame, yo también quiero participar. ¡Ay, ay, ay, Pame! ¿Qué haría la Pame con 30 litros de cerveza para ella sola? Va a ser el manso mambo y no va a invitar a nadie. Pasan qué cosas, ¿cierto? Ya, mejor no digo nada. ¿Qué no haría? Me dice la Pame. ¡Ay, ay, ay! Está bien, pues, Pame, está bien. Me gusta tu actitud, esa es. Oye, recuerda que puedes hacer tus pedidos musicales también a través de nuestro WhatsApp de la radio, el más 569-50-29-15-92. Se ríe nomás la Pame. Ay, esta mujer que me hace reír, Dios mío, está bien. Para eso es la vida. Oye, nos vamos a ir a la pausita, pero antes te tengo que recordar que hoy día nos vamos con todo también con el tarot de la semana junto a nuestra queridísima Bernie, directamente desde Pichileiro. Sí, pues para que estén atentísimos ahí porque nos va a comentar cómo viene la semana para cada uno de los signos del horóscopo según el tarot. Así que ahí vamos a estar enlazando con nuestra querida Bernie directamente desde Pichilemu. A Capricornio, Robertito. Y ahí le vamos a estar contando qué le depara esta semana con Capricornio. Que nosotros enlazamos con nuestra tarotista ahí directo desde Pichilemu. Sí, mira, ¿no? Estamos a nivel nosotros ya aquí, ¿ah? Oye, nos vamos a la pausa y ya volvemos, no te despegues.
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Oye, cuando son las 15 con 29 minutitos ya de esta tarde de sábado, ya. No, pues de esta tarde de lunes, por supuesto, comenzando la semana estamos, sí. Ay, con todo, sino para qué. Oh, qué calor de locos. 19 grados de temperatura. No puede ser posible este suceso. ¿Qué está pasando con el invierno, digo yo? Invierno, por favor. Aparece ya. Yo salí tan abrigada en la mañana que ahora de verdad que me estoy derritiendo. Literal. Pero bueno, nada que hacer, po. Nada que hacer. Oiga, que puedo aprender el coso, el Arturito que tira aire aquí. Le aviso nomás que de verdad. Qué calor, qué calor. Ya. Oye, vamos a... Antes de irnos a revisar el WhatsApp porque están llegando mensajitos... Sí, nos vamos a ir a las noticias, obviamente. Sí, pues si aquí hablamos de todo, ustedes saben ya. Ustedes saben, saben, saben. Hoy me estaba viendo en la cámara, me veo como... Como diría mi abuelita, como curcuncha. Estoy como doblada. Oh, necesito un masaje. Necesito un masaje descontracturante ahora ya, señores. Salomé, atento, Salomé, está por ahí, Salomé. Yeah. Vámonos a las noticias porque mira, Teatro Amil responde a Paty Maldonado tras dura acusación contra Pancho Reyes. Nunca ha faltado a sus compromisos. Oye, oh, ¿qué pasó aquí? Que imagínate, yo estoy en ADN, en el portal de ADN viendo la noticia para que salga esto. Wow, wow, wow. Oye, la Fundación Teatro Amil salió al paso de las declaraciones de Patricia Maldonado luego de que la panelista insinuara que Francisco Reyes se habría quedado con fondos públicos vinculados al espectáculo La Pequeña Gigante, presentado en Chile en el año 2007. Mira, los dichos surgieron durante una participación de Maldonado en el podcast de Felipe Cast en YouTube, donde apuntó al artista y recordó la llegada de la muñeca gigante al centro de Santiago. En ese contexto, planteó dudas sobre el uso de los recursos destinados al montaje que congregó a miles de personas en las calles. La comunicadora afirmó que el espectáculo habría costado más de 4 mil millones y luego lanzó una acusación indirecta. Le vamos a poner que gastaron 1.000 y los otros 3.000, cultura. Dijo tajantemente mientras realizó un gesto hacia su bolsillo. ¡Uy, la Patty! Tras la polémica, Fundación Teatro Amil, responsable del Festival Internacional Teatro Amil y de la realización de La Pequeña Gigante, respondió mediante un comunicado enviado al programa el fin de semana Primer Plano. Mira, frente a las infundadas declaraciones realizadas por la señora Patricia Maldonado, Fundación Teatro Amil desmiente categóricamente sus dichos. Señalaron: la fundación debe rendir oportunamente tanto los aportes públicos como privados a todos sus contrapartes y nunca ha faltado a sus compromisos en tal sentido. Agregaron. ¿Qué me decís tú? ¿Qué me decís tú? ¿A quién le creemos? ¿Por qué la tía Patty dijo esas cosas? La tía Patty siempre habla cuando tiene... base, ojo. No, no estoy hablando de la base de la cano, oiga usted. Tirando la chacota al tiro, la. Qué heavy cuando aparecen ese tipo de acusaciones, porque uno ahí queda como, oh, ¿y qué habrá pasado realmente? Pero seguirán. Seguirán saliendo papitas informativas en relación al tema, así que atentos ahí todos a redes sociales. La tía Patty siempre metida en polémica, oh. Nada que hacer. Oye, por acá me acaba de llegar un mensajito a la radio, sí, al WhatsApp de la radio, el más 569-5029-1592. Dice: saludos a todos, que tengan un lindo comienzo de semana. Mi bella pasión, estaré atenta a la Berni, que me encanta su tarot. Atenta, Cote Piscis. Ay, mi pisciana favorita, la Cote. Muy bien, espectacular. Saludos para ti, querida Cote. Oye, ¿qué temita musical nos vas a pedir hoy día, Cote? No me va a decir, ¿usted se parece, pues, amiga? Ya, pues.
Cámbiemelo. Pidas algo bueno hoy día en la batidora. Te tengo fe, Cote, te tengo fe. Oye, mis amigas Anonymous ya están mandando sus pedidos musicales. Muy bien, se agradece. Ellas tienen pedidos bastante extremos a veces, sí. Como que a veces siento que pueden ser un poco bipolares las chiquillas. ¿Qué está pasando, oye? Ya vamos a ir pagando entonces temitas al tiro, porque yo, ustedes saben, deudas no me gustan. Para nada. Oye, este temita, mira. ¡Uy, oh, qué tiempo que no lo escuchaba, niña, por Dios! Ya. Dice así, mira. Esto es Qué locura fue enamorarme de ti. La banda de Lechuga. Dice así, mira. ¡Ea! ¡Qué locura!

0: Ya estamos de vuelta, sí, ya estamos de vuelta. Quien bienvenida a tu tarde, por supuesto. Oye, teníamos un audio por ahí pendiente, parece. A ver. Vamos a ver qué sucede. Capaz que me equivoque. Oye, pero cualquiera puede equivocarse, ¿cierto?
1: Buenas y grandes tardes, querida Cita Bella.
0: Buenas tardes, carita.
1: Una muy bonita jornada. Yo por aquí, por este lado, un poquito triste por la partida de mi gran amigo David Pelayo.
0: Así es,
1: el mejor
0: amigo.
1: Percusionista de Chile, sin lugar a dudas.
0: No hay duda alguna. Le mandamos un gran abrazo y un besito al cielo a nuestro queridísimo David Pelayo, sí, que partió hace poquito. Lamentable, pero qué lindo que todos los artistas con el que él participó están haciendo un bonito homenaje a través de sus redes sociales. Le mandamos un besito al cielo a mi queridísimo Pelayo. Y un abrazo gigante para ti, querido Carita. Sí, pero vamos que vamos, ¿cierto? Solo se nos adelantó un poquito. Solo un poquito. Oye, por acá tenemos otro mensajito. A ver. A ver, tuturú.
2: Ay, mi bella pasión, ¿sabes qué? Me gustaría ponerme bichota, diría. Me gustaría escuchar algo de Karol G con Becky G.
0: Ya.
2: Mami, para dedicársela a todos esos hombres.
0: Ya pesate,
2: que nos hacen sufrir. Bueno, no a todos. Algunos se portan bien, pero son poquitos.
0: Oye, eso es verdad. Son contados con los dedos de una mano los que se portan bien. Aplauso para esos hombres. Para los buenos, tipo. Y para los malos, ¿qué querés que te diga, po? Oye. Y me encanta tu pedido musical de hoy día, querida Cote. Me sorprendiste para bien. Sí, pues, estaba bueno ya. Apareció una bichota de corazón. Oye, y al final habemos entradas, ¿o no? Para... ¿No? ¿Hay entradas? ¿No? Allá. No. Mira, acá dice Carita, gracias. Yo soy de esos que se porta bien. Muy bien, Carita. No me extraña, querido amigo. Sí. Aunque déjame decirte, Carita, que hoy día en la mañana alguien te odió. Con todo su corazón. Pasan qué cosas, ¿cierto, amiga? Amigo, ¿cómo te cuesta disfrutar tanto? Ay, Dios mío. Es que me acuerdo y me río, que yo me imagino los rostros. Amigo querido, te va a tocar pedir disculpas públicas, así como vamos. Pero yo sé que vamos que vamos. Carita, tú puedes. Te puedes re... ¿Cómo? Así mismo. Ya. Oye, vamos a ir pagando. Pucha, tenía... Este temita pedido antes de la Cote. Espérate, ¿qué me está diciendo? Ya, pero déjense de hacerme reír, poiga. Dice, pues sin querer queriendo, la disculpa pertinente se la mandé a su DM. Te bloqueó también, ¿no? Espero que no te hayas equivocado de DM, amigo. No, tranquilo. Sí se entiende. Yo creo que ahora voy a tener que poner los números bien separados, amigo. Dato que te doy. Ya. Oye, nos vamos a ir con el siguiente temita que nos estaban pidiendo nuestras queridas amigas Anonymous. Oye, ¿cuándo van a venir, chiquillas? Yo quiero tenerlas aquí, po. Que de verdad que sería, pero espectacular poder contar con su presencia un día aquí en nuestro programa. Le daríamos realce. Ah, ¿cachai o no? Yo les tiro flores a mi Anonymous. Ya. Y ellas nos pidieron un temita, ¿eh? Oye, qué buen tema. Qué buen tema. De Dana Paola. Y esto dice... Así...

0: Oye, ahí estábamos escuchando, sí, a Dana Paola. ¡Qué buen tema! ¡Uy, qué pacho! ¿Se bajaron los aplausos? ¿Qué pasó? Ya, por aquí me están. Ya, pero ya. Vamos directamente al WhatsApp de la radio, el más 569-5029-1592. Ya, ahora sí que sí. Por aquí dice, hola bella pasión, aquí tengo a todos en la OFI escuchando tu programa. Yo no sé si eso es un privilegio o una tortura para ellos. Aprovecho de enviarles un saludo a todo el equipo y quiero escuchar mi canción de Jason Jiménez, Aventurero. Ya tú sabes, oye, pero ¿por qué hice esas cosas? Ay. Sí, yo sé que eres aventurero, lo tengo más que claro. Oye, le mandamos un cariñoso saludo ahí a Javi y a todos los chicos que están trabajando, por supuesto, en el teatro. Sí, decimos, ¿en qué teatro, cierto? Podemos decir todo con detalles. Mándame los nombres de todos los que están ahí, pues para saludarlo uno por uno como corresponde. Y gracias por estar, por supuesto, en sintonía de radio. ¡Bienvenida! Por acá tenemos otro mensajito. Dice, como el buen hombre que me considero, cuando me equivoco lo asumo y pido disculpas correspondientes. Así soy. Muy bien, querido. No esperaba menos de ti, carita. Y yo le voy a reenviar el audio a la persona correspondiente. Para que ella entienda también la situación. No hay problema con eso. Por acá la Cote. ¿Qué me dice la Cote? A ver.
1: Yo voy a estar atenta cuando toquen mi canción, porque voy a poner aquí la radio a todo lo que da.
0: ¡Eso!
1: Voy a cantarla con el alma. Súper emocionada. Y vuelvo a reiterar. Sí, hay hombres que son buenos, pero son muy poquitos. Poquito.
0: Sí, poquitos hombres. Oye, aquí Roberto pasó a despedirse y me dice, chao. Así de sutil. Hombres, pues, ¿viste? Pasan qué cosas, ¿no? Una por último, espera, no sé, chao, que esté bien, que tenga una buena jornada. No, el paso dijo, chao. Y yo así como, chao. Oye, Cote, sí, yo quiero que mandes un video ahí escuchando tu canción a todo chancho, leseando, gozando y pasándolo extremadamente bien. Sí, pues, mándamelo aquí al WhatsApp. A ver, ver para creer, como dijo Santo Tomás, ¿sí o qué? Sí, o qué parce, ¿ve? Ya, vámonos al tiro con la música de la Cote, ¿o no? Sí. Cote, prepárate. Porque... Espérate, antes, Cote, vamos a ir a un audio de nuestro querido Carita. A ver, ¿qué nos dice Carita por aquí?
2: Oiga, si te veis, ya sabes que tengo ganas de escuchar Antes de Obi Bermúdez, pero en versión salsa. ¿Estará por ahí?
0: ¿Por qué te gusta complicarme la existencia, amigo querido? Ya la vamos a buscar, por supuesto, para ponerla en programación como corresponde, querido Carita. Así que tú tranquilo, yo nerviosa. Y ahora sí que sí, querida Cote, nos vamos con tu pedido musical. Y esto es... ¡Mami! ¡Ay, ay, ay!

0: Ay, Dios mío, ¿por qué me hacen preguntas cuando yo estoy justo por salir al aire? Eso no se hace. Bueno, pero así somos aquí en radio. Bienvenida. Oye, yo volví porque tengo algunos mensajitos en el WhatsApp. Acuérdate que vamos a la pausa y volvemos con nuestro enlace, como todos los lunes, con nuestra queridísima Bernie, con el tarot de la semana para cada signo del horóscopo. Espectacular. Oye, aquí me dice la Pame. Bella, alcanzarás con un temita, se llama Tonta. Chao. ¿Me lo está dedicando a mi amiga? Ya. La que se lo tomaba toda personal. Lo canta Ricky Mikan, ya. Y Nati Natacha, ya. Lo vamos a buscar y lo vamos a dejar programado, por supuesto. Sí, pues. Como corresponde. Yo también quiero cerveza, me dice Carita. Espectacular, lo anotamos para el concurso. Recuerde que mientras más mensajitos usted mande durante la semana, más posibilidades tiene de ganar el día viernes que vamos a realizar, por supuesto, el sorteo. Yo estoy que participo ya. Son 30 litros. Ya por aquí. Pero a ver, me llegó el video de la Cote. Lo vamos a subir a redes sociales, Cote. Sí, lo vamos a compartir ahí en las redes sociales como corresponde. Obvio, una bichota empoderada. Mira. ¿Cuánto sabe la Cote? ¿Cuánto sabe? Oye, me encanta bien. Esa es la actitud. Perso de sobra, mi querida amiga. Oye, pero ¿por qué se ríe? Aplauso, ahí sí. DJ Dedos de Mantequilla, ¿qué está haciendo? Hoy, ¿se acuerdan que el viernes yo les comenté que estamos con mesa nueva? Todavía sigo peleando con ella. No era yo la sorda, po. Había movido mal la perilla. Yo me declaro incompetente con esto. Devuélvanme la mesa antigua. Es más fácil, decían. Ah, claro. Aquí estamos. Toda enredada, con los dedos todos cruzados, acalambrados, tensos. Ay, ya. Pero estudia locución, decían. Se controla americano, decían. Oye, ya nos vamos a la pausa y ya volvemos. Sí, por supuesto. Ah, bienvenida a tu tarde.
1: 3:57 p.m.
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3: Diputados de la Comisión de Justicia criticaron la solicitud de la Corporación Administrativa del Poder Judicial para reasignar 615 millones de pesos y renovar 22 vehículos institucionales. Los parlamentarios cuestionaron el gasto ante el complejo escenario económico, exigiendo austeridad y evitar automóviles de lujo. Carabineros detuvo en el desierto de la región de Antofagasta a un ciudadano colombiano que pretendía ingresar al país 465 kilos de marihuana. La sustancia ilícita incautada fue evaluada en 900 millones de pesos y el sujeto quedó a disposición de la justicia. Devastador terremoto de magnitud 7,8 en la isla de Mindanao, en el sur de Filipinas, dejó al menos 32 muertos y más de 100 heridos. El sismo provocó colapsos de edificios, deslizamientos de tierra y alertas iniciales de tsunami.
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8: En tu sección Consejo del Día, en Radio Bienvenida, ¿qué pasa si durante los primeros minutos de haberte acostado no te quedas dormido? Fíjate tú que si después de 30 minutos no consigues conciliar el sueño, practica alguna actividad relajante, como por ejemplo leer una novela sencilla, escuchar una música suave o ver un programa de televisión, pero en otra habitación. No permanezca en la cama preocupado, nervioso o dando vueltas intentando dormirse. Procura también que el dormitorio sea confortable y que en la habitación no haga frío ni tampoco calor. Mantenga la habitación a oscuras. Procure justamente que no haya ruido. 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

0: Oye, cuando son las 16 con 3 minutitos, ya estamos de vuelta. Y antes de eso, sí, te tengo que dar el bella dato del día de hoy. 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Ahí estuvo en manos de la Pau. Le mandamos un besito a la Pau. Deben estar escuchándonos, obviamente. 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Oye, nos vamos a ir al WhatsApp, al más 569-5029-1592. Aquí la Pame me manda puro emoji riéndose. Oye, la Pame, puro que la goza nomás. Está bien, pues que disfrute. Disfrute la vida, querida amiga. Por acá me dicen, hola, mi bella hermosa. Aquí andamos ubereando. 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Saludos, lindo día, nos dice. Lindo día para ti, queridísima La Pau. Un besote para ti, un beso. ¡Mua! Oye, por acá me dicen, tengo una duda. 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Oye, ya nos vamos a ir también de inmediato. Oye, ojo que no voy a poder estar lanzando audios, porque recuerden que vamos a enlazar directamente con nuestra querida Bernie desde Pichilemu, así que no voy a poder tirar audios. Solo mensajes de texto en este ratito a nuestro WhatsApp. Y vamos a ir pagando los temitas musicales que están ahí ya pedidos, anotados, ingresados al sistema. Mientras tanto estoy aquí conectando con la Berni. A ver, veamos qué sucede. ¿Estará, estará por ahí o no? ¿Aló? ¿Aló?
1: ¡Hola!
0: ¡Hola, queridísima Berni! ¿Cómo estás?
1: ¡Excelente! ¡Muy bien! ¡Contenta! Eso. Esperando aquí de hablar de los signos, de cómo está el cielo, esta lunita, ese sol de esta semana.
0: Maravilloso. Bien, contenta, feliz ya de escucharte y estar enlazadísimas el día de hoy para que nos lances todo lo que trae el tarot para cada uno de los signos.
1: Ya, linda. Vamos a comenzar entonces.
0: Eso, pongámosle ya. Bueno.
1: Pongámosle bueno. Mira, bueno, el sol continúa en Géminis del 21 de mayo al 21 de junio. Yeah. Y esto para nos marca el inicio de esta temporada como una etapa que suele caracterizarse por una energía de mayor comunicación. ¿Ya?
0: Yeah.
1: Curiosidad intelectual, versatilidad, y esta energía nos invita a socializar, a aprender cosas nuevas, a conectarse con los demás a través del diálogo.
0: Mira
1: qué bonito, para aprovechar todo lo que sea comunicación, toda la parte intelectual, aprender cosas nuevas. Aprovechemos todo este mes que dura Gemini hasta el 21 de junio. Ya, y la lunita la tenemos en Piscis, Júpiter, Mercurio y Venus en Cáncer. ¿Y esto qué significa? Que nos entrega hoy mucha empatía, abundancia emocional, mucha inteligencia para conectar con los demás, y también de ella nos entrega mucha creatividad. Mira qué lindo.
0: Wow.
1: Así que, claro, creatividad. Así que abrámonos al mundo y entreguemos todos nuestros dones, sobre todo los signos que más le van como, a ver, como afectar ya a todos, pero más a los signos de Cáncer, Piscis, Sagitario y Libra.
0: Ajá, ¿pero por qué?
1: Sí. Van a estar.
0: Íbamos tan bien.
1: Sí, pues, así que hay que aprovechar de plasmar esa energía en estos signos que nombré, pero en general para todo. Pero más
0: ya,
1: van a estar
0: perfecto.
1: Como más como sensibles estos signos que dije. Y vamos a comenzar con el signo de Aries.
0: Excelente.
1: Primer signo ya de esta semanita del 8 al 14 de junio. Bueno, sabemos todos que Aries es un signo de fuego, lo rige el planeta Marte. Y esta semana, ya después de semanas intensas, Aries, llega una energía de estabilidad y celebración. ¿Ya?
0: ¡Eso!
1: Sí, al fin.
0: Está bueno ya.
1: Sí, la semana pasada estaba fuerte. Bueno, igual siempre está removido, ya, por las lunas, por los soles. Mira, también Aries podrás sentir que podrías cargar con más responsabilidades de las necesarias.
0: Ya.
1: Y olvidarte de disfrutar lo que has conseguido, Aries, ya, porque has estado como, claro, como llevando mucha responsabilidad. ¿Y cuál es el mensaje para ti? Esta semana podrás disfrutar todo lo que has construido, Aries. Recuerda que en la vida no todo es luchar. También debes aprender a disfrutar todo lo que has aprendido hasta el día de hoy. Mira qué lindo mensaje, afirmación para ti. Y en el tarot te sale el sota de copas, que simboliza emociones puras, intuición, noticias amorosas y el despertar de la creatividad. Eso te salió como carta del tarot.
0: Mira. Ando.
1: Mira qué lindo. Y continuamos con Tauro. Bien sabemos que es un signo de tierra, lo rige el planeta Venus. Y esta semana tu cuerpo y tu mente te pidarán una pausa necesaria, ¿ya? Del 8 al 14 de junio. Sí, el agotamiento te podría estar afectando más de lo que imaginas, Tauro.
0: Uy.
1: Has estado, sí, como un signo que sostiene, un signo fijo, de tierra. Entonces, claro, ¿y cuál es la afirmación? ¿Cuál es el mensaje para ti, Tauro? Mira, mi descanso es una inversión en mi bienestar. Recuerda, Tauro, no todo avance ocurre en movimiento. Entonces te pide que estés más, claro, más descanso, más pausa. Y en el tarot te sale el 2 de espadas, que significa que tendrás que tomar decisiones importantes esta semana, signo Tauro.
0: Mira.
1: Y continuamos con el que está de cumpleaños este mes, que es Géminis.
0: Vamos, Géminis, a celebrar.
1: Vamos, Géminis, Y Géminis, como es un, Géminis es un signo de aire, lo rige el planeta Mercurio. ¿Y cuál es el mensaje? No todo necesitará una respuesta esta semana, ¿ya? Podrás intentar encontrar las respuestas racionales a algo que te haga sentir más que analizar, ¿ya? Más que analizar, Géminis, tienes que, claro, encontrar respuestas que te hagan sentir más del corazón que de la mente, ¿ya? ¿Y cuál es tu mensaje? ¿Cuál es tu afirmación, Géminis, para ti? Mira, confío en mi intuición y en mi sabiduría interior. El silencio también tiene mis respuestas. Mira qué importante el silencio, claro, al ser un signo mental, lo rige Mercurio, el planeta de la comunicación. Entonces, en el silencio encontrarás las respuestas, Géminis, que necesitas. Y te salió el 9 de copas en el tarot. ¿Y qué significa esto, el 9 de copas? Satisfacción personal. Mira qué bonita carta. Claro, al interior encontrarás ese silencio. Bueno, este es el mensaje para estos tres primeros signos de esta semana, del 8 al 14 de junio, bella.
0: Eso, oye, que está bueno el tarot. Hoy siempre sorprendiéndonos, Bernie, me gusta eso.
1: Sí, porque uno va, por ejemplo, va entendiendo las lo que te va ocurriendo, estos mensajes, estas afirmaciones, esta explicación, te va a entender lo que vayas sintiendo esta semana, porque es una semana, si bien cierto, estamos a puerta de entrar al invierno, hay muchos cambios, y este sol en Géminis que nos permite abrirnos a la comunicación, al diálogo, lo que estamos haciendo ahora de ella, ¿me entiendes? Claro. Y aprovechemos cada proyecto que podamos tener en cualquier área laboral, familiar, en alguna relación. Aprovechemos este impulso.
0: Ahora es el momento.
1: Hablando de
0: impulso, Bernie, te voy a sorprender esta vez con un pedido musical que nos tenían ahí los auditores. Mira, hay un auditor que es del... Pues ya todavía no me dice si puedo decir de qué teatro específicamente. Del teatro, que trabaja en el teatro, que se autodefine con esta canción. Mira, esto es de Jason Jiménez y se llama Aventurero. Mira.
1: Wow.
0: Ponele atención a la letra, mira. Ay, ay, ay.
1: Ay, ay, ay, ay, ay.
0: Ya volvemos.

0: Y ahí estábamos escuchando Aventurero, que nos pidió Javi. Sí, el Javi y su canción que lo define totalmente, dijo. Hoy estamos también en contacto directo con nuestra querida Bernie desde Pichilemu, con el tarot de la semana, ¿cierto, querida?
1: Aquí con el tarot. ¡Ay, qué buena tema musical! Aventurera, me gustó.
0: ¡Eso! Bien ahí.
1: Muy buen tema el que pidieron, muy buena el auditor, me encantó la letra, excelente. Mira, seguimos, ¿sabes qué? Que da mucho sentido la música y la energía con esta luna en Piscis, que estamos más como más conectados con las emociones, y Júpiter en Mercurio, que Mercurio es como la comunicación, entonces estamos muy abiertos a comunicar. Exacto. Yo como que lo reitero para que aprovechemos, ya si hemos estado un poquito como introvertido, medio temeroso en comunicar, por vergüenza, por miedo, aprovechemos esta semanita, aprovechémosla. Y más encima, Venus en Cáncer, que Cáncer es el signo de la familia, de los hermanos, y está en Venus, que es el amor. Entonces, estas instancias que a veces no atrevemos a decirle a nuestros seres queridos, a nuestros hijos, a nuestra pareja o a nuestros padres, ya, si no, no te voy a decir te quiero, pero un gesto, una flor, una sonrisa, porque se está dando la energía del cielo para Mira. Aprovechar. O sea, ojalá hacerlo siempre, pero como que esta semana nos invita más a hacerlo.
0: ¿Eh?
1: Bueno, claro, y continuamos con el cuarto signo, que es Cáncer, ¿ya? Si bien cierto, sabemos que un signo de agua, lo rige la luna. Y este mensaje para ti, Cáncer, esta semana podrías sintiendo demasiado duro contigo misma o contigo mismo. Has estado como muy exigente.
0: Ya,
1: la culpa y los errores del pasado podrían estar ocupando demasiado espacio en tu mente, ¿ya? Mira, tu mensaje, Cáncer, y tu afirmación es: merezco avanzar sin cargar culpas innecesarias. Recuerda, Cáncer, no podrás renacer juzgándote a ti mismo o a ti misma.
0: Wow.
1: Hacer un sí, ¿no? Si por eso nos remueven los signos y estos planetas que están dando vuelta. Pero es bueno entender, porque a veces signo Cáncer como es un signo, como está en el planeta Venus, es un signo muy sensible, y eso lo hace el mensaje esta semana, no sentirse duro, ¿ya? No juzgarse, y desde el no juzgarse vas a renacer, ¿ya? La carta que te sale en el tarot es la justicia, mira, imagínate, la justicia divina, dice, la verdad, la ley es de causa-efecto. Entonces esta semana, si llegas a sentirte así, suelta, confía, ponte tu manito en tu corazón, hazte un agüita hierba, un chocolate caliente, pero conéctate con tus emociones sin ser dura o duro contigo mismo.
0: Mira.
1: Y continuamos con el quinto signo, que es Leo, de los leitos, que lo rige el sol, ¿ya? Esta semana, Leo, una nueva motivación despertará dentro de ti.
0: ¡Ay!
1: Mira qué lindo. Sí, de ti. Esta semana,
0: prepárense, los Leo.
1: Sí, los Leos, un signo de fuego, son muy creativos. Mira, el miedo, porque ojo, porque siempre es una parte ya de luz, pero también hay que tener advertencia. Mira, ojo si llegaras a sentir miedo, ¿ya? Porque podrías hacer que retrases las oportunidades importantes que se te presenten, ¿ya?
0: Yeah.
1: Y el mensaje y la afirmación para ti, Leo, es: confío en mi potencial y en mis nuevos comienzos. Recuerda que todo lo nuevo ya acrecentará un gran proyecto como una pequeña inversión para ti, ¿ya? Una chispa, una creatividad, algo nuevo que empieza a nacer en tu consciente y en tu interior. Y la carta del tarot es el emperador.
0: Wow, mira qué carta, tremenda más potente.
1: El emperador, que es un arcano mayor, es el número 4, y es una carta que te hace tener autoridad, estructura, liderazgo. Entonces, todos los proyectos que puedan presentarse, Leo, ya, ordénalos con el emperador, que te va a empujar, que te va a ayudar a tener estructura y liderazgo, ¿ya? Así
0: Mira,
1: que muy bien,
0: bien.
1: Muy bien. Y continuamos con el sexto signo, que corresponde al signo de Virgo, ¿ya? Virgo es un signo de tierra, sabemos que también lo rige Mercurio, al igual que Géminis, Y es que, ¿qué nos dice para los signos Virgo? Esta semana recuperarás todo el magnetismo y seguridad personal. Mira, mira, porque han estado bien. Sí, van a recuperar todo ese magnetismo que tienen.
0: ¿Qué pasó, Virgo? ¿Qué pasó? Mismo,
1: esa seguridad personal, ¿ya?
0: Ya, qué mira, bueno.
1: Mira, ahora la advertencia, como todos los signos dicen, mira, el miedo al juicio ajeno podría intentar apagar tu brillo, ¿ya? Oh. Entonces, un poco al que dirán, si llegara a sentirte enjuiciado. No, no pesques, porque tú tienes un magnetismo, un brillo especial, Virgo, ¿ya? Entonces, ¿cuál es tu mensaje? ¿Cuál es tu reto? ¿Ya? ¿Cuál es tu mantra para esta semana? Es, confío plenamente en mi valor y mis capacidades. Y recuerda, Virgo, que cuando crees en ti, los demás empiezan a hacerlo. Oye, mira, me encantó este mantra.
0: ¡Qué fuerte!
1: Sí, qué fuerte, porque es verdad, cuando uno empieza a confiar en uno mismo, a respetarse, como que uno crea una energía en que los demás empiezan a creer en ti. O sea, me encantó ese mantra de Virgo, esa afirmación.
0: Buenísimo.
1: ¿Y cuál es la carta que te sale del tarot, Virgo? Es el 7 de bastos. ¿Qué mira. Significa el 7 de bastos en el tarot? Ya, mira, lo define el coraje y la necesidad de mantenerte firme en tus convicciones frente a la oposición. ¿Ves? Wow. O sea, mantente firme, con seguridad, Virgo. Así que no, tan potente ahí la energía.
0: Oye, pero buenísimo, no. Me gusta. Sí,
1: porque nos hace revisarnos, conocernos a nosotros mismos con esta herramienta de la astrología y del tarot, como para ayudarnos a vivir, ya no sobrevivir, sino a vivir.
0: Esa es, muy bien. Oye, queridísima Berni, nos vamos a ir ahora a una pequeña pausa y volvemos con la tercera y cuarta tandita del tarot de la semana contigo.
1: Sí. Ya, linda. Escuchamos el siguiente musical.
0: Eso. Oye, si ustedes no se despeguen porque ya volvemos, sí. Pausa cortita y volvemos. Pegadito, pegadito, pegadito. Así que no te vayas.
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0: Oye, 16 con 29 minutitos ya, sí, bajó un grado la temperatura, ya vamos en 17. Ah, no, 2, estaba en 19 hoy. Las matemáticas no son lo mío, se lo he dicho. Ya pesaste ya. Oye, vamos a retomar el contacto, por supuesto, con nuestra querida Berni, que nos trae todo el tarot de la semana para cada uno de los signos. ¿Aló, aló? Ah.
1: ¡Aló, aló! ¡Aquí estás!
0: ¡Muy bien! Me encanta la Berni, me sigue en cada locura que yo le digo.
1: Sí, no. Oye, en Rancagua, ¿cómo está? ¿Hace frío? ¿17
0: Mira,
1: grados
0: hoy,
1: con usted?
0: Sí, 17 grados vamos, pero había un sol espantoso, Berni. A mí ya no me gusta el sol. Hacía calor. Ah. Bueno, hay gente que igual con este tremendo sol que había hoy tenía frío. Yo no lo entiendo eso.
1: Sí, pero, se nota quien ya, claro.
0: Sí, pero los amantes de los team invierno sentimos que estábamos en verano.
1: Sí, es cierto, se ha cambiado harto el clima. ¿Sí? Acá hace harto frío, harto frío. Es sí, ser. Como que se siente la humedad al tiro.
0: Mira.
1: Claro. Bueno, y vamos a seguir. Adivina, bella, ¿qué signo continúa?
0: No lo
1: la
0: sé,
1: balanza.
0: No lo sé. El mejor de los mejores, dicen. Ah.
1: Claro, el número 7 ocupan en lugar Libra. Número 7 es un signo, bueno, sabemos que de aire, lo rige el planeta Venus, ¿ya? Mira, Libra, esta semana te encontrarás un poquito cansada o cansado, ¿ya? Pero mucho más cerca de la meta de lo que crees, ¿ya?
0: Eso.
1: Estás más cerca. Las heridas del pasado podrán hacerte desconfiar demasiado en todo el avance que ya tienes. Ya tienes un avance, entonces confía que has avanzado. ¿Cuál es tu mensaje, Libra? ¿Cuál es tu reto? Tengo la fuerza necesaria para llegar hasta el final. Y recuerda, Libra, no te rindas justo antes de la recompensa. Así que confía que estás avanzando. ¿Y cuál es la carta del tarot de esta semana? Te salió el carro. Mira qué carta más positiva dice. ¿Qué significa? Triunfo, la voluntad inquebrantable y el control. Tú ya eres adulto y puedes manejar tu vida. Un poquito de paciencia, porque todo lo que has avanzado tiene su recompensa, ¿ya?
0: Ay,
1: así que
0: sea.
1: A esperar. Y
0: eso.
1: Después continuamos con el signo número 8, que es Scorpio. Es un signo de agua, lo rige Plutón. Y esta semana deberás pensar bien antes de actuar. La impulsividad o el miedo podrían llevarte a extremos innecesarios.
0: Mira.
1: ¿Cuál es el mensaje para ti, Scorpio? Actúo con confianza y responsabilidad. Recuerda, Scorpio, la valentía cuando esperas, ¿ya? Entonces tienes que aprender cómo esperar, porque puedes estar un poquito tocado con las emociones, ¿ya? ¿Y cuál es la carta para ti, Scorpio, de esta semana? La estrella. Mira qué linda.
0: Qué linda.
1: La estrella te dice la esperanza, la sanación y la inspiración después de tiempos difíciles. Mira qué lindo. Tú sabes que antes de la carta de la estrella en el tarot, porque la estrella es una carta de sanación, de oportunidades, antes de la estrella viene la carta la torre.
0: Sí.
1: Imagínate.
0: Oye, sí.
1: La torre, que es como ese planeta Urano que hemos hablado antes, que lo rige el signo Acuario, ¿ya? Y cuando viene la estrella es como para todas las personas que están a veces en el año la torre, que son cambios inesperados, el siguiente año viene la estrella.
0: ¡Oh!
1: Y es como un alivio, es como la oportunidad de la sanación. Así que eso para Scorpio. Y continuamos con Sagitario.
0: Eso.
1: Número 9, Sagitario, signo de fuego, lo rige planeta Júpiter. Ya, este mensaje para ti, Sagitario, enfrentarás decisiones que te pondrán a prueba tu coherencia. La indecisión a los conflictos internos te podrían sentir dividido o dividida.
0: Mira.
1: ¿Cuál es el mensaje? ¿Cuál es la afirmación que tienes que tener esta semana, Sagitario? Confío en las decisiones que nacen de mi verdad, ¿ya? Recuerda, Sagitario, no elegir también es una decisión. Imagínate, no elegir. Claro, claro, porque a veces no estamos preparados para tomar decisión. Y eso no es ni un pecado, no hay que sentirse mal. Entonces mejor esperar, Sagitario, para tomar una buena decisión. No
0: mira,
1: te apures, Sagitario, ¿ya? Porque ellos son muy alegres, muy aventureros. Entonces tienen que esperar esta semanita a estar más en silencio para que también no elegir, que también es una decisión. ¿Y cuál es la carta del tarot para esta semana para Sagitario? Es el sumo sacerdote, ¿ya? Okay. ¿Qué es lo que significa el sumo sacerdote en el tarot? Es la sabiduría espiritual, la enseñanza, los valores tradicionales y la necesidad de un guía. Mira qué lindo, Sagitario. Tú sabes que los sagitarianos son muy espirituales. Sabes que ellos buscan, porque vienen, antes de Sagitario viene Escorpio, ¿ya?
0: Claro.
1: El signo número 8, y después viene Sagitario. Entonces, después, antes de Sagitario, como viene Escorpio, que es un planeta de crisis, de transformaciones, sale como del túnel de parto, por decir. Y llega Sagitario, por eso son tan alegres, tan optimistas. A veces no les gusta como tomar decisiones para no herir al otro, ¿ya?
0: Sí,
1: y siempre están buscando la... Sí, sí, hace como harto sentido. Así que estos tres signos de esta segunda, tercera pata,
0: la tercera,
1: ya no me
0: acuerdo. Patita, sí, la tercera.
1: La tercera patita, claro. Claro, está bien bonita con estos mensajes de tarot, que vamos aprendiendo tarot. También me gustaría después hablar de los colores para cada signo.
0: Oye, qué
1: números
0: buenísimo.
1: Para cada...
0: Me gusta.
1: Sí, sí, vamos a ir haciendo cosas entretenidas, sí.
0: De ella,
1: para ir que las personas, auditores, vayan aprendiendo un poco de astrología y tarot. Eso.
0: Sí, por supuesto. Mira, y ahora para que la gente siga pasándolo bien, vamos a poner un temita que nos pidió nuestro amigo Carita, que es la canción Antes de Ovi Bermúdez, pero mira, en versión salsa, Bernie. Mira, te voy a sorprender con esta versión. Te van a dar ganas de bailar, yo estoy segura de eso.
1: De todo, ideal para el día, para
0: sí,
1: que no haga frío.
0: Entrar en calorcito, dijo su buena salsita. Mira, y esto dice así. Ya volvemos a Bienvenida a tu Tarde.

0: Y ahí estábamos escuchando esa tremenda versión salsera totalmente de este temazo. 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Y retomamos porque estábamos con nuestra Bernie, sí, en el tarot de la semana para cada signo. Ya nos queda la última tandita, querida.
1: Nos queda la última tandita, sí. Comenzamos con Capricornio. Es un signo de tierra, lo rige Saturno, planeta Saturno, que es el padre. Este mensaje para ti, Capricornio, mira, esta semana tendrás más fortaleza de la que imaginas para enfrentar cualquier desafío. Podrías confundir fortaleza con reprimir todo lo que sientes. Ajá. ¿Cuál es el mira, ¿y cuál es tu desafío? ¿Cuál es tu mantra? Mi verdadera fuerza nace de mi equilibrio interior. Recuerda, Capricornio, el control más importante es el que tienes tú mismo. Mira qué lindo. Y wow. En el

0: 2 y sale el 8 de espada, ¿ya? Podrías sentirte un poquito como con pensamientos o miedos o creencias, mucha rigidez, ¿ya? Recuerda que siempre la paz existe, siempre hay una salida si se cambia la perspectiva. Mira, ¿ya? Depende cómo tú lo vivas, Capricornio, pero tienes toda esa fuerza que nace de ti, de tu equilibrio, interior. Y continuamos con el número 11, el signo Acuario. Es un signo que lo rige el planeta Urano, es de aire. Y esta semana para ti, Acuario, podría alejar de algo que emocionalmente ya no te llena, ¿ya? Mira, eso podrías sentir esta semana, algo que ya no te llena, vas a tener la tendencia de alejarte, ¿ya? Mm. El apego podría hacerte permanecer donde ya no eres feliz, Acuario, ¿ya? Wow. Mira, claro, porque a veces los apegos, por miedo a no herir, pero eso no te lleva a estar feliz a ti, ¿ya? Piensa que tienes que estar como un signo Acuario, que son muy inteligentes, muy intuitivos. Entonces, este mensaje, este mantra para ti, Acuario, es: tengo el valor de soltar lo que ya no me aporta. Y recuerda, a veces avanzar significa dejar atrás cosas o proyectos. Mira qué importante, ¿ya? Eso te va a hacer renacer. ¿Y cuál es la reina de copas? Es la carta que te sale del tarot, ¿ya? ¿Qué significa la reina de copas en el tarot para ti, Acuario? La intuición, la compasión y la profundidad emocional para ver. O sea, la reina de copas te va a dar toda esa intuición, esa compasión, esa profundidad emocional para ver. Mira qué lindo mensaje, qué linda carta para ti, Acuario.
1: Qué mensaje para Acuario, sí,
0: tremenda, la reina de copas. Muy linda carta. Y continuamos con el último signo, el número 12. Piscis, un signo de agua, lo rige el planeta Neptuno. ¿Cuál es el mensaje para ti, Piscis? Mira, esta semana podrías confundirte mentalmente o ver dificultades donde no hay, ¿ya? Pero tendrás la claridad, los pensamientos para poder ver un mejor criterio. Mira qué bonito. ¿Cuál es tu mensaje? ¿Cuál es tu mantra para ti, Piscis? La claridad llega en mí en el momento perfecto. Recuerda, Piscis, no tomes decisiones definitivas desde la confusión, ¿ya? Y el 4 de bastos es la carta del tarot que te invita a la estabilidad, la alegría y alcanzar las metas que tú ya has trabajado, las metas que ya tú ya las tienes como una forma de intuición. Así que Piscis, celebra la vida, ya no tome decisiones como desde el otro, porque Piscis es un signo que tiende a sacrificarse por el otro, ¿ya? Mira. Entonces, claro, son súper sensibles. Entonces, el 4 de bastos te está diciendo que vas a alcanzar esa estabilidad, esa alegría por tus logros, por tus propios logros, Piscis. Así buenísimo. Que está, sí, hay harto que trabajar, harto que ver, harto que revisarse esta semanita maravillosa, que como bien dijimos al principio, que tenemos a Júpiter, este planeta expansión, en Mercurio, que es la comunicación, y tenemos a Venus en el signo de Cáncer, que es la familia, el nutrir, el aprovechar los diálogos. Como para finalizar, para cerrar, esta cartita preciosa, este oráculo de las diosas, que toda la semana terminamos diciendo como un mensaje para todos los signos, para todos los signos, ¿ya? Desde Aries hasta Piscis, este oráculo precioso, un mensaje para todos nosotros, y dice: la diosa Dana. Mira qué lindo, es una carta muy bonita, es la suma sacerdotisa. Tenemos conocimiento divino que puede ayudar a otros mediante tu enseñanza espiritual. Wow. Mira qué precioso. Exacto. Y la palabra espiritual es una palabra que abarca muchas cosas. Uno se imagina espiritual, hay que rezar o prender vela o vestirse de alguna manera. No, la espiritualidad es desde cocinar también, desde jardinear, desde abrazar. La espiritualidad es una palabra que para mí, no sé, algo como muy personal, que como antes, yo cuando era más chica decía, ah, espiritual, como ya, hay que prender una vela, rezar, no. Claro, como que eso yo pensaba.
1: Yo creo que varios pensaban lo mismo, de hecho hasta el día de hoy, de grandes siguen pensando lo mismo.
0: Claro, no es cierto, si uno decía espiritual, ah, ya, tengo que ser espiritual para ser bueno. Si soy espiritual, soy bueno y tengo que rezar o tengo que orar. No, hoy en día, qué bueno que hay más información en las redes sociales. Espiritual es también cuidar tu cuerpo, cuidar lo que tú dices. Como no hagas lo que a ti no te gustaría que te hicieran. Eso un
1: Mira,
0: poco es.
1: Sí, claro, pues de eso se trata.
0: Claro. De eso se trata, ser empático, ser compasivo es también para mí ser espiritual. Entonces, esta diosa Dana, que es una suma sacerdotisa, nada menos, seamos más empáticos, más compasivos, tratemos de no juzgar, aunque nos cuesta.
1: A algunos les cuesta harto no juzgar.
0: Sí, claro. Porque es increíble, de repente uno juzga o pena a alguien y después como que causa efecto, te pasa algo y dice, oh, chuta, se pasó la mano.
1: Oye, bueno, aquí tenemos algunos mensajitos pendientes en WhatsApp. La Cote, que estaba atenta ahí escuchando el horóscopo, nuestra pisciana, por supuesto. Acá me están diciendo, ah, este viernes me la gano sí o sí. Ay, ya se quiere ganar la mechada ella. Muy bien, esa es la idea. Por acá también nos dice Julie, a ver, ¿cómo era el nombre del amigo? Se me olvidó ya. Ya, no tiene el nombre aquí, pero nos dice que muy buenas las mechadas. Ah, rica las mechadas, dijo, espectacular, qué bueno. Me está mandando fotitos de que tiene unas láminas repetidas. Oiga, amigo, va a haber una actividad. Siga ahí el Insta de la municipalidad, a lo mejor ahí puede hacer algún... cambio, venta o lo que sea con sus láminas, porque aquí no le hacemos nada mucho al trueque en el fútbol, dijo. el álbum futbolero, viste que está ahí, el del mundial y esas cosas, que una no es nada de esta área.
0: sí, claro.
1: Oye, por acá, mira lo que me dicen por acá, querida Bernie, me dicen, yo quiero la mechada. Y tu corazón, mira, no quiere nada, oye.
0: Quiere todo.
1: Sí, en pedir no hay engaño, dicen. Pero mi corazón no se gana así tan fácil como en un concurso. Amigo, no vamos a decir quién fue, no lo voy a evidenciar esta vez. Sí. Oye, Bernie, de verdad, agradecerte por nuestro enlace todos los lunes. De verdad que yo me voy con una sensación maravillosa y yo sé que a varios de los que están escuchando les agrada y esperan con ansias este momento para saber qué le trae el tarot para la semana. Creo que ha sido un acierto esta sección.
0: Sí, ha sido claro, un nuevo proyecto y como que se alinea mucho con los astros, con la astrología, con el tarot, con el año del caballo, como que todo va alineado. Cuando las cosas salen es porque salen. Y cuando no salen hay que esperar. Todo tiene su más que por qué, sino un para qué. Así que confiar, soltar, disfrutemos esta semanita, ojalá que no sintamos tanto frío, cuidémonos, agradezcamos. Y tratemos de tener empatía. Y también poner nuestros límites, que es importante poner los límites. Sí, a veces nos cuesta, sobre todo las mamás.
1: Oye, qué cuesta. No, y hay que poner límites en todos lados. Sí, son las reglas en el hogar, con los niños, con la pareja, en el trabajo. En todos lados uno tiene que estar estableciendo siempre límites. Y a veces cuando uno es mujer, como que los varones intentan aprovecharse de eso, ya no estamos en esos tiempos, así que olvídenlo.
0: Sí, olvídenlo, exactamente, como que las mujeres ocupamos muchos roles, mucha responsabilidad y nos hicimos mucho, y después andamos cansadas, entonces tratemos de, justamente aprovechando este Venus en Cáncer de esta semanita, de regalonearnos, de poner límites, de cuidar el autocuidado, que es muy importante, tomar agüita. Yo siempre a las personas, cuando les veo el tarot, les digo que tomen mucha agüita, y agüita con un poquito sal de mar. ¿Estás fijado cuando uno va al hospital de emergencia, lo primero que hacen es ponerse suero?
1: Sí, pues, sí.
0: ¿Ya? Claro, claro. Entonces, en la ayuna, ojalá agua, poner al sol, bueno, cuando hay sol, porque ahora claramente el sol está medio perdido, pero por último a la luz, y ponerle un pichintún de sal de mar. Ojalá sal de mar, y si no, bueno, sal de mesa. Oye, es impresionante cómo te empieza a cambiar la piel, empiezas a andar más... con más energía, tomar agüita con un poquito de sal. Sí, yo les recomiendo a los auditores, y a ti también, Bella, yo lo llevo harto tiempo haciendo, y sabes que me siento mucho mejor.
1: Hoy lo vamos a empezar a practicar, y te voy a empezar a contar los cambios.
0: Ya.
1: Sí,
0: ya. Linda, sí.
1: Yo, ya, ayuda, a mí me gusta ayuda. Todo lo dulce. Ah, entonces, tomar agüita con una pizca de sal va a ser como algo, un cambio grande en mi vida, créemelo.
0: Si te gusta, Bella, si te gusta lo dulce, ya, pues, canela, hazte agüita con de tuya, un tecito con ramitas de canela.
1: Ay, es que no hay cosa más buena que un tecito con canela. ¿Quién no toma un tecito con canela? Se ha perdido la mitad de su vida.
0: El té con canela, y también ayuda a eliminar un poco el azúcar, y te da, es como sedante, la canela.
1: Ay, qué rico, ya, sí. Me gusta.
0: Ahora el invierno, agüita con canela, sí.
1: Sí, mira, por aquí me dicen, el tecito de manzana con canela, lo mejor, mira.
0: Sí, sí. Sí, muy rico, como las manzanas cocidas cuando uno está enfermo la guata.
1: Para que pase, dijo. Oye, por aquí la Pame me dice, gracias por el signo Leo, y ella toma todos los días canela con té preparado, mira.
0: Sí, sí, oye, y le pueden echar clavitos de olor.
1: Wow.
0: Té en hoja, mira, en una teterita, esa teterita antigua, té en hoja, canela en barra, mejor, más que en polvo, y... 3 clavos de olor. Te mueres como... Sí.
1: Vamos a probar esa infusión que acabas de decir, querida. Yo preparo tecito en tetera, así tecito en hoja en el invierno. Rico, po.
0: Rico.
1: Pero nunca lo he probado con clavo de olor. Le vamos a agregar.
0: Te morís como queda, y para las personas que retienen
1: líquido. No, po, Berni, no me quiero morir, po, quiero disfrutarlo, po, Berni, ¿cómo es eso?
0: Ay, me morí. Ya, bueno, ya. Oye, pero para la retención de líquido, las mujeres, yo estoy con plena menopausa, olvídate. O sea, todas las que pueden, hoy ayuda cualquier cantidad de retención de líquido.
1: Buenísimo. Sí, sí, sí. Oye, mira, por acá me siguen comentando. Yo también tomo esa infusión, canela, clavo de olor y estrella de anís. Mira,
0: sí, la estrella ni clara, las guaguitas antiguamente, sí. Los patitos de vidrio con la estrellita de anís. También, mira qué buen aporte.
1: Mira acá el dato que te da nuestro amigo Carita. Dice, yo tomo algo similar. Es leche con clavos de olor, canela, cascaritas de naranja y aguardiente, dicen. Mira, oye. Como que se está yendo para el otro lado el amigo ahí. Pero debe quedar bueno también. Lo vamos a probar todos esos brebajes. Cola de mono, sí. Le dicen, dijo, mira. Pero eso no se toma caliente, por carita, oiga.
0: Claro.
1: Oye, querida Berni, te agradecemos por este maravilloso contacto el día de hoy. Y nos volvemos a encontrar el lunes.
0: El próximo lunes estaremos viendo.
1: Exacto.
0: Así que tengo una maravillosa semana. Gracias por la oportunidad.
1: Igual,
0: de ella. Igual,
1: para
0: muy
1: ti.
0: Bien.
1: Cariños. Un a tu aquelarre.
0: Nos vemos la próxima aquelarre.
1: Oye, sí, y no olviden seguir a Berni ahí en Instagram, Berni Tarot, para que estén todos conectadísimos con nuestra querida Berni. Un beso y un abrazo, querida.
0: Un abrazo, besito para todos, que estén bien, linda semana para todos. Chau.
1: Oye, ahí estábamos con nuestra queridísima Berni. Yo también aprovecho para despedirme, sí, porque nos pasamos algunos minutitos. ¿Qué me están viendo aquí? Fotos. Mi bella pasión exótica. ¿Cómo eso? Disfrute el premio. Gracias. ¿Quién es? Ah, este sí el... Es que aquí no me aparecen los nombres, po. A ver, espérame, que no me quiero quedar con la duda. Aguante. Un minuto. Trabajando estamos. ¿Quién es? ¿Es o no, eh? Es Julino, Julinio, ahí estaba disfrutando de su mechadita. Muy bien, disfrutó el premio. Gracias, gracias. Qué bueno que lo disfrutó, pues, amigo querido. Me encanta. Así que para que siga ahí prefiriendo mechada ya. Oye, aprovecho de despedirme, pero Pame nos pilló el tiempo de... ¿Cómo te tiro el tema ahora? Dios mío, santo Señor Jesús, te lo quedo debiendo. Acuérdame mañana y lo lanzamos. Aparte que me dijiste tonta, pues, Pame. Ya, terrible sentía. Oye, nos encontramos mañana en un nuevo capítulo de tu programa Regalón, por supuesto. Bienvenida a tu tarde junto a tu amiga de siempre bella pasión y con esta mesa que me sigue haciendo pasar rabias. Besitos y abrazos para todos y de esos besitos que nos sacan pedazos, ¿cierto? Chao, chao. Chao.

0: 5 de la tarde.
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2: El presidente José Antonio Kast y el ministro de Seguridad firmaron dos proyectos de ley para reforzar el control fronterizo. Las iniciativas buscan extender el tiempo de retención de extranjeros con órdenes de expulsión vigentes de 5 a 60 días y perseguir penalmente el traslado de migrantes irregulares. La exdelegada de la región del Biobío, Daniela Dresner, solicitó a la Fiscalía Nacional Económica revisar el millonario acuerdo entre CAP y Aceros ASA para reactivar Huachipato. Advierte una eventual infracción a la ley de monopolios debido al control de activos y participación en directorios. El periodo de inscripción para la PAES regular 2026 está abierto hasta el 22 de julio. Para egresados, los aranceles son diferenciados. Una prueba cuesta 17.500 pesos, dos 32.000 pesos y tres o más 46.500 pesos. Estudiantes de colegios municipales y subvencionados cuentan con una beca de gratuidad.
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0: Seguimos con más información acá en Quién Dijo Qué a través de la radio Bienvenida y por supuesto a través de QuiénDijoQué.cl, este programa independiente que llega a todos ustedes a través de la Sexta Región, a través de todas las frecuencias de radio Bienvenida y por supuesto todo el mundo por QuiénDijoQué.cl y por Radio Bienvenida.cl. Recordarles que nos pueden seguir en redes sociales como @QuiénDijoQué.cl en todas las plataformas digitales. Ya somos más de, casi 200,000 seguidores en todas las plataformas. Una comunidad que va creciendo bastante rápido, bastante impactante todo lo que pues nos ha pasado en este último tiempo. Y por supuesto, se viene mucha información. Incluso les puedo adelantar de que se viene una información que usted, señora y señor que nos está escuchando, va a quedar, bueno, un chisme realmente espectacular. Y es que pronto vamos a lanzar por ahí un chisme que tiene que ver un poco conmigo también, así que pronto vamos a hablar y vamos a dejar bastante callados a ciertas cacatúas que andan por ahí hablando y ladrando, así que pronto, espérenlo a través de redes sociales porque definitivamente va a ser una completa bomba la que se viene próximamente en redes sociales, así que invitarlos a que nos sigan @QuiénDijoQué.cl. Vamos a hablar de otra polémica. Francisca García Huidobro, quien le respondió con todo a Sebastián Eizaguirre durante una cobertura pues de primer plano. Pues Francisca García Huidobro respondió con dureza a los dichos de Sebastián Eizaguirre, quien había pues asegurado que la conductora era muy confrontacional en televisión, pero que guardaba silencio cuando era encarada en persona.
1: Nunca te voy a responder porque me das miedo. A mí, a la dama de hierro.
2: Imagínate.
1: Le das miedo.
3: ¿Quieren conversar?
4: Sí.
3: Graba. Para que después veamos si es que no lo edita ahí y ponía exactamente lo que vamos a hablar.
5: Perfecto.
3: No, para. ¿Estamos de acuerdo?
4: Sí, de acuerdo.
3: Ya, perfecto.
4: Mira, voy a hacer el registro. Estaba grabando porque Sebastián quiere que mostremos tú tal cual. Tú entiendes también que esto es una nota.
3: Pero yo para, voy poniendo... Para. Quiero saber antes primero. ¿Para qué estamos hablando? ¿Qué es lo que es esto?
4: Primer plano.
5: Ay,
4: preguntarte...
3: ¿De qué estoy entrevistado?
4: En calidad de protagonista en la noticia.
3: ¿De qué?
4: Por los audios que se filtraron, los audios que mandaste a Gonzalo Feito. Entender primero...
3: Para. ¿Y quién está en el estudio?
4: No sé todavía, mañana...
3: ¿Cómo? ¿Pero quién conduce el programa?
4: Francisca García Huidobro.
3: Ah, Francisca. Linda historia tenemos con Francisca.
4: Sí, la sé. Preguntarte... Sí, preguntarte primero por los audios que enviaste...
3: Es divertido lo de Francisca. ¿Va a salir todo esto, no? ¿O van a editar? Es divertido la historia con Francisca porque es muy brava por televisión, dice muchas cosas, es bravata y todo, pero cuando te la topas en un restaurante y todo y tú le decís algo, no dice nada. Se queda callada. Pero bueno, buena onda.
4: Ella no estaba dispuesta a discutir en un restaurante, en un recinto público, probablemente.
3: O porque de repente es mucho más fácil hablar por televisión cuando la otra persona no está al frente, no se puede defender, construir una historia como ustedes la quieren construir y que el otro quede siempre offside.
1: Cuando una persona como tú se levanta en un lugar público con un amigo y me encara frente a más de 150 personas, yo vivo a 2 cuadras del supermercado donde agrediste a tu expareja. Así que también sé que estar en público no te detiene. Así que esa es la razón, Sebastián. Nunca te voy a responder porque me das miedo. A mí, a la dama de hierro.
2: Imagínate.
1: Le das miedo. Me imagino que ese va a ser otro galvano para tu colección. Otro triunfo, otro check en tu carrera en televisión. Nunca te voy a contestar. No quiero que me pegues de vuelta. Con esto yo trabajo.
0: Bueno, ya escuchábamos los comentarios de Francisca García Huidobro refiriéndose a que le da miedo Sebastián Eizaguirre por toda la polémica anterior de agresión y demás que pues se ha visto involucrado. Comentarios ustedes los hacen a través de redes sociales. Vamos a leer por acá. Pame Velázquez dice que agresivo, me dio pena por la periodista. Catherine Navarro dice, ¿por qué se toca la boca así? Bueno, si usted quiere ver el video, lo puede ver a través de nuestras redes sociales. Hay comentarios que definitivamente, como siempre les digo, no se puede leer por acá. Pero si usted tiene tiempo, si usted quiere reír, se puede ir a QuiénDijoQué.cl y leer la cantidad de comentarios que nos hacen ustedes el favor de colocar. Son bastante, bastante curiosos. Dice por acá... Palomita dice, me encanta este hombre. Jesús Alfredo dice, te apoyo, Fran, eres lo máximo. Fran García Huidobro dice, Alan Miranda, no es para nada de mi agrado, pero no por eso se le puede faltar el respeto a una mujer, dice por acá Alan Miranda. Aparte de los comentarios que ustedes nos hacen a través de quiendijoque.cl en todas las plataformas digitales. Vamos a irnos con música, esto es Manuel Turizo, el tema se llama Te Hacen Falta Dos, a través de la radio Bienvenida, acá en Quien Dijo Qué, con más información también del mundo del espectáculo.

Regresamos a Quién Dijo Qué a través de la radio. Bienvenida a este programa independiente que llega gracias a quiendijoque.cl. Por supuesto, pasa a través de Radio Bienvenida en todas las frecuencias de la sexta región y a través del mundo por Radio Bienvenida.cl. Vamos a irnos, si les parece, un poquito de música. Esto es Miriam Hernández, Talento Nacional, y el tema se llama Rescátame. Y por supuesto también vamos a escuchar a Carlos Rivera junto a Maluma con el tema 100 años, para que no se despeguen de la programación de Quién Dijo Qué a través de la radio Bienvenida.

0: Vamos a hablar de Américo, quien a través de redes sociales, pues utilizó precisamente sus redes para hacer unas declaraciones públicas. Dice que no hay mea culpa ni disculpas, solo autocompasión. Américo, pues leyó un discurso en el que, pues dice que se va a alejar de las redes sociales y que, pues se va a refugiar por toda esta serie de acontecimientos que han sucedido en los últimos meses a raíz de su separación con Yamila Reina, la denuncia por agresión intrafamiliar y todo eso que pues hemos sido testigos en los últimos en el último tiempo. Así que escuchemos parte de las declaraciones de Américo.
1: El amor no causa ni debe causar dolor. Me niego a creer que es así, porque a través de ustedes he sentido y siento mucho cariño. El que no ha logrado amarse bien soy yo mismo. Y me he dañado, no se imaginan cuánto. Me traicioné al no cumplirme mis últimas promesas. Y eso sí que me dolió. Porque soy de una tierra donde las mandas, donde las promesas sí se cumplen. Pregúntale a cualquiera lo que significa haber nacido en el norte de este país, donde cada rezo lo alzamos al cielo, comprometiéndonos con el de arriba y hasta con la mismísima Virgen del Carmen. Y con eso, señores, no se juega. Por eso repito que es el lugar perfecto para ser libre, para camuflarme y ser uno más. Porque vuelvo a casa, a mi tierra y con mi gente. Vuelvo a Arica. Sé que aquí me van a regañar, pero también sé que saben lo que significa ser humano y al final me abrazarán como siempre lo han hecho. Antes, desde el orgullo y hoy, desde la comprensión. Eso es lo que hacen las familias. Por eso necesito tiempo, espacio y soledad. Hoy voy a elegirme. Elijo irme. Declaro mi amor y gratitud a quienes están a mi lado y me han acompañado en tan difícil y duro momento, como los amo y agradezco también a ustedes. Pero debo soltar para volver a recibir. Necesito y tengo que volver a amarme, porque si no lo logro conmigo mismo, volveré a perderme. Estoy seguro que este momento es perfecto, así como está, aún con este gran dolor. Por eso no me victimizo ni me quejo. No lo entiendo. Pero algo en mi interior me dice que es perfecto para renacer. Estoy seguro que este proceso no solo me rompió, también sé que me despertó. Y voy a reforzar mi coraje para simplemente ser yo. Y que no me importe lo que piensen y digan de mí, no por soberbia, solo porque si no logro importarme a mí mismo, nadie más lo hará. No gastaré más tiempo para ser el que esperan. Solo tengo tiempo para la verdad. La verdad de no ser mejor o peor que alguien y solo ser mejor que ayer. Si me caigo, me levanto. Así me enseñaron y así me construí.
0: Bueno, ahí escuchábamos parte de las declaraciones de Américo, quien pues habla de una exposición innecesaria en redes sociales y por esa razón pues se despide de las redes sociales en esta compleja crisis personal que pues está atravesando. Con esta información nosotros nos despedimos. Muchísimas gracias por su sintonía. Recordarles que nos pueden escuchar los días lunes y viernes de 5 a 6 de la tarde a través de Radio Bienvenida. Por supuesto, este programa independiente que llega gracias a Quien Dijo Que.cl y que se escucha a través de toda la sexta región por todas las frecuencias de Radio Bienvenida. Que pasen un excelente lunes y una excelente semana. Nos escuchamos el próximo día viernes, pero recordarles que nos pueden seguir a través de redes sociales todos los días con información @quiendijoque.cl en todas las plataformas digitales.

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Seguimos con más información acá en Quién Dijo Qué a través de la radio. Bienvenida y por supuesto a través de Quién Dijo Qué.cl, este programa independiente que llega a todos ustedes a través de la Sexta Región, a través de todas las frecuencias de radio. Bienvenida y por supuesto todo el mundo por Quién Dijo Qué.cl y por Radio Bienvenida.cl. Recordarles que nos pueden seguir en redes sociales como arroba Quién Dijo Qué.cl en todas las plataformas digitales. Ya somos más de, casi 200,000 seguidores en todas las plataformas, una comunidad que va creciendo bastante rápido, bastante impactante todo lo que pues nos ha pasado en este último tiempo, y por supuesto se viene mucha información. Incluso les puedo dar de casi 200,000 seguidores en todas las plataformas, una comunidad que va creciendo bastante rápido, bastante impactante todo lo que

0: Bueno, a través de redes sociales, porque definitivamente va a ser una completa bomba la que se viene próximamente en redes sociales. Así que invitarlos a que nos sigan, arroba quien dijo que punto CL. Vamos a hablar de otra polémica. Francisca García Huidobro, quien le respondió con todo a Sebastián Eizaguirre durante una cobertura, pues de primer plano. Pues Francisca García Huidobro respondió con dureza a los dichos de Sebastián Eizaguirre, quien había pues asegurado que la conductora era muy confrontacional en televisión, pero que guardaba silencio cuando era encarada en persona.
1: Nunca te voy a responder porque me das miedo. A mí, a la dama de hierro.
2: Imagínate.
1: Le das miedo.
3: ¿Quieren conversar?
4: Sí.
3: Graba. Para que después veamos si es que no lo edita ahí y ponía exactamente lo que vamos a hablar.
4: Perfecto.
3: No, para. ¿Estamos de acuerdo?
4: Sí, de acuerdo.
3: Ya, perfecto.
4: Mira, voy a hacer el registro. Estaba grabando porque Sebastián quiere que mostremos esto tal cual. Tú entiendes también que esto es una nota.
3: Pero yo para. Quiero saber antes primero. ¿Para qué estamos hablando? ¿Qué es lo que es esto?
4: Primer plano.
5: Ay,
4: preguntarte.
3: ¿Qué estoy entrevistado?
4: En calidad de protagonista de la noticia.
3: ¿De qué?
4: Por los audios que se filtraron, los audios que mandaste a Gonzalo Feito. Entender primero.
3: Para. ¿Y quién está en el estudio?
4: No sé todavía, mañana...
3: ¿Cómo? ¿Pero quién conduce el programa?
4: Francisca García Huidobro.
3: Ah, Francisca. Linda historia tenemos con Francisca.
4: Sí, la sé. Preguntarte primero por audios que enviaste...
3: Es divertido lo de Francisca. ¿Va a salir todo esto, no? ¿O van a editar? Es divertido la historia con Francisca porque es muy brava por televisión, dice muchas cosas, es bravata y todo, pero cuando te la topas en un restaurante y todo y tú le decís algo, no dice nada. Se queda callada, pero bueno, buena onda.
4: Ella no hablemos. Estaba dispuesta a discutir en un restaurante, en un recinto público, probablemente.
3: O porque de repente es mucho más fácil hablar por televisión cuando la otra persona no está al frente, no se puede defender, construir una historia como ustedes la quieren construir y que el otro quede siempre offside.
1: Cuando una persona como tú se levanta en un lugar público con un amigo y me encara frente a más de 150 personas, yo vivo a 2 cuadras del supermercado donde agrediste a tu expareja. Así que también sé que estar en público no te detiene. Así que esa es la razón, Sebastián. Nunca te voy a responder porque me das miedo. A mí, a la dama de hierro.
2: Imagínate.
1: Le das miedo. Me imagino que ese va a ser otro galvano para tu colección. Otro triunfo, otro check en tu carrera en televisión. Nunca te voy a contestar. No quiero que me pegues de vuelta. Con esto yo trabajo.
0: Bueno, ya escuchábamos los comentarios de Francisca García Huidobro refiriéndose a que le da miedo Sebastián Eizaguirre por toda la polémica anterior de agresión y demás que pues se ha visto involucrado. Comentarios ustedes los hacen a través de redes sociales. Vamos a leer por acá. Pame Velázquez dice que agresivo, me dio pena por la periodista. Catherine Navarro dice, ¿por qué se toca la boca así? Bueno, si usted quiere ver el video, lo puede ver a través de nuestras redes sociales. Hay comentarios que definitivamente, como siempre les digo, no se puede leer por acá. Pero si usted tiene tiempo, si usted quiere reír, se puede ir a quiendijoque.cl y leer la cantidad de comentarios que nos hacen ustedes el favor de colocar. Son bastante, bastante curiosos. Dice por acá... Palomita dice, me encanta este hombre. Jesús Alfredo dice, te apoyo, Fran, eres lo máximo. Fran García Huidobro dice, Alan Miranda, no es para nada de mi agrado, pero no por eso se le puede faltar el respeto a una mujer, dice por acá Alan Miranda. Aparte de los comentarios que ustedes nos hacen a través de quiendijoque.cl en todas las plataformas digitales. Vamos a irnos con música, esto es Manuel Turizo, el tema se llama Te Hacen Falta Dos, a través de la radio Bienvenida, acá en Quien Dijo Qué, con más información también del mundo del espectáculo.

Regresamos a Quién Dijo Qué a través de la radio. Bienvenida a este programa independiente que llega gracias a quiendijoque.cl. Por supuesto, pasa a través de Radio Bienvenida en todas las frecuencias de la sexta región y a través del mundo por Radio Bienvenida.cl. Vamos a irnos, si les parece, un poquito de música. Esto es Miriam Hernández, Talento Nacional, y el tema se llama Rescátame. Y por supuesto también vamos a escuchar a Carlos Rivera junto a Maluma con el tema 100 años, para que no se despeguen de la programación de Quién Dijo Qué a través de la radio Bienvenida.

0: Vamos a hablar de Américo, quien a través de redes sociales, pues utilizó precisamente sus redes para hacer unas declaraciones públicas. Dice que no hay mea culpa ni disculpas, solo autocompasión. Américo, pues leyó un discurso en el que, pues dice que se va a alejar de las redes sociales y que, pues, se va a refugiar por toda esta serie de acontecimientos que han sucedido en los últimos meses a raíz de su separación con Yamila Reina, la denuncia por agresión intrafamiliar y todo esto que pues hemos sido testigos en los últimos en el último tiempo. Así que escuchemos parte de las declaraciones de Américo.
1: El amor no causa ni debe causar dolor. Me niego a creer que es así, porque a través de ustedes he sentido y siento mucho cariño. El que no ha logrado amarse bien soy yo mismo. Y me he dañado, no se imaginan cuánto. Me traicioné al no cumplirme mis últimas promesas. Y eso sí que me dolió. Porque soy de una tierra donde las mandas, donde las promesas sí se cumplen. Pregúntale a cualquiera lo que significa haber nacido en el norte de este país, donde cada rezo lo alzamos al cielo, comprometiéndonos con el de arriba y hasta con la mismísima Virgen del Carmen. Y con eso, señores, no se juega. Por eso repito que es el lugar perfecto para ser libre, para camuflarme y ser uno más. Porque vuelvo a casa, a mi tierra y con mi gente. Vuelvo a Arica. Sé que aquí me van a regañar, pero también sé que saben lo que significa ser humano. Y al final me abrazarán como siempre lo han hecho. Antes, desde el orgullo. Y hoy, desde la comprensión. Eso es lo que hacen las familias. Por eso necesito tiempo, espacio y soledad. Hoy voy a elegirme. Elijo irme. Declaro mi amor y gratitud a quienes están a mi lado y me han acompañado en tan difícil y duro momento, como los amo y agradezco también a ustedes. Pero debo soltar para volver a recibir. Necesito y tengo que volver a amarme, porque si no lo logro conmigo mismo, volveré a perderme. Estoy seguro que este momento es perfecto, así como está, aún con este gran dolor. Por eso no me victimizo ni me quejo. No lo entiendo, pero algo en mi interior me dice que es perfecto para renacer. Estoy seguro que este proceso no solo me rompió, también sé que me despertó. Y voy a reforzar mi coraje para simplemente ser yo. Y que no me importe lo que piensen y digan de mí, no por soberbia, solo porque si no logro importarme a mí mismo, nadie más lo hará. No gastaré más tiempo para ser el que esperan. Solo tengo tiempo para la verdad. La verdad de no ser mejor o peor que alguien y solo ser mejor que ayer. Si me caigo, me levanto. Así me enseñaron y así me construí.
0: Bueno, ahí escuchábamos parte de las declaraciones de Américo, quien pues habla de una exposición innecesaria en redes sociales y por esa razón pues se despide de las redes sociales en esta compleja crisis personal que pues está atravesando. Con esta información nosotros nos despedimos. Muchísimas gracias por su sintonía. Recordarles que nos pueden escuchar los días lunes y viernes de 5 a 6 de la tarde a través de Radio Bienvenida. Por supuesto, este programa independiente que llega gracias a Quien Dijo Que.cl y que se escucha a través de toda la sexta región por todas las frecuencias de Radio Bienvenida. Que pasen un excelente lunes y una excelente semana. Nos escuchamos el próximo día viernes, pero recordarles que nos pueden seguir a través de redes sociales todos los días con información @quiendijoque.cl en todas las plataformas digitales.

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2: Las encuestas CADEM y Criteria confirmaron un repunte en la aprobación del presidente Kast, alcanzando un 43% y 40% respectivamente. El mandatario revirtió semanas a la baja impulsado por sus atributos económicos y un amplio respaldo a sus propuestas en la agenda de seguridad ciudadana. El INE informó que el índice de precios al consumidor de mayo registró una variación mensual de 0,2%. Con este resultado, la inflación acumulada en lo que va del año llegó a un 2,5%, mientras que la cifra a 12 meses escaló a un 4,1%. El Mundial 2026 arrancará este jueves en México con una ceremonia inaugural previa al partido entre México y Sudáfrica. La competencia contará con 48 selecciones y 104 encuentros, mientras que en Chile podrá seguirse por televisión abierta y plataformas de pago.
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0: 6:55.
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2: Autoridades de salud advirtieron sobre los graves riesgos de comprar leche materna mediante anuncios en redes sociales. El producto carece de controles sanitarios y de cadena de frío, lo que expone a los lactantes a infecciones bacterianas, transmisión de virus o contaminación por almacenamiento inadecuado. En el Día Mundial de los Océanos, Chile busca proteger sus más de 4.300 kilómetros de costa ante amenazas como el cambio climático y la contaminación, invitando a la ciudadanía a conservar este ecosistema vital. La Seremi de Salud de Ñuble emitió una alerta alimentaria regional tras detectar la bacteria Listeria monocytogenes en el producto arrollado huaso con ají laminado de la marca Los Andes de Chillán, llamando a la población a evitar su consumo.
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5: En tu sección Consejo del Día, en Radio Bienvenida, ¿qué pasa si durante los primeros minutos de haberte acostado no te quedas dormido? Fíjate tú que si después de 30 minutos no consigues conciliar el sueño, practica alguna actividad relajante, como por ejemplo leer una novela sencilla, escuchar una música suave o ver un programa de televisión, pero en otra habitación. No permanezca en la cama, preocupado, nervioso o dando vueltas intentando dormirse. Procura también que el dormitorio sea confortable y que en la habitación no haga frío ni tampoco calor. Mantenga la habitación a oscuras. Procure justamente que no haya ruido. Fue tu consejo del día en Radio Bienvenida, siempre junto a ti.
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0: 7:57 p.m.
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2: Según un informe de portabilidad de la Subtel, más de 844.000 números fijos y móviles cambiaron de compañía en Chile durante el primer trimestre de 2026. La empresa Claro lideró la cantidad de portaciones netas en el segmento móvil. La Fiscalía Sur reveló que una ejecutiva de Banco Estado está entre los 17 detenidos vinculados al tren de Aragua en Chile. La funcionaria se suma a un ejecutivo del Banco Santander implicado en la red. El Ministerio de Salud confirmó 2 casos de triquinosis en San Juan de la Costa, en la región de Los Lagos, asociados al consumo de productos derivados de cerdo contaminado. El local vinculado al brote fue clausurado y quedó bajo sumario sanitario.
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1: Se informa a la comunidad que con fecha 19 de mayo de 2026 se ha sometido al sistema de evaluación de impacto ambiental, por medio de una declaración de impacto ambiental, el proyecto inmobiliario Cumbres de San Damián II, presentada por don Álvaro Tapia Bravo, en representación legal de Galilea de Ingeniería y Construcción. El proyecto inmobiliario Cumbres de San Damián II se ubicaría en la comuna de Rancagua, provincia de Cachapoal, región del Libertador General Bernardo O'Higgins. El proyecto se emplazará en una superficie de 27.413,80 metros cuadrados o 2,7 hectáreas. El proyecto inmobiliario Cumbres de San Damián II corresponde a una modificación de un proyecto existente, sin resolución de calificación ambiental, correspondiente al condominio Cumbres de San Damián I, dado que no requirió el ingreso. El proyecto inmobiliario